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No volveré, no volveré, Alejandro el Charro Castillo. Ahí estaba cantando con su voz tan, tan particular, ¿cierto? Tan especial. Saludo a Alejandro Charro Castillo. Estamos en el Cancionero Mexicano y ya en la segunda parte del programa, junto a Comercial Ruiz, que te ofrece para proteger tus siembras de las heladas, plástico tricapa. 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Vamos a saludar a Marilú. Ahí está ella escuchando nuestra radio, como mucha otra gente. Los Llaneros de la Frontera, pide la canción Ni en Defensa Propia.

Eso, los aguas del sur ahí, con el amigo Luchito Obando. Saludos. 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

Estamos en las 20 horas con 15 minutos. Sigue corriendo y corriendo la hora y sigue bajando la temperatura. Qué bueno que estás en casita, que estás ya descansando y en la sintonía de La Voz de la Costa con este programa que alegra corazones y acompaña vida.

Qué bueno es poder saber que estás ahí, qué bueno es poder considerar que estás escuchándonos y que estás tranquilamente recibiendo la noche de a poco ahí. Vamos cuidándonos en este mes de agosto. 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Seguimos hasta las 20 horas y 30 minutos, pasándolo bien, con toda la provincia de Osorno, también con sintonía ya en la provincia de Llanquihue, con sintonía en la provincia del Ranco y, por supuesto, mucho más lejos aún, a través del sistema online, a través del sistema de internet.

Y nos vamos, hay fútbol enseguida, está jugando Estudiantes de La Plata, así en ese orden, con Católica, porque los locales son los pincharratas de Argentina. Que le vaya bien a Católica nomás por la Copa Libertadores de América. Nos vamos, muchas gracias por todo, que tenga una muy buena noche, que esté rico el mate, que estén deliciosas las sopaipillas, que esté bueno el descanso y que esté agradable el sueño. Adiós.

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0: 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Tal vez, y de vez en cuando, se nos viene a la mente aquellos hermosos recuerdos de nuestra niñez. En esos días, el tiempo transcurría sin prisas, solo esperando el día que debíamos partir a la adultez. Ojalá durante toda nuestra vida conserváramos en el corazón a ese niño inocente y feliz.
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y nos reunimos nuevamente en la noche del martes 11 de agosto del 2026 para disfrutar usted y nosotros juntos en la noche. Al incubar el programa, tenemos que agradecer a nuestros oyentes, hombres, mujeres, familias completas, que nos llamaron, otros que nos visitaron, algunos que nos enviaron algún presente, porque se estaba de aniversario ayer 10 de agosto, 58 años de vida de Radio La Voz de la Costa. Son muy amables ustedes. Gracias por respetar nuestro trabajo, por acompañarnos cada día también. Ustedes saben de sobra de que nuestros oyentes del campo y la ciudad y todas las generaciones que han escuchado en este tiempo de vida La Voz de la Costa son parte de nuestra segunda familia que tenemos como profesionales de este medio de comunicación. Muchas gracias y que el Divino Hacedor siempre les acompañe en lo que realicen, especialmente en su salud, a cada uno de ustedes. Bienvenidos, amigas y amigos, a este programa de usted y nosotros juntos en la noche del martes 11 de agosto del 2026.

0: Muchas gracias.
1: Y para esta ocasión quiero conversar un poco sobre la bondad que uno puede tener en sus actos de la vida. Una de las maneras más gratificantes, ¿por qué no?, de vivir la vida es siendo una persona que transmite bondad en cada acción, en cada palabra. Entonces, me parece importante recordar que nuestras acciones tienen un impacto en los demás, y ser una fuente de inspiración y positividad puede marcar la diferencia en el mundo que nos rodea. Si lo hacemos solo en una frase, Mark Twain decía, por ejemplo, la bondad es un lenguaje que los sordos pueden escuchar y los ciegos pueden ver, y tiene toda la razón del mundo. Así, vamos compartiendo buena música también en el complemento de nuestro programa, como cada vez, junto a ustedes, que son lo más importante en nuestra profesión diaria de comunicar.

En noticias que les preparo siempre en el programa, les cuento que el economista Elmer Cuba recuerda que hace ya varias décadas leyó un paper del actual ministro de Hacienda, señor Jorge Quirós. El documento relata ahora su colega peruano que en Perú se denomina de Economía y Finanzas. Decía que el PIB potencial de Chile en 1995 era de 10%. Eso cayó después. Y hoy es una cifra muy inferior, señala en su comentario. Y agrega que es difícil crecer más rápido cuando estás más desarrollado. El PIB per cápita de Chile es 70% superior al del Perú, contaba el peruano. Y todavía podemos ir a un 6%, 5% por más de una década. El señor Cuba asumió hace 10 días a cargo de las finanzas en el gabinete que acompaña a la nueva presidenta, la hermosa presidenta del Perú, Keiko Fujimori. Así la informamos y le acompañamos siempre en la noche desde La Voz de la Costa de Osorno.

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4: A continuación damos lectura a la presente edición de Mensajes. La comunidad indígena Nehuen Pañe, junto a la Municipalidad de San Juan de la Costa, invita a una reunión ampliada sobre proyectos de electrificación rural este jueves 13 de agosto a las 10 de la mañana en la sede de la comunidad Nehuen Pañe. La invitación es para socios, familias y vecinos interesados en ser incorporados a futuras iniciativas de electrificación rural. Los esperamos. 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De los premios, 80 kilos de carne a la primera partida, 2 chivos, 2 quintales de harina y para la atención del público asistente habrá ricas empanadas, bebestible a gusto y trato ambiente. Recuerden, sábado 15 de agosto, gran torneo de tejo. Invitan las comunidades indígenas Mapu Colacó, San Pablo Chanco. Atención Osorno, San Pablo, La Costa y alrededores. Les invitamos al gran bingo bailable que se realizará el día sábado 15 de agosto desde las 19 horas en adelante en el galpón techado de la comunidad Quintuyentúe, con excelentes 7 premios en dinero en efectivo, desde 50.000 pesos y 2 premios de 100.000 pesos más premio sorpresa. Habrá buena atención al público asistente, grupos musicales en vivo, a todo galope y la super magia ranchera. Venga y disfrute de un sábado inolvidable con nuestro gran bingo bailable.
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4: Al conmemorarse un año del fallecimiento de nuestro querido esposo y padre, Amador Domínguez Salazar, se le oficiará una santa misa en su memoria el día domingo 16 de agosto a las 11:15 horas en la parroquia Nuestra Señora del Carmen, ubicada en calle Guillermo Mata, 524 Osorno. Se invita a todos los familiares, amigos y conocidos, lo que comprometerá la eterna gratitud de su esposa Domitila Vargas Díaz y sus hijos. Se dan los más sinceros agradecimientos a las personas que nos acompañaron en el velatorio y funeral de Dolorindo Rivera Paya, que en paz descanse, en especial a vecinos, amigos y familiares, servicio que agradecen sus hermanas y familia Rivera Paya. Quiero dar las gracias a todos mis familiares, amigos y vecinos por acompañarnos y por toda la ayuda en general ante la enfermedad y velatorio de mi cuñada, María Felicinda Carrillo Millán, la Feli, le decíamos con cariño. En forma especial, mis agradecimientos a mi familia y hermanos, Irma, Juana, Rolando, Gallardo, a mis primos, Genaro, Emilio, Raúl Payamanque, Octavio Alvarado, Javier Silva, Lucio Silva, Chalo, Renato, Freddy, Nancy Silva, sobrino Erwin Payamanque, sobrino Gastón Nelson Rumián, los primos Silva Rumián, Inés Silva, Taller Laboral Lamuén Cunchau, Luis Neicuán y Lucas Neicuán, Funeraria H&M, a todos en general muchas gracias por estar presentes de una u otra forma en trabajos, aportes y compañía. Firma Aliro Gallardo. Es todo en cuanto a mensaje, muchas gracias.
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7: Muy buenas noches, este es el punto de prensa de las 21 horas. Durante la mañana de este martes comenzó el desalojo de más de 290 familias de la toma Aconcagua en la comuna de Colina, campamento que se encontraba instalado desde 2019. El operativo realizado por personal de carabineros y encabezado por la alcaldesa Isabel Valenzuela junto al delegado presidencial metropolitano Germán Codina se desarrolla en cumplimiento de una orden judicial emanada desde el gobierno. Codina valoró el procedimiento y señaló que el objetivo es restituir los terrenos a sus propietarios, destacando además que una parte corresponde al Servio Metropolitano y podría ser utilizada posteriormente para el desarrollo de proyectos habitacionales. La alcaldesa en tanto indicó que se ha realizado un trabajo social con las familias y que de acuerdo con sus respectivas situaciones se les entregó apoyo económico para arriendo, movilización y traslado, mientras algunas personas optaron por recurrir a sus redes de apoyo. Desde la toma, uno de los residentes manifestó su disconformidad con el operativo, aunque reconoció que las familias están dispuestas a abandonar el lugar y cuestionó el plazo otorgado para hacerlo. También criticó que las ayudas económicas resulten insuficientes para cubrir los costos de arriendo y garantías, considerando las distintas realidades de quienes deben dejar el campamento. Un total de 30 agricultores y agricultoras de la provincia del Ranco culminaron el curso Tecnologías de Riego y Calidad de Aguas para la Agricultura Familiar Campesina, dictada entre abril y julio de este año por INEA Remueve, con el apoyo de la Oficina de Desarrollo Rural de la Municipalidad de La Unión. La iniciativa buscó entregar herramientas prácticas para una gestión más eficiente del recurso hídrico en un contexto donde la disponibilidad de agua se ha vuelto un factor crítico para la productividad agrícola de la zona. Los contenidos abordados apuntaron directamente a fortalecer la capacidad de los productores para tomar decisiones informadas sobre el riego de sus cultivos. El curso estuvo a cargo del investigador y extensionista de INEA Remehue, Homero Barría, quien dictó los módulos sobre tecnologías de riego, requerimientos hídricos de los cultivos, programación del riego y eficiencia en el uso del agua, entregando a los participantes criterios concretos para optimizar sus sistemas productivos. Mientras que el doctor José Martínez Lagos, investigador y extensionista del mismo centro de INEA, se encargó del módulo Metodologías y Técnicas para la Determinación de Parámetros y Monitoreo de la Calidad del Agua, donde se revisaron procedimientos de muestreo, evaluación de parámetros físicos, químicos y microbiológicos e interpretación de resultados para el uso agrícola del agua. El Hospital Base San José de Osorno está informando a la comunidad que se encuentra disponible la vacuna SRP de sarampión, rubiola y paperas en el punto de vacunación. El público objetivo son las personas nacidas entre 1971 y 1981 que no cuenten con registro válido de una dosis de esta vacuna SRP administrada después de los 12 meses de vida, ya sea registrada en el Registro Nacional de Inmunizaciones o en su carné de vacunación, independientemente de si tiene previsto viajar. Para acceder a esta vacunación se debe presentar el carnet de identidad con el fin de verificar que la persona pertenece al grupo objetivo establecido. También se recuerda que desde el 20 de julio la vacuna contra la influenza se encuentra disponible para todas las personas desde los 12 meses de edad sin necesidad de pertenecer a un grupo de riesgo. El vacunatorio del Hospital Base de Osorno se encuentra frente al Policlínico de Traumatología, a un costado de Liga Volar. El horario de atención es de 9 a 12 horas en las mañanas, de martes a viernes, de 8:30 a 12 horas. Las vacunas disponibles además en la influenza desde los 12 meses de edad, SARS-CoV-2, el SRP, como lo decíamos, sarampión, rubiola y paperas, la DTPA, la neumocócica. Y la Municipalidad de San Juan de la Costa está invitando a la comunidad e informando que hoy miércoles, o que este miércoles 12 de agosto, se realizará una jornada de atención del Centro de la Mujer y la Corporación de Asistencia Judicial en el CEFAM de Puaucho. Esto se inicia a las 10 horas. Esta instancia permitirá acceder a orientación y apoyo en materias sociales, familiares y jurídicas, acercando estos importantes servicios a la comunidad. Se informó a vecinas y vecinos que requieran información, orientación o atención especializada a acercarse mañana al CESPAM de Puaucho. Aquí finaliza este punto de prensa. Por su atención, muchas gracias. Muy buenas noches.
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Y estamos conversando sobre la bondad, porque ser una persona bondadosa va más allá de simplemente hacer buenas acciones de vez en cuando. En el fondo es un enfoque de vida que implica tener empatía, compasión y altruismo hacia los demás. Estimados amigos y amigas de este programa de La Voz de la Costa, les digo que la bondad es una cualidad que no solo beneficia a quienes lo reciben, sino también a quien la brinda. ¿Por qué? Porque genera actos de bondad, o generar actos de bondad, para ser más preciso en el término, nos hace sentirnos bien con nosotros mismos y contribuye a crear un mundo mejor y más positivo. Somos La Voz de la Costa, aquí estamos pues, usted y nosotros juntos en la noche, con 58 años de servicio a ustedes que se merecen siempre lo mejor de nuestro trabajo.

Cada vez algún invitado a nuestro programa, claro, hoy Pablo Milanés Arias nació en Bayamo, 24 de febrero de 1943, falleció en Madrid el 22 de noviembre del 2022. Gran cantautor y músico cubano, uno de los fundadores, junto a Silvio Rodríguez y Noel Nicola, de la Nueva Trova Cubana. Ya dije que nació en Bayamo, provincia de Oriente, actual provincia de Granma, en Cuba, y estudió música en el Conservatorio Municipal de La Habana. En sus comienzos estuvo muy influido por la música tradicional cubana y por el feeling, o sentimiento en inglés. El feeling, ustedes saben que es un estilo musical que se inició en Cuba en los años 1940 y suponía una nueva manera de afrontar la canción, donde el sentimiento definía la interpretación y estaba influido por las corrientes estadounidenses de la canción romántica y del jazz. El feeling se acompañaba de una guitarra al estilo de los viejos trovadores, pero enriquecido por armonizaciones jazzísticas. Así se establecía esta nueva forma de comunicación, sentimiento o feeling, como ya le decía, con el público propiamente tal. Esta noche, hermoso tema con el gran Pablo Milanés.

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Y en noticias, abriéndose paso entre robot, armas y computadores, Edward Troshenko, ingeniero ucraniano, apenas puede ocultar su entusiasmo en su casi distópico taller y alaba una tras otro sus drones terrestres y sus prototipos futuristas. Dice que están trabajando en un proyecto de pájaro mecánico. Lo afirma con orgullo durante la entrevista que tuvo con la AFP. Entonces, podrá recargarse, dice, en el tendido eléctrico. ¿Qué le parece? Troshenko, que es director de Temerlan, una empresa fabricante de drones militares, imagina incluso perros robot en combate. Somos la voz de la costa, la informamos y la acompañamos bien cada noche, por eso nos quedamos usted y nosotros juntos en la noche.

conversando sobre la bondad en esta ocasión, porque ser una persona bondadosa no solo impacta positivamente a nuestra propia vida, amigas y amigos, sino que también tiene un efecto transformador en nuestras relaciones personales. La bondad fomenta la confianza, pues claro, fortalece los lazos afectivos y promueve ese ambiente de respeto y comprensión mutua. Cultivar la bondad en nuestras interacciones diarias contribuye a construir relaciones más saludables y significativas, sin lugar a dudas. Aquí hay otro buen tema en el complemento de lo que vamos conversando esta noche, desde La Voz de la Costa. Buena compañía a nuestros oyentes del campo y la ciudad.

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Y en noticias, muchos temas se han abordado en torno a la ley de reconstrucción. Y aunque el debate público al respecto seguirá en la palestra, a la espera de las decisiones del Tribunal Constitucional, entre todos los cambios aprobados en la reforma, hay uno que tendrá un efecto directo sobre quienes mantienen ahorros e inversiones en el mercado de capitales. Se trata de la modificación al artículo 107 de la Ley de Impuesto a la Renta, que permitirá que determinadas ganancias de capital vuelvan a quedar grabadas con una tasa de 0% a partir del 1 de enero del 2027, frente al 10% que se paga actualmente. El beneficio alcanza a instrumentos que cumplan con las condiciones establecidas por el 107 de la Ley de Impuesto a la Renta, entre ellos acciones, qué sé yo, el ETF, fondos de inversión y determinados fondos mutuos también que cuenten con la presencia bursátil requerida. En términos prácticos, una persona que obtenga una ganancia de 10 millones de pesos, por ejemplo, al vender una inversión acogida al régimen actualmente, debe destinar 1 millón de pesos al pago del impuesto de 10%. Desde el 2027, bajo las mismas condiciones, podría conservar íntegramente esos 10 millones de pesos. Para que le quede claro. Somos La Voz de la Costa, aquí informamos y acompañamos bien y conversamos de lo que le interesa a usted también en la vida diaria de las personas que forman parte de nuestra sociedad.

0: La encíclica Magnifica Humanitas del Papa León XIV nos invita a mirar con esperanza, discernimiento y fe el tiempo que vivimos, marcado por el rápido avance de la inteligencia artificial. En medio de tantos cambios tecnológicos, el Santo Padre recuerda que nada puede reemplazar la dignidad de la persona humana, la fuerza del amor, la fraternidad y el encuentro con Dios. A continuación, compartimos una frase especialmente significativa de este documento que puede ayudarnos a reflexionar, orar y renovar nuestra mirada cristiana. Son palabras para meditar serenamente, dejar entrar al corazón y descubrir que, incluso en la era digital, seguimos llamados a ser profundamente humanos.
1: Dios no abandonará jamás a la humanidad en medio de sus propios inventos.
0: La encíclica del Papa León XIV concluye con un mensaje de esperanza cristiana. Aunque existan temores frente a los cambios tecnológicos, Dios continúa acompañando la historia humana. El Papa invita a vivir este tiempo con responsabilidad, pero también con confianza en la providencia y en el amor de Dios.

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2: Buenas noches, este es el punto de prensa de las 22 horas. El presidente de la Asociación de Gobernadores y Gobernadoras Regionales de Chile, Gorechi, y gobernador de Los Lagos, Alejandro Santana, solicitó avanzar en el proyecto que busca fortalecer el rol de los gobiernos regionales en la prevención del delito. La petición fue planteada durante una reunión con el ministro de Seguridad Pública, Martín Arrau, donde se analizaron las nuevas atribuciones que podrían asumir los gobiernos regionales en estas materias. Uno de los puntos centrales del proyecto es permitir que cada gobierno regional pueda crear una división de prevención del delito con equipos técnicos encargados de diseñar, ejecutar y evaluar políticas, planes y programas de seguridad. La iniciativa también busca reforzar la coordinación entre los gobiernos regionales y los municipios en materias de prevención social, situacional y comunitaria. Tras la reunión, Santana afirmó que las regiones tienen información clave para definir las inversiones más necesarias en seguridad. Estamos absolutamente convencidos de que la focalización de la inversión, del gasto y de las urgencias nace en los territorios, señaló el gobernador. El presidente de Aguarechi destacó además que los gobiernos regionales no deben limitarse solo a financiar proyectos de seguridad, sino que también deben participar técnicamente en la planificación de estas políticas. Según antecedentes entregados por la asociación, desde el año 2021 los gobiernos regionales han destinado más de 600 mil millones de pesos a iniciativas relacionadas con seguridad pública, recursos que han permitido financiar equipamiento para carabineros y la PDI, sistemas de televigilancia, cámaras, iluminación pública y recuperación de espacios urbanos. Y un procedimiento preventivo realizado durante esta madrugada terminó con la detención de un hombre de 45 años quien fue sorprendido portando una importante cantidad de droga en el sector de Alto de Llolleo, San Antonio, Quinta Región. El operativo se registró pasada la 1:15 de la madrugada cuando funcionarios de carabineros de la subcomisaría de Llolleo efectuaban patrullajes preventivos por la zona. En ese contexto, los efectivos policiales fiscalizaron a un sujeto que se desplazaba por la vía pública. Durante la revisión, carabineros encontró entre sus prendas 145 envoltorios con clorhidrato de cocaína y 133 bolsas que contenían pasta base de cocaína, además de 200 mil pesos en dinero en efectivo. Ante estos antecedentes, el individuo fue detenido por el delito de tráfico de drogas y quedó a disposición de la justicia. Según informó Carabineros, el hombre registraba antecedentes policiales por tráfico de drogas, porte y consumo de sustancias ilícitas, apropiación indebida y amenazas simples. El detenido fue puesto durante esta jornada a disposición del tribunal competente, donde se determinaron las medidas correspondientes en el marco de la investigación. Y los intensos temporales que han afectado a la provincia de Osorno desde julio han dejado en evidencia el deterioro de gran parte de la red caminera rural. Vías de ripio convertidas en barriales, enormes pozas de agua, baches, derrumbes, cortes parciales y rutas reducidas a simples huellas son parte del panorama que enfrentan a diario cientos de familias que viven en sectores apartados. Dirigentes vecinales y habitantes de distintas comunas aseguran estar cansados de denunciar una problemática que cada invierno afecta su calidad de vida, pero que este año se agravó considerablemente debido a las fuertes precipitaciones registradas durante las últimas semanas. En muchos sectores las condiciones de los caminos dificultan el desplazamiento de vehículos particulares, transporte público, camiones de abastecimiento e incluso servicios de emergencia. Y los vecinos sostienen que la situación se ha visto agravada por la falta de medidas preventivas y de mantención oportuna, pese a las reiteradas advertencias realizadas por las comunidades rurales. Ante la emergencia provocada por el cierre temporal del bypass Castro Chonchi en Chiloé, la Dirección Regional del Trabajo de Los Lagos desplegó un operativo preventivo destinado a proteger la vida y seguridad de quienes trabajan en el sector. Inmediatamente decretada la alerta amarilla, la Dirección del Trabajo activó un mapeo territorial para identificar empresas, faenas y lugares de trabajo que pudieran estar en riesgo de inundación. Junto con ello, los equipos verificaron el cumplimiento por parte de los empleadores y en este contexto se fiscalizó al Colegio Carpe Diem. desde donde 68 trabajadores fueron enviados preventivamente a sus hogares. La misma medida se aplicó a otros 3 trabajadores de River Spa, empresa que presta servicios de alimentación en el establecimiento. En total, la acción permitió resguardar a 71 personas. El Seremi del Trabajo y Previsión Social de Los Lagos, Jorge Moreno Yadedel, destacó que ante esta emergencia, la Dirección del Trabajo realizó un mapeo territorial de los lugares de trabajo ubicados en las zonas de riesgo y a partir de este despliegue preventivo se logró resguardar a 71 trabajadores, 68 del Colegio Carpe Diem y otros 3 trabajadores de River Spa. Estas acciones son fundamentales para anticiparnos a los riesgos y poner siempre en el centro la vida y seguridad de las personas. En tanto, el director regional del trabajo subrogante Roberto Rodríguez destacó que desde el inicio de esta emergencia desplegamos una labor preventiva en terreno para identificar los lugares de trabajo expuestos y verificar que se adoptaran las medidas necesarias. Cuando existe un riesgo grave e inminente, la prioridad es proteger la vida y la salud de las personas. Aquí finaliza este punto de prensa correspondiente a este día martes 11 de agosto. Le invitamos a seguirse informando mañana a partir de las 8 horas con Noticiero 90, con todo el acontecer provincial y regional. Muchas gracias, muy buenas noches.
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Hablando un poco de la bondad en esta ocasión, se me ocurrió porque ser una persona buena no solo beneficia a los demás, sino que también contribuye a nuestro propio bienestar emocional y mental. Porque, señoras y señores, la bondad genera un ciclo virtuoso de positividad que se propaga en nuestro entorno y en nuestra propia vida cada día. Paulo Coelho escribió alguna vez, recuerdo por ahí que estuve leyendo hace días, la verdadera grandeza de una persona no se mide por su riqueza material, dice él, sino por la bondad que es capaz de dar al mundo. Qué bonito mensaje, ¿eh? Somos La Voz de la Costa, aquí tenemos buena música en el complemento de lo que vamos informando y conversando cada vez también de lunes a viernes.

Y el jueves pasado le cuento que se dio inicio, esto en cuanto a noticias, por supuesto, a los diálogos entre el gobierno de Venezuela y la oposición impulsados por Estados Unidos. Esto en el marco de la transición política en el país caribeño, tras la captura de el Nicolás Maduro en enero pasado por tropas norteamericanas. La instancia supone un gran avance, sin embargo, hay voces que no están contentas, como siempre. El principal cuestionamiento pasa por la elección de la exdiputada Dinora Figuera como representante de la oposición en desmedro de la Nobel de la Paz María Corina Machado, cuyo nombre no despierta mucha simpatía en la Casa Blanca. Después de 8 años de exilio en España, donde se mantuvo bajo perfil, pero defendiendo la vigilancia del Parlamento electo en el 2015 como su última presidenta, fíjese que Dinora Figuera ha vuelto a retomar la escena pública en Venezuela debido a la tarea encomendada por Washington de discutir reformas fundamentales como el fortalecimiento del Consejo Nacional Electoral, actualmente controlado por el chavismo. Somos La Voz de la Costa, le informamos, la acompañamos de buena manera cada noche y nos quedamos usted y nosotros juntos en la noche.

En nuestro diálogo sobre la bondad, debo decirle que este término al final es un acto de amor hacia el prójimo. Claro, un regalo que no tiene precio, pero que tiene un valor incalculable. Ser una persona buena implica no solo tener buenos deseos, sino también traducir esos deseos en acciones concretas que beneficien a los demás. Ser amable es más importante que tener razón. A veces lo que el mundo necesita no es una mente brillante, señoras y señores, sino un corazón caliente. Somos La Voz de la Costa y aquí estamos compartiendo siempre algo que pueda servir en la vida de ustedes también. De eso se trata. 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No dividir, sino acompañar a la gente en su vida de buena manera también. Nuestra misión aquí en La Voz de la Costa en 58 años ha ocurrido así y se ha seguido así ese principio. Gracias por compartir estos momentos también.

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Amigas y amigos, la decisión del gobierno, esto en cuanto a noticias, ¿no? De autorizar a Codelco a retener el 100% de las utilidades correspondientes al 2025, equivalente esto a 2.422 millones de dólares, imagínense, ha generado rápidas reacciones en el mundo parlamentario, ¿ah? Claro, el anuncio fue realizado durante la conmemoración del Día del Minero en la División Andina de Codelco por el viceministro de Minería y Economía, señor Daniel Mas, y el titular de Hacienda, señor Jorge Quirós. Bueno, don Jorge comentaba al respecto que las cosas tienen un límite, y en los últimos años la verdad es que el dinero que Codelco ha terminado traspasando al fisco es dinero por el cual Codelco se ha ido endeudando. Y en ese contexto, desde el Congreso, si bien hubo una valoración transversal de la medida, también surgieron llamados a transparentar el destino de los recursos, mejorar la gestión de la estatal y considerar el impacto que tendrá la decisión sobre las cuentas fiscales, que es tan importante saber. 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

Mañana 12 de agosto, ya como se han ido los días y los meses, habrá lluvia débil con cielo parcialmente nuboso, humedad relativa del aire 70%, precipitaciones 0.9 milímetros, temperatura 1 grado centígrado muy temprano y 12 grados va a ser la máxima. Va a haber un viento moderado del norte de 12 y 36 kilómetros a la hora. Que tengan un buen descanso, amigas y amigos.

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2: Un saludo cordial a cada uno de ustedes, hermanos y hermanas. Estamos finalizando este martes 11 de agosto. Les invito a colocarnos en la presencia de Dios y juntos reflexionar en el Evangelio según San Mateo, capítulo 18, versículos 1 al 5, versículo 10 y versículos 12 al 14.

Los discípulos se acercaron a Jesús para preguntarle, ¿quién es el más grande en el reino de los cielos? Jesús llamó a un niño, lo puso en medio de ellos y dijo, les aseguro que si ustedes no cambian y no se hacen como niños, no entrarán en el reino de los cielos. Por lo tanto, el que se haga como un niño y recibe a uno de estos pequeños en mi nombre, me reciba a mí mismo. Cuídense de despreciar a cualquiera de estos pequeños, porque les aseguro que sus ángeles en el cielo están constantemente en presencia de mi Padre Celestial. ¿Qué les parece? Si un hombre tiene 100 ovejas y una de ellas se pierde, ¿no deja las 99 restantes en la montaña para ir a buscar la que se extravió? Y si llega a encontrarla, les aseguro que se alegrará más por ella que por las 99 que no se extraviaron. De la misma manera, el Padre de ustedes que está en el cielo no quiere que se pierda ni uno solo de estos pequeños. Palabra del Señor.

0: Este pasaje del Evangelio una vez más nos recuerda que Jesús invierte nuestros criterios de grandeza. No pone en el centro a la persona fuerte, influyente o al autosuficiente, como querrían los fariseos, sino a un menor de edad que es un ser débil, necesitado y dependiente. Una gran revolución en los tiempos de Jesús y también en nuestro tiempo actual, donde los derechos humanos de los más pequeños siguen siendo vulnerados. Y es que la pequeñez es el lugar donde Dios revela su forma de reinar. Los pequeños son ciertamente niños y niñas, pero también toda persona vulnerable, quien sufre pobreza, soledad, enfermedad, exclusión social, migración forzada o cualquier otra forma de fragilidad. Hacia ellos, Dios nos invita a dirigir una mirada nueva, una mirada llena de amor. El Papa León XIV lo expresó con claridad en la visita apostólica que realizó a España en junio de este año al hacerse presente en aquellos lugares donde se recibe a personas migrantes. Esta palabra también quiere completar la enseñanza con la parábola de la oveja perdida. Nos revela el corazón del Padre. Ninguna vida es descartable, ninguna persona vale menos por estar herida, perdida o apartada. Dios busca a quien el mundo olvida. Y si la persona creyente quiere vivir centrada en Dios, debe aprender a poner en el centro de su vida a aquellos a quienes Dios mira con especial predilección. Por eso, solo seremos fieles a Dios y al Evangelio si olemos a oveja, si vivimos poniendo en el centro a la pequeñez y luchamos para dotar a todo ser humano de derechos y de dignidad. Allí, donde una persona migrada es acogida, una persona vulnerada es acompañada, una persona que cumple pena de privación de libertad es visitada, una herida es cuidada y una vida perdida es buscada, es donde el reino de Dios empieza a hacerse visible. Que así suceda también con cada uno de nosotros, ya en nuestro corazón, y que lo podamos expresar en nuestra sociedad. Tengan todos ustedes muy buenas noches, que Dios les bendiga.
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Hasta mañana, amigos, a toda la gente de las grandes tierras del sur. Muchas gracias.

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Tengan todos un feliz descanso. Muy buenas noches.

0: 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Amigas y amigos, bienvenidos a nuestra sintonía. Tengan todos ustedes muy buenos días.
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2: En ese momento el gobierno del presidente Boric se jugó por el resultado de esa convención, por la primera propuesta constitucional. Lluvia, tormentas de arenas y altas temperaturas deja primer día del sistema frontal en el norte. Viene una fotografía de la plaza de Iquique, Colombia, contra el tiempo, desesperada búsqueda de sobrevivientes tras el peor terremoto del siglo en esa nación. Chile rebaja la graduación alcohólica mínima del vino para competir frente a rivales globales.
3: ¿A dónde está eso?
2: Baja de 11,5 a 8,5 grados, dice el Mercurio. Se modifica la normativa vigente desde 1986 para responder al desplome del consumo mundial. Mira, y permitir que las viñas locales puedan adaptarse a la demanda por bebidas más ligeras. Baja la graduación alcohólica mínima del vino.
3: Oye, qué
2: titulares del Mercurio.

0: sobre eso y que está, por ejemplo, en 11,5, se va a vender sin problema. ¿Sí? Vamos
1: es que,
0: a mirarlo.
1: Es que la demanda es por una bebida con menos graduación. Más ligera, claro.
0: Tengo por aquí también cooperativa.cl, nuestro diario electrónico, que destaca: temporal obliga a suspender clases en Iquique, Alto Hospicio y Pisagua. Uno de los temas que tenemos en el WhatsApp cooperativa. La UC se llevó un valioso empate en su visita a estudiantes, dejó abierta la llave. Coquimbo Unido visita a Platense con la ilusión de dar el primer golpe en octavos de la Libertadores. Tras fallida sesión matutina, la sala cuna quedó lista para votación en el Senado. No pudieron votar por falta de quórum en la mañana en una, comisión. Y por la tarde ya se rearmaron, llegaron todos los que tenían que llegar, no llegaron atrasados los que habían llegado atrasados en la mañana, y se pudo votar, por lo tanto ahora pasa a la sala del Senado.
1: Era la Comisión de Hacienda.
0: El Consulado de Chile en Bogotá contactó a 14 personas con sus familiares. El Ministerio de Relaciones Exteriores confirmó que todos los contactados tras el terremoto en Colombia se encuentran en buenas condiciones. Titulares en cooperativa.
1: Diario Financiero, gobierno apela a la tradición centenaria y a Escazú para defender invariabilidad tributaria y la norma de calificación ambiental ante el Tribunal Constitucional. Este es el equipo que encabeza el abogado Arturo Fermandoa. Hoy día empiezan los alegatos en el TC. Mañana las partes, hoy los terceros interesados, digamos, que son como 50 organizaciones. Va a ser largo eso. Esto de la tradición centenaria es lo que ha repetido la derecha estos días, y es que ya ha habido en otras oportunidades invariabilidad en Chile, por tanto, ¿habríamos estado ahí fuera de la Constitución? Esa es la pregunta. A propósito de los requerimientos de la izquierda. Licitación de casinos, concursos a Viña y Quique quedan desiertos, mientras Pucón y Coquimbo reciben al menos un interesado. Es portada del DF.
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2: 4 grados. 4 grados en Santiago.
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6: Cooperativa. 6:33 minutos. 6:33 minutos.
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8: Hacemos el diario de Cooperativa esta mañana desde un Santiago que está con cielos nublados, con 4 grados 3 décimas, una humedad de 93%. Esperamos una máxima de 16 grados hoy en la capital. Ojo, particularmente en el norte tenemos puesto porque hay previsión de lluvia entre Antofagasta y la región de Coquimbo. También de tormenta eléctrica en la región de Antofagasta y en Iquique, particularmente durante la mañana en la zona de Tarapacá, dice el mapa sinóptico de la Dirección Meteorológica de Chile a esta hora de la mañana. No se ven chubascos, lluvia en ningún otro punto del territorio continental, sí, sobre Rapa Nui, ahí en la isla de Pascua, en medio del Pacífico. Estamos hablando en el WhatsApp Cooperativa, el más 569-78-880770, de lo que está pasando con este sistema frontal en el norte y también del Día Mundial de la Juventud.
9: Día Mundial de la Juventud, vamos todavía. Luego hablamos con Hans Gotterbaum de este tema. Por ahora nos va a contar de un hecho policial que conmocionó a la zona de Iquique durante la última jornada. Así.
10: Internado y con riesgo vital permanece un hombre que fue quemado por desconocidos que lo rociaron con un líquido acelerante y luego le prendieron fuego en Iquique. Un hecho que ocurrió en la intersección de la avenida Arturo Prat con Santiago Polanco en el sector de Playa Brava, donde dos sujetos comenzaron a seguir a la víctima de 31 años y luego lo lanzaron al piso. Tras ello comenzaron a golpearlo rociándolo con el líquido acelerante y prendiéndole fuego, lo que dejó a la víctima con graves quemaduras. Así lo detalló a Cooperativa el jefe de la Brigada de Homicidios, el subprefecto Marcelo Pérez.
11: Se encuentran desarrollando diversas diligencias investigativas en torno al ingreso de una persona de sexo masculino, de nacionalidad venezolana, de 31 años, al hospital de esta ciudad, por cuanto habría sido lesionada por dos personas desconocidas hasta este momento, quienes le habrían arrojado a sus vestimentas un acelerante térmico para luego prenderle fuego, huyendo del lugar en dirección desconocida, lo que le provocó diversas quemaduras en su cuerpo que hasta el momento lo mantienen con riesgo vital en el hospital de Iquique.
10: Pese a la gravedad del ataque y a su aparente vínculo con el crimen organizado, el Ministerio Público no activó al equipo ECO y solamente instruyó diligencias a la Brigada de Homicidios y en la CRIM, ambas unidades especializadas de la Policía de Investigación, que realizan diversos peritajes para poder esclarecer el hecho y dar con los autores de este brutal ataque que deja a un hombre de 31 años con riesgo vital en Tarapacá.
8: Estudiantes del Colegio Almondale San Pedro protestaron exigiendo medidas contra un alumno que fue sorprendido con más de 2.300 fotografías de sus compañeras. Las fotografiaba debajo de la falda y luego, usando inteligencia artificial, las desnudaba. Christopher Espinosa nos cuenta.
4: Estudiantes del Colegio Almondale de San Pedro de la Paz protestaron porque dicen hay nulas medidas en contra de un estudiante de primer año medio que habría fotografiado sin su consentimiento por debajo de la falda a 30 compañeras y además, utilizando inteligencia artificial, habría originado videos falsos. Una situación que llevó a los estudiantes a protestar afuera del colegio.
6: Se le encontró fotos y videos hechos con inteligencia artificial y que además tomaba fotos debajo de la falda de las niñas. Está enterada la molestia que tenemos todos acá de que 2.300 archivos se hayan encontrado de esta persona. Es inédito y es inaceptable. Y que más encima sentimos que el colegio no ha prestado las medidas para proteger nosotros como alumnos, a nuestras compañeras y a nosotros mismos. Entonces por eso nosotros nos manifestamos acá para pedir que se haga algo, que se haga la denuncia y que se tomen acciones concretas en contra de esta persona.
12: Comenzó a hacer fotos con IA de alumnas, de sus compañeras, de alumnas desnudas y tenía más de 2.300 fotos en su galería. Aproximadamente son 30 niñas. Luego, al saber un poco más, nos enteramos de que también grababa videos de niñas abajo de las faldas subiendo las escaleras.
4: Rosana Dapelo, rectora del Colegio Almondale San Pedro de la Paz, entregó la versión del establecimiento.
13: Activamos los protocolos, comenzamos a recopilar información para hacer la denuncia aproximadamente a las 8 de la noche a Fiscalía. ¿Por qué tan tarde? Porque necesitábamos recopilar información y entrevistar apoderados. Fue a esa hora porque hubo apoderados que no se presentaron a la entrevista solicitada y estuvimos esperándolos. No hemos visto ninguna imagen, sí entrevistamos a los padres de uno de los alumnos involucrados y él nos informó que efectivamente su hijo había manipulado algunas fotos a través de la IA. No somos nosotros los colegios llamados a investigar. Esta información fue entregada a la Fiscalía y ellos son los que tienen que trabajar este proceso.
4: Para las autoridades de educación, este es un hecho de la máxima gravedad, así lo ratifica la Seremi de Educación del Biobío, Teresa Carrasco.
14: Apenas tomé conocimiento de esta denuncia, me comuniqué con el establecimiento involucrado, donde nos informaron que se activaron los protocolos correspondientes y que también se habían efectuado todas las denuncias ante el Ministerio Público. Considerando la naturaleza de estos hechos que fueron denunciados y que también existen menores de edad involucrados y que actualmente estos se encuentran en investigación por el Ministerio Público, no es posible entregar mayores antecedentes sobre este caso.
4: La situación fue denunciada al Ministerio Público y se esperan diligencias en las próximas horas en torno a la figura de un estudiante mayor de 14 años denunciado por estos graves hechos.
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9: Página económica, hablamos de cobre, de Codelco, Gonzalo Aguirre.
16: La Corporación Chilena del Cobre, Cochilco, actualizó sus proyecciones de precio, demanda y oferta del cobre para este año y el próximo en su informe de tendencias del mercado del cobre del segundo trimestre. El precio promedio para 2026 subió a $5.95 la libra, mientras que para 2027 se mantuvo en 5.10. Escuchamos a su vicepresidenta ejecutiva subrogante, Claudia Rodríguez.
17: Estos precios históricamente altos responden a una demanda mundial sólida y a una oferta que continúa restringida debido a interrupciones operacionales, menores leyes del mineral y retrasos en proyectos relevantes. Para 2026 proyectamos una producción mundial de 23,5 millones de toneladas con un crecimiento de un 0,2%, mientras la demanda llegará a 27,8 millones de toneladas, aumentando un 1,9%.
16: Actualización que llega tras el anuncio de la capitalización del 100% de las utilidades de Codelco en 2025 por un monto que alcanza los $2.422 millones. Respecto al presidente del directorio de Codelco, Bernardo Fonten, dijo que el Estado y Chile apuesta por Codelco, por tanto Codelco tiene que ahora devolver la mano. Además, detalló que cerca de $400 millones corresponden al negocio del cobre y 2.000 millones corresponden a la participación en Nova Andino Litio, punto que fue abordado por el viceministro de Economía y Minería, Daniel Mas.
18: La capitalización son por $2.400 millones. Cuando uno vea los balances de la compañía, va a tener $2.400 millones capitalizados. Eso genera un efecto positivo en endeudamiento como señal a los mercados. Cuando hablamos de capitalización, lo que estamos moviendo es la cuenta de patrimonio. La cuenta de patrimonio va a aumentar en 2.400 millones de dólares, independiente de qué filial venga. En el caso de Novandino, es una filial como que fuera Chuquicamata.
16: Un tema que también se habla en la Cámara de Diputados, en particular entre los integrantes de la Comisión de Minería. Vamos a escuchar a su presidente, el diputado del PPD, Cristian Tapia, y al diputado republicano, Carlos Arqueros.
19: Nosotros queremos certeza de esto, o sea, en qué se va a capitalizar, si se va a pagar deudas, si se van a contratar más amigos. ¿Por qué? Porque ya con Codelco tenemos muy mala experiencia y nosotros principalmente queremos que esto también se transparente. A ver, ¿cuánta de esa utilidad viene de la empresa del cobre como Codelco y cuánto viene de este negocio del litio en la cual Codelco también es partícipe?
20: Este respaldo tiene que ir acompañado de la disciplina financiera, control de gestión, eficiencia y una mejor gestión en las operaciones. Queremos un Codelco estatal fuerte y competitiva.
16: Por el anuncio de capitalización, desde Codelco detallaron que en los próximos meses presentarán un plan estratégico de recuperación que revisará integralmente las operaciones y todas aquellas decisiones necesarias para construir una empresa más robusta, sostenible y capaz de generar el mayor valor posible para Chile.
2: Cooperativa. 6:43 minutos. 6:43 minutos.
21: Como una situación catastrófica definen los transportistas los cierres prolongados de los pasos fronterizos. En la Araucanía, Pino Achado volvió a habilitarse, Los Libertadores seguirá cerrado, al menos hasta el lunes. Cristian Aburto.
22: Desde el 14 de julio está cerrado el paso fronterizo Los Libertadores y continuará así al menos hasta el lunes 17 de agosto, fecha en la que se va a evaluar la viabilidad de la apertura dependiendo de las condiciones meteorológicas de alta montaña. Las autoridades indican que por el lado chileno no hay ningún camión varado en el camino. Se indica que cuentan con alrededor de 1.000 estacionamientos para vehículos de carga y en las últimas semanas no se han ocupado más de 300. Por el argentino, quienes esperan cruzar la frontera en el sistema integrado Uspallata son entre 250 a 300, y entre aquel lugar hasta Mendoza son entre 1.000 a 1.500 camiones. Para ambos casos, la recomendación de la autoridad es buscar pasos alternativos, esto dado que el complejo fronterizo se encuentra con 6,6 metros de nieve y además riesgos de avalancha. El delegado presidencial provincial de los Andes, Ricardo Figueroa, indicó cómo se han desarrollado los trabajos en el paso de Los Libertadores.
23: Todo lo que se ha hecho ha apuntado a la seguridad de las personas, a la seguridad de los funcionarios. Nos encontramos con equipos de vialidad que están trabajando arduamente en la ruta para abrir todo lo que significa el tramo de Guardia Vieja hacia el complejo. Todavía falta mucho porque hay que abordar todo el espacio que queda entre el complejo y el túnel Cristo Redentor. Y esto ha sido muy difícil en las condiciones que tiene hoy día el espesor de la nieve y la calidad de la nieve, que es un manto muy difícil de trabajar, es un manto casi rocoso.
22: Según las cifras oficiales, en 2025 circularon por el paso de Los Libertadores 427 mil camiones. Fueron más de 7 mil millones de dólares los que ingresaron a Chile por este corredor, lo que incluye 2 mil millones de la misma divisa solamente en carnes. Los transportistas definen los cierres de los pasos fronterizos como una situación catastrófica y agregan que tendrán pérdidas económicas que serán imposibles de recuperar durante el año. A esto se refiere el presidente del directorio de Chile Transportes, Raúl Clavero.
24: Podría hablar de que la situación es catastrófica. Tenemos una situación desde el punto de vista humano para poder atender a nuestros colaboradores en la ruta que es un caos. Verdaderamente, la infraestructura que tenemos en nuestros pasos es deficitaria. A los transportistas nos ha afectado de una manera tremenda. Poder responder en la parte remunerativa de los conductores, lo que nos conduce a una pérdida que va a ser imposible recuperar durante el año.
22: Luego de 6 días, en la Araucanía se volvió a abrir el complejo fronterizo Pino Achado. Son más de 600 los camiones que estaban detenidos en el sector de Liucura y ahora, con la apertura, se estima que podrían pasar cerca de 100 vehículos de carga al día. El paso de Los Libertadores permanecerá cerrado al menos hasta el lunes. Cuando las condiciones meteorológicas permitan reabrir la frontera, el acuerdo binacional contempla que durante los primeros 3 días se autorizará el ingreso principalmente de camiones desde Argentina. Esto por el volumen de vehículos de carga que esperan pasar desde allá hacia Chile.
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9: El gobierno solicitó la salida de otra seremia, ahora la seremia de salud de Los Lagos. Claro, tenía varias denuncias por ley Karim. Sole Lorca.
0: La salida de la Seremi de Salud de Los Lagos, Evelyn Vintrup, de profesión enfermera y ex concejala de la comuna de Llanquihue, se produce en medio de diversas denuncias por eventuales situaciones de maltrato laboral, algunas de ellas investigadas bajo la ley Karin. Desde las organizaciones de trabajadores de salud valoraron la decisión adoptada por la autoridad nacional y manifestaron su preocupación porque las investigaciones actuales en curso lleguen hasta el final, independiente de la salida de la autoridad regional. Pamela Espinosa, presidenta de la ANEF regional, sostuvo que las denuncias fueron planteadas por trabajadores que contaban con antecedentes y documentación para respaldar sus presentaciones, descartando que se trate de acusaciones realizadas de manera irresponsable.
1: Hace ya un tiempo atrás, las dirigencias de allá de salud se acercaron a nosotros para contarnos lo que estaba sucediendo. Nosotros vimos de que esto estaba firmado en documentos, lo cual nosotros vimos de que había no era algo azaroso, sino que estaba basado en hechos concretos, en documentos, en donde para ellos resultaba sumamente compleja la situación y las conductas que se tenían respecto al trato con los trabajadores y trabajadoras. Y en ese sentido, creo yo que cuando los trabajadores inician procesos de denuncia, lo hacen efectivamente porque se tienen los antecedentes como para iniciar un proceso de investigación.
0: En tanto, el dirigente Alexis Díaz, presidente de la FUSAP de Los Lagos, señaló que entre las situaciones denunciadas se encuentran episodios de gritos y exigencias laborales fuera de la jornada del trabajo. Díaz agregó que uno de los principales objetivos de los trabajadores es que ninguna de las investigaciones quede archivada producto de la salida de la autoridad denunciada.
3: Y uno tiene que ver con temas de gritos, alzar la voz, tirar papeles sobre el escritorio, exigir trabajo en tiempos que no se pueden hacer, llamadas telefónicas fuera de horario laboral, etcétera. Okay, pero es mucho más que eso. Sí, mire, nosotros en este sentido tenemos dos grandes objetivos. El primero es de que estas denuncias que se levantaron y que hoy día algunas de ellas ya están con un fiscal en investigación, que todas lleguen a un término del proceso completo. En segunda instancia, nosotros queremos seguir funcionando, queremos seguir trabajando, queremos seguir con este diálogo permanente con la autoridad que llegue, y nosotros le vamos a hacer saber a su llegada que esta es una institución compleja, que tiene muchas aristas, tiene muchos problemas, y cuando uno llega a una institución con problemas, uno llega a trabajar a ella.
0: El dirigente planteó que esperan mantener un diálogo permanente con quien asuma la conducción de la Seremi de Salud, y desde los trabajadores esperan ahora que los procesos investigativos continúen su curso y que la nueva autoridad regional pueda abordar las distintas problemáticas que existen al interior de la institución, todo esto en un marco de respeto adecuado de clima laboral. Durante esta jornada, la Subsecretaría de Salud debería anunciar quién ocupará el cargo de Seremi subrogante a la espera de una designación oficial por parte del gobierno.
2: Cooperativa. 6:49 minutos. 6:49 minutos.
5: Queremos escucharlos a ustedes en el WhatsApp Cooperativa, el +56 978 880770. Hoy estamos hablando de lo que ocurre en el norte con el sistema frontal, los vientos de anoche en Iquique, con una temperatura sobre los 30 grados cuando ya pasaban las 10 de la noche, pero también hablamos del Día Internacional de la Juventud que se celebra hoy. Hay un 36% de los jóvenes entre 18 y 29 años en el país que cuenta con educación superior completa o incompleta. Los que están entre los 18 y los 24 son los que todavía están dentro del sistema de educación formal. Hay un 42% de los jóvenes, se consideran así hasta los 29 años, que están trabajando formal o informalmente. Claro que son muchos más los hombres, 49%, que las mujeres, que es solo un 34%. Se están casando tarde los chilenos, ¿eh? Bien pasada la juventud. A los 38 años, los que se casan. Lo que indica que se ha alargado también la juventud.
9: Está en el corazón, se lleva por dentro.
5: Y una de las preguntas que podríamos formular precisamente es ¿hasta qué edad, o desde qué edad se es adulto hoy en Chile? ¿Hasta qué edad somos jóvenes?
9: La gente
5: depende
9: de
5: los años. De
9: sus padres hasta bien entrada a los 30 incluso.
5: O de lograr hitos como la vivienda propia o la vivienda arrendada en estas condiciones. ¿Será que los jóvenes están tomando la vida con más calma que nosotros? ¿O todo será por el sistema económico que los obliga a retrasar la adultez? pueden contarnos, ¿ah? El WhatsApp cooperativa más 569-78-880-770.
9: Vamos a la Araucanía por lo de la nieve en Carahue, en Nueva Imperial, situación de las inundaciones también en otros lugares, Claudia.
6: Luego de las intensas lluvias que se vivieron en la Araucanía la semana pasada y que dejaron a miles de personas aisladas en Angol, Carahue y Nueva Imperial, está en desarrollo la entrega de ayuda a familias que perdieron casas y enseres producto de estos anegamientos. La Seremi de Desarrollo Social, Paulina Fernández, precisó que al menos 1.600 fichas básicas de emergencia FIBE fueron aplicadas en la región desde el 30 de julio, agregando que equipos continúan trabajando junto a los municipios para levantar información precisa sobre la situación que están viviendo las familias de la costa de la Araucanía.
7: ¿Ya alcanzamos las 1.600 fichas básicas de emergencia aplicadas? Esto, desde el 30 de julio a la fecha. Nuestros equipos han continuado trabajando junto a los municipios para levantar información precisa sobre la situación de las familias afectadas. Este es un trabajo que se está haciendo en terreno y que estamos reforzando con funcionarios de la Seremi.
6: Asimismo, la Seremi recordó que la aplicación de la FIBE no significa en ningún caso la asignación automática de un beneficio, sino que forma parte del proceso de evaluación de los daños ocasionados en esta emergencia. Luis Avendaño Cayuqueo es dirigente mapuche de Ranquilco Bajo en Nueva Imperial y entregó su visión respecto a la afectación que les ocurrió en su sector, añadiendo que la entrega de ayuda aún no llega a todos los sectores, pese a lo que señalan algunas autoridades del gobierno en Temuco.
8: Casa, habitaciones inundadas, cultivos bajo el agua, cultivos bajo plásticos, huertos de frutilla, frambuesa, animales sin forraje. La carretera que cruza el territorio sufrió daños. En cuanto a la llegada del gobierno con todo lo que es la ayuda de emergencia, ha sido dispar en lo que es la comuna Nueva Imperial. La verdad es que ha sido bien lento, debemos ser críticos en eso. El Estado debe llegar más ágil, de una manera más oportuna.
6: Las buenas condiciones climáticas de las últimas horas permitieron realizar trabajos de limpieza y secado de algunas casas, debido a que bajaron los niveles de las inundaciones en diferentes comunas costeras de la región.
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5: El gobierno impugnó ante el Tribunal Constitucional un artículo sobre restitución de servicios básicos que la oposición había logrado aprobar en el marco de la mega reforma. El viceministro del Interior y vocero de la Moneda no estaba enterado, Jorge Espinosa Cuellar, con el informe.
11: Con las firmas del presidente Kast y de los ministros de Hacienda, SECPRES, Obras Públicas y Energía, el gobierno ingresó al Tribunal Constitucional un requerimiento para impugnar la norma que impide a las empresas de servicios básicos cortar los suministros de agua, luz y gas en caso de deudas en las zonas afectadas por catástrofes. La propuesta había sido impulsada por la senadora comunista Carol Cariola, quien expresó su sorpresa y decepción con el ministro de Hacienda.
12: Porque él asumió un compromiso de no vetar esta indicación dentro del marco de la discusión de la mega reforma. Me lo dijo a mí personalmente porque compartían el espíritu de la norma ante la situación de catástrofe que estaba viviendo nuestro país. Sin embargo, recibimos con desazón y por supuesto con mucha decepción que lo hayan ingresado al Tribunal Constitucional para poder suprimirlo por esa vía.
11: De todos modos, el titular de Hacienda, Jorge Quirós, dijo estar abierto a explorar una propuesta alternativa y explicó por qué el Ejecutivo la quiere sacar de su mega reforma.
26: Esto está fuera de idea matiz. No estamos cerrados en ningún caso a que se haga algún tipo de norma especial para el tipo catástrofe con estos servicios, pero que se reactive a lo mejor sea algo como artículo único, porque pensamos que una idea que tal vez incluso se podía perfeccionar.
11: El requerimiento ingresado por el gobierno al TC no solo sorprendió a la oposición, sino también al ministro del Interior y vocero del Ejecutivo, Claudio Alvarado.
27: Una información con la cual yo no contaba en su momento. Yo no la tenía, ¿no? Así que por lo tanto no voy a referir a las cosas que no dispongo de la información.
11: Por lo mismo, el diputado socialista Daniel Manucheri emplazó públicamente al secretario de Estado.
4: Cuando un ministro del Interior no tiene conocimiento de las decisiones importantes de este gobierno, cuando es el último que se le avisa las decisiones una vez que ya son tomadas por el gobierno, estamos en presencia de situaciones graves y si el ministro tuviese un mínimo de dignidad, debería renunciar.
11: El jueves serán los alegatos de las partes ante el TC, tribunal que este miércoles realizará una masiva audiencia pública en la que escuchará a 56 organizaciones o instituciones que manifestaron su interés en los temas impugnados de la mega reforma, entre ellas Greenpeace, que con su abogada Roxana Núñez pedirá sacar de la futura ley la posibilidad de realizar microrelocalizaciones salmoneras sin pasar por una nueva evaluación ambiental.
13: Si una actividad puede moverse hacia lugares protegidos sin pasar por una mínima evaluación ambiental, entonces la pregunta es obvia. ¿De qué están realmente protegidas esas áreas si no somos capaces de protegerlas frente a un daño inminente? Esto no es abstracto, ya que 2 de cada 3 solicitudes de microrelocalización salmonera que analizamos tendría como destino un área protegida. Esperamos que el tribunal resuelva marcando un límite de sentido común en temas de regulación ambiental.
11: Mientras tanto, en la Cámara Alta, primero en la Comisión de Hacienda y después en el Pleno, se terminará este miércoles la tramitación de los 3 vetos presidenciales sobre el anatocismo, el derecho al olvido financiero y el pago a 30 días a las pymes.
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4: Tormenta de arena en Tarapacá, altas temperaturas anoche en Iquique, truenos y relámpagos en Atacama. Clases suspendidas también en Calama, San Pedro, Alto Hospicio y Pisagua debido al sistema frontal.
5: Indagan un presunto femicidio en Recoleta. La víctima tiene varias heridas cortopunzantes. En La Pintana hubo otro crimen. En Maipú, un tour delictual terminó con 2 autos abandonados después de un choque.
4: Con amplia mayoría, el oficialismo aprobó en la Cámara la legítima defensa privilegiada para policías de Franco, parte de la agenda de seguridad.
5: Ministros Alvarado y Quirós descartan apoyo del Ejecutivo al proyecto de la diputada Parisi, que busca declarar feriado el 17 de septiembre.
4: Mega reforma, comienzan los alegatos en el Tribunal Constitucional. Hacienda impugna norma de la oposición sobre servicios básicos, aunque en interior no se habían enterado.
5: Debimos tener una posición más fuerte frente a la deriva de la Convención Constitucional. La autocrítica de Gabriel Boric en el lanzamiento del último libro de Eugenio Tironi. También lamentó el cuoteo de su primer gabinete.
4: En el exterior, dramática búsqueda de sobrevivientes tras el terremoto en Colombia. Escalan críticas a Trump por los pasajeros señuelo en su salida de Turquía ante una amenaza iraní.
5: Y en el fútbol, el técnico lo dice, a leyenda viva, San Pedri se viste de héroe en el empate de Católica ante Estudiantes. Esta tarde, Coquimbo visita a Platense por Copa Libertadores de América.
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2: Cooperativa. 7 minutos. 7 minutos.
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5: Día miércoles, Mesa de Reporteros y Reporteras, la de las 7 de la mañana en un Santiago nublado. En este miércoles 12, Día Mundial de la Juventud, 12 de agosto. Con 4 grados de temperatura nomás en la capital, monitoreando el norte del país con la posibilidad de tormentas eléctricas en Tarapacá, en Antofagasta, en Atacama, lo de la tormenta de arena y polvo en Arica. Se mantiene ese pronóstico para esta mañana, eso dice la Dirección Meteorológica de Chile. Y además, las bajísimas temperaturas en el sur, con hasta menos 7 grados para Coyhaique en la región de Aysén. Sí, está la cosa.
4: Vamos a estar en regiones, vamos a estar en un ratito con Dayan Márquez desde el Norte Grande para conocer cómo se está viviendo esta mañana este sistema frontal. Vamos a estar también hablando de política con Mariano Reyes, particularmente de los reparos que presentan parlamentarios del oficialismo a las reformas constitucionales con las que el gobierno busca iniciar su agenda de seguridad.
5: Hablamos de deporte, hablamos del terremoto en Colombia, vamos a tener contacto con la ciudad de Cali en los próximos minutos, también con las calles de Santiago y con ustedes en el WhatsApp.
14: Buenos días, les habla Isabel desde Rapel, en la comuna Montepatria. Acá llueve a cántaros y además hay un viento muy fuerte, muy fuerte.
5: Montepatria, Norte Chico, sí, ya llovió fuerte el otro día, hace un par de semanas, y se quedaron sin luz rápidamente. ¿Qué va a pasar ahora?
4: Vamos a estar atentos a lo que ocurre a lo largo del país con lluvias, con el sistema frontal, con vientos en el norte. Vamos a estar también en las calles de Santiago, eso en un instante.
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4: Ya lo adelantábamos, nos vamos a las calles de Santiago, revisamos ahora en detalle la información policial de las últimas horas en un nuevo contacto contigo, Felipe Cofré.
16: Sí, nos encontramos acá en la comuna de Recoleta, en calle Emiliano Zapata, a la altura de avenida Guanaco, en un conjunto de blocks de departamentos, en donde durante esta madrugada fue encontrado el cuerpo de una mujer de aproximadamente 40 años, con una herida cortopunzante a la altura de la pierna, la que le habría provocado la muerte. Este hecho se investiga como un hallazgo de cadáver, porque según da cuenta el único testigo, su conviviente, habría dado cuenta que cuando llegó al domicilio la mujer se encontraba en esas condiciones. Se tiene que determinar en este caso, y en eso está a esta hora la brigada de homicidios de la PDI, si es que este hecho se trata de una intervención de terceras personas como un eventual homicidio, o si es que existe participación de este hombre que da aviso en primera instancia a personal de carabineros, y si eventualmente se configura el delito de femicidio, podría quedar detenido. Por ahora este hombre se encuentra en calidad de testigo y no se ha confirmado ni se ha descartado si es que la lesión que mantiene esta mujer fallecida al interior de este departamento es atribuible a terceras personas. Una vocería preliminar entregó hace pocos minutos el inspector Raúl Zúñiga de la Brigada de Homicidios, quien entregó detalles de las primeras diligencias, los primeros antecedentes recabados por la Policía Civil en esta investigación.
17: Nos encontramos realizando diligencias en torno al hallazgo de un cadáver de sexo femenino, quien hasta el momento se encuentra NN, de aproximadamente 40 años de edad. Esto en circunstancias que su pareja, con el cual convivía en la comuna de Recoleta, la habría hallado fallecida al interior de una de las habitaciones del inmueble en el que estos convivían, dando aviso a carabineros, quien una vez en el lugar se percata de una lesión cortante que mantendría la mujer en la cara anterolateral de la pierna derecha, la cual posteriormente da inicio a esta indagatoria.
16: Claro, y hay muchas diligencias en desarrollo. Primero, determinar si es que existían denuncias de violencia intrafamiliar. Los vecinos fuera de micrófono dicen acá que frecuentemente se escuchaban gritos y discusiones al interior del inmueble en donde fue encontrada esta mujer. Una situación que, como decíamos, tiene que ser verificada, indagada y confirmada, descartada la intervención en este caso de terceras personas en este eventual homicidio al interior de este departamento. Otro asesinato se registró en La Pintana, también esta madrugada, y todo parte durante la tarde de ayer en una discusión en calle Violeta Parra, entre vecinos, aparentemente por conflictos generados por las mascotas de estas personas. Una de ellas extrajo un arma de fuego y le disparó a la víctima, que fue trasladada hasta el Hospital Padre Hurtado y terminó falleciendo. Otro hecho, lo que ocurre durante la noche en la comuna de Maipú. Tres violentos robos de vehículo en la intersección de Santa Elena con Vespucio, esto muy cerca del Mall Arauco Maipú, en donde un grupo de delincuentes en la salida de Vespucio intercepta el paso y bloquea precisamente el movimiento, la movilidad de tres vehículos. Se bajan 6-7 delincuentes que intimidan a los conductores, a algunos de ellos les pegan, provocan un choque que genera que los vehículos que participan o que son víctimas queden enganchados. Incluso estos delincuentes huyen con estos vehículos enganchados hartos metros hasta que en Vespucio con Pajaritos desisten de llevarse los dos autos que se encontraban siniestrados y huyen con un tercer vehículo, dejando incluso abandonado el auto en que se trasladaban. El teniente Francisco Cantanero Tapia, oficial de ronda de la prefectura Santiago Rinconada, entregó detalles.
18: En el desarrollo del procedimiento se configurarían tres vehículos que habrían sido sustraídos y un vehículo en el cual se movilizaban los sujetos y que habría quedado abandonado aquí en la intersección de Avenida Pajaritos por numérico de Vespucio.
19: ¿Hubo intimidación con armas de fuego, golpes a las víctimas?
18: Eso se mantiene en materia de investigación. Sí mantenemos una víctima que mantiene lesiones en su frente producto de un golpe con un objeto contundente.
16: Claro, golpes en la cara una víctima que recibió esta golpiza por parte de los delincuentes que terminan llevándose su vehículo. Incluso hay otra víctima que intentó deshacerse de sus pertenencias, de su teléfono, lanzándolos lejos para que no se lo llevaran los delincuentes. Finalmente esa situación ocurrió, se llevaron sus pertenencias, pero desistieron de llevarse su auto porque se encontraba chocado. Es parte de la información policial esta investigación en desarrollo acá en Recoleta, que vamos a quedar muy pendientes si es que efectivamente se confirma la intervención de terceros en este fallecimiento de esta persona.
4: ¿En la comuna de Recoleta, dijiste, Felipe?
16: Sí, Recoleta, en calle Emiliano Zapata.
4: Ya, pues vamos a volver contigo en cualquier momento con más detalles, con más información. Gracias, buen día.
16: Buen día.
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1: Cooperativa. 7, 17 minutos. 7, 17 minutos.
2: Vamos al norte. Estamos con Hans Hotterman primero, porque la situación del viento anoche en Iquique ya era noticia y de repente empezó a subir la temperatura, Hans. Por lo menos para nosotros un fenómeno inusual. ¿Qué tal? Buen día.
3: Hola, Hans.
4: Hola, ¿qué tal, Rodrigo? Buenos días. Claro, un fenómeno bastante inusual que se comenzó a percibir durante la tarde-noche del día de ayer aquí en el norte de nuestro país, precisamente en Iquique, donde se han registrado precipitaciones débiles intermitentes, pero también una oscilación bien importante en la temperatura, que ha alcanzado incluso en horas de la madrugada aproximadamente los 33 a 34 grados. Todo esto mientras se continúan desarrollando fuertes ráfagas de viento que han generado también tormentas de arena, no solamente en el litoral, sino que también en zonas precordilleranas y cordilleranas de la región de Tarapacá y también de la región de Arica y Parinacota. De hecho, lo veíamos ayer, habían tormentas de arena en el sector la región de Arica y Parinacota. Y esto se genera aproximadamente a las 19 horas, pero ya cercano a la medianoche este mismo fenómeno comienza a presenciarse en la región de Tarapacá y comienza también a dejar diversos estragos. O sea, se han generado voladuras de techos, se han caído también algunas sierras perimetrales, árboles que han caído también sobre algunos vehículos, principalmente en el sector de la península de Cabancha. Vimos cómo parte del cielo del Hotel Terrado Suite se desprendió y cayó sobre unos vehículos que estaban estacionados en este lugar, y todo esto, por cierto, ha activado también al municipio. Hemos visto cómo el alcalde Mauricio Soria estuvo desplegado durante la noche, pudimos también conversar con él, nos señalaba que están generando un despliegue especial con todos los funcionarios a raíz de las distintas eventualidades que se han ido generando con estas precipitaciones que han traído también acompañados fuertes vientos y también esta oscilación en la temperatura que ha llegado a un pic histórico. 34 grados es lo que alcanza a marcar la temperatura, eso de la zona de esta madrugada aquí en la región de Tarapacá.
2: Ya, Hans, hay suspensión de clases, está todavía el pronóstico de este sistema frontal sobre el norte chico y el norte grande allá en Iquique, y hay que ver cómo se comporta hoy día el termómetro, porque lo ayer por sobre 30 grados a las, no sé, 9, 10 de la noche, corrígeme, fue bien llamativo. Gracias.
4: Sí, así es.
2: Buen día. Chao.
3: Seguimos en el norte. Para hoy las clases están suspendidas, no solo en estas tres comunas de la región de Tarapacá, las que aludíamos, en Iquique, Alto Hospicio y en Pisagua, sino también en la región de Atacama y en las comunas de Calama, Ollagüe y San Pedro de Atacama, debido a las precipitaciones que comenzaron la tarde de ayer en la zona. Hay preocupación por activación de quebradas. Dayan Márquez, estamos contigo. Buenos días.
5: Buenos días, Verónica, Rodrigo, así es. Esta intensa y extensa emergencia climática que se registra a esta hora en el norte de nuestro país, donde en las últimas horas persisten las precipitaciones intermitentes, vientos fuertes, tormentas eléctricas, situación más compleja que se concentra aún en la región de Atacama, donde el avance de este frente ha dejado nuevas afectaciones. Durante la jornada de ayer, Senapred reportó la interrupción de la ruta C-495 en los sectores de Conay, Albaricoque y Maloyín, debido a la activación de quebradas, sumado a un corte de electricidad que afectó a la comuna de Alto del Carmen, tras haberse emitido también previamente un mensaje SAE preventivo por riesgo de remoción en masa y aluvión. A raíz de esto, el MOP realizó un amplio despliegue con al menos 31 equipos y maquinarias pesadas que se encuentran trabajando para recuperar y resguardar la conectividad. Sobre el balance en terreno, se refirió el gobernador regional de Atacama, Miguel Vargas.
6: disrupciones en la ruta, en el Valle del Tránsito, en el sector de Conay hacia Junta Valeriano. Ahí tenemos algunas interrupciones en el camino, según lo que nos reporta Vialidad. En el resto de las rutas no tenemos dificultades todavía. No ha caído tanta agua como se pronosticaba en el día de hoy, aunque buena noticia es que a partir de las 18 horas se registra una isoterma cero más baja, 2.400 metros sobre el nivel del mar. Eso nos reportan desde Minera Caserona y eso de verdad es un alivio importante, porque la información que teníamos era que estábamos con una isoterma por sobre los 4.000 metros.
5: Bueno, con respecto a este punto que toca el gobernador de Atacama, Rodrigo Verónica, bastante importante, ya que él señala que con esta isoterma cero sobre los 4.000 metros, por la nieve acumulada, podría haberse provocado una mayor remoción de masa de aluviones, que en Atacama reviven todo lo que ha sucedido en años anteriores, como por ejemplo el año 2015. Por su parte, la región de Antofagasta se realizó anoche una tercera mesa técnica en la provincia de Loa, donde se ajustaron las medidas preventivas ante la evolución de este evento meteorológico, junto con mantenerse la suspensión de clases en las comunas de Calama, San Pedro de Atacama y Ollagüe. Se modificó también la resolución sobre los caminos, se estableció el cierre preventivo de la ruta B245 a la altura del kilómetro 20, esto para impedir el tránsito de turistas y evitar desplazamientos innecesarios hacia zonas de riesgo, manteniéndose el cierre de las rutas 23 y 27 CH y todos los pasos fronterizos. Asimismo, se ajustaron los monitoreos del ejército y los esquemas de vigilancia preventiva en localidades precordilleranas como Machuca y Cuatín. En la región persisten lloviznas intermitentes, ráfagas de viento que durante la noche y la madrugada volaron techumbres, algunos cierres en sectores del borde costero, tanto en Tocopilla como en Taltal, y hubo un corte de suministro eléctrico en el sector de La Sana de Calama, que movilizó a CGE. Y como lo señalábamos también, las autoridades han reiterado este llamado estricto a evitar el turismo de emergencia. Respecto a las clases en la región de Antofagasta, se refirió la delegada presidencial regional, Catherine López.
7: 12 de agosto, las clases se retomarán de forma normal, excepto en las comunas de Calama, Ollagüe y San Pedro de Atacama, quienes por una forma preventiva hemos decidido suspender las clases en estas tres comunas. El resto de la región seguirá con sus clases habituales y al existir una evaluación en que nos indique algún tipo de emergencia climática, la Seremía de Educación estará informando a través del Ministerio de Educación.
5: Bueno, con respecto a esto último que dice la delegada presidencial regional de Antofagasta, claro, se está monitoreando este fenómeno, se espera que no se vaya a producir durante esta jornada algún hecho, pero de ser así hay que estar atento a lo que pueda determinar el Ministerio de Educación. Está ahora en Antofagasta, está el cielo un poco cerrado, pero hace bastante, bastante viento, como lo había pronosticado la Dirección Meteorológica de Chile.
3: Claro, y con lluvias moderadas a fuertes todavía, tanto en la región de Antofagasta como en la de Atacama, tormentas eléctricas, una isoterma cero alta, haciendo foco particularmente en San Pedro de Atacama, que es la zona turística por excelencia, entiendo, en Antofagasta, está todo cancelado por este sistema meteorológico, todos los tours, todos los sitios cerrados, hay un llamado a no desplazarse, y este llamado que nos contaba recién Dayan, a no hacer turismo de emergencia, no es el momento, lamentablemente, tampoco ahora para ir a tratar de conocer los geysers del Tatio, por ejemplo.
2: No, para ver cómo están con la lluvia, ¿no?
5: No, no. Y están cerrados también.
3: Está todo cerrado.
5: Cerrados los geysers. Están todos los sitios turísticos cerrados, según confirmó ayer Cernatur. Hay algunos que operan con horarios, pero siempre hay que tener las precauciones, y si está este fenómeno meteorológico, mejor prevenir que lamentar.
3: Cierto.
2: Obvio, para qué exponerse.
3: Muy complejo en San Pedro eso, porque ellos viven del turismo, hay que recordarlo.
2: Claro, ahora, los veranos en San Pedro, con el invierno altiplánico, suele haber cortes de ruta y cosas así, gente que se queda aislada, como te pasó a ti, Verónica, hace algunos años. Ya, mientras tanto, se reportan activaciones de quebrada en algunos sectores de Atacama, hay especial inquietud por lo de la provincia del Huasco, ya afectada por los temporales de hace dos semanas, lo vamos a estar mirando, por cierto, con la gente del Senapred. Dayan, muchas gracias.
5: Buen día.
3: Buen día, Dayan Márquez. 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
8: Política y reparos hay en algunas voces del oficialismo respecto de cuánto meterle mano a la Constitución en el marco de la agenda de seguridad del gobierno. En La Moneda, el presidente convocó alcaldes, incluso algunos de la oposición, que la herida está abierta todavía respecto de lo de la mega reforma y se fueron antes de que terminara la cita. A propósito de la mega reforma, el ministro Alvarado no sabía que se había impugnado un artículo de la oposición que había pasado ahí en el medio de la ley miscelánea, que el propio gobierno había impugnado eso y el biministro no
9: se enteró. Qué raro que no se haya vetado ese artículo.
8: O sea, que
9: no se habrán dado cuenta.
8: Se pasó entre medio, ¿no? Claro, hasta última hora. Pero,
9: porque los otros tres que logró meter la oposición en la mega reforma se vetaron y eso ya se fue.
8: Claro,
9: en cambio, esto lo metieron por el lado del Tribunal Constitucional.
8: Pero si esto se impugnó el sábado y ayer le preguntan día martes al vocero y ministro del Interior y no sabía, hay un problema. Vamos a hablar con Max Pavés más rato, al subsecretario del Interior, a propósito. Mariano Reyes.
10: Aún no se conoce el texto de la reforma constitucional en pos de la seguridad y eso ha dado paso a una serie de especulaciones y espacio para que los parlamentarios del oficialismo presenten sus reparos a la idea matriz de la agenda, modificar la Constitución. Si la crítica de la oposición era el nulo trabajo legislativo, la crítica de algunos personeros oficialistas es por la técnica constitucional. Dicen que hoy se necesita mayor operatividad, medidas concretas y tangibles para combatir el crimen organizado. Las dudas jurídicas las plantearon los senadores Andrés Lonton de Renovación Nacional y Matías Walker de Demócratas.
11: Más que aprehensiones hay matices y dudas jurídicas. Por ejemplo, incorporar seguridad pública al artículo 1, que probablemente está de más, entendiendo que hoy día seguridad de la nación se entiende como la seguridad interior y exterior. Este estado de excepción adicional, hay que ver qué diferencia tiene con el estado de emergencia. Recordemos que no tenemos el texto, por lo tanto son solo suposiciones.
12: La ciudadanía ya se dio cuenta después de dos procesos constituyentes fallidos que no es a través de reformas constitucionales como vamos a resolver el problema de seguridad. Por eso hacemos un llamado al gobierno de pasar de lo abstracto a lo concreto.
10: En La Moneda defienden la necesidad de apuntar a la Constitución y separar lo que es la seguridad pública con la seguridad nacional. Defendió esa visión el ministro del ramo, Martín Arrau.
13: No creemos que sea redundante. El que esté en el artículo único ordena toda la discusión. No es algo baladí poner junto cuando hablamos del bien común, de la familia.

0: familia, de cosas tan importantes como esa, el rol del Estado en seguridad pública. Es necesario tener un ordenamiento constitucional que nos permita, en ciertas hipótesis, tener esos cambios normativos de tal manera que tengamos ese mandato constitucional. Creemos que es fundamental, lo estamos impulsando, no es solamente una señal, que también lo es, y por eso estimamos que es sumamente importante y se va a ingresar en el Congreso en los próximos días.
1: Y tras los quiebres en el municipalismo durante la tramitación de la mega reforma, el presidente Kast convocó a los alcaldes de las regiones de Valparaíso, O'Higgins y Metropolitana a La Moneda. Una serie de ediles opositores se retiraron antes de que terminara la reunión, algunos de ellos por agenda. Plantearon su visión crítica los alcaldes de Puente Alto, Matías Toledo, y su par de La Cisterna, Joel Olmos.
2: Nosotros, por lo menos, yo tengo toda la disposición al diálogo. Sin embargo, no nos han llamado a terreno, por ejemplo, para poder discutir este tipo de cosas, y eso nos llama la atención porque somos la comuna más grande de Chile. Siempre lideramos, lamentablemente, en tipos de delito, incidencia, y nos gustaría colaborar.
3: Profundamente decepcionados porque son medidas que no van en la dirección que hemos venido generando acuerdos hace un montón de tiempo, que tienen que ver con el término de ingresos de armas al país, las que son modificables. Entonces el gobierno tiene que entender que hay que dar un giro en la política de seguridad, trabajar mucho más con los municipios, abordar las problemáticas que ocurren hoy día a las poblaciones, de manera de tener el crecimiento y el control del crimen organizado.
1: Del mundo opositor, el alcalde de San Bernardo, Christopher White, se quedó hasta el cierre del encuentro y valoró la propuesta para desplegar a las Fuerzas Armadas, pero con algunos matices. Defendió la convocatoria el subsecretario de Desarrollo Regional, Sebastián Figueroa.
4: Mira, hemos invitado a todos los alcaldes, acá no hubo distinciones de ningún tipo, porque entendemos que esta es una problemática que nos atañe a todos. La reunión se extendió por más de 2 horas, los alcaldes que se quedaron hasta el final corresponden a alcaldes que representan a distintos lugares, distintos sectores políticos, y lo importante, yo creo que aquí nos tomemos todos el tiempo y le dediquemos la atención a poder construir de manera conjunta políticas públicas que nos permitan poder atender la problemática que tenemos hoy día de seguridad. El presidente tomó nota, recogió muchos comentarios, muchas ideas, muchas propuestas que hacen los alcaldes, pero también avanzando con celeridad en la tramitación de los proyectos de ley.
1: A propósito de la agenda de seguridad, la Cámara despachó al Senado la ley Naim Retamal 2.0. 26 votos en contra de diputados del Partido Comunista y el Frente Amplio. Su argumentación fue que no existe hoy un marco en el cual operen policías de Franco, vale decir, creen que no hay salvaguardas explícitas.
5: Perdón, parte de los temas que vamos a hablar más ratito con el subsecretario Máximo Páez.
6: Y a propósito de seguridad, anoche el expresidente Gabriel Boric estuvo en el Centro Cultural La Reina en el lanzamiento del último libro de Eugenio Tironi.
5: ¿No era en el CEINA del Instituto Nacional?
6: Es posible, lo puedo haber visto en un lugar distinto y me equivoqué. Admite ahí, habla de seguridad en un largo discurso que dio el ex presidente, y admite que partieron con las prioridades equivocadas en su gobierno, que la seguridad no era prioritaria para ellos en un primer momento cuando asumió en 2022, lo asumió como una responsabilidad personal, pero para él el error fue más profundo que simplemente haber reaccionado tarde. Vinculó la equivocación con una mala lectura del cambio del país después del estallido social y la pandemia. Dijo, mientras parte del progresismo seguía mirando principalmente las demandas de transformación, una parte importante de la ciudadanía ya experimentaba esos años como una continuidad de crisis, incertidumbre y miedo, y comenzaba a demandar sobre todo protección y orden. Y ahí, Rodrigo, viene su frase más dura en esta materia, porque dice, no fuimos creíbles. No está diciendo que durante su gobierno no haya habido políticas de seguridad, sino que la izquierda finalmente no consiguió que la ciudadanía la viera como un sector capaz de garantizar seguridad.
5: Bueno, de hecho, en el gobierno anterior, ya en medio de la campaña, en un momento, no sé si en Francia creo que fue, que Carolina Toá reconoce públicamente que había un complejo en un sector de la izquierda para tratar los temas de seguridad pública y de orden público. Bueno, Boric va más allá y habla también de un problema de diseño.
6: Sí.
5: En ese marco, ¿no? De cómo entender los cambios que experimentaba Chile, o mal entender, no sabemos, pero él hace esa autocrítica, y haber diseñado un gabinete, un primer gabinete, por ejemplo, con la ministra Siches en Interior.
6: Que estaba a cargo de seguridad, además.
5: Y él dice, debimos haberlo hecho de manera más equilibrada, con experiencia en temas del manejo del Estado y no en cuoteo. Y esa responsabilidad es mía, dice el ex mandatario. Uno dice, bueno, pero llegó con Marcel a Hacienda, ¿ya? Y así todo, no logró imponerse, uno cree, las ideas de Marcel a la hora, por ejemplo, de esperar el resultado de la convención constitucional que el mismo Boric reconoce después que se fue un poquito a la deriva, digamos, que sí, como que perdió el rumbo y que ellos no fueron capaces de controlarlo como frente amplio al interior de eso, de esa instancia, de ese organismo.
6: ¿Podemos escuchar algo de lo que dijo el presidente Boric anoche, ahí en medio de toda esta autocrítica, principalmente respecto de lo que fue su primer gabinete?
7: Tuviera que diseñar de nuevo el primer gabinete, lo haría de una manera más equilibrada, pero no equilibrada en el sentido del cuoteo, sino en el sentido de la experiencia en el manejo del Estado y en la incorporación de visiones que nos hayan permitido abrazar o aprehender el cambio de ciclo que estaba en ciernes. Insisto, esto no es que haya que haber tenido un PPD más, un PR más, un Frente Amplio más o menos, no. Estoy diciendo que el diseño con el que se hizo el primer gabinete tendría que haber sido pensado desde una perspectiva distinta. Y de nuevo, la responsabilidad es mía en eso.
5: Ahora, en eso hay errores anteriores, digamos, de haber excluido, por ejemplo, a la socialdemocracia de la gran primaria que se pretendía hacer en su momento. Acuérdense con la imagen de Carlos Maldonado esperando ahí en el Cervel, de haber mirado con desdén a la vieja Concertación. El PC dijo, yo no voy a ir con el PPD, y el Frente Amplio se plegó a eso. O sea, si uno empieza a mirar para atrás, incluso la firma del presidente Boric como sujeto individual, digamos, y no de su partido necesariamente, en el acuerdo constitucional post-estallido social, ya daba cuenta de diferencias que a la larga resultaron insalvables.
6: Algo más de lo que dijo anoche el expresidente Boric, rechazó la tesis de que Carolina Tohá, que llegó como ministra del Interior después de la derrota en el proceso constituyente, haya llegado a salvar su administración. Dijo que el centro de la conducción estaba en el diálogo permanente entre él, Tohá y Camila Vallejos. Negó también que su gobierno haya esperado el plebiscito de septiembre de 2022, en el que fueron derrotados para empezar a gobernar. Dijo que esa interpretación era fácticamente mentira o un error. Lo último.
5: Más allá de la frase de Giorgio Jackson.
6: Más allá de la frase que también criticó, dijo que se había equivocado en eso, con otras palabras. Hizo también una autocrítica sobre los retiros de los fondos de pensiones, de los que él fue partidario. Dijo que había sido un gran error pese a las circunstancias económicas y sociales que explicaron su apoyo inicial. Ya, parte de lo que dijo anoche el expresidente Boric, esta debe ser su intervención más larga desde que dejó La Moneda. Hasta ahora lo habíamos visto principalmente en declaraciones cortitas o a través de redes sociales.
5: Afuera había hablado, parte de eso, pero más bien como del futuro de la izquierda, no necesariamente de su administración.
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28: Ojo, dice Carabineros, a esta hora hay un vehículo detenido en Vespucio Sur, al poniente, por la pista de acceso en el sector Los Tilos, en la comuna de Cerrillos. El tren Noce Estación Central informa que momentáneamente la estación Pedro Aguirre Cerda está cerrada. Los trenes no se detienen allí debido a un procedimiento por un objeto sospechoso. Se agradece la comprensión, pero más de alguien aquello va a complicar. 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
29: Vamos a Colombia después del terremoto. Fue muy largo el sismo. Hay varias voces, testimonios respecto de eso. Gran destrucción se ha visto y hay todo un debate ahí respecto de la construcción, los edificios. En medio, la dolorosa tarea de buscar sobreviviente, ojalá, ¿no? Estamos en Cali con la periodista Nicole Bravo para conversar esta mañana. Nicole, ¿qué tal? Buen día, gracias por el contacto.
28: Muy buenos días, Nicole.
30: Hola, buenos días. Por lo menos para ustedes, para nosotros no son tan buenos, pero acá estamos.
28: ¿Cómo se está viviendo esta segunda mañana? Ya están a punto de cumplirse las primeras 48 horas del terremoto. ¿Cómo se está viviendo en Cali? La gente ha seguido durmiendo fuera de sus casas por temor a las réplicas. ¿Se ha reiniciado ya a esta hora de la mañana la búsqueda de posibles sobrevivientes entre los edificios derrumbados, Nicole?
30: Sí, mira, la gente ya no está durmiendo tanto afuera. Ayer hubo una réplica, eso de las 11:20 de la mañana, y fue, digamos, como un poco de pánico otra vez, pero por fortuna nosotros no hemos sentido réplicas muy fuertes. Las réplicas se han dado más hacia el Chocó Chocó, que fue el epicentro. Nosotros hemos estado acá y digamos que las noches han sido tranquilas, muy silenciosas. Acá hay toque de queda y la ciudad está militarizada para evitar precisamente robos y saqueos y demás, y como temas de seguridad, pero igual la gente está volcada en las calles porque está ayudando. Ayer yo estaba hasta las 8 de la noche y habían cientos de personas en muchos de los lugares de edificios colapsados, ayudando a retirar escombros, ayudando a buscar sobrevivientes. También hay rescatistas que están preparados, y esto es importante porque muchas de las personas, digamos, que están ayudando son personas del civil que cogen guantes, cascos, a veces sin nada, pero también hay rescatistas capacitados que ya están diciendo, por favor, en este punto déjenos a nosotros hacer el trabajo para no entorpecer las labores.
29: En ese momento, cuando se pide silencio para poder escuchar a la persona que está entre los escombros, poder concretar el rescate, y después viene la alegría de hacerlo. Esa imagen se ha repetido, afortunadamente, pero sigue esa búsqueda, sigue ese esfuerzo. Y en medio de ese dolor, Nicole, a nosotros desde fuera, no sé a ustedes allá, nos ha costado mucho consolidar las cifras, por dolorosa que sean, respecto de fallecidos, por ejemplo. Da la impresión de que cada departamento lleva su propia estadística. No sé si hay un organismo del gobierno central o del Estado que haya entregado, porque ayer se hablaba de más de 200 muertos, después el presidente de la Espriela dice 181. ¿Qué nos puedes contar de eso?
30: Mira, ha sido una locura el tema de las cifras, porque pasa un poco eso. Ayer estábamos hablando de 240 personas fallecidas a nivel nacional. Se supone que presidencia, las alcaldías, las gobernaciones son las que consolidan esas cifras. Yo te doy el ejemplo con Cali. Ayer a nosotros nos dijeron, el lunes nos dijeron a las 11:30 de la noche, que habían, eran más o menos unas 56 estructuras colapsadas en Cali, y a las 7 de la mañana de ayer nos dijeron que eran 45. Nos decían que habían algunas duplicadas, pero que ya habían verificado y eran 45. Hoy nos están hablando de 167, cuando hasta donde nosotros sabemos, pues no es como que se hayan caído nuevas estructuras, sino que hay unas que, claro, tienen riesgos, pero no se han caído como para que se duplique más. Lo mismo que con los fallecidos, ayer eran 95, hoy son 74.
0: El mismo problema se ha dado cuando se habla de personas reportadas como desaparecidas. Se llegó a hablar de más de 3.000, pero las cifras oficiales hablan de menos de 200. Me imagino que se trata principalmente de personas incomunicadas, Nicole, o hay un número importante de personas que efectivamente podría estar bajo los escombros de edificios.
30: De verdad, hay mucha gente que puede estar debajo de los escombros de los edificios. Les doy un ejemplo. En este momento yo estoy frente a un edificio que tenía más de 30 apartamentos, me decía el señor que se encargaba de cuidarlos alrededor, y él me dice, salieron las personas que estaban afuera trabajando. Si hubo una familia que se quedó ahí, por ejemplo, y no tuviera familiares acá para decirlo, pues no sabríamos. Pasó en otro edificio que se llama el edificio Vanessa, se desmoronó, y resulta que eran 3 personas que vivían ahí, era toda la familia que tenían en Cali, y me contactaron, fue de Venezuela, a decirme, mira, allá hay unas personas, por favor, ayúdeme para reportarlos. Ya los habían reportado como otros vecinos que seguramente los tenían en mente, pero toca mucho es de lo que la gente sabe, de lo que la gente dice, y hay estimados nada más hasta el momento.
29: Hay un problema con las telecomunicaciones también, por tanto, mucha gente que todavía no logra tomar contacto eventualmente en algunas localidades. Entiendo que una de las partes más afectadas es de las más pobres de Colombia también, entonces hay otras carencias. Lo último, el despliegue del gobierno, porque uno supone que todavía hay muchas autoridades de la administración anterior, ¿no?
30: Sí, incluso creo que apenas ayer fue que se posesionó como tal el encargado de gestión del riesgo, que es el que se encarga de estos temas. Venía como encargado el del gobierno anterior, por ejemplo, no se había pues como designado como tal. Eso implica bastantes cosas. También a nosotros nos ha llegado la noticia, pues, de que hasta el momento el presidente no ha aceptado del todo, o sea, no ha aceptado públicamente las ayudas de algunos países que las han ofrecido. Hoy los topos de México, que son muy conocidos por temas de rescate, decían que ellos respetaban pues la autonomía del país y que estaban esperando que les dieran como la entrada, pero pues que hasta el momento no. Entonces uno ahí queda un poco también como preocupado, porque se necesitan manos. Y yo quiero ahí decirles, si me permiten, Cali y Pereira han sido uno de los lugares más como visibilizados, pero hay lugares en los que no hay señal, no hay internet. En Chocó, como usted decía, donde fue el epicentro, el 85% de la gente del departamento no tiene internet. no sabemos qué está pasando.
28: Es Nicole Bravo, periodista desde Cali, un tema que nos importa mucho porque aquí hay más de 209.000 personas de nacionalidad colombiana que viven en nuestro país según el último censo. Es la tercera comunidad extranjera más numerosa en Chile después de venezolanos y peruanos. Nicole, seguimos en contacto. Muchísimas gracias por todo lo que nos informa.
30: Gracias a ustedes.
29: Muchas gracias. Buenos días.
1: Gracias.
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28: Momento de hablar de deportes, de saber del empate que rescató la Universidad Católica en Argentina por la Libertadores. Coquimbo Unido sale a la cancha hoy por el mismo torneo continental. Ernesto Contreras, ¿cómo estás? Buen día.
5: Hola Vero, Rodrigo, ¿cómo están? Empate de oro de la Católica ayer, un empate que no tenían por dónde sacar porque no jugaron un buen partido, muy manchado por las bajas la UC, y de hecho sumó dos más pensando en la vuelta, y una de ellas la más trascendente de todas, la ausencia de Fernando Sampedri, que ayer en la pelota que tuvo, le pegó al arco, quedaban 10 minutos, rebotó en un defensa de Estudiantes de La Plata, le pasa por arriba a Muslera, y la Católica que empata un partido que, insisto, no tenía por dónde. Incluso Estudiantes había perdido un gol increíble debajo del arco que era para alargar la cuenta. Abrió el marcador Burgos a los 4 minutos y Sampedri a los 80 empató el encuentro. No va a jugar Sampedri la vuelta del próximo martes en el Claro Arena por acumulación de amarillas. Tampoco la hará el Simbicuevas, que también sumó 3 amarillas y se queda fuera de la revancha. Y sumamos las lesiones: Clemente Montes, Sebastián Arancibia, Juan Ignacio Díaz y el que es el reemplazante de Sampedri en el papel, Rosell, quien está siendo, claro, está operado, así que no va a poder estar en los próximos meses.
29: Ernesto, solo una punta ahí. ¿Y qué pasó con los refuerzos en la Católica? ¿No llegó nadie?
5: No llegó nadie, a pesar de que acumularon una buena cantidad de plata en la fase de grupo, cerca de 6 millones de dólares, pero explicaron que esa plata ya estaba gastada, que la proyección la hicieron a principio de año con los refuerzos, el estadio los dejó también bien atareado económicamente y no hay refuerzos, pues no había. De hecho, cuando se lesiona Montes, que fue hace harto rato, la Católica eligió no reforzar, no reemplazarlo para la Libertadores, y para la mala pata se lesiona ahora a Rosell, que era el reemplazante de Sampedri, y suspenden al Toro. O sea, yo no sé cómo va a parar la UC la revancha el próximo martes, sobre todo en la ofensiva, pensando que no tiene ni al 9 ni al que lo reemplaza.
29: Sí, y teniendo serias posibilidades de avanzar en un momento muy bueno, digamos, muy dulce.
5: Era para invertir,
29: pero era para llegar a cuartos de final.
5: ¿Cuántos equipos chilenos han hecho esto en la historia? Lo hemos visto en la U en su momento, en Colo-Colo, cuando han estado a tiro de cañón de hacer algo más grande, no han puesto las lucas y pierden una oportunidad que uno cree que es de oro, porque Estudiante ayer, insisto, con poquito la Católica le termina robando un empate, pero el martes va a ser un lindo puzzle para Garnero. Yo creo que va a terminar jugando justo Gianni de 9 y ahí lo va a tener que rodear con Corral y no tiene mucho más. Pues, o sea, va a ser muy improvisada la delantera de la Católica para la próxima semana. Pero escuchemos a Garnero, al técnico cruzado, que lamentó obviamente la ausencia de Sampedri, que llegó a 12 goles en la Copa en su historia con la camiseta de la Católica.
6: No, Fer es el jugador más importante que tiene el club en la historia del club. Es una leyenda viva de Católica. No sé si saben, va por el séptimo año consecutivo como goleador del torneo. Eso es Fer. Y bueno, no tenerlo el próximo partido es una baja muy importante para nosotros, pero bueno, tenemos que prepararnos para hacer el mejor partido que podamos y lograr la clasificación, que ese va a ser nuestro objetivo.
5: Ya, no está fácil, no está fácil, pero bueno, la Católica ha mostrado que, al menos de visita, tiene un 100% de rendimiento, no ha perdido, más bien no ha perdido, porque ha ganado 3 y empató 1.
29: Pero ha tenido gran campaña.
5: Pero está muy sólida, sí, muy sólida afuera, pero es muy preocupante las ausencias para el próximo martes, porque derechamente la Católica no tiene más plantel. Ayer tuvo que llevar una banca con la mitad conformada por juveniles. Así que, o de verdad no tenía las lucas, o lo calibraron mal nomás, pensaron en que le iban a alcanzar, pero estaba muy al límite con la suspensión y con las lesiones la UC, pero queda viva. Esperemos que hoy día quede vivo Coquimbo, que va a jugar contra Platense, 18 horas. Esto va a ser también en Argentina. Escuchemos a Caputo, técnico de Coquimbo, que también habla de este partido histórico para los piratas.
1: Partido muy difícil, sin duda. Siempre los equipos argentinos son duros, y bueno, nada, nosotros venimos con toda la ilusión, sabiendo que un partido de 180 minutos.
7: ¿Definir de local es un aliciente para que sus jugadores estén tranquilos,
1: por supuesto,
7: mañana?
1: Sabiendo, es una llave de 180 minutos y eso hay que tenerlo siempre claro. Que tengan la mayor ilusión, sé que va a venir mucha gente, así que estamos contentos por eso.
5: Mira, ¿eh? La palabra de Caputo en la llegada argentina, ojalá que Coquimbo hoy día, compañeros, puedan, igual que la UC, dejar ojalá muy abierta la llave.
29: Palermo está en el calamar, ¿no?
5: Palermo, llegó hace poquito, sí, Rodri. Hace poco, hace un par de semanas, el titán Martín Palermo, que en su momento dirigió a la Unión Española, y la Unión ayer ganó a Puerto Montt. Muy contento de estar mi amigo Marcos, sí, con el triunfo de la Unión in extremis sobre Puerto Montt de visita. Así que gran triunfo. Un par de datitos al cierre, porque se confirmó lo de Alexis Vero en el Montreal FC. Confirmado, 2 años va a estar Alexis en el equipo canadiense, y ¿sabes qué? Fue presentado como un jugador franquicia del club. ¿Qué es un jugador franquicia para los que se preguntaron ayer?
28: ¿Qué es un
5: MLS? Se lo preguntan. Mira, la MLS, a pesar de lo que uno cree, tiene un límite de dinero muy estricto para las contrataciones, para que no se disparen las diferencias entre los clubes que compiten en esta liga. Uno dice, oye, pero el Inter de Miami tiene a todos los cracks del mundo jugando en ese equipo. Mira, cada club puede tener 3 jugadores franquicias. 3. En el Montreal FC, por ahora, su jugador franquicia es Alexis Sánchez. ¿Qué significa eso? Es que el sueldo de Alexis, o el jugador franquicia, no entra en el presupuesto anual del club. Por eso pueden tener una excepción.
28: Porque para sumar jugadores. Es muy alto y lo dispara seguramente.
5: Tal cual. Y para sumar jugadores que le suban el nivel a la liga y que ayuden a que esta sea más competitiva, pero con ciertos límites, con 3 por club, pero hoy día Alexis es franquicia en el Montreal. Esto se inventó el 2007 para que los Ángeles Galaxy pudieran traer a David Beckham. Ahí se inventó lo cual franquicia, ahí se abre el mercado para los grandes futbolistas en Estados Unidos, y después ya llegó Messi, obviamente, y ya han llegado grandes cracks ahí. Así que por eso Alexis llega con ese rótulo. Sí, va a ser el líder de ese equipo, porque eso también te da un estatus diferente, va a tener la camiseta número 10, así que va a ser un lindo paso para Alexis, me imagino yo, en lo personal, para retirarse allá. Seguramente no creo que tenga pensado una vuelta a Chile, ya no la hizo, pero va a ser en ese contexto.
29: Son 2 años de contrato, calidad de vida.
5: Sí, 2 años de contrato y 40 años va a tener en 2 años más, por más que él físicamente está muy bien, pero ya
29: igual
5: esa micro ya pasó probablemente.
29: La última gran temporada de Alexis, el Olympique de Marsella, ¿no?
5: Con Marsella, y ahí, bueno, Alexis lamentablemente eligió mal los últimos años sus destinos, porque en ese momento era quedarse en el Marsella.
29: Quedarse,
5: porque estaba, pero quiso dar un paso más allá, se fue. Bueno,
29: el técnico, como que era medio complicado, Tudor.
5: Igor Tudor, sí, no tenía mucha onda con él. Bueno, en su momento eligió el United por sobre el City, ahí también se equivocó, uno cree, desde la lejanía y la.
29: Que le fue mal.
5: Claro, porque además el City era el equipo del momento, estaba Guardiola, pero bueno, él se fue al United, la historia es conocida, compañeros. Perdió Chile con Turquía en el vóley ayer, queda eliminado lamentablemente la sub-17, y hoy día, muchachos, se juega la primera copa en Europa, a las 15, la Supercopa del UEFA, el Paris Saint-Germain con el Aston Villa, donde va a estar dirigiendo el árbitro somalí Omar Artan.
29: No, es que no lo dejaron entrar.
5: El que fue deportado por Estados Unidos y no pudo dirigir el Mundial.
28: Ya pues, Ernesto Contreras, con toda la información del deporte siempre, gracias, nos encontramos en un ratito.
5: Chao, Ero, chao, Rodri, buena mañana.
29: Buen día.
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10: En Radio La Voz de la Costa, informamos acerca del estado del tiempo en nuestro litoral costero.
11: Servicio Meteorológico Armada de Chile, quinta zona, Isla Mocha, Puerto Montt. Cubierto nublado, visibilidad regular a buena, 6 a 10 kilómetros. Hay lluvia y chubascos en la zona. El viento es del norte-noreste, rolando al norte-noroeste, 5 a 10 nudos, con rachas de 25 nudos. La mar está con marejada, marejadilla, 2.0 a 1.0 metros, como mar de fondo del suroeste en el área oceánica, rizada a marejadilla en bahías.
10: Fue el informe del tiempo en nuestro litoral costero.

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2: ¿Cómo están? Qué gusto de saludarles. Ya estamos viviendo el día miércoles 12 de agosto del 2026, semana 33 del año, día 223. En lo que se relaciona a condiciones climáticas, temprano iniciamos la jornada con 0 grados centígrados, 13 va a ser la máxima, nublado y con sol hoy día, 15 y 41 kilómetros a la hora. El calendario católico invita a que saludemos en el día de su onomástico a quienes llevan por nombre Laura. Felicitaciones.
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2: Y en la compañía de Alfredo Delgado Meneses en la sala de sonidos, doy lectura al informativo preparado por el señor Leonardo Gutiérrez Infante y la periodista señorita Victoria Barría Torres. Ayer cerca de las 5 de la tarde, bomberos de la primera y segunda compañía debieron concurrir a calle Río Elqui con calle Río Aconcagua tras reportarse un olor no determinado en la vía pública. Los voluntarios comprobaron que se trataba de fuga de gas licuado desde un cilindro de 15 kilos, controlando la emergencia. Pasadas las 14 horas de ayer, se registró una colisión entre dos vehículos menores en la intersección de avenida René Soriano Borges y calle Efraín Vázquez. Hasta la emergencia acudieron voluntarios de la primera y quinta compañía de bomberos. Se reportaron 5 personas involucradas, 3 de ellas con lesiones. El ministro en visita extraordinaria para causas por violaciones a los derechos humanos de las jurisdicciones de Temuco, Valdivia, Puerto Montt y Coyhaique, señor Álvaro Mesa Latorre, se constituyó en la capital de la región de los lagos, Puerto Montt, para tomar declaraciones de testigos en causas que investiga por apremios ilegítimos. Estaba haciendo un recorrido, dijo, que habitualmente hace para las investigaciones de derechos humanos. Se empezó en Valdivia tomando declaraciones, también se pasó a Osorno y se está en Puerto Montt, decía en el momento, siguiendo con esas investigaciones. Así es que hay declaraciones que deben recibirse en varias causas, informaba el ministro señor Álvaro Mesa Latorre. Lo que ahora se ha presentado tanto en su caso como ante otros ministros son muchas denuncias por apremios ilegítimos, personas en general que aparecen en la Comisión Vales que no habían denunciado y lo están haciendo estos últimos 5 años, y por eso la mayor cantidad de causas que él tiene, que son alrededor de 127 en sumario, un porcentaje alto es de apremios ilegítimos. Durante su estadía, el ministro en visita tomó declaración en dependencias de la Corte de Apelaciones de Puerto Montt a un testigo en la causa 3-2025 por denuncia de apremios ilegítimos de Alda Cárcamo y otras víctimas detenidas en distintos lugares de la región de los lagos en septiembre de 1973 y llevados por sus captores sin exhibir orden judicial alguna a la segunda comisaría de carabineros de Puerto Montt. Y asimismo tomó declaración a un testigo en la causa Rol 10 del año 2024 por denuncia de Benigno Muñoz, ambos por apremios ilegítimos, en la cual las víctimas fueron detenidas desde su domicilio en la comuna de Puerto Varas en agosto de 1974 por funcionarios de carabineros y llevados a dependencias de la tenencia de Puerto Varas, donde fueron interrogados y apremiados. También realizó diligencias en la causa 6 del 2021, correspondiente a denuncia de Abel Arratia por apremios ilegítimos, y también se estaba tomando declaración para ir avanzando en la investigación, afirmaba la autoridad. Con respecto al Plan Nacional de Búsqueda, el ministro señor Mesa comentaba que estuvieron trabajando todo el año pasado muy intenso con el gobierno y este año también con el Ministerio de Justicia y el programa. Se va a trabajar también en el segundo semestre por el clima, siempre se acordó así, y tiene que ver con la trayectoria, con la trazabilidad de las personas detenidas desaparecidas, donde se ha identificado con el programa de derechos humanos los sitios de interés, donde se puede buscar para ver si de acuerdo a múltiples antecedentes, en especial relatos de familiares, informe Reti y otros antecedentes que han sido aparecidos, y en esos lugares se podría encontrar alguna pieza ósea o algún resto, decía. El año pasado se hicieron muchas diligencias en varias partes de Temuco, Valdivia, Osorno, Puerto Montt, y se va a retomar el segundo semestre para ver si se logra obtener un resultado, pero también hay que pensar más que en resultados, en mejorar los antecedentes, la trayectoria, la trazabilidad de lo que existía anteriormente para tener una mejor información sobre lo que le sucedió a las personas. En septiembre próximo, el ministro Mesa cumplirá 15 años encabezando investigaciones de derechos humanos, periodo durante el cual ha dictado 105 sentencias, 155 autos de procesamiento y 106 acusaciones. Tras su paso por la jurisdicción, el ministro en visita se dirigió a la Corte de Apelaciones de Coyhaique para realizar diligencia y tomar declaraciones en causas que substancia en el territorio jurisdiccional de dicho tribunal de alzada.
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2: 8 de la mañana con 9 minutos. El presidente de la Asociación de Gobernadores Regionales de Chile, Agorechi, y gobernador de la región de Los Lagos, señor Alejandro Santana Tirachini, se reunió el martes con el ministro de Seguridad Pública, señor Martín Arrau, con el objetivo de avanzar en la tramitación del proyecto de ley que busca fortalecer las competencias de los gobiernos regionales en materia de prevención del delito. En la cita también participaron el gobernador de la región metropolitana, Claudio Rego, la subsecretaria de Seguridad Pública, María Pilar Iannini, y el subsecretario de Prevención del Delito, Gonzalo Guerrero. Los cargos de Raúl Guerrero se encuentran vigentes actualmente. Uno de los principales puntos abordados fue la propuesta que permitirá a cada gobierno regional crear una división de prevención del delito, entregando una estructura técnica para diseñar, ejecutar y evaluar políticas, planes, programas y proyectos de prevención social, situacional y comunitaria, además de fortalecer la coordinación con las municipalidades. Tras el encuentro, el señor Alejandro Santana Tirachini manifestó su confianza en que sea posible avanzar en la iniciativa y dijo que los gobernadores comprometieron entregar al Ministerio de Seguridad Pública nuevos antecedentes e información técnica solicitada durante la reunión. El gobernador regional de Los Lagos comentaba que el objetivo es que los gobiernos regionales no se limiten únicamente a financiar iniciativas de seguridad, sino que puedan asumir un papel técnico en la definición de las inversiones que genere mayor impacto en cada territorio.
3: Bueno, hemos tenido una reunión con el ministro con el objeto de poder avanzar en el proyecto que como gobernadores regionales nos convoca y nos preocupa, que es la seguridad pública. Y es por eso que le hemos solicitado que avancemos en el proyecto de ley de seguridad, de la división de seguridad de los gobiernos regionales, con el objeto de poder complementar el esfuerzo que constitucionalmente es responsabilidad del Ministerio de Seguridad. Nosotros estamos absolutamente convencidos que la focalización de la inversión, la focalización del gasto y de las urgencias nacen en el territorio y los gobiernos regionales tienen muchos elementos que aportar. Y sobre todo en la coordinación que se hace con cada uno de los municipios a lo largo de Chile.
2: En ese sentido, planteó que el fortalecimiento de la descentralización requiere que los gobiernos regionales no solo financien una parte importante de la seguridad pública, sino que también participen técnicamente en la definición de las inversiones con mayor impacto en la materia.
3: Creo que en esta primera reunión hemos tenido puntos de encuentro, como también algunos elementos que nos diferencian en la apreciación de la relevancia de avanzar en este proyecto de ley. Y es por eso que hemos comprometido minutas que vamos a cruzar, que vamos a responder y esperamos por el bien de la descentralización, del fortalecimiento de las políticas públicas, que incluye la seguridad pública, podamos tener un instrumento que permita que los gobiernos regionales no solamente financien una parte muy relevante de la seguridad pública en Chile, sino que principalmente sea un actor técnico que permita definir estrategias desde el punto de vista de qué inversión tiene.
2: La discusión cobra especial relevancia considerando el volumen de recursos que las regiones ya destinan en esta materia. De acuerdo con antecedentes entregados por Agorechi, desde el 2021 los gobiernos regionales han invertido más de 600 mil millones de pesos en iniciativas de seguridad, financiando equipamiento y vehículos para Carabineros de Chile y la Policía de Investigaciones de Chile, sistemas de televigilancia, cámaras, iluminación pública, recuperación de espacios urbanos y otras medidas preventivas. La iniciativa corresponde al boletín número 16.132 y busca consagrar expresamente funciones de prevención social, situacional y comunitaria del delito, además de apoyo y asistencia a víctimas dentro de las competencias de los gobiernos regionales. Entre sus disposiciones está precisamente la posibilidad de crear una división de prevención del delito en cada GORE. Actualmente, el proyecto se encuentra en su segundo trámite constitucional en el Senado y en discusión particular en la Comisión de Gobierno, Descentralización y Regionalización. Durante las últimas semanas, la instancia ha continuado revisando las indicaciones presentadas a la iniciativa, registrándose sesiones destinadas a su análisis durante julio y más recientemente el 4 de agosto del 2026. La propuesta apunta a institucionalizar un rol que los gobiernos regionales ya han asumido mediante el financiamiento de proyectos de seguridad, incorporándolo formalmente en la planificación territorial de las políticas de prevención del delito, bajo la coordinación del Ministerio de Seguridad Pública.
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2: 8 de la mañana, 15 minutos. El proyecto impulsado por el gobierno para ampliar las exenciones al pago de contribuciones continúa generando debate luego de que el Ministerio de Hacienda estimara que la iniciativa provocaría una disminución de aproximadamente 51 mil millones de pesos en los aportes que realizan algunas de las comunas de mayores ingresos al Fondo Común Municipal, sistema solidario orientado a reducir las desigualdades de recursos entre las municipalidades del país. La eventual reducción de estos recursos genera preocupación entre los gobiernos locales, debido a que el Fondo Común Municipal constituye una fuente relevante de financiamiento para el funcionamiento y desarrollo de diversas prestaciones y proyectos municipales. En el caso de Osorno, el alcalde de la ciudad, señor Jaime Martín Valenzuela, advirtió que una disminución de estos ingresos tendrá efectos para la comuna, considerando que las municipalidades deben asumir nuevas responsabilidades y gastos permanentes sin recibir necesariamente recursos adicionales.
5: Acá un tema bastante sensible. ¿Nos van a disminuir los recursos por efecto de las contribuciones? Sí, nos van a disminuir. Ya, ¿qué tenemos? Podemos patalear, hacer cosas, porque tú, pero al final las cosas van a quedar exactamente igual. Cada vez que creamos una nueva población dentro de la ciudad, estamos felices porque estamos entregando 500, 600 casas, ¿cierto? Pero ese barrio hay que mantenerlo, po. Hay que pagar la luz, hay que barrer las calles, hay que retirar la basura. ¿Con qué plata lo hacemos? Con la misma plata que tenemos los municipios, porque no nos pegan, no nos entregan plata adicional, ¿ya? Entonces, cada vez que hay una cosa nueva, el municipio se hace cargo. Todas las emergencias que nacen en un proyecto como este, te das cuenta que tuvimos una emergencia grandota estos últimos 15 días, y ¿quién estuvo poniéndose ahí? Porque hay unos que están solamente para la foto, ¿ya? Nosotros estuvimos ahí trabajando, metiendo gente, todo día y noche, nuestros equipos trabajando fuertemente para lograr solucionar los problemas de la gente.
2: Frente a este escenario, el alcalde de Osorno, señor Jaime Bertín Valenzuela, planteó que será necesario que las municipalidades cuenten con recursos suficientes para mantener sus servicios y responder ante las distintas necesidades de la comunidad. El alcalde Jaime Bertín Valenzuela comentaba que aunque será necesario adecuarse a eventuales menores ingresos, la prioridad debe ser evitar que esta situación termine afectando áreas fundamentales para los vecinos de Osorno.
5: En detalle todavía no lo tengo, pero sé que no va a afectar, sino que cualquier persona se puede dar cuenta que si te disminuyen un fondo tan importante como ese, no va a afectar, si nos va a afectar. No va a doler, si nos va a doler. Pero tendremos que buscar la forma de cómo nos adecuamos. Dejaremos hacer un par de cosas, pero tenemos que hacernos capaces de sobreponernos a eso y seguir, cierto, haciendo lo posible de que esta cosa funcione, porque no, lo peor que puede ocurrir es que dejemos, cierto, de funcionar en salud, desmejoremos la parte de educación, o no tengamos plata para hacer pequeños proyectos con lo que estamos financiando nosotros hoy día. Fíjate que se dieron cuenta el Carmela Carvajal, que costó 13.000 millones, el municipio se puso con 1.000 millones, ¿ya? Porque si no la obra no salía. Entonces no es menor. Entonces un municipio que tiene capacidad de resolver cosas como este tiene que estar abierto a este tipo de cosas, y que es bueno que tengamos recursos para poder recurrir cuando la cosa se pone difícil, porque si no hubiese puesto los 1.000 millones, a lo mejor la obra se hubiese visto entorpecida.
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2: 8 de la mañana, 19 minutos. El alcalde de Osorno, señor Jaime Bertín Valenzuela, recibió en audiencia a representantes de la Sociedad Agrícola y Ganadera de Osorno, SAGO, Asociación Gremial, liderados por su presidente, señor Ricardo Montesinos, oportunidad en la que dieron a conocer los detalles de lo que será una nueva versión de la tradicional feria ganadera SAGO FISUR 2026. Este año, la actividad tendrá un cariz especial, ya que corresponderá a su versión número 100, motivo por el cual contempla una serie de actividades que se desarrollarán entre el 26 y el 29 de noviembre. En la sala de sesiones de la ilustre Municipalidad de Osorno se realizó el día de ayer una reunión entre autoridades comunales y los 6 consejeros regionales de la provincia, con el objetivo de presentar y analizar la cartera de proyectos de la comuna, que será considerada en el anteproyecto regional de inversión ARI 2027. El encuentro se desarrolló previo a la sesión plenaria del Consejo Regional de los Lagos, que se realizará en Osorno durante la próxima semana. Entre las iniciativas abordadas se encuentran el mejoramiento y reposición del terminal de buses de Osorno, la planta de tratamiento de aguas servidas y una posta para la localidad de Pichil, además de la construcción o reposición del juzgado de policía local. Las autoridades destacaron la necesidad de coordinar esfuerzos para avanzar en las evaluaciones técnicas y gestionar los recursos necesarios para concretar estos proyectos. El presidente de la Comisión Provincial Osorno del Consejo Regional, señor Augusto Eguiluz, valoró la instancia de trabajo conjunto y comentaba que existe una cartera robusta de iniciativas en la comuna.
7: Bastante feliz de que podamos tener ese trabajo comunicativo. La verdad, tuve la prioridad de comunicarme previamente con Carlos González y obviamente también con el alcalde Jaime Bertín para que tengamos esta reunión. Por eso solicité que los 6 consejeros regionales de la provincia de Osorno estemos aquí presentes, porque yo encuentro que hoy en día, donde estamos con un problema de cartera de proyectos en la provincia de Osorno, destacando, como decía mi colega Alexis Casanova, un cuarto lugar acá en la región, donde nos está ganando en porcentaje la provincia de Palena, yo creo que tenemos que destacar el gran trabajo y robustez que tiene la cartera de proyectos de Osorno, y obviamente queremos hacer ese complemento para que podamos tratar de sacar adelante todos los proyectos que estamos viendo para este año y el próximo año. Entre ellos también queremos destacar la planta de tratamiento de Pichil, también la reposición del terminal de buses de Osorno y obviamente también la construcción o reposición del juzgado de policía local.
2: Además, el consejero regional, señor Augusto Eguiluz, planteaba que la presencia de los 6 consejeros de la provincia permitirá complementar las gestiones municipales y buscar que los proyectos puedan avanzar, especialmente aquellos que aún requieren obtener su recomendación satisfactoria.
7: Nosotros le pedimos y sugerimos al alcalde para que pueda pedir y solicitar un oficio. Nosotros también vamos a hacer el trabajo complementario para tratar de que pueda llegar a buen puerto la cartera de proyectos e iniciativas que quieran levantar, ya que, como dijimos, estamos viendo la cartera de proyectos en la provincia de Osorno, básicamente la comuna de Osorno es la que está liderando, y lo que queremos hacer eso es un trabajo en paralelo para que podamos tratar de sacar adelante todos esos proyectos que faltan que saquen la RS, pero por eso estamos optimistas, porque las modificaciones se hacen de aquí hasta el 30 de octubre, así que lo importante es hacer ese trabajo colaborativo.
2: El alcalde de Osorno, señor Jaime Bertín Valenzuela, destacaba que la ilustre municipalidad presenta una cartera compuesta por proyectos concretos y de importancia directa para la comunidad. En ese sentido, manifestaba su expectativa de contar con el respaldo del gobierno regional y el consejo regional para obtener los recursos que permitan iniciar su ejecución.
5: Pudimos, cierto, como comuna, presentar una maciza cartera de proyectos que están todos a la puerta, cierto, de buscar financiamiento. Por lo tanto, esperamos que el gobierno regional se ponga generoso con Osorno y nos asigne los recursos para poder comenzar pronto a trabajar, cierto, en ello ya en su ejecución. Son proyectos que tienen importancia directa para nuestra comunidad y que realmente, cierto, son sentidos por la gente como algo prioritario. Yo estoy confiado de que tanto el CORE, ¿cierto?, como el señor gobernador van a tener, ¿cierto?, la diferencia de poder apoyarnos, porque Osorno hoy día está presentando una cartera maciza con proyectos realmente importantes. Son proyectos concretos y están, ¿cierto?, listos para su ejecución. Por lo tanto, solamente están a la espera de asignación para que esto se realice.
2: La cartera presentada será parte del análisis previo a la formulación de la inversión regional para el 2027, mientras que la próxima semana los consejeros regionales sesionarán en Osorno. La instancia permitirá continuar revisando las iniciativas y determinar las gestiones necesarias para que los proyectos priorizados puedan avanzar hacia sus respectivas etapas de financiamiento y ejecución.
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2: 8 de la mañana con 24 minutos. Una nueva alerta por la escasez de pellet en la región de Los Lagos levantó el diputado señor Héctor Barría Angulo, quien exigió al gobierno mayor fiscalización y proactividad para enfrentar la falta de este combustible, situación que estaría afectando a miles de familias de la zona. El parlamentario dijo que durante la última semana ha recibido múltiples reclamos de dirigentes vecinales, representantes de pymes, trabajadores de distintos rubros y familias, especialmente adultos mayores, quienes han manifestado las dificultades que enfrentan para acceder a pellet y calefaccionar sus hogares.
9: La última semana hemos visto varios reclamos por la falta de pellet en nuestra región de Los Lagos y pensábamos que esto estaba de alguna manera solucionado. Nos siguen llamando dirigentes vecinales, mundo de las pymes y de diversos rubros, también por supuesto familias, adultos mayores, que nos vuelven a decir que incluso no se están levantando muy temprano porque no tienen calefacción.
2: El diputado recordó que ya ofició al Ministerio de Energía y la Seremía de Energía, pero advirtió que se necesita una respuesta más activa de las autoridades. El señor Héctor Barría Angulo puso especial énfasis en el aumento de los precios. Aparte de que hay muy poco y existe escasez donde se encuentra, los precios prácticamente se han triplicado. El Servicio Nacional del Consumidor también debería estar encima de esta tarea, dijo el parlamentario, insistiendo en la necesidad de que las autoridades actúen con urgencia para garantizar el abastecimiento y evitar que las familias de la región deban enfrentar las bajas temperaturas sin un combustible esencial para calefaccionar sus hogares.
9: Hemos oficiado al Ministerio de Energía, también al Seremi de Energía, pero aquí necesitamos más proactividad. Si bien se trata de una venta de carácter particular, de carácter privado, el gobierno es el responsable de incentivar políticas de descontaminación y otros, y no puede ser que no exista una coordinación, una colaboración, una fiscalización para que este producto tan necesario el día de hoy se encuentre disponible y también a un precio que corresponda, porque aparte de que hay muy poco, de que hay escasez, donde se encuentra los precios prácticamente se han triplicado. Aquí el Servicio Nacional del Consumidor igual debiera estar encima de esta tarea.
2: La siguiente nota dice que 5 parejas participaron en el Campeonato Comunal de Cueca de Adultos Mayores de Osorno, organizado por la Oficina del Adulto Mayor de la Ilustre Municipalidad. La actividad se desarrolló en el gimnasio de la Escuela de Artes y Cultura de Avenida Centenario y contó con la presencia de autoridades comunales, representantes de la Unión Comunal de Adultos Mayores y público que acompañó la jornada. Los participantes, todos mayores de 60 años, fueron evaluados por un jurado especializado y debieron presentarse con la indumentaria tradicional de la cueca de la zona central. La jornada destacó por el entusiasmo

0: van a hacer el comunal de Cueca y esperar que les vaya súper bien a todos, desearle éxito y que bailen la cueca como la siente.
1: El concejal de la ilustre Municipalidad de Osorno, señor Miguel Arredondo, resaltaba la alta participación y el entusiasmo demostrado por los adultos mayores, comentando que este tipo de iniciativas contribuye al envejecimiento activo y permite abrir espacios permanentes de integración social, cultura, recreación para este grupo de la comunidad.
2: Esto da cuenta de las actividades que ejecuta la Municipalidad de Osorno con Senama y con nuestros adultos mayores, mejorando ostensiblemente la cantidad de actividades, pero también promoviendo el envejecimiento activo, las actividades permanentes.
1: Y finalmente clasificaron al campeonato provincial las parejas conformadas por el señor Jaime Díaz, la señora María Inés Silva, junto a la señora Edith Jerez y don Sergio Maldonado, quienes recibieron un premio de 300.000 pesos cada pareja. En tanto, la pareja más popular fue la integrada por el señor Héctor Cid, la señora Cristina Sánchez, quienes quedaron como suplentes. El campeonato provincial de cueca de adultos mayores se realizará el sábado 29 de agosto en la comuna de Puerto Octay. Con una agenda que pone el aprendizaje práctico y la exploración vocacional en el centro, INACAP Osorno celebra durante agosto el mes de la educación técnico-profesional, desarrollando tres jornadas especialmente diseñadas para acercar a estudiantes de liceos y colegios de la zona a distintas áreas de especialización. La iniciativa, impulsada por la Dirección de Admisión y Comunicaciones de INACAP Osorno, contempla un total de 7 talleres prácticos donde estudiantes de enseñanza media, técnico-profesional y científico-humanista tienen la oportunidad de conocer de cerca distintas disciplinas, interactuar con docentes y vivir experiencias vinculadas a la formación técnico-profesional. En las jornadas participan el Colegio Luis Pasteur, con un taller de salud enfocado en reanimación; el Colegio Quilacahuín, con una experiencia vinculada al área agrícola; el Liceo Ricardo Fener Ruedi, con un taller de mecánica automotriz; The Mission College, con una actividad de automatización y robótica; el Liceo Las Américas, con un taller de creación de reservas hoteleras mediante la plataforma Opera Club; el Colegio Creación, con una experiencia de automatización; y el Liceo Industrial de Osorno, con un taller de mantenimiento industrial. La directora de Admisión y Comunicaciones de INACAP Osorno, la señora Brisa Cárdenas, comentaba que como institución quieren que los estudiantes puedan vivir la educación técnico-profesional y no solo conocerla desde una sala de clases. Los talleres le permiten experimentar, preguntar, descubrir nuevas áreas y visualizar las oportunidades que existen para continuar su trayectoria formativa. La programación se enmarca en la celebración del mes de la educación técnico-profesional, instancia que durante agosto releva el aporte de la formación técnica profesional al desarrollo del país y a la generación de nuevas oportunidades para los jóvenes. En ese contexto, las jornadas buscan fortalecer el vínculo entre la educación media y la educación superior, acercando a los estudiantes a distintas alternativas de formación a través de experiencias prácticas y vocacionales. Asimismo, se constituyen como una primera aproximación al proceso de admisión INACAP 2027, cuyo periodo se espera desarrollar durante octubre. Terminamos de esta manera el noticiero de la mañana. Gracias por la atención que nos ha dispensado.
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0: La comunidad indígena de Huempañe, junto a la ilustre municipalidad de San Juan de la Costa, invita a una reunión ampliada sobre proyectos de electrificación rural. El día de mañana, jueves 13 de agosto, a las 10 de la mañana, en la sede de la comunidad de Huempañe. La invitación es para socios, familias, vecinos interesados en ser incorporados a futuras iniciativas de electrificación rural. Se les espera. Mucha atención, se invita a todos los socios y vecinos de Panguimapu y alrededores y sectores cercanos a participar en una importante reunión sobre proyectos de electrificación rural que se realizará mañana jueves 13 de agosto a las 10 de la mañana en la sede de la comunidad indígena Nehuenpañe. Participa e infórmate sobre esta iniciativa que busca avanzar en soluciones de energía eléctrica para las familias del sector. La presencia de ustedes es importante.
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0: Mucha atención al conmemorarse un año del fallecimiento de nuestro querido esposo y padre Amador Domínguez Salazar. Se le oficiará una Santa Misa en su memoria el día domingo 16 de agosto a las 11:15 horas en la parroquia Nuestra Señora del Carmen, ubicada en calle Mata, 524 Osorno. Se invita a todos los familiares, amigos y conocidos, lo que comprometerá la eterna gratitud de su esposa, señora Domitila Vargas Díaz, y sus hijos. Próxima edición de Mensajes a las 12 del día.
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7: La encíclica Magnífica Humanitas del Papa León XIV nos invita a mirar con esperanza, discernimiento y fe el tiempo que vivimos, marcado por el rápido avance de la inteligencia artificial. En medio de tantos cambios tecnológicos, el Santo Padre recuerda que nada puede reemplazar la dignidad de la persona humana, la fuerza del amor, la fraternidad y el encuentro con Dios. A continuación, compartimos una frase especialmente significativa de este documento que puede ayudarnos a reflexionar, orar y renovar nuestra mirada cristiana. Son palabras para meditar serenamente, dejar entrar al corazón y descubrir que, incluso en la era digital, seguimos llamados a ser profundamente humanos.
8: La persona humana no puede reducirse a datos, estadísticas o patrones de conducta.
7: La encíclica cuestiona esta mirada tecnocrática que analiza el ser humano solo desde algoritmos o información digital. Cada persona posee una dignidad única, una historia y una interioridad que ninguna máquina puede comprender completamente. El Papa insiste en que el ser humano siempre es más que un conjunto de datos.

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Buenos días, señoras y señores. Bienvenido, vamos a compartir esta mañana de día miércoles 12 de agosto del 2026, como siempre para ir compartiendo buenos momentos de música, de notas también, pasarla bien familiarmente como se estila en la voz de la Costa del Sol, no siempre con esa constancia ahí presente, ¿eh? Porque la constancia es lo fundamental para lograr el éxito cada día. Preservar entonces día a día transforma los sueños en realidad, dicen los sabios. Aristóteles alguna vez escribió por ahí, somos lo que hacemos repetidamente. La excelencia, entonces, no es un acto, sino un hábito. Así que vamos colocando el empeño de este día, nomás amiga, amigo, y pasemos la vida en la compañía de la voz de la Costa de Osorno, Alfredo Delgado Meneses, está allá en el Máster Central, con buena música como esta.

Déjale, buen ritmo nomás en la mañana para compartir en día miércoles 12 de agosto del 2026 desde la Radio Amiga del Sur, La Voz de la Costa, pues. ¿Ah? Radio La Voz de la Costa de Osorno radica no solo en sus usos actuales, sino en su capacidad que tiene, fíjese, para seguir siendo un pilar de información, pues, de entretenimiento en los corazones, en la mente de nuestros oyentes del campo y la ciudad. Día lunes tuvimos Nanay, fíjese, 10 de agosto, 58 años junto a los fieles auditores como ustedes. Gracias por llamarnos siempre, por escribirnos, por preferirnos. Y ese apoyo lo valoramos siempre porque es parte de nuestra vida también. Ustedes son la otra familia, siempre les he dicho que tenemos nuestros oyentes del campo y la ciudad. Muchas gracias, muy amable a la gente de Puerto Varas, de Villarrica, de Río Bueno, de La Unión, de Lago Ranco, del hermoso San Juan, como siempre digo, del maravilloso y siempre productivo San Pablo, de Corte Alto, de Puerto Octay, de tantos lugares que resulta largo enumerar, pero ustedes saben que llegamos a todo y hablamos para todos ustedes que nos escuchan, usted amiga, usted amigo, que a lo mejor ninguno de nosotros los locutores los nombra en lo personal, pero sabemos que están ahí y nos expresamos en forma, con terminología plural, para que sea más entendible, no vamos hablando en singular nomás siempre. Entonces, eso vale la pena. Gracias, señoras y señores, en nombre de nuestros operadores de sonido también, ellos no hablan, conversan con nosotros aquí nomás y con su familia, pero hablan a través de la música, fíjense, a través de su tanda comercial que ellos emiten a la hora que corresponde, de sus presentaciones, despedida de informativos, de noticieros, de mensajes. Ahí está ese talento y esa forma de comunicarse de los radiooperadores de las emisoras hacia sus oyentes. Y es bonito eso. Así lo trabajamos nosotros acá, ustedes lo ven de otra manera afuera, porque no captan, no tenemos pantalla para que nos vean, y además los que las tienen no saben usarla. Y nosotros en la radio sí, porque tenemos el lazo social prudente de formalización con nuestros oyentes del campo y la ciudad. Gracias por su regalito que nos trajeron también, muchos seguramente para los compañeros de trabajo acá. Así es que más de alguna botellita, qué sé yo, para refrescar la garganta y cantar mejor nosotros también. Agradecido de todas esas cosas que ustedes puedan haber enviado hasta la radio también en el día del aniversario, 10 de agosto del 2026. Por los comestibles, por la compañía de la gente que vino, gracias. No hay que decirlo en el rato, no hay que repetirlo siempre. Le ponemos buena música a la mañana en este Viva la Gente hasta las 12.

Y ahí estamos compartiendo esta mañana, señoras y señores, hasta la hora del meridiano, cuando llegan los mensajes, 12:30 también en el informativo central, se entera qué está pasando en esta parte de Chile, desde La Voz de la Costa, la radio más familiar de Chile, siempre junto a sus oyentes del campo y la ciudad.

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Y aquí estamos nosotros compartiendo buena música en la mañana, claro, desde La Voz de la Costa do Sol, no siempre lo mejor para hacer cortita la actividad que usted realiza a diario, siempre junto al 90 del día AM y 90.1 de la frecuencia modulada estéreo, o ahí en la internet, pues www.radiovozdelacosta.cl, nuestra programación internacional.

Nada de que se vayan derrumbando las cosas, señoras y señores. Vamos arriba con ánimo, nomás compartiendo noticias. Buena música desde La Voz de la Costa de Osorno, la radio más familiar de Chile. Saludo a nuestro auditor siempre, por tanto tiempo, tantos años, su esposa también ahí, a don Carlitos Carmona. Caricar, Carlitos Carmona. Saludo a la señora Carmencita también, que estén bien ahí, los chicos, todos. Por Forrahue tengo entendido, no recuerdo el lugar donde vive. Bueno, él dice así nomás de repente para que uno no llegue allá. Pero llegaremos de alguna manera. Siempre hay que a uno le dice, allá vive ese gallito. Saludos, que esté muy bien, don Carlitos, junto a sus hijos, hijas, la señora ahí. La suegra debe estar ahí también, tomando mate. ¿Viven cerca, parece? Bueno, si no, se las arreglan, se suben al tractor y avanzan para allá. Pero con cuidado en este tiempo. Resbaloso todo. Cuesta un poco más avanzar en el sector rural. Así que gracias por compartir nuestra sintonía también. Y mucha gente, muchas familias que se quedan junto a La Voz de la Costa en Viva la Gente hasta las 12, 9:15 ya.

Esa música siempre presente en La Voz de la Costa para acompañar de buena manera a ustedes que se quedan con nosotros. Ya son las 9:16 minutos. Y a medida que vamos avanzando hacia un futuro, a ver, cada vez más digital, ¿por qué no? Es probable que Radio La Voz de la Costa continúe adaptándose y evolucionando también, que es la idea central, creo yo. Su capacidad para reinventarse y conectar con los oyentes que son ustedes y cada día se quedan con nosotros será vital para la persistencia del panorama mediático, pues. Radio La Voz de la Costa, con 58 años ya junto a ustedes, que mejor disfrutando de noticias, de servicio, de canciones, como esta cada mañana.

No me quiere mandar rosas. Bueno, pero se marchitaron, no cuidaron el jardín con las heladas que hubo hace días atrás. Después la lluvia, todo se echó a perder. ¿Qué iba a mandar rosas? Están los puros palos ahí nomás pelados ya. Algunos no tendrán ni botoncitos. Por eso es que hay que tapar, porque cuando está malo el tiempo hay que dejar tapadita en las tardes ya las flores de su jardín para que tenga hermosas flores después. Y saludos ahí también a la gente que nos escucha en diferentes lugares de esta hermosa zona de Chile. Todos los días, nosotros con noticias, con variados programas culturales, nos escuchan bastante, aunque usted no lo crea. Nos escuchan en todas partes, en la casa, en el trabajo, en el auto, qué sé yo, taxi colectivo, camioneta fletera. Nos faltamos en la sintonía nosotros. Porque tenemos mensajes, porque tenemos esa compañía familiarizadora para comunicarnos con ustedes y somos una radio de servicio, por eso hablaba de los mensajes. Tenemos mensaje a las 8:30, a las 12 del día, a las 3 de la tarde, a las 7 de la tarde y 21 horas, imagínense. Nos preparamos para trabajar en cada programa frente a ustedes, nos llegamos y hablamos nomás sea la loca. Estamos preparados para hacer todo nuestro trabajo siempre en bien de ustedes, nuestros oyentes cada vez. Así que nuestra sintonía es amplia, es verdadera y es sencilla y es, pero muy importante porque somos de servicio a nuestros oyentes del campo y la ciudad. Somos la voz de la costa, la radio amiga del sur, 58 años a su servicio. Ah, y a tirar la oreja ahí, Carlitos, Caricar. Pensé nomás que iba a llegar un corderito, alguna cosita, un chanchito listo para el aniversario de la radio, pero no pasó nada. El lindo amigo que tengo, po. Así que saluditos nomás y siga tomando mates ahí, sirviéndose con la señora y la suegra. Y después yo tengo que conversar con la suegra, señora, cuando tenga tiempo, dese un tempito, tengo que decirle varias cosas a usted de este gallito, ¿ya? Así es que sigan disfrutando el desayuno, ¿no? Es que picado, Carlito. Y la pasen bien, las 9:22.

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26 minutos faltan ya para las 10 de la mañana y vamos compartiendo vivo a la gente hasta la hora de las 12 desde La Voz de la Costa de Osorno. Bueno, les cuento que luego del despacho de la ley de reconstrucción, el ministro de Hacienda, señor Jorge Quiroz, puso el foco en una de las próximas reformas que pretende impulsar el gobierno, una modificación al mercado de capitales chileno. Así que se espera enviar la reforma en la primera quincena de septiembre, se ha dicho, para que ojalá salga en diciembre, y se quiere que vuelva a haber en Chile un mercado de capitales que aspire a ser centro financiero regional, comentaba el secretario de Estado en una entrevista que dio a medios de comunicación escritos del país también. Ahora, la iniciativa, según ha adelantado el señor Jorge Quiroz, ministro de Hacienda, busca abordar distintos frentes, entre ellos incentivar el regreso de empresas medianas al mercado bursátil, hacer más atractiva la compra de bonos chilenos para inversionistas extranjeros, avanzar hacia menores tasas de interés y establecer instrumentos tributarios que permitan desarrollar una bolsa especializada para empresas de innovación y compañías junior.

Y vamos compartiendo con nuestros oyentes, porque ustedes van haciéndose presente también de muchas historias sobre cómo la radio les ha acompañado en viajes largos también en este tiempo en que estamos al aire con ustedes, o como ciertos programas que han influido en sus decisiones, también en sus puntos de vista, como auditores, qué sé yo, en los lugares donde viven. Y esa conexión personal, bueno, es una de las razones que hace que Radio La Voz de la Costa continúe creciendo, pues a pesar de la avalancha de opciones digitales contemporáneas que hay, en fin. Pero ahí estamos siempre junto a nuestros oyentes que son ustedes, especialmente en esta mañana con lindo sol. Mire cómo va cambiando el tiempo. Va a haber que calentarse al sol porque en la mañana las noticias también le decía que se estaba terminando el pellet, no ha llegado pellet. Claro, porque con esto de las condiciones climáticas perjudica todo aquello, ¿cierto? La conectividad de los camiones con carga que vienen de empresas de afuera, en fin, y traen el pellet que a los que los distribuyen. Es todo un problema, pero vamos con calma y solucionamos nuestras cosas en nuestro país siempre, tranquilos nomás. Y aquí en nuestra compañía, qué mejor, vamos tratando de amainar también esa situación. A 20 estamos de las 10.

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Somos la Voz de la Costa, estamos en vivo a la gente hasta la hora de las 12, cuando enganchamos con mensaje, después el informativo a las 12:30, como todos ustedes saben. Fíjense que en el camino hacia cualquier meta el talento puede dar el primer paso, pero es la constancia, sí, la constancia, la que nos va a llevar hasta el final. Así es que vaya actuando de esa manera y todo va a salir mejor. Es esa fuerza silenciosa que le hablo, esa disciplina diaria, la que transforma nuestros sueños en realidades, pues, para nutrir esa llama interior. Bueno, estamos aquí con una variada programación, con noticias, con buen acompañamiento familiar también, que es el estilo de La Voz de la Costa, la radio amiga del sur. Faltan 11 minutos para las 10.

8 minutos faltan ya para las 10 de la mañana y bueno, la industria salmonera, les comento, tomó posición, sí, ante el Tribunal Constitucional, en medio de la ofensiva de parlamentarios de oposición contra distintos artículos de la Ley de Reconstrucción. Salmón Chile ha informado que contrató a los abogados Luis Cordero, ustedes saben que él es exministro de Justicia de la administración del señor Gabriel Boric Fong y especialista en Derecho Administrativo, y a don Patricio Zapata, que es abogado en trayectoria en Derecho Constitucional y Público, quien asumió la defensa del exministro señor Nicolás Grau en la reciente acusación constitucional para defender la normativa ante el organismo. Ahora, el Tribunal Constitucional comenzará precisamente hoy a escuchar los argumentos de los terceros interesados, bien digo, mientras que mañana se desarrollarán las audiencias públicas, pues asociadas a los requerimientos presentados por parlamentarios de oposición que buscan impugnar algunas disposiciones de la legislación aprobada recientemente por el Congreso.

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6: Buenos días, comenzamos con las informaciones de las 10 horas. El presidente José Antonio Kast promulgó la ley Escuelas Protegidas, normativa que busca fortalecer las herramientas que tienen los establecimientos educacionales para prevenir y enfrentar situaciones de violencia, amenazas y el ingreso de armas. Entre sus principales disposiciones se encuentra la posibilidad de que los colegios incorporen en sus reglamentos internos la revisión de mochilas y pertenencias, procedimiento que deberá realizarse bajo protocolos y respetando derechos como la privacidad, la honra e igualdad. La medida surge en un contexto en que las denuncias por maltrato contra adultos ante la Superintendencia de Educación aumentaron un 58% entre 2023 y 2025. La nueva legislación también entrega mayores atribuciones a los docentes para aplicar medidas pedagógicas, preventivas, correctivas y disciplinarias destinadas a mantener el orden en las salas de clases. Kast defendió la revisión de mochilas y sostuvo que la normativa debe convertirse en una herramienta efectiva para las comunidades educativas. Tras su paso por el Tribunal Constitucional fueron eliminadas algunas disposiciones del proyecto original, entre ellas la posibilidad de que carabineros o policía de investigaciones revisaran mochilas ante la negativa de un estudiante, quedando esa facultad radicada en los propios establecimientos y sujeta a los protocolos internos. Diversas organizaciones de la sociedad civil llegaron hasta el Servicio de Evaluación Ambiental en el Biobío para presentar dos recursos administrativos en contra del proyecto minero de tierras raras que se emplazará en Penco. Una de las acciones cuestiona la respuesta entregada por el titular del proyecto a las observaciones ciudadanas, mientras que la segunda plantea la inviabilidad de la iniciativa debido a una supuesta falta de rigurosidad técnica en la evaluación realizada por el CEA y otros organismos públicos. Las organizaciones advierten posibles riesgos para la población y buscan proteger la actividad agrícola, los territorios, los recursos hídricos de las localidades de Perco, Penco, Litquén y sectores de Tomé. El alcalde de Penco, Rodrigo Vera, señaló que las organizaciones se encuentran en su derecho a recurrir a mecanismos administrativos dentro del proceso democrático, mientras que desde la CPC Biobío cuestionaron las acciones y aseguraron que podría afectar la inversión, el empleo y la competitividad regional. En tanto, la empresa Clara defendió la iniciativa y destacó que contempla altos estándares técnicos y ambientales con una inversión superior a $130 millones y la generación de cerca de 2.200 empleos directos. Un operativo de registro y allanamiento realizado durante la noche de ayer en dos módulos de alto compromiso delictual del complejo penitenciario de Puerto Montt permitió incautar 49 teléfonos celulares, 28 armas blancas artesanales, 35 cargadores, 14 chips, 10 envoltorios con droga y 5 trozos de sierra, además de otros elementos prohibidos. El procedimiento fue desarrollado por Gendarmería y contó con el despliegue de 145 funcionarios junto al apoyo de carabineros en el perímetro externo del recinto. La intervención se enmarcó en el Plan de Acción Institucional contra la Violencia Carcelaria y fue supervisada por autoridades regionales de Seguridad Pública, Justicia y Derechos Humanos y Gendarmería. Desde la institución penitenciaria destacaron que este tipo de procedimiento busca prevenir hechos de violencia y posibles delitos al interior de las cárceles, mientras que las autoridades valoraron el trabajo coordinado entre distintos organismos y señalaron que continúan reforzando las medidas de seguridad y control penitenciario. Esta jornada se inicia el proceso de postulación a la beca municipal Heriberto J. Contreras 2026, beneficio dirigido a estudiantes de educación superior de la comuna de Puyehue. La iniciativa busca entregar apoyo económico a estudiantes que cumplan con los requisitos establecidos en las fases del programa. La beca cuenta con un presupuesto de 56 millones para este 2026, beneficiando a 160 estudiantes, quienes recibirán un aporte de 350 mil pesos por persona, entregado en una sola cuota durante el mes de octubre. Desde hoy se encuentra disponible toda la información, requisitos y bases para postular a través de las redes sociales y la página web de la Municipalidad de Puyehue. Este proceso se extenderá entre el 12 y el 31 de agosto de 2026. 10 de la mañana y 4 minutos, le invitamos a continuar en compañía de Radio La Voz de la Costa. Hasta aquí, Punto de Prensa.
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Nos vamos quedando hasta la hora del meridiano, pues con buena música, como siempre, no olvide la constancia, es la piedra angular del éxito, ¿eh? Y el secreto del éxito es la constancia en el propósito, así de simple, para avanzar cada día y tener una mejor manera de vida también. Y la vamos disfrutando todos juntos en la compañía de la variada programación que tiene la voz de la Costa de Osorno para ustedes.

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Las 10 de la mañana, ya con 17 minutos, viva la gente en la voz de la Costa de Osorno hasta las 12. Fíjese que tanto frío que ha habido, nieve acumulada en lugares también, viento blanco presente. El caso de que se cerró el acceso al volcán Osorno, pues por eso mismo. Sí, la mesa técnica de emergencia determinó interrumpir el tránsito desde el kilómetro 8 de la ruta V555. Y en Puerto Montt la temperatura mínima fue de menos 2,4 grados en el día de ayer. Y a partir del kilómetro 8 se encontraba interrumpido el tránsito ahí de la ruta V555, que es la que conecta el sector de Ensenada con el volcán de Osorno en la comuna de Puerto Varas. Y eso debido a que hubo acumulación de nieve impidiendo ver hasta el camino, imagínense. Y eso lo determinaba, como ya le decía, la Mesa Técnica de Trabajo Emergencia Volcán Osorno. No solo por la acumulación de nieve que alcanzaba unos 50 centímetros en esa ocasión en algunos puntos, sino que también por la presencia de viento blanco. Y se había estado permitiendo solo el desplazamiento de los residentes del sector, ya que la maquinaria de la Dirección de Vialidad se encontraba trabajando en el despeje de la vía. Nos ha azotado el tiempo en la zona, por todas partes, agua, viento, barro, en fin, interrumpiendo las conexiones, especialmente en sectores rurales también, y otras construcciones que han estado, que se han desempeñado en el trabajo cuando se iniciaron en lugares, algunas que no correspondían o no fueron bien visualizados para poder realizar la tarea. Y después vienen esas remociones de tierra y todos los problemas que usted ya sabe, pues. Así que hay que hacer los trabajos bien hechos, buscar los lugares como corresponde, siempre con tiempo, un buen estudio que sea acabado en lo que corresponde al tema propiamente tal para realizar tal o cual construcción, ¿cierto? Población, edificios, qué sé yo. Hay que ocuparse de aquello, pero con la naturaleza tampoco se juega cuando se nos enoja. Así es la cosa de simple. Las 10:20.

¿No tiene luz en la casa ahí en Santiago Rosas? No, no se asuste, mi amiga, mi amigo. De 9:30 a 11 horas hay un corte ahí. Se está trabajando por la empresa Saesa. Y a ver, las intervenciones se desarrollan también en calle Los Arrieros y calle Capitán Jorge O'Ryan. Eso va a ser entre las 4 de la tarde y las 5 y media. En Santiago Rosas, 3279, entre las 2 y media de la tarde y las 4 de la tarde. Y ahora, como le digo, ahí en calle Santiago Rosa, entre las 9 y media y las 11 de la mañana. Porque se va corrigiendo condiciones de sobretensión y para mantener los niveles de voltaje dentro de los rangos adecuados también, pues para favorecer un funcionamiento más estable de la red. Por eso es que le estoy contando esto. Y el día viernes, estamos a 14 de agosto. Les cuento también entre las 10 y media y las 4 y media de la tarde va a haber trabajo de mejoramiento en la calle Bella Vista entre Chorrillos y Pasaje Paine. Eso contempla el recambio de un poste ahí. Hay un retiro de redes de baja tensión existentes y la instalación de un nuevo cable conductor eléctrico. Este tipo de intervenciones busca anticiparse pues a eventuales contingencias también y fortalecer el sistema eléctrico local. Así que por eso le cuento esto para que no se asuste usted, mi amiga, usted, mi amigo. El macho recio sale a trabajar y a veces la señora queda en casa, a veces salen los dos y queda alguien encargado ahí en el hogar para que sepa y no estén tan ocupada la mente en ese tema. Las 10:25.

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Eso. 26 minutos faltan ya para las 11 de la mañanita. Para muchos, Radio La Voz de la Costa ha formado parte integral de su

Y los inversionistas, le cuento que están creyendo en Chile nuevamente, sí. No lo dicen solo los expertos, sino que también datos de encuestas. Lo refleja la demanda en diversos ámbitos de las propiedades también, especialmente en el negocio de renta, bodegas, oficinas, comercio o renta residencial. Y el mercado habitacional tradicional sigue con una demanda débil a la espera de que se ponga en marcha las reformas del gobierno relacionadas a la exención del IVA a la venta de vivienda por 12 meses, el nuevo beneficio tributario del decreto Fuerza de Ley 2 contenido en el proyecto de reconstrucción y la ampliación del subsidio a la tasa hipotecaria a unidades de hasta 6.000 unidades de fomento y los cambios a la Ordenanza General de Urbanismo y Construcciones. Pero esas medidas deberían incentivar nuevas inversiones cuando estén operando. El sector de desarrollo habitacional vio un aumento relevante del stock terminado, situación que obviamente desalentaba a inversionistas a hacer nuevos desarrollos. Pero con distintas políticas como el subsidio a la tasa de viviendas nuevas, la exención transitoria del IVA, temas del DFL2, como le decía, sin duda, esto debiera favorecer el apetito, por decir así, de inversionistas o personas que antes no podían acceder a su vivienda para poder comprarla.

Ya falta cuánto, nada más que 18 minutos para las 11 de la mañana, variada selección de canciones, siempre para estar en vivo a la gente hasta la hora de las 12, cuando ya conectamos con mensajes como todos los días. Pero bueno, a medida que vamos avanzando hacia el futuro, es crucial que se continúe valorando también este medio y apreciando su contribución a la cultura y comunicación, pues. Radio La Voz de la Costa, siempre todos los días junto a ustedes con servicio, con buena música, con noticias, con cultura. Los programas son variados y los hacemos en vivo. Con mucho aprecio a ustedes, amigas y amigos del campo y la ciudad.

Dame tu voz. Y ellos dan todo su voz cantando, entregando un mensaje bonito a ustedes también. En cada canción que vamos emitiendo en nuestra variada programación, desde el estudio principal de La Voz de la Costa de Osorno, a 14 minutos de las 11 de la mañana, ¡viva la gente!

todas las canciones que quiere escuchar. Aquí en La Voz de la Costa, en Viva la Gente, cada día, de lunes a sábado, nos quedamos para compartir con ustedes, nuestros oyentes del campo y la ciudad. ¿Y qué le parece el exministro de Desarrollo Social, Giorgio Jackson? Se ha referido a las críticas del presidente, señor José Antonio Kast, a la medición de la encuesta Kasen, y lamentó que no pueda reconocerle logros al gobierno del presidente Boric. Claro, el mandatario sostuvo en conversación con medios de comunicación que durante el gobierno de Gabriel Boric se presentó como una buena noticia la reducción de la pobreza, atribuyéndola a la entrega de subsidios. Y además afirmó que el ministro de Hacienda, Jorge Quirós, le había advertido sobre un supuesto error en la medición. Por consecuencia, las exministras de Boric, Javiera Toro en Desarrollo Social, Carolina Tohá en Interior, salieron al paso de las críticas y calificaron los dichos del jefe de Estado como gravísimas y que no tienen fundamento alguno. Bueno, una conversación ahí con medios de comunicación, también radio, Giorgio Jackson se sumó a esas críticas. Mencionaba que lo extraño es que esta controversia vive solo en la cabeza de Jorge Quirós y de José Antonio Kast, dijo. Porque si uno le pregunta a cualquier persona que haya trabajado de cerca o que haya analizado de cerca cualquiera de los últimos procesos de la encuesta Kasen, podrá corroborar que las reducciones de la pobreza informadas, decir que se trataron de un error es 100% incorrecto. Y en ese contexto el exministro explicaba que la Kasen, tanto la del 2022 como la del 2024, fueron calculadas por metodologías vigentes donde participa no solo el Ministerio de Desarrollo Social, que coordina, sino también el INE, la Universidad de Chile, el CEPAL, el PNUD, paneles de expertos que son transversales políticamente, bien digo. Y obviamente, como se ha hecho desde el 90 a la fecha, hay mejoras en las distintas metodologías y se van perfeccionando, pero nadie ha puesto en duda los resultados y por lo tanto él insiste en una controversia que existe en dos cabezas, en la cabeza de Jorge Quirós y en la cabeza de José Antonio Kast, decía Giorgio Jackson.

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4: Buenos días, comenzamos con las informaciones de las 11 horas. Una auditoría externa forense encargada por la alcaldesa Camila Nieto de Valparaíso concluyó que la municipalidad no presenta un déficit estructural atribuible a la administración del exalcalde Jorge Charp. El informe, que revisó la gestión financiera, presupuestaria, administrativa y de control interno entre el 2021 y el 2024, estableció que el municipio registró un superávit en los ejercicios analizados, redujo su endeudamiento y fortaleció su patrimonio, aunque advirtió que parte de los resultados positivos correspondió a ingresos devengados que no siempre se concretaron en recursos efectivamente percibidos. El estudio elaborado por CIES Consulting Cabrera y Santelices detectó además deficiencias en los controles financieros contables, conciliaciones y registros, junto con debilidades en la fiscalización de patentes, gestión de proveedores y pagos de horas extras. La auditoría también consignó problemas de liquidez de déficit durante el 2024 y una opinión adversa sobre los estados financieros del periodo. Charp valoró los resultados y sostuvo que entregó al municipio con números azules, mientras que la actual administración destacó los hallazgos y señaló que el informe fue entregado a los concejales como parte de su compromiso de transparencia. El Senado de la República rindió ayer un solemne homenaje a bomberos de todo el país que han dedicado más de 60 años al servicio de sus comunidades en una ceremonia realizada en el ex Congreso Nacional. Entre los reconocidos estuvo el voluntario insigne de Chile, Juan Andrade Burgos, integrante de la primera compañía Oscar Alwinter de Bomberos de Río Negro, quien recibió esta distinción por su extensa trayectoria y compromiso con la institución. El reconocimiento fue entregado por la presidenta del Senado, Paulina Núñez, junto al presidente nacional de bomberos, Juan Carlos Field, y el vicepresidente del Senado, Iván Moreira, y autoridades de la institución bomberil. La ceremonia destacó la vocación de servicio y entrega de quienes han dedicado gran parte de su vida para proteger y apoyar a la comunidad. Ante el Tribunal Oral en lo Penal de Puerto Montt, el acusado por lavado de activos, Diego Ancalao, declaró por cerca de una hora en el marco del caso relacionado con el convenio de 1.200 millones de pesos suscrito entre Quimún y el Gobierno Regional de Los Lagos para el saneamiento de tierras irregulares. Durante su intervención, Ancalao defendió su inocencia y cuestionó el carácter político de su formalización y criticó los 18 meses que permaneció en prisión preventiva, además de abordar las dificultades familiares que habría enfrentado durante su permanencia en prisión. Tras su declaración, el Ministerio Público inició el contrainterrogatorio para contrastar su versión con los antecedentes de la investigación, buscando establecer si Ancalao habría colaborado con Jaime Wincahue, presidente de Quimún, en el desvío de recursos destinados al programa para cubrir deudas de la corporación. Durante el interrogatorio, Ancalao en varias ocasiones aseguró no recordar determinados hechos o cuestionó las

preguntas de la Fiscalía, mientras el Ministerio Público sostuvo que corresponde contrastar sus dichos con la documentación y demás pruebas del caso. El acusado continuará declarando durante los próximos días y se estima que su testimonio se extienda hasta este viernes. El concejal Miguel Arredondo solicitó al alcalde de Osorno durante el último consejo municipal evaluar la adquisición de 2 camiones recolectores de residuos domiciliarios destinados a los sectores rurales. La propuesta busca mejorar la frecuencia y continuidad del servicio, considerando que en algunos sectores el retiro de basura se realiza solo una vez por semana y que las suspensiones de recorridos pueden provocar acumulaciones de residuos y la aparición de microbasurales. Arredondo planteó que la compra sea considerada dentro del presupuesto municipal 2027 con la expectativa de contar con los recursos para concretarlo durante enero. Según estimó, cada vehículo tendría un costo aproximado de entre 150 y 160 millones de pesos. El concejal señaló que la incorporación de estos camiones permitirá reforzar la frecuencia de recolección, disponer de vehículos adecuados para las condiciones de los caminos rurales, garantizando que las comunidades reciban de manera regular un servicio esencial y contribuyendo a prevenir problemas sanitarios y ambientales.

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El gran José Luis Rodríguez cantándonos en la mañana, señoras y señores, de este Viva la Gente del miércoles 12 de agosto del 2026. 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

Eso con buena música y noticias también que vamos dando a conocer en nuestro espacio de la mañana. Le acompañamos y a esta hora junto a don Javier Ríos Moen, abogado también. Fíjese que el pianista español José Luis Nieto se va a presentar el viernes 14 de agosto a las 7 de la tarde en el Centro Cultural de Osorno. Va a hacerse presente con el concierto Pasión de Falla, organizado por la Universidad de Los Lagos como parte de su programación aniversario. Bueno, tiene entrada liberada esto y así se va acercando también a la comunidad regional una propuesta musical de nivel internacional. Este hombre de la buena música cuenta con una extensa trayectoria como concertista internacional y se formó en el Real Conservatorio Superior de Música de Madrid y posteriormente continuó sus estudios en el Conservatorio Tchaikovsky de Moscú, donde se graduó bajo la tutela del pianista Mikhail Voskresensky y obtuvo un doctorado en piano dirigido por Víctor Mechanov. Bueno, a lo largo de la carrera, el músico español se ha presentado en escenarios de Europa, Estados Unidos, América Latina, Medio Oriente y Rusia, y entre sus principales reconocimientos figuran la Medalla de la Provincia de Cádiz, la Medalla de la Fuerza Aérea de Honduras y su incorporación como académico de la Academia de las Artes Escénicas de España. Sí, sí, es grandioso. El 2024 fue nombrado además embajador de la Universidad Autónoma de Chiriquí, Panamá. Así es que ya lo saben, el día viernes 14 de agosto, 7 de la tarde, Centro Cultural de Osorno, gran concierto Pasión de Falla con el pianista español José Luis Nieto. Son las 11:20.

Déjale. Buena música en la mañana, pues, para compartir mientras realiza las labores usted en la casa, en el taller donde corresponde su pega diaria. Ahí está La Voz de la Costa siempre para compartir familiarmente con ustedes. 11 de la mañana con 24 minutos ya. ¿Y qué le parece estos intensos temporales que han ido afectando nuestra provincia desde julio, ¿eh? Y han ido dejando ahí clarito el deterioro, pues, de gran parte de la red caminera rural, especialmente. Vías de ripio que se han convertido en unos tremendos barriales, pozas de agua, los derrumbes, cortes, baches, los cortes parciales, rutas reducidas, a una huella nomás. Son parte del panorama que va enfrentando ahí cientos de familias que viven en los sectores apartados. Bueno, los dirigentes vecinales ahí activos siempre, los mismos habitantes de distintas comunas, ya están cansados de denunciar, sí, una problemática que cada invierno afecta a su calidad de vida, pero que este año se pasó de la raya. Claro, agravó considerablemente debido a las fuertes precipitaciones registradas durante las últimas semanas. Y en varios sectores, las condiciones de los caminos dificultan el desplazamiento de vehículos particulares, el transporte público, los camiones de abastecimiento e incluso servicios de emergencia. Entonces se ha dicho que la situación se ha visto agravada por la falta de medidas preventivas y de mantención oportuna, pese a las reiteradas advertencias realizadas por las comunidades rurales especialmente. Y la problemática se extiende por toda la provincia. Afecta a Puyehue, San Juan de la Costa, San Pablo, Puerto Octay, Purranque, Río Negro y Osorno, entre otras. Entonces, los dirigentes, las autoridades locales, dicen que gran parte de los problemas se relacionan con la insuficiencia en la mantención de los caminos enrolados, cuya conservación corresponde a la Dirección de Vialidad del Ministerio de Obras Públicas de este país.

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Y nuestro saludo a los directivos, los que forman parte ahí de la Escuela de Fútbol García Hurtado de Mendoza. Ellos están buscando crear, fortalecer un espacio deportivo comunitario ahí abierto a los niños y niñas del sector, con entrenamientos 3 veces por semana, orientados al desarrollo progresivo de habilidades técnicas, tácticas y físicas, de acuerdo con cada etapa formativa. Qué bueno aquello, ¿eh? La iniciativa, bueno, incorpora cerca de 100 menores de sectores cercanos, lo comentaba también el consejero Eduardo Parada. El presidente de la organización es don Nicolás Osorio, un saludo a don Nicolás, y comentaba sobre la importancia de contar por primera vez con este respaldo con 5 millones de pesos. Porque la idea es esa, impulsar la escuela de fútbol para captar la mayor cantidad de niños y niñas del sector, trabajan en cercanía de sectores vulnerables, quieren que toda esta población pueda participar de una escuela formativa y recreativa. Entonces están felices porque es la primera vez que ganan, postulan a una asignación directa y quieren seguir aprendiendo y prepararse para postular posteriormente a otros fondos. Se refiere a que destinan recursos para la Escuela de Fútbol de Rabo y Club Deportivo de los Viejos Crack de Ovejería. Y los fondos permitirán financiar la iniciativa para cerca de 100 niños de Rabo, como les contaba, y adquirir equipamiento deportivo respectivamente. Se lo comentamos acá, son cosas del pueblo y esta es la radio del pueblo. Lógico, pues. ¿Cuántos son ya? 21 para las 12.

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A esa hora de las 12 ya van a llegar los mensajes, como siempre, después del informativo central, para enterarse de lo que ocurre dentro y fuera de esta parte de Chile. Manténgase junto a La Voz de la Costa, la radio de buen servicio a sus oyentes del campo y la ciudad. Faltan nada más que 10 minutos para las 12.

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El señor Alfredo Delgado Meneses estuvo en la sala de sonidos, programación de don Elías Orlando Venegas Vargas, este amigo y servidor, para acompañarles y luego leerles mensaje a las 12. Espero que la hayan pasado bien. Ya nos vamos a reencontrar.

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8: Gran bingo bailable, atención Osorno, San Pablo, la costa y alrededores. Se invita al Gran Bingo Bailable que se realizará el día sábado 15 de agosto desde las 19 horas en el Galpón Techado de la comunidad Quinto Yentúe, con excelentes premios en dinero en efectivo, desde 50.000 y dos premios de 100.000 pesos. Muchos premios sorpresa, usted no puede dejar de asistir. Habrá buena atención al público, grupos musicales en vivo, a todo galope y la supermagia ranchera. Le invitamos a disfrutar de un sábado inolvidable con el Gran Bingo Bailable sábado 15 de agosto desde las 7 de la tarde en el Galpón Techado de la comunidad Quinto Yentúe. Invitando a los amigos de Osorno, San Pablo, La Costa y alrededores a este Gran Bingo Gran. Y atención que se invita a todos los socios, vecinos de Panguimapu y alrededores, sectores cercanos, a participar en una importante reunión sobre proyectos de electrificación rural que se realizará el jueves 13 de agosto a las 10 de la mañana en la sede de la comunidad indígena Nehuen Pañe. Le invitamos a participar e informarse sobre esta iniciativa que busca avanzar en soluciones de energía eléctrica para las familias del sector. Su presencia es importante. Mucha atención. Las comunidades indígenas Mapuculaco, San Pablo y Chanco invitan a todos los amantes de la rayuela a un gran torneo de tejo sábado 15 de agosto a las 12 horas. Atención a los premios: 80 kilos de carne a la primera partida, 2 chivos,

0: quintales de harina. Y para la atención del público asistente, bueno, va a haber ricas empanadas, bebestibles, a gusto y grato ambiente. Recuerden, sábado 15 de agosto, gran torneo de tejo, invitan a las comunidades indígenas Mapuculaco, San Pablo, Chanco. 12 horas con 3 minutos.
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0: Mucha atención al conmemorarse un año del fallecimiento de nuestro querido esposo y padre, Amador Domínguez Salazar. Se le oficiará una santa misa en su memoria el día domingo 16 de agosto a las 11:15 horas en la parroquia Nuestra Señora del Carmen, ubicada en calle Mata 524 en Osorno. Se invita a todos los familiares, amigos, conocidos, lo que comprometerá la eterna gratitud de su esposa Domitila Vargas Díaz y sus hijos. Al cumplirse un aniversario más de el fallecimiento de Elianira Cañoles Cañoles, María Alicia Huichamán Cañoles y de Juan Huichamán Cañoles, se les oficiará una santa misa el día domingo 16 de agosto a las 17:05 p.m. en la iglesia Santa Teresita de Tacamó. Se invita a familiares y amigos, agradece a la familia Huichamán Cañoles. Notas de agradecimiento. Se dan los más sinceros agradecimientos a familiares, amigos, vecinos que nos acompañaron en el velatorio y funeral de mi querido padre segundo Alberto Queupuán Coliao, que en paz descanse. En forma especial se agradece a don José Luis Muñoz, alcalde de la ilustre municipalidad de San Juan de la Costa, a todas las personas que hicieron llegar sus arreglos florales y coronas. Por siempre agradecida a su hija Mayra Danitza Queupuán Antiñir. Se expresan los más sinceros agradecimientos a todos los familiares, amigos, vecinos que nos acompañaron en el velatorio y funeral de mi querido y recordado hijo segundo Alberto Queupuán Coliao, que en paz descanse. Agradezco de todo corazón al señor alcalde de la ilustre municipalidad de San Juan de la Costa, señor José Luis Muñoz, a todas las personas que se hicieron presentes con coronas de flores, arreglos florales, por su compañía en momentos tan tristes como lo ha sido la pérdida de mi hijo, lo que ha comprometido la eterna gratitud de su mamá, señora Olga Guayquil Villa. Damos los más sinceros agradecimientos a todos los familiares, vecinos, amigos que se hicieron presentes, como también por los llamados telefónicos, vía WhatsApp, ante el fallecimiento de mi querida hermana mayor María Felicinda Carrillo Millán, fallecida a la edad de 78 años, que en paz descanse. Agradecemos a las personas que faenaron los animales, don Raúl Ervin Payamanque, Genaro y Emilio Payamanque, Octavio Alvarado, Luis y Lucas Neicuán, Luis Neicuán, que estuvo de cocinero, Cristóbal Collao de cocinero, Javier Silva por cocinar la carne, a los primos Renato, Lizardo, Freddy, Silva, Payamanque, a las señoras que cocinaron, Delicia Payamanque, Nancy, Silva, Berta Alvarado, Marta, Coliao, Juana Gallardo, Naipil, a la señora Inés Silva, su hijo, don Gastón y Nelson por preparar el desayuno el día del funeral, a los que hicieron la sepultura, Emilio Payamanque, Genaro Payamanque, Ervin Payamanque, Octavio Alvarado, Nelson y Gastón Rumián, a los que aportaron con los traslados a través de sus vehículos, don Lizardo Silva, Eric Maripán, Nelson Rumián, a la familia Silva y Aitul por facilitar la olla, lo que ha comprometido la eterna gratitud de la familia Silva Payamanque. Con el corazón lleno de gratitud por todo, la compañía, sus gestos de cariño, gestos de apoyo, saludos, abrazos de fortaleza que nos han expresado. Cada uno de ustedes que se hicieron presente por sus llamados telefónicos y mensajes de WhatsApp, por todo su soporte que hicieron en lo social, le damos las gracias por estar durante la enfermedad y posterior fallecimiento de nuestra hermana mayor María Felicinda Carrillo Millán, que en paz descanse. Se agradece la visita del taller laboral La Muen Cunchav de Putrihue Norte, a la TENS Alba Silva de la posta de Chamilco por todas sus atenciones, a la tía Delicia Payamanque, a sus hijos, familia Rumián Silva, familia Payamanque Millán, familia Silva y Aitul, al primo Belarmino Silva e hijos, a los hermanos Gallardo Naipil, a los primos familia Alvarado Silva, al primo Humberto Vidal, Irma Gallardo Naipil por su generoso aporte en dinero, hermanos Payamanque Jaramillo, familia Payamanque Coliao, familia Gualamán Silva, agradecidos como familia eternamente por acompañarnos en el fallecimiento de nuestra hermana mayor María Felicinda Carrillo Millán, que en paz descanse. Hasta aquí esta edición de mensajes.
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0: Atención, que se necesita arrendar casa con subsidio del Estado, debe cumplir con los siguientes requisitos: estar en buen estado, cocina, contar con baño, mínimo 2 dormitorios. Interesado, comunicarse al teléfono WhatsApp más 56 9 65 34 41 91. Repito, más 56 9 65 34 41 91. Hablar con el señor Orlando Huaycho. Se venden fardos de pasto. Interesados, llamar al celular 9 76 43 73 09. Repito, 9 76 43 73 09. Pueden llamar también al teléfono celular 9 87 65 12 21, 9 87 65 12 21. Hasta aquí Radio Servicios.
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2: Sean todos bienvenidos. Qué bueno que estén nuevamente con nosotros compartiendo esta invitación que nos llama a estar al servicio de la vida. Y hacerlo significa, entre otras cosas, servir a nuestro prójimo, aquel que está a nuestro lado, aquel que sufre y necesita de nuestra compañía y nuestro consuelo. Hoy queremos descubrir el significado de una palabra que es muy importante para comprender el dolor del otro. Se trata de la empatía. Como ya escuchaste, la empatía es el primer paso hacia el otro. Es la primera actitud que debemos tener con quien necesita un buen gesto, una palabra de aliento, una ayuda material. El término empatía quiere decir la capacidad de entrar en los sentimientos de la otra persona para saber qué es lo que siente. Por eso, antes de solidarizar o ayudar a alguien, debemos comprender el dolor y los problemas que lleva sobre sus hombros. Querido amigo, saber y sentir los sufrimientos de nuestro prójimo nos ayuda a comprender qué pasa con su vida. De esta manera, sabremos la ayuda precisa que necesita. Así como el mecánico entra en el motor de un auto para saber las fallas que tiene con el fin de arreglarlas, de igual modo, es necesario entrar en el estado de ánimo ajeno para encaminarlo hacia una salida. Pero, ¿cómo conseguir ser empático? ¿Cómo se puede saber lo que pertenece a la intimidad de la otra persona? Primero, teniendo en claro, aunque suene contradictorio, que es casi imposible conocer en la totalidad el interior y la realidad del otro. Sin embargo, para llegar a un conocimiento aproximado de esta realidad, te invitamos a que pongas mucha atención a estos tres pasos que llevan a la empatía. El primero de ellos es imaginarse qué es lo que siente la otra persona, pensando en las consecuencias que tendría en mí enfrentar la situación por la que él está pasando. Por ejemplo, sentimientos de soledad. El segundo paso es ponerse en la situación del otro. Te imaginas, por ejemplo, qué siente un ciego o una persona que ha perdido la movilidad de gran parte de su cuerpo. ¿Cómo te sentirías tú así? Y finalmente, recordar situaciones parecidas de dolor que padece el otro y que cada uno también sufrió, como la enfermedad o la muerte de un ser querido. La empatía es como estar dentro del otro, sintiendo y comprendiendo cómo vive su vida.
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6: Son las 12 horas con 30 minutos.
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pueblos originarios del Servicio de Salud Osorno en conjunto con equipos de la red asistencial. La instancia reunió a voluntarios, damas y varones de la provincia para fortalecer sus capacidades y entregar herramientas para el acompañamiento de pacientes, apoyo emocional y colaboración en distintas tareas de apoyo, relevando su importante rol como espacio de participación ciudadana en salud. La actividad contó con la participación del director del Hospital Base San José de Osorno, señor Julio Vargas González, y el director subrogante del Servicio de Salud Osorno, señor Luis Barriento García, quienes dieron la bienvenida a los participantes, damas y varones. La instancia desarrollada en el auditorio del Hospital Base San José de Osorno reunió a los voluntarios de la red para fortalecer sus herramientas y conocimientos en ámbitos como gestión emocional, autocuidado y salud mental, participación ciudadana, atención humanizada y acompañamiento espiritual intercultural. Durante la jornada se abordaron temáticas como gestión emocional, autocuidado y salud mental, participación ciudadana y su vinculación con la atención humanizada y acompañamiento espiritual intercultural a través de exposiciones y espacios de conversación con profesionales de distintos equipos del Servicio de Salud Osorno y del Hospital Base San José. El día lunes trascendió en medios de comunicación locales la falta de ambulancias disponibles para realizar traslados de pacientes en el Hospital Base San José de Osorno, situación que no considera las ambulancias de emergencia del SAMU. Desde la dirección administrativa del recinto reconocieron que trabajan con una disponibilidad mínima de vehículos y dijeron que pese a haber presentado proyectos al gobierno regional

0: propuestas y se le ha solicitado al FNDR concurra a ello, pero no se ha hablado específicamente del hospital base de Osorno.
1: El señor Francisco Reyes Castro explicaba que durante este año se ha planteado una propuesta para generar un pool de reposición de ambulancias destinado a vehículos de la red que presentan una antigüedad superior a los 8 años. Sin embargo, precisaba que hasta ahora no existe un proyecto específico presentado ante el gobierno regional para la reposición de ambulancias del Hospital Base San José de Osorno.
0: Y esta situación que está viviendo el hospital la lamento muchísimo. Creo que si tuviéramos un proyecto del hospital lo estaríamos empujando todos los consejeros regionales de la provincia de Osorno, pero no existe ese proyecto. Lo que existe es una suerte de catastro o diagnóstico de los vehículos que tienen más de 8 años y que no pueden hoy día funcionar en condiciones óptimas para la salud pública de la gente. El directivo del hospital de Osorno debe corregir. Debe enmendar su declaración, asumir la responsabilidad que le corresponde al Ministerio de Salud y al hospital propio para gestionar precisamente condiciones mínimas de traslado de pacientes y no enrostrar responsabilidad del gobierno regional. El gobierno regional siempre ha estado dispuesto, el Consejo Regional siempre ha estado disponible para apoyar cada proyecto de salud. Por lo tanto, hoy día decir no tenemos ambulancia por culpa del GORE nos parece irresponsable, un error, y esperamos que se retracte.
1: El consejero regional, señor Francisco Reyes Castro, decía que el problema de disponibilidad de ambulancia no es reciente y se arrastra desde hace al menos 2 años, por lo que a su juicio también debe revisarse la gestión realizada por el hospital y el servicio de salud para enfrentar esta situación. El señor Francisco Reyes Castro recordaba que el gobierno regional ha financiado distintos proyectos sanitarios en la provincia y que actualmente también existen iniciativas pendientes de evaluación.
0: Este problema de la ambulancia no es un tema de hoy, es un tema que se arrastra al menos hace 2 años. Y si el hospital no ha logrado gestionar precisamente una reposición de ambulancia, es porque hay un tema de gestión también que hay que corregir. Siempre el GORE ha estado disponible, pero nunca nos han planteado una ambulancia o la reposición de ambulancias para el hospital base, sino una suerte de pool de reposición completa de la red. Hoy día estamos esperando el proyecto del servicio de salud para el Hospital Intercultural Misión San Juan. Hemos comprometido la ambulancia para el CESFAM de Bahía Mansa, es decir, hemos apoyado todo lo que se nos ha planteado desde el Consejo Regional y desde Osorno, cómo negarse al Hospital Base Osorno. Pero no ha habido proyecto, ha habido una suerte de propuesta de reposición completa de la salud hospitalaria y claramente eso hay que evaluarlo, priorizarlo. Y mientras nosotros lo priorizamos, estamos haciendo también otros programas y otras listas de espera haciéndonos cargo.
1: Finalmente, el señor Francisco Reyes Castro llamó a que se asuman las responsabilidades correspondientes y dijo que resulta incorrecto atribuir directamente al gobierno regional la falta de ambulancias del hospital base. No obstante, dijo que si el Ministerio de Salud reconoce que requiere apoyo para resolver la situación, el Consejo Regional está disponible para evaluar de qué manera puede concurrir con recursos, siempre dentro de sus competencias, y a partir de una iniciativa formal que permita priorizar la reposición de estos vehículos.
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1: Faltan 22 minutos para la una. El Senado de la República de Chile rindió ayer un solemne homenaje a bomberos de todo el territorio nacional que han dedicado más de 60 años al servicio de sus comunidades en una ceremonia realizada en el ex Congreso Nacional. Entre los reconocidos estuvo el voluntario insigne de Chile, señor Juan Andrade Burgos, integrante de la primera compañía Oscar Halbinter de Bomberos de Río Negro, quien recibió esta distinción por su extensa trayectoria y compromiso con la institución. El reconocimiento fue entregado por la presidenta del Senado, señora Paulina Núñez, junto al presidente nacional de Bomberos de Chile, señor Juan Carlos Field, el vicepresidente del Senado, señor Iván Moreira, y autoridades de la institución bomberil. La ceremonia destacó la vocación de servicio y entrega de quienes han dedicado gran parte de sus vidas a proteger y a apoyar a la comunidad. Acercar el trabajo que realiza el SAMU y explicar cómo funciona la red de urgencia a la comunidad son parte de los objetivos de Primera Respuesta, podcast impulsado por el SAMU Osorno, que durante este segundo semestre comenzó a abordar distintos temas relacionados con la atención de emergencia en la provincia. La iniciativa busca entregar información y herramientas prácticas a la comunidad, además de visibilizar el trabajo de los equipos de salud que participan en la atención prehospitalaria y en los distintos niveles de la red asistencial. Entre los contenidos

0: Unidos desarrollados se encuentra el uso correcto del número 131, la articulación de la red de urgencia, la salud mental en situaciones de emergencia y las experiencias de funcionarios que se desempeñan en distintos ámbitos de la atención de salud. Porque el objetivo principal es educar, prevenir, entregar herramientas prácticas a la ciudadanía para que sepan actuar a tiempo, cuidar su salud mental, cuidar su salud física y hacer un uso responsable de las líneas de emergencia, decía el jefe y coordinador clínico del SAMU Osorno, que es el señor Raúl Núñez.
1: Creamos el programa Primera Respuesta, impulsado por la necesidad de conectar de forma transparente y cercana con la comunidad. Queremos que los vecinos conozcan cómo funciona SAMU y cómo funciona la red de urgencia desde adentro. Nuestro objetivo principal es educar, prevenir y entregar herramientas prácticas a la ciudadanía para que sepan actuar a tiempo, cuidar de su salud mental, cuidar de su salud física y hacer un uso responsable de las líneas de emergencia.
0: Primera Respuesta cuenta con 8 capítulos publicados y un 9º episodio listo para su emisión con nuevos contenidos cada martes. Durante sus primeras semanas, el podcast ha registrado una positiva recepción. En Spotify supera las 914 reproducciones, mientras que el canal de YouTube supera las 200 visualizaciones. Los episodios son grabados de manera itinerante utilizando equipamiento técnico móvil y trasladándose hasta los espacios donde se encuentran los invitados. La conducción, grabación, edición y producción está a cargo de el señor Raúl Núñez, mientras que la coproducción y coordinación de invitados es realizada por Silvia Delgado, encargada de la red de urgencia del Servicio de Salud Osorno. Además de abordar aspectos técnicos de la atención de emergencia, el podcast busca mostrar el componente humano detrás de la labor de los equipos de salud, acercar sus experiencias también a la comunidad. Primera Respuesta. Está disponible, entonces, en Spotify y YouTube. El lunes 10 y martes 11 de agosto, el Servicio de Salud Osorno desarrolló la jornada Abordaje del Consumo de Sustancias Psicoactivas en Personas Gestantes en el auditorio de la Caja de Compensación La Araucana. La actividad tuvo como objetivo profundizar en el abordaje del consumo de sustancias psicoactivas en personas que se encuentran en gestación y considerando la relevancia en términos de salud pública que genera en los recién nacidos las consecuencias asociadas al consumo de drogas y alcohol. La iniciativa surge en el contexto del trabajo que se lleva a cabo en el Comité Directivo Regional que lidera el Servicio Nacional para la Prevención y Rehabilitación del Consumo de Alcohol y Drogas Senda, donde el Servicio de Salud Osorno es parte integrante del comité y quedó establecido como compromiso en el plan de acción de este año.
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0: 18 minutos faltan para la una. Con el objetivo de fortalecer la infraestructura eléctrica y mejorar la seguridad y continuidad del suministro, SAESA ejecuta durante los próximos días una serie de trabajos programados en distintos puntos de la comuna de Osorno. Las labores se enmarcan en el plan permanente de mantenimiento y modernización que desarrolla la compañía para optimizar el funcionamiento de la red. De acuerdo con la empresa, las faenas consideran intervenciones en subestaciones y obras de mejoramiento de infraestructura destinadas a anticiparse a posibles contingencias y mantener el sistema dentro de los estándares técnicos establecidos. El jefe de servicio al cliente de SAESA, señor Luis Fuentes, comentaba que estas acciones buscan continuar entregando un servicio más seguro, estable y confiable a las familias de Osorno.
3: Nuestro compromiso es continuar desarrollando mejoras que permitan entregar un servicio cada vez más seguro, continuo y confiable para nuestros clientes. Estos trabajos forman parte de una planificación orientada a fortalecer la red y asegurar su correcto funcionamiento en beneficio de nuestra comunidad.
0: Este día miércoles 12 de agosto se han realizado trabajos de normalización de voltaje mediante ajuste en transformadores de distribución. Pues bien, entre las 9:30 y 11 horas hubo corte en el sector final de calle Santiago Rosas, pero también intervenciones que se han desarrollado, se van a desarrollar en calle Los Arrieros con capitán Jorge O'Ryan entre las 4 de la tarde y las 5 y media de la tarde. En Santiago Rosas 3279, entre las 2 y media de la tarde y 4 de la tarde. Las labores permitirán corregir condiciones de sobretensión y mantener los niveles eléctricos dentro de rangos adecuados. Viernes 14 de agosto, Entre las 10:30 y 4:30 de la tarde se ejecutarán obras de mejoramiento en calle Bella Vista entre Chorrillos y pasaje Paine. En el lugar se contempla el reemplazo de un poste, el retiro de redes de baja tensión y la instalación de un nuevo cable conductor de mayor resistencia. Trabajos que están enfrentados a reforzar la infraestructura y mejorar la calidad del suministro para los vecinos del lugar. Saez ha recordado a sus clientes la importancia de mantenerse informados mediante sus canales oficiales. Las consultas, reportes de interrupciones y antecedentes sobre trabajos programados pueden realizarse a través de la oficina virtual de Saeza, su aplicación móvil y WhatsApp más 56 9 26 12 90 23, y también se encuentran disponibles las líneas gratuitas 800 600 801 para clientes de Saeza y 800 600 804 para los usuarios de Luz Osorno.
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0: En 15 minutos más, la una. Distintas visiones respecto de los proyectos que deben ser priorizados para la comuna de Osorno plantearon los consejeros regionales de la provincia durante una reunión sostenida el día de ayer con autoridades municipales. La instancia realizada en la sala de sesiones de la ilustre municipalidad tuvo como objetivo revisar la cartera de iniciativas que será considerada en el anteproyecto regional de inversión 2027, previo a la sesión plenaria del Consejo Regional que se desarrollará en Osorno la próxima semana. El consejero regional, señor Francisco Reyes Castro, ha dicho que es necesario recuperar los niveles de inversión pública en la comuna, destacando iniciativas como el nuevo terminal de buses, una posta para Pichil, el mejoramiento de veredas y la planta de tratamiento de dicha localidad. Y además, planteó que estos proyectos deben ser socializados y priorizados para el 2027.
4: Es una cartera de proyectos importante, nos parece también importante socializarla, conversarla y priorizarla para el año 2027 y terminar con la cartera 2026 con inversión real. Necesitamos recuperar la inversión en la comuna de Osorno, avanzar con el Liceo Carmela Carvajal, que claramente ha tenido varios capítulos en materia de inversión y también detenciones, abandono, recuperación. Hoy día ya se hizo el primer estado de pago, lo que da cuenta de un avance que esperábamos, pero al mismo tiempo necesitamos priorizar con la capital provincial, con la comuna de Osorno, su cartera de proyectos. A falta de otros municipios que no han presentado cartera de proyectos maciza, creo que hay que priorizar la comuna de Osorno a propósito de los proyectos y la claridad que tienen también y la lógica de avance.
0: El señor Francisco Reyes Castro también destacó la necesidad de reevaluar la planta de tratamiento de Pichil y avanzar en la obtención de recursos sectoriales y del Fondo Nacional de Desarrollo Regional. A su juicio, se requiere ordenar la cartera de inversión y concentrar esfuerzos en aquellos proyectos que permitan generar mayor inversión pública y contribuir a la actividad económica de la provincia.
4: O sea, nos interesa Pichil, no solamente la posta, sino también la planta de tratamiento. Hemos solicitado un acuerdo del Consejo, y así se ha hecho, para priorizar esta reevaluación y que pueda ir a tabla la próxima semana aquí en Osorno, donde sesiona el Consejo Regional. Y por otro lado, también hemos planteado la necesidad de apalancar el máximo de recursos sectoriales y del FNR posibles para la provincia y para la comuna de Osorno. Hay una pega que hay que hacer, que es sistematizar lo que hoy día está en cartera de inversión y lo que no ha avanzado, precisamente para apalancar recursos donde precisamente en el tiempo se ha ido contrayendo la economía. Necesitamos más trabajo y obviamente inversión pública que empuje ello. Y estos proyectos irían al 2027. Ahora, si podemos adelantar alguno de estos proyectos que cuenta con una recomendación técnica, podemos hacerlo el 2026, siempre y cuando tenga recomendación técnica, es decir, todas las visiones técnicas para que este proyecto se transforme en realidad. Depende de la inversión y obviamente depende de la fuerza que le ponga la provincia de Osorno, y en eso creemos que es necesario precisamente empujar colectivamente.
0: El consejero regional, señor Bernardo Barría, ha valorado también que la ilustre municipalidad haya presentado directamente sus iniciativas y llamó a que los demás alcaldes de la provincia también puedan realizar este ejercicio. El señor Bernardo Barría daba a conocer que conocer en terreno las prioridades de cada comuna permite al Consejo Regional identificar dónde se requiere apoyo y contribuir a que los proyectos puedan concretarse.
5: Y la verdad es que es bastante interesante que los alcaldes nos puedan invitar. Esperamos que los demás alcaldes de las demás comunas de la provincia de Osorno también lo puedan hacer, porque así nosotros podemos ver in situ cuáles son los proyectos que ellos tienen en cartera, cuáles son los que priorizaron en el LARI para el 2027 y en qué podemos apoyarlo. La verdad es que el trabajo conjunto lleva resultados positivos y en virtud de que hoy día las demás comunas no están presentando iniciativas, pero sí Osorno lo está haciendo, obviamente nosotros nos ponemos al corriente y podemos apoyar estas iniciativas como el terminal, la planta de Pichil, entre otras, y priorizarlas para que pueda haber gasto efectivo este año, pero también el año 2027.
0: También el consejero señor Eduardo Parada destacaba que la reunión permitió avanzar en una cartera de inversión para la provincia y sostuvo que entre las prioridades se encuentran Pichili y el terminal de buses. Planteaba que existe claridad respecto de la importancia de estas iniciativas y que el objetivo debe ser lograr que los recursos regionales lleguen efectivamente a la comuna de Osorno.
6: Muy provechosa, yo diría. Estamos muy enfocados en tener una buena cartera de ARI para la provincia y hoy día vimos la de Osorno, la de la comuna, porque como Consejo Regional nos preocupa que los recursos lleguen a nuestra provincia. Vemos con alegría que en otras zonas de la región llegan recursos frescos y nos queremos que también pase eso en Osorno. Vimos la priorización que queremos también. Yo creo que eso es importante, yo creo que la comunidad se puede quedar con la tranquilidad de que todos los entes políticos de la ciudad estamos muy claros en las prioridades. Pichil, prioridad número uno. La planta tiene que ser reevaluada y tiene que ser ejecutada. Prioridad número dos, porque es un clamor también de la ciudad, terminal de buses. Y prioridad número tres, el juzgado policial local, que pasa a ser prioridad porque ya está avanzado eso, ya es algo que tenemos que finiquitar. Es una muy mala práctica en la vida no concretar las cosas que se inician.
0: En una postura diferente, el consejero regional señor Carlos Schwan manifestó que la priorización de proyectos debe considerar primero las necesidades más urgentes de los vecinos. En ese sentido, cuestionó que iniciativas de alto valor como el juzgado de policía local puedan ser priorizadas por sobre problemas sanitarios que afectan a las familias y establecimientos educacionales que enfrentan situaciones relacionadas con aguas servidas.
7: Quise acompañar el día de hoy de los dirigentes sociales. Considero que toda política pública debe ser construida desde las bases. Eso es algo que tiene que ser así. Yo fui alcalde muchos años y siempre procuré trabajar de esa manera. El día de hoy considero absolutamente inaceptable que se prioricen o se pretenda priorizar iniciativas de alto valor como un juzgado de policía local versus a cantidad de gente que lamentablemente hoy le llega el agua servida a sus patios, o tenemos una escuela agroecológica que lamentablemente hoy está recibiendo todas las aguas servidas. Me parece inaceptable que prioricemos otra iniciativa.
0: Las distintas posturas serán parte del análisis que continuará durante los próximos días previo a la sesión del Consejo Regional en Osorno. En la instancia se espera avanzar en la priorización de las iniciativas y en las gestiones necesarias para obtener financiamiento y concretar los proyectos que respondan a las principales necesidades de la comuna.
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0: Solo 8 minutos faltan para la una. El señor Claudio Angulo Torres fue electo recientemente como presidente de la nueva mesa directiva regional de la Cámara Chilena de la Construcción de Osorno para el periodo 2026-2028 y será acompañado por la señora Carolina Báez Curuchet, vicepresidenta de Gestión y Sostenibilidad, y el señor Ronald Shelbas, vicepresidente gremial. La renovación de la directiva es resultado de un proceso eleccionario que se extendió por 3 días y que contó con una participación del 76,64% de los miembros de la Cámara Regional. Con estos resultados, la nueva mesa directiva regional quedó en calidad de electa, asumiendo su nuevo rol en la ceremonia de investidura que se desarrolló el reciente jueves 6 de agosto en la sede de la Cámara Chilena de la Construcción de Osorno. Asimismo, se realizó la elección de los nuevos consejeros regionales, asumiendo el desafío la señora Tamara Ponce, don Mauricio Gormaz y don Nicolás Céspedes. Don Claudio Angulo Torres ha valorado que las votaciones se desarrollaran con alta participación, sin imprevistos, y agradeció a quienes participaron de este proceso, instancia en la que también se desarrolló la cuenta pública y asamblea de la Cámara Regional de Osorno. Asumieron la mesa directiva regional efectivamente con 2 vicepresidentes para el nuevo periodo, que comprende varios desafíos, pero están convencidos de que la sede regional va a actuar en bloque, en conjunto con todos los socios y todos los líderes, tanto de las comisiones y comités, porque el trabajo que desarrollen en los próximos 2 años va en beneficio efectivamente de los socios en general, pero también de la comunidad de la provincia, decía. Y para este nuevo periodo, uno de los principales focos estará puesto en fortalecer las alianzas estratégicas y la articulación institucional, promoviendo un relacionamiento permanente y un trabajo coordinado con los distintos actores que forman parte del territorio. En ese sentido, el señor Claudio Angulo decía que para superar los obstáculos, lo fundamental será el relacionamiento permanente y el trabajo en equipo con todos los niveles. Así es que se va a mantener un diálogo fluido constante con los representantes del gobierno, tanto regional como provincial, para agilizar procesos, contribuir a destrabar proyectos que son importantes para el desarrollo del territorio. También se va a trabajar firmemente con los distintos gremios de la región y la provincia, porque se comparten los mismos dolores y se buscan soluciones similares, comentaba. Entonces se cree que la capacidad de generar acuerdos y avanzar de manera coordinada es fundamental para enfrentar los desafíos que hoy se tiene como sector y como territorio. Respecto de la relación con la estructura nacional de la Cámara, el presidente regional de Osorno destacaba la importancia de fortalecer el trabajo conjunto con la Mesa Directiva Nacional. Van a asegurar una comunicación directa con la Mesa Directiva Nacional de la Cámara Chilena de la Construcción, decía, con un trabajo colaborativo y participativo de la delegación de Osorno. Así es que se quiere que las necesidades y prioridades del territorio tengan una adecuada representación y que se pueda trabajar conjuntamente en la búsqueda de soluciones. Planteaba como uno de los desafíos de la nueva gestión el fortalecimiento de la macrozona austral, potenciando la coordinación entre las distintas sedes regionales. Se cree, comentaba, que trabajar de manera articulada va a permitir tener una mayor capacidad para abordar los desafíos que ellos comparten. En la última sesión plenaria del Consejo Regional de los Lagos, presidida por el gobernador señor Alejandro Santana Tirachini, los consejeros regionales aprobaron recursos de asignación directa del gobierno regional para fortalecer iniciativas orientadas a la promoción del deporte, vida saludable y participación comunitaria. El presidente de la Comisión Provincial Osorno del Cobre, señor Augusto Egui Luz, decía que la verdad se encontraba feliz por lo que se estaba consiguiendo como Consejo Regional, el poder entregar apoyo a través de 2 asignaciones directas para la comuna de Osorno. Y eso representa una ayuda y un granito de arena, daba a conocer, para que estas organizaciones puedan desarrollarse de la mejor manera posible. La Escuela de Fútbol García Hurtado de Mendoza buscará crear y fortalecer una escuela de fútbol comunitaria, abierta a niños y niñas del sector, con talleres de aprendizaje progresivo de fundamentos técnicos, tácticos y físicos, incorporando metodologías acordes a cada etapa del desarrollo formativo 3 veces por semana, decía esta otra información, buscando además incorporar a cerca de 100 menores que viven en sectores cercanos, según lo decía el consejero señor Eduardo Parada.
8: Siempre apoyamos el deporte como consejo regional porque creemos que eso ayuda a hacer actividades que van a hacer que la gente tenga un mejor pasar. En esta ocasión en Osorno ayudamos a 2 organizaciones con asignaciones directas. Una es el Club García Hurtado de Mendoza, de Rahue, que va a llevar a cabo escuelas de fútbol tanto para damas y varones, niños y jóvenes de sectores vulnerables de la ciudad de Osorno. Estamos satisfechos de que el deporte sea ayudado por el Consejo Regional desde todas las edades, desde niños, jóvenes, adultos y adultos mayores.
0: El presidente de la organización, señor Nicolás Osorio, destacaba la importancia de contar por primera vez con este respaldo, con 5 millones de pesos.
9: Consiste en formar una escuela de fútbol comunitaria abierta a la comunidad, con sesiones 3 veces por semana. Nuestra idea es impulsar nuestra escuela de fútbol para captar la mayor cantidad de niños y niñas del sector. Como lo repetí recién, nosotros trabajamos en cercanía de sectores vulnerables y la idea es captar a toda esta población para que pueda trabajar con nosotros y poder hacer una escuela de esto, una escuela formativa y recreativa. No, estamos muy contentos, felices, porque es primera vez que ganamos y postulamos una asignación directa. Y queremos, ojalá después, repetir para otros fondos. Vamos a empezar a estudiar cómo podemos prepararnos para postular a más ingresos, ¿cierto? y es nuestra primera vez, así que estamos felices de estar acá.
0: La segunda iniciativa beneficiada es el Club Deportivo Ingeniería de los Viejos Cracks de Ovejería. Contempla la adquisición de equipamiento destinado principalmente a apoyar la actividad física, recuperación y prevención de lesiones de sus distintas series. Actualmente, el club cuenta con 5 series, entre ellas Senior, Super Senior, Master, Años Dorados y una serie femenina Senior, la última creada hace aproximadamente 3 años que participa. Y de acuerdo a su presidente, señor Rodrigo Aros, el equipamiento permitirá apoyar tanto los procesos de recuperación frente a lesiones como la actividad física cotidiana de sus integrantes.
10: Este proyecto consiste en equipamiento que va a servir para las series de los viejos cracks, que son 5 series que mantenemos al momento, pero está destinado más que nada a las series de 60 años y a la serie femenina senior que implementamos hace 3 años ya, el campeonato que es para las mujeres senior. Y este equipamiento consiste en máquinas que le van a servir a ellas para poder hacer tanto para las lesiones como para recuperación o para el día a día para que ellos tengan movimiento durante el año. El club hasta la fecha está alrededor de 300 personas, cuenta de socios del club. El club fue fundado en el año 74, tenemos 52 años de historia, el club se formó siendo con personas senior de 35 años hacia adelante, se mantiene hoy en día con 5 series jugando, senior, super senior, master, años dorados y la serie femenina. Y participamos durante todo el año en la competencia de la Asociación de los Viejos Cracks de Nueva York.
0: Y de esta manera concluimos el noticiero de hoy. Gracias. Hasta pronto.
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13: Comienza la batalla por la mega reforma en el TC. Control de daños en la moneda por impugnación a norma opositora quien no fue informada al viceministro Alvarado.
14: La industria salmonera suma al exministro Cordero en defensa de las normas ante los requerimientos de la oposición.
13: En paralelo, gobierno defiende los cambios constitucionales de su agenda de seguridad tras las reservas dentro del propio oficialismo.
14: Fuertes vientos, con calor anoche, lluvias en el norte, evacuaciones por la activación de quebradas hoy en Alto del Carmen, Tierra Amarilla y Diego de Almagro.
13: Investigan un presunto femicidio en Recoleta. La pareja de la víctima sigue como testigo. En La Pintana, una discusión entre vecinos terminó con una persona asesinada.
14: Resistir el acoso, defender la dignidad. Son palabras del embajador chino que llama a protegerse de la injerencia externa luego de lo del cable y en plena negociación sobre los aranceles de Trump.
13: En el exterior, Colombia busca a sus desaparecidos e intenta consolidar las cifras del terremoto. España, el Reino Unido, Islandia miran al cielo en el eclipse total de sol.
14: No sé cómo voy a seguir. La emotiva carta de Lionel Messi tras la muerte de su padre.
13: Y en la cancha, Católica no podrá contar con San Pedri para la vuelta ante Estudiantes. Esta tarde, Coquimbo va por su propia hazaña en Copa Libertadores.
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14: Comenzó el eclipse en el norte del planeta. Si lo quieren seguir, hay varias páginas y bueno, los medios en Europa, sobre todo en España, es una locura porque dicen que es de donde mejor se va a ver. Entonces, sí. Tienen la misma onda nuestra hace algunos años, todos con los lentes, todos especiales, no sé si van a cantar el himno o no, pero...
13: ¿Te acuerdas que estás acabaron en algún momento?
14: Ah, pero el himno español no tiene letra. Bueno, sí, en Reino Unido, en Groenlandia también, que es de Dinamarca, pero la quiere Trump, bueno, en Groenlandia también se va a ver el eclipse total de sol. Eso cuando estamos pendientes de lo del norte acá en Santiago, con nubosidad parcial, 14 grados en la metropolitana, 16 va a ser la máxima por la tarde. hoy, 20 para Antofagasta, 5 en las Torres del Paine.
13: Y partimos en el norte del país para saber del intenso sistema frontal que mantiene varias alertas de evacuaciones por la activación de quebradas. Estamos con la corresponsal en el norte grande, Dayan Márquez. Buenas tardes.
15: Buenas tardes, Verónica, Rodrigo. La emergencia climática se ha tornado crítica en algunos sectores, concentrando sus mayores complicaciones en la región de Atacama, donde se debió ordenar evacuaciones preventivas ante la violenta activación de quebradas y desbordes de ríos y canales. Esta situación también se torna compleja en lo vial, ya que se ha confirmado el corte total de la Ruta 5 Norte en el sector de Chañaral, a la altura de Pan de Azúcar, producto de la activación de la quebrada Las Bombas, impidiendo el tránsito en ambos sentidos. Ante este escenario, SENAPRED ha mantenido alertas vigentes y mensajes SAE de evacuación por la amenaza inminente tras la activación de la quebrada Antena en la comuna de Diego de Almagro y por la activación de la quebrada de La Plaza en la localidad del Tránsito en Alto del Carmen. Para coordinar la respuesta en terreno, el MOP mantiene desplegados más de 30 equipos de maquinaria pesada. Quien hizo el balance de esta jornada fue la delegada presidencial regional de Atacama, Sofía Cid.
16: En la región de Atacama mantenemos precipitaciones en algunos sectores de forma intermitente, afectaciones de conectividad en caminos secundarios e interrupciones de suministro en distintos puntos de la región, pero que se han ido reactivando. Lluvia y tormenta eléctrica en Chañaral, Copiapó y Tierra Amarilla, además de precipitaciones intermitentes en San Félix y Conay. La DGA mantiene monitoreo en los ríos Salado, Copiapó y Huasco, Sernagiomina en Las Quebradas. Además, tenemos 7 albergues habilitados en la región con 67 personas albergadas. También contamos con maquinaria en las 9 comunas, esto financiado con recursos sectoriales, FNDR, del Ministerio Interior y la empresa privada de la región de Atacama.
15: Bueno, ahí lo señalaba la delegada presidencial regional de Atacama, hay 7 albergues, 67 personas se mantienen en estos lugares actualmente. Se hace un exhaustivo llamado a la comunidad en caso de que se les active esta alarma, esta alerta SAE de evacuación, que lo hagan rápidamente, que hagan caso a lo que recomienda la autoridad, y por supuesto también el llamado es a no volver a los hogares hasta que sea levantado y sea determinado como un lugar seguro. En el caso de la región de Antofagasta, el sistema frontal golpea con fuerza la franja costera y también cordillerana. Se han registrado anegamientos severos en sectores como la avenida Prat y Bandurrias en la comuna de Taltala. Hay problemas en la vía hacia la caleta Sifuncho, además de vientos intensos, tormentas eléctricas. Se tomó la determinación de suspender las clases en la comuna de Mejillones, donde también se generaron tormentas de arena a raíz de los fuertes vientos. Sobre la evaluación operacional de la región, se refirió el director regional de SENAPRED Antofagasta, Ricardo Munizaga.
17: Actualmente tenemos varios eventos en desarrollo, tanto como precipitaciones, vientos, tormentas de arena, también nevazones en zonas de cordillera, y durante las próximas horas tenemos ya proyecciones de algunas columnas que vienen con alta intensidad. Esas se van a estar desarrollando en el sector costero, especialmente para las comunas de Taltal y Antofagasta. Se mantiene todo el sistema activo. Hay algunas remociones y flujos que afectaron algunas rutas, como la ruta 5. Se encuentran tanto las maquinarias así como los equipos de emergencia trabajando en el lugar.
15: Bueno, en tanto, como lo señalábamos también durante esta jornada, Verónica, Rodrigo, se mantiene el cierre de la ruta B245, esto para evitar este llamado turismo de emergencia hacia la cordillera. Recordamos que estamos bajo, en la zona norte, decreto de emergencia preventiva nacional, el que se mantendrá hasta el día 16 de agosto, y reiteramos el llamado que hace la autoridad a obedecer de inmediato las órdenes de evacuación y mantenerse siempre informados a través de los canales oficiales.
13: Sí. Y atentos también a las alertas SAE que llegan permanentemente a los teléfonos, y nada de hacer turismo en estos días, ni de emergencia, ni de ningún tipo. No es el momento ahí en la zona norte del país. Gracias, Dayan. Buenas tardes.
15: Buenas tardes.
14: Lo último, el SENAPRED llama a evitar la ribera del río Salado por alerta de crecida. Esto en Chañaral y Diego de Almagro, región de Atacama, cuando se reitera la necesidad de evacuar la zona del tránsito, la zona de Villa Prat en el Alto del Carmen, o la comuna de Alto del Carmen, también el sector Iglesia Colorada hasta el embalse Lautaro por la crecida del río Pulido. Eso en Tierra Amarilla son las últimas alertas del SENAPRED.
13: ¿Y qué está ocurriendo un poco más al norte? En Tarapacá, en Iquique, precipitaciones, viento y una vaguada en altura que generó altas temperaturas, sobre los 30 grados anoche, de noche, insisto. Hans Gotterbahn, buenas tardes.
18: Hola, ¿qué tal? Buenas tardes. Sí, un pic de 33.4 grados alcanzó anoche la temperatura en Iquique en medio de esta vaguada en altura que provocó precipitaciones débiles, intermitentes, fuertes vientos y tormentas eléctricas que se percibieron en distintos puntos de la región, donde cerca de la medianoche la temperatura aumentó rápidamente en menos de 10 minutos, mientras que fuertes vientos provocaron tormentas de arena y polvo que cubrieron principalmente Iquique, Alto Hospicio y también en Pisagua. Es por este motivo que se realizó un COGRIT y en ese sentido se decidió por parte de la delegación presidencial de Tarapacá confirmar la suspensión de clases para esta jornada en todos los establecimientos de dichas comunas. En cooperativa pudimos conversar con Rodrigo Arroyo, supervisor de turno del Centro Meteorológico Regional Norte de Antofagasta, quien se refirió precisamente a esta condición climatológica.
19: La temperatura máxima que registró Iquique fue 33.4. A las 23:10 hora local, ya eso, bueno, el valor, digamos, es un valor histórico, y también la hora de la ocurrencia es bastante, digamos, anómala, producto de, por lo general, las temperaturas máximas se enfasan más o menos con el máximo de radiación, ya un par de horas después de la máxima radiación, tipo 2 de la tarde, sea la temperatura máxima, aprox 4 de la tarde. Esta vez la máxima fue a las 11 de la noche. Entonces eso también da una característica muy especial a la condición.
18: Durante la madrugada y esta mañana hemos estado recorriendo diversas zonas y hemos podido evidenciar parte de los estragos provocados por este frente, particularmente en el sector de la península de Cabancha, donde la techumbre del hotel Terrado se desprendió y cayó sobre unos vehículos estacionados que resultaron con diversos daños, mientras que en el ex estadio Cabancha se cayó un cierre perimetral que obligó a segregar la pista de la avenida Arturo Prat, mientras que en la plaza de calle Rancagua con la Zampón cayó también un árbol que derribó un poste en el frontis de la sede vecinal ubicada en este lugar.
13: Hans Gotterbahn con la información desde el norte del país, desde Iquique. Gracias, buenas tardes. Cooperativa. 1:11. 1:11.
20: Nos quedamos en las calles de Santiago. Información policial de las últimas horas. Lo más delicado, dos crímenes que han quedado al descubierto, uno en La Pintana, el otro en Recoleta. Felipe Cofré, buenas tardes.
21: Buenas tardes. Claro, partimos en la comuna de Recoleta, en donde se investiga el hallazgo del cuerpo de una mujer al interior de su departamento. Está ubicado en calle Emiliano Zapata. Fue su conviviente que hace la denuncia a carabineros que esta persona se encontraba en la habitación principal de este inmueble ya sin vida y con una herida cortopunzante a la altura de la pierna. Según manifestó este hombre, que todavía se encuentra en calidad de testigo, él junto a la víctima compartieron bebidas alcohólicas durante la noche y una vez él se despertó, se habría encontrado con esta mujer ya sin vida, versión que tiene que ser contrastada con los peritajes científico-técnicos realizados por la Brigada de Homicidios en el lugar. El inspector Raúl Zúñiga de la Policía de Investigaciones entregó más detalles.
22: El conviviente de la fallecida la encuentra al interior del inmueble en donde ambos residían, acá en la comuna de Recoleta, dando aviso posterior a carabineros, quienes una vez llegando al lugar se percatan de que ella mantendría una lesión cortante en la cara lateral, anterolateral de la pierna derecha. De momento estamos trabajando en el relato de esta persona, refiere que habrían compartido bebida alcohólica durante la noche y que en ese transcurso él después se percata del fallecimiento de ella.
21: Y la PDI todavía aún no descarta, tampoco ha confirmado la intervención de terceros en este hecho. La Policía Civil también investiga otro asesinato en la comuna de La Pintana, en donde un conflicto entre vecinos, aparentemente iniciado por problemas con las mascotas de ambos, es que termina en un asesinato. Uno de ellos extrae un arma de fuego y le dispara en dos oportunidades en el tórax a esta víctima, que fue trasladada hasta el hospital Padre Hurtado, en donde se confirmó finalmente su fallecimiento. Otro tema, el tour delictual de una banda compuesta por 8 desconocidos que habrían robado 4 vehículos en pocos minutos, esto en la comuna de Maipú, para lograr
1: este robo chocaron a una de las víctimas para forzar su detención. Esto es la salida de Vespucio con Santa Elena. Ahí intimidaron a los otros conductores que también tuvieron que detenerse producto de esta colisión y a todos los intimidaron con armas de fuego, los obligaron a tirarse al suelo, les quitaron sus pertenencias, incluso a uno de ellos lo golpearon en el rostro. Huyeron con incluso con dos autos que quedaron enganchados producto de este choque, que luego dejaron abandonado a pocos metros. El fiscal Pedro Aravena de la Fiscalía Metropolitana Occidente se refirió a los primeros antecedentes que se conocen respecto a este hecho.
3: 4 delitos de robo con violencia cometidos todos en la carretera Américo Vespucio, todos en la comuna de Maipú, y que afectaron a 4 vehículos que fueron sustraídos por una banda de alrededor de 8 sujetos que se movilizaban en un vehículo de color rojo que irrumpió alrededor de las 22 horas en dicho lugar para sustraer mediante un procedimiento bastante parecido en todos los robos, es decir, la concurrencia de 4 sujetos, el uso de armas de fuego, la utilización del vehículo para impactar al otro.
1: Y como decíamos, dejaron estos vehículos abandonados en este lugar y huyeron finalmente en uno de los autos que terminan sustrayendo. Todavía no se registran detenidos por este violento robo.
20: Gracias, Felipe.
1: Buenas tardes.
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4: Ya hablábamos recién de la emergencia climática en la zona norte del país. Fonansa lanzó una alianza con prestadores privados para la atención ambulatoria en las regiones de Coquimbo y Atacama. Fernanda Ávila, buenas tardes.
23: Buenas tardes. Sí, una colaboración público-privada entre el Fondo Nacional de Salud, FONASA, y las clínicas Red Salud, Cliver Salud, UC Christus y H Salud para las regiones de Coquimbo y Atacama luego de su afectación por los sistemas frontales. Para acceder a estas prestaciones es necesario estar afiliado a FONASA y haber sido catastrado por la ficha FIBE dependiente del Ministerio de Desarrollo Social. Los casi 40.000 damnificados podrán acceder a atenciones ambulatorias como controles generales, controles de especialidad o asesorías de salud mental. Como lo explicó el director de FONASA, César Oyarzo, y el subsecretario de redes asistenciales, Julio Montt.
24: Las personas que vayan a su CEFAN o vayan a sus hospitales y requieran de este tipo de atenciones van a ser derivadas desde su red a los prestadores privados. Si usted va de manera directa, que no ha pasado por la red, el sistema opera a través de que entra a la página web de FONASA y allí puede obtener, si está forma parte de la base de datos de damnificados, un bono costo cero para usted.
25: Una alianza virtuosa donde nosotros como redes asistenciales nos hacemos responsables de derivar, pero también de recibir a esos pacientes y a darle continuidad al tratamiento y al seguimiento.
23: Quienes lo necesiten podrán acceder a más de 4.000 servicios, exámenes y procedimientos desde el próximo lunes 17 de agosto por una vigencia de 4 meses. Sobre la capacidad de atención de dichos centros, escuchamos a John Allen Eckfield, gerente general de la red ambulatoria Bupa Chile, y a Maximiliano Mujica, director médico de la clínica Peñuelas de Cliver Salud.
26: Una catástrofe de esta magnitud no puede ser abordada por sí solo por el sistema público y es por eso que una alianza público-privada demuestra la resolutividad y capacidad de respuesta que tenemos los prestadores privados. Ponemos a disposición nuestra red de centros médicos en Atacama, en Coquimbo.
27: Nosotros hoy día en el mundo ambulatorio podemos superar las 1.500 personas atendidas por día. Por lo tanto, la capacidad la tenemos instalada, hoy día estamos 100% operativos, no hemos tenido nosotros daño estructural en el contexto de lo climático y por lo tanto estamos totalmente disponibles para ser parte de la solución.
23: Esta alianza podría extenderse dependiendo de las consecuencias de la actual contingencia climática, ya sea por más tiempo o para regiones del sur del país. La información es disponible en el sitio web de FONASA.
4: Fernanda Ávila con toda la información. Gracias, buenas tardes.
23: Buenas tardes.
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20: Vamos con el fútbol, el empate de Católica. Hoy, el turno de Coquimbo, la carta de Messi. Ernesto Contreras, buenas tardes.
29: Hola, Rodrigo. Verónica, ¿qué tal?
0: noticias y que están pasando en la Católica, porque, bueno, el suspendido San Pedri luego del gran empate de ayer, gran en cuanto a resultado, porque la Católica jugó bastante mal y rescató un empate porque tiene al Toro San Pedri, que lo que toca es gol y que tuvo también ahí cierta fortuna con ese rebote en el tiro de media distancia, pero lo malo es que no lo va a tener para la revancha del próximo martes, tampoco va a tener a Cristian Cuevas, suspendido también ayer por amarillas, no llega Clemente Montes, afuera Rosell, el reemplazante de San Pedri, y lo de Juan Ignacio Díaz todavía fuera y también Sebastián Arancibia. O sea, son muchísimas bajas para la Católica. Muchas. Y sobre todo en ofensiva, que no tiene un 9 que pueda reemplazar a San Pedri. Lo que va a tener que hacer, porque ya no puede sumar a nadie para la Copa Libertadores, por más que contrate hoy día un 9, no lo puede ya inscribir para este partido, para esta fase, va a tener que jugar con Gianni quizás de 9, que juegue Palavecino, que ha estado muy desaparecido últimamente. No tiene mucho más la Católica, pero en las últimas horas y en los últimos minutos amarra un refuerzo que viene de Racing de Avellaneda, Agustín García Basso, que terminó contrato con la Academia, fue campeón con Racing el año pasado, jugador permanentemente titular, zaguero central, que puede jugar de 6 también, va a llegar por los próximos 6 meses a la Precordillera. No es donde necesita la UC hoy con la urgencia, pero tampoco puede jugar esta fase de la Copa, así que Agustín García Basso va a llegar a la Católica, lo comenta y lo confirma César Luis Merlo, un zar de los fichajes en esta parte del mundo, así que ya está todo acordado, lo venían conversando hace un año y hoy día que queda libre, la Católica lo va a fichar. Escuchemos a San Pedri, así reflexionó el Toro sobre su suspensión, cómo le afecta a la Católica y cómo proyecta la revancha del martes.
5: La verdad que sabíamos los jugadores que por ahí podíamos quedar suspendidos, pero bueno, es así, lamentablemente me toca a mí en la persona quedar afuera, pero bueno, confiamos en el equipo, vamos a descansar hoy, mañana y ya el jueves empezar a mirar este partido, volver a prepararlo la vuelta y ojalá que salga bien para nosotros. Como te digo, nosotros venimos con una ilusión muy grande, arrancamos esta Copa con una ilusión muy grande y estamos muy contentos por ir.
6: Claro, cuando se arman los equipos uno tiene que tener en consideración este tipo de contingencias, digamos que los jugadores se te pueden lesionar y los pueden echar y pueden acumular tarjeta amarilla. Por eso extraña tanto que la Católica no se haya reforzado.
0: Sí, pero fíjate que en esta posición del 9, el que se lesiona primero es Diego Valencia, el Pollo.
6: Perfecto.
0: Y después, como no estaba Valencia, quedó Rosell. Y Rosell lo operaron estos días. Entonces, creo que lo del 9 a la Católica lo pilló encima. Lo que no reforzó y que todos pensaban, sobre todo en esta fase de Copa Libertadores, era probablemente el lateral derecho, decían algunos, que estaba bien complicado, o el arco, pero lo del 9 fue también una circunstancia que se le fue dando a la Católica durante el año, porque tenían reemplazantes, pero están todos fuera, lamentablemente. Lo que le dijeron,
6: va a tener que acomodarse.
0: Pero ojo, que lo podría haber hecho porque se sabía que Clemente Montes no jugaba esta llave.
6: No, ¿verdad?
0: Entonces ahí la Católica, que era lo que clamaba el hincha cruzado, podría haberlo reemplazado a Montes. Y tampoco lo va a tener el martes.
6: Claro, tendría otro delantero.
0: O sea, dentro de todo, le pasa lo de San Pedri, pero no, ya sabían que no tenían a Montes y no lo reemplazaron. O sea, ahora la Católica tendrá que purgar con eso, con esta circunstancia del Toro, que también no la vieron, como dice Rodrigo, porque todos sabíamos que San Pedri estaba una amarilla. Y como él es bien bueno para reclamar, aunque ayer fue por una patada, era algo que siempre iba a estar ahí. Entonces, bueno, no lo quisieron cubrir, sino que quisieron cubrir lo de Montes, que era lo más notorio. Lo otro era hacer varias conjeturas para buscar otro 9.
4: Y era imposible sacar ayer a San Pedri. O sea, si hubieran sacado a San Pedri.
0: No, y estaba al borde. Estuvo en la cornisa San Pedri, una tarjeta roja después de la amarilla, pero termina siendo el gol. O sea, es el alma de la Católica. Por eso preocupa tanto qué puede hacer el martes sin él, sin el Toro. Así que ojalá que lo puedan reemplazar bien.
4: Mira, el alma de la Católica. ¿Cómo lo llamó anoche Garnero?
6: Leyenda viva.
0: Leyenda viviente. De hecho, dijo que era el mejor jugador de la historia de la Católica, derechamente. Eso ya es una discusión que va a tener que entrar ahí el Toro San Pedro. Y si está encarrilado ser heptagoleador. Está disparado.
6: Sí.
0: Sería 7 veces goleador.
4: Sí.
0: No, y lidera la tabla. Sí. Lidera la tabla con holgura. Así que difícil que lo vayan a pillar a San Pedro en esta racha. Tiene 18 goles en 18 fechas, San Pedro. Lo sigue Popín Castro con 9, lo dobla. No sé, de algo que. Capaz que San Pedro dice: no juego más este año, capaz que igual sea goleador, de acá que lo pillen. Está complejo. Ya, tiene 8 Correa. y 8 Romero, los colocolinos. Y este fin de semana, Colo Colo, que juega un partido muy interesante con O'Higgins, ya los va a tener disponibles a los dos. O sea, Romero viene jugando, Rodrigo, pero ya Correa tiene su suspensión cumplida. Así que Colo Colo va a tener que definir qué 9 juega o si espera Correa en las próximas fechas. Escuchemos algo de Coquimbo, que juega hoy día a las 6 contra Platense, también Copa Libertadores de América. Esto es lo que dice Hernán Caputo sobre la revancha, perdón, la primera partida contra el equipo del Titán Palermo, de Martín Palermo.
2: Un partido muy difícil, sin duda. Siempre los equipos argentinos son duros. Y bueno, nada, nosotros venimos con toda la ilusión, sabiendo que es un partido de 180 minutos. Sabiendo que es un partido duro y es una llave de 180 minutos, y eso hay que tenerlo siempre claro. Somos un equipo ordenado, que tiene hambre y que vamos a ir siempre por más, pero siempre respetando al rival. Que tengan la mayor ilusión, sé que va a venir mucha gente, así que estamos contentos por eso.
4: Hoy estamos hablando de fútbol chileno, de fútbol argentino. Hablamos de Carnero, hablamos de San Pedro y ahora estamos hablando de Caputo.
0: Aunque San Pedro ya es chileno. Y Caputo también es chileno ya dentro de... ¿Sí? Sí, pues ya tiene la nacionalidad.
4: Y no, pero se le nota.
0: Pero todos venidos desde el otro lado de la cordillera, así no se le nota. Técnico de las selecciones menores, Caputo, durante harto tiempo, lo ha hecho bastante bien ahora con este Coquimbo. Eso con el cuadro pirata. Ojo que en la U habló Manuel Mayo en la presentación de Tobias Reinhardt, el volante uruguayo, argentino que debutó muy bien el otro día. Respondió todas las preguntas Mayo, la vamos a escuchar a las 14, y dijo que Igor Lichnowsky está... Listo, a detalles. Así que todo indica que Lichnowsky llega mañana al país para firmar por la U. Vuelve el zaguero central, que estaba en Turquía tras un paso por el América de México. Pero están todas las respuestas de Mayo a las 14 para que escuche a una persona que ha estado muy en la palestra, porque salieron a la mesa contratos de confidencialidad donde Mayo no podía preguntar por los refuerzos de Huachipato, así que respondió de todo eso.
7: No, buena cosa.
4: Oiga, sí. Algo de Messi. ¿Qué?
0: La carta de Messi me dolió el corazón.
4: La idea de que puede no volver a jugar.
0: Lo dejó en el aire, dijo, no sé cómo puedo seguir sin ti, pa, hablándole al papá, porque una de las grandes motivaciones de Messi en su última parte de la carrera era jugar para que lo vean sus padres, su hijo. Habla de lo que fue la Copa del Mundo, donde él arranca el Mundial sabiendo que el estado de su papá no era bueno. Y después dice...
4: Muchos especuló en ese momento.
0: Algunos lo dieron por muerto.
4: Salir a parar el carro, algunos medios, en redes sociales.
0: En un canal de streaming, claro, en Argentina, una reconocida conductora dijo que había muerto y, bueno, salió de...
4: Toda la razón.
0: Florencia Peña. Y sacó el programa, de hecho. Así que él dice que después de cada partido, él esperaba el mensaje del papá. Y ya cuando avanzaban las semanas, los mensajes del papá no llegaban post partido y él ya sentía que la situación era terrible. Así que dijo que él estaba físicamente muy mal en esta Copa del Mundo, que jugó sobre sus posibilidades y que todo era para que el papá viera a él levantar otra copa, y que por eso se esforzó tanto, porque su idea era llegar lo más lejos posible para ver si el papá tenía la chance de verlo nuevamente, ya sea jugando la final u otra instancia, que lamentablemente no ocurrió. Así que, terrible la carta de Messi, y ahí entendemos también por qué Leo Messi andaba con esa gestualidad, con ese poco ánimo probablemente en los últimos partidos. Y ahí,
7: muy emotivo, muy con la emoción a flor de piel.
0: Hay algunos conspiranoicos en Argentina, periodistas empezaron a inventar que estaban amenazados, y ahí comenzó esta teoría de la conspiración de que Argentina le habían robado la copa, pero era porque Messi finalmente estaba totalmente golpeado y el grupo también.
4: Estaba era por eso, un duelo desde antes, ¿no? Finalmente es
0: no me puedo imaginar cómo puede haber sido para él jugar un mundial sabiendo esto, ¿no? Y cómo jugó el mundial, además, pues.
7: A propósito de
0: tremenda
7: Messi,
0: Copa del Mundo.
7: Ya que estamos, a fin de mes se juega en Norteamérica, Inter de Miami, CF Montreal.
0: ¿En serio?
7: Sí.
4: ¿En serio? ¿Al tiro?
7: Capaz que Messi no esté, pero en una de esas Alexis sí.
0: Tiene permiso indefinido en Miami, obviamente, así que capaz que no vuelva, lo dejo en el aire. Vamos a ver si vuelve a jugar o no Leo Messi, que hoy día fue bastante emotivo lo que escribió a su padre. Está en Instagram y en cooperativa.cl, obviamente está toda la carta de lío a su padre.
4: Ahí lo revisamos. Sí. Y los escuchamos atentos a las 2 de la tarde, Ernesto Contreras.
0: Muchas gracias, Vero.
4: Muchas gracias.
0: Chao, Rodri.
7: Chao.
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13: 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Una, 35 minutos. Una, 35 minutos.
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15: Abramos las páginas políticas del diario de Cooperativa, sepamos del gobierno que está en un nuevo enredo comunicacional por un requerimiento ingresado al Tribunal Constitucional relacionado con la mega reforma de la que el ministro Alvarado, biministro Alvarado, no estaba informado. Mariano Reyes, buenas tardes.
16: ¿Qué tal, Verónica? Muy buenas tardes. En reconexión gratuita de los servicios.

0: servicios básicos como el agua, luz y gas en zonas declaradas en estado de catástrofe. Esa norma quedó plasmada en la mega reforma de reconstrucción y el gobierno ahora busca impugnarla en el Tribunal Constitucional. El requerimiento fue ingresado el sábado pasado, 8 de agosto, y el problema es que 3 días después, habiendo pasado ya un comité político de ministros aquí en Palacio, el jefe del gabinete de la moneda, Claudio Alvarado, titular de Interior y la vocería, reconoció ayer que él no estaba informado sobre esta acción. Esa es una información que yo no la tenía, dijo, así que por lo tanto no me voy a referir a cosas de la que no dispongo información, fue su respuesta ante la prensa anoche en el Congreso. Lo cierto es que el documento contiene la firma de los ministros de Hacienda, Sexpress y Energía, y también la del presidente de la República. Hoy en conversación con el diario de Cooperativa, el subsecretario del Interior, Máximo Pavés, desdramatizó esta descoordinación.
1: Oiga, a mí también me ha pasado eso. Cuando hay vocería, estas cosas generalmente pueden pasar. Yo no le asigno mayor importancia. No hay mucho más que comentar. Son cosas que cualquier vocero, a mí también me ha pasado.
2: ¿Pero quién presenta el requerimiento? ¿Sabe usted?
1: No, el requerimiento lo presenta ante el Tribunal Constitucional el presidente de la República con la coordinación habitual que hay internamente en el gobierno.
2: Es que no había tanta coordinación si el ministro Alvarado no sabía.
1: No, yo le digo lo mismo. Le vuelvo a insistir. Cuando esas son circunstancias que a los voceros generalmente les pueden pasar habiendo tanto movimiento. Yo no le asigno mayor importancia. Lo importante es que la mega reforma se aprobó en tiempo récord.
0: Bueno, según las averiguaciones que hemos podido hacer, es que el lunes 3 de agosto, en el Comité Político Ampliado aquí en Palacio, el gobierno informó a los partidos sobre los 3 vetos que ingresó a la mega reforma y que hoy por hoy se están tramitando. Sobre esta norma de servicios básicos, se planteó la idea de o vetarla o llevarla al Tribunal Constitucional, pero sin ninguna definición, al menos hasta ese momento. Hace unos minutos, esa versión fue confirmada por el ministro de la Sexpress, José García Ruminot, en el Congreso. Él dijo que se ha conversado en el comité político sobre este requerimiento al Tribunal Constitucional, y es muy probable, dijo el ministro Sexpress, que cuando se conversó, el ministro Alvarado justo en ese minuto haya tenido que salir de la reunión a atender otra situación. Lo cierto es que desde la UDI, tienda donde milita el viceministro Alvarado, dicen que ellos sabían perfectamente sobre esta acción del gobierno, así lo reconoció esta mañana el timonel del partido, el diputado Guillermo Ramírez.
3: Nosotros sí sabíamos, aquí probablemente hubo un problema de coordinación, que la persona que tenía que informarle al ministro no lo hizo, pero al menos la persona que tenía que informarle a los presidentes de partido sí lo hizo. Yo tenía clarísimo que iban a ir al Tribunal Constitucional por esa norma aprobada en el proyecto de ley de reconstrucción, y por lo tanto estas cosas pasan, lo importante es que se aprenda del error y que no se vuelva a cometer. Yo recibí la información por parte de las Express, no de Hacienda. Este es un problema solamente de coordinación, no es un problema de roce, ni de contiendas de competencia, ni nada de eso, simplemente un problema de coordinación en la comunicación.
0: Bueno, según Ramírez, esto no tiene que ver con un choque de competencia, sino que solamente descoordinación comunicacional. Sin embargo, según versiones que hemos podido conocer aquí en Palacio durante la mañana, indican que el viceministro Claudio Alvarado ya tenía una opinión negativa con llevar esta norma al Tribunal Constitucional. Lo que se comenta es que él tiene la convicción de que el requerimiento no iba a tener buen futuro por la debilidad del argumento. Hacienda lo que ha defendido es que el artículo excede a la idea matriz de la mega reforma, pero la contraargumentación es que al ser una ley miscelánea, el Tribunal Constitucional probablemente podría descartar esos motivos. Pasada las 3 de la tarde se espera una vocería del viceministro Alvarado aquí en el Palacio de la Moneda, así que vamos a estar atentos a ver cómo se sigue desmenuzando esta trama que vuelve a abrir un flanco en lo comunicacional para el gobierno del presidente Kast.
4: Mariano Reyes, gracias, buenas tardes.
0: Chao, buenas tardes.
2: Ya, más con la ley miscelánea a propósito de los vetos en el Senado, también de las audiencias públicas en el TC. Jorge Espinosa Cuellar, buenas tardes.
5: Sí, ¿qué tal? Muy buenas tardes. Hoy es jornada de audiencias públicas en el Tribunal Constitucional. Los ministros están escuchando a representantes de 56 organismos, instituciones o fundaciones que quieren ser escuchados respecto de los temas que han sido impugnados, ya sea por la oposición y ahora sabemos también por parte del gobierno en cuanto a la mega reforma tributaria y miscelánea del Ejecutivo. Y llamó la atención que por la asociación de la industria del salmón estuvo exponiendo el ex ministro Luis Cordero. Vamos a escuchar precisamente parte de lo señalado. Él defendió la norma que permite la micro relocalización de los de las jaulas de cultivo de salmón. Su opinión fue contrastada por la Fundación para el Desarrollo Social a través de su representante Diana Vega.
6: una jaula de cultivo de salmones en un fiordo del sur, instalada hace 30 años aproximadamente. Hoy sabemos que moverla 300 metros mejoraría las corrientes, oxigenaría el fondo marino y reduciría el impacto. Eso es una microlocalización. Lo que se presenta en rigor no es un problema de constitucionalidad, lo que en rigor existe es un desacuerdo de mérito, pero los desacuerdos de mérito en la legislación se resuelven en el sistema democrático.
7: Si un proyecto cambia de localización, es ingresado nuevamente al Servicio de Evaluación de Impacto Ambiental. ¿Por qué las recolocalizaciones deben salirse de esa norma? ¿Por qué se tiene que omitir el derecho de la población también a opinar respecto a esa relocalización, siendo que la profundidad de las mismas relocalizaciones podrían afectar el fondo marino?
5: Hasta ahora las exposiciones ante el TC han sido respecto de este tema, así como también sobre la invariabilidad tributaria a 20 años y este seguro estatal a las inversiones privadas en caso de que incumplan la legislación ambiental. No se ha tocado prácticamente el tema que impugnó el Ejecutivo, del cual no se tenía conocimiento hasta ayer, que es el artículo impulsado por la oposición y que obliga a las empresas de servicios básicos a reconectar de manera gratuita y sin condición previa de pago a los usuarios residenciales y a las pymes que tengan domicilio en las zonas declaradas en estado de catástrofe y que hayan tenido el corte antes o durante la vigencia de la declaración de estado de catástrofe por no pago de estas obligaciones. El ha generado de todas formas inquietud política también aquí en el Congreso, donde se ha mirado con recelo la decisión del Ejecutivo de llevar al Tribunal Constitucional esta norma. Vamos a escuchar a la senadora de Renovación Nacional, María José Gatica, y el diputado socialista por la Nación del Biobío, José Antonio Rivas.
8: Cuando se atrasan las personas en pagar el servicio de la cuenta eléctrica, les cortan al tiro el servicio, po. Pero para reponer, chuta que se demoran. Considero yo que no es justo y que hay que darle una vuelta y que no nos veamos tampoco como una administración que está más bien defendiendo, ¿cierto?, a este sector económico, sino que nos veamos más justos.
9: Nos parece una idea miserable el ir al Tribunal Constitucional e intentar sacar una ley de compromiso del Estado con quienes han vivido una tragedia. Nos muestran un rostro y finalmente defienden el negocio de los que más tienen y estrujan a todos los chilenos.
5: La decisión del gobierno fue impugnar esta norma ante el Tribunal Constitucional por no formar parte de las ideas matrices del proyecto, que ya sabemos es un proyecto misceláneo, estrategia distinta que utilizó el mismo Ejecutivo con otras normas que fueron vetadas y que se están tramitando en el Congreso. Hoy en la Comisión de Hacienda de la Cámara Alta fue aprobado el veto que prohíbe la aplicación del interés compuesto o intereses sobre intereses, pero pese a que en la Comisión el oficialismo es mayoría, fueron rechazados los vetos sobre el pago a las pymes a 30 días, aquí votó en contra la senadora Gatica y se abstuvo Rodolfo Carter, y fue rechazado también el veto del derecho al olvido financiero, porque la senadora Gatica también votó en contra. Vamos a escuchar las reacciones. Aquí están el Frente Amplista Diego Ibáñez y luego el ministro José García Ruminó, titular de la SECPRES.
10: No pensé que iba a salir contento de esta Comisión de Hacienda porque se respaldó el pago a 30 días para las pymes y también se respaldó el derecho al olvido financiero. Me parece que es una buena noticia. Esperemos que no sea de corta vida. Es una irradiación que tiene que provocar el senador que acá votó a favor, Carter y Gatica, en sus bancadas para que se sostenga esta mayoría en la sala.
11: Los parlamentarios tienen derecho a tener una posición distinta. Yo voy a conversar con ellos y espero puedan tener una mayor acogida.
5: ¿Qué pasaría en el hipotético caso de que la sala apruebe la insistencia?
11: Yo entiendo que no habría ley sobre la materia, porque ya viene aprobado el veto por la Cámara.
5: Es como un trámite lo que hay que hacer.
11: Así es.
5: Es solo un que te pase lo que pase esta tarde en la Cámara Alta. No habrá norma en la ley de reconstrucción sobre prohibición del anatocismo, el pago a las pymes y el derecho al olvido financiero.
12: Gracias, Jorge.
5: Buenas tardes.
4: Hacemos una pausa en el diario de Cooperativa, pero hay más información que compartir con ustedes. Particularmente queremos hablar de la relación entre Chile y China.
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2: Sol en Coquimbo, sol en La Serena, sol en Copiapó también. Me sobran del norte, chicos. Vamos con este foro donde se va a analizar hoy día la relación entre Chile y China. Muy esperada la palabra del embajador de Beijing en nuestro país, en medio de la disputa con los Estados Unidos. Ahí está lo del cable, está lo de los aranceles. Camila López, buenas tardes.
24: ¿Cómo están? Buenas tardes. Y el encuentro Chile-China mirando la próxima década, organizado por la SOFOFA para marcar el hito de los 20 años del Tratado de Libre Comercio entre ambos países, reunió autoridades, empresarios y representantes del mundo diplomático para analizar los desafíos y las oportunidades de la relación económica. En la actividad participaron la presidenta de la SOFOFA, Rosario Navarro, el embajador de China en Chile, Niu Kimbao, el canciller Francisco Pérez Maquena y el expresidente Eduardo Frei, entre otros. Durante su exposición, el diplomático chino advirtió sobre el actual contexto de desglobalización, proteccionismo y tensiones geopolíticas y sostuvo, sin nombrar a Estados Unidos, que algunos países estarían utilizando el concepto de seguridad nacional para restringir el comercio y las inversiones. Sus declaraciones se producen en medio del nuevo arancel de 12,5% impuesto por Estados Unidos a Chile y de las crecientes advertencias de Washington sobre las inversiones chinas en sectores estratégicos. El diplomático destacó además que China considera a Chile un socio relevante en América Latina y llamó a resguardar la cooperación económica entre ambos países.
25: Ciertos países, anteponiendo sus propios intereses a todo lo demás e ignorando las normas internacionales, sobrepasan el concepto de seguridad nacional con fines geopolíticos, recurren habitualmente a aranceles y sanciones unilaterales y a la diplomacia coercitiva, sin mostrar consideración alguna por la soberanía e intereses legítimos de otros países. Acusar a China de exceso de capacidad y de levantar muros no resolverá su propio problema de incompetencia. violencia. Debemos resistir y protegernos con firmeza contra diversas injerencias externas y permanecer especialmente vigilantes ante los intentos de cualquier tercero de limitar o debilitar la cooperación entre China y Chile bajo cualquier pretexto.
24: Bueno, el canciller Francisco Pérez Mackenna también intervino en el seminario y planteó que en el actual escenario internacional la política exterior chilena debe estar al servicio de los intereses nacionales. En esa línea reconoció que China es un socio comercial y de inversión de primer orden para el país y que la relación bilateral debe seguir desarrollándose con una mirada estratégica de largo plazo.
0: La próxima década nos plantea un escenario desafiante. Las transformaciones tecnológicas, la transición energética, las nuevas dinámicas de la cadena global de suministro y las crecientes tensiones geopolíticas están redefiniendo el escenario económico internacional. En este nuevo escenario, nuestra política exterior debe estar al servicio de los intereses nacionales. Esta aproximación implica fortalecer nuestra capacidad de relacionarnos con el mundo desde nuestros propios intereses, con autonomía, pragmatismo y también una mirada de largo plazo. China es, en ese sentido, un socio muy importante con el que queremos seguir trabajando sobre la base de aquello que nos une y de las oportunidades concretas que podemos desarrollar conjuntamente.
24: Bueno, al término de la actividad, el canciller Pérez Mackenna se retiró sin hacer declaraciones a los medios, por lo que no reaccionó a los dichos del embajador chino, mientras que el diplomático agregó que China considera a Chile un país amigo, sin embargo, declinó realizar comentarios sobre las tratativas del país con Estados Unidos para eximir aranceles a todos los productos que se exportan desde Chile.
2: Gracias, Camila.
24: Buenas tardes.
4: Y hablamos de economía, de 20.000 nuevos puestos de trabajo en el sector privado, que es la meta de Cruzada por el Empleo. Se habla también de modificaciones a la ley Karin en materia laboral. Gonzalo Aguirre, buenas tardes.
6: Buenas tardes desde una panadería en Matucana con San Pablo. La CPC e INACAP, junto a los ministros del Trabajo y de Economía y Minería, otras autoridades, se presentaron la Cruzada por el Empleo, iniciativa que buscará generar 20.000 nuevos puestos de trabajo en el sector privado. Estarán publicados en el sitio empleaxchile.cl. Al respecto, esto dijeron la presidenta de la CPC, Susana Jiménez, y el viceministro de Economía y Minería, Daniel Mas.
7: Cuando el sector privado se moviliza con un propósito común, es capaz de transformar la vida de miles de personas y de sus familias. Hoy esa transformación tiene un desafío concreto, 20.000 empleos en 6 meses.
8: Con mucho orgullo vemos cómo la empresa privada, al llamado, a la invitación que le hicimos hace algunas semanas, reacciona de esta gran forma, generando, disponibilizando 20.000 nuevos empleos. Y es una señal de esperanza para ese casi 1 millón de personas que nos van a escuchar.
6: Y en materia laboral, otro tema por el que fueron consultados los voceros tiene que ver con la ley Karin y las modificaciones en su reglamento que está alistando el gobierno. Buscan añadir un mayor control en cuanto a la admisibilidad de renuncias. Al respecto, esto dijo el ministro del Trabajo, Tomás Rau.
9: Nosotros no queremos acoso laboral, acoso sexual y violencia en el trabajo. Y lo que estamos viendo es que la implementación de la ley no está implementándose de forma correcta. Tenemos un exceso de demanda, estamos llegando tarde con las respuestas de la Dirección del Trabajo, entonces nosotros tenemos que trabajar en una mejor implementación de la ley y eso es lo que intenta este nuevo reglamento.
6: Desde la CPC plantearon que están ocurriendo muchas denuncias, muchas totalmente legítimas, otras temerarias, y no hay ningún proceso en que se filtre lo que ha significado una tremenda congestión en la Dirección del Trabajo que puede demorarse meses en resolver.
4: La información económica siempre con Gonzalo Aguirre. Gracias, buenas tardes.
6: Buenas tardes.
2: Ya se acerca a las 2 de la tarde, nos vamos. Llega todo el equipo de Cooperativa Deporte. Gracias por informarse con nosotros, que estén muy bien.
4: Muy buenas tardes.
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10: La Copa Libertadores, más aún en la fase de eliminación directa, establece un imperativo. Tienes obligatoriamente que sacar resultados. Tienes que manejar el resultado en el ida y vuelta. Y empatar de visita nunca es malo. Queda refrendar en casa, pero de 90 minutos que tenían un pronóstico reservado, la UC volvió con vida. dejando atrás los simples números y yendo un poco más en profundo, que da la sensación de que Católica no hizo un buen partido. Parecía estar siempre una o dos velocidades bajo su rival y su línea de volantes no pudo sostener la pelota. Pasó malos momentos, el equipo de la franja pudo recibir el 2-0, pero zafó y tiene a Sampedri, y eso no es menor. Cuenta en sus filas con uno de esos goleadores que parecen estar tocados con una varita mágica, porque cuando buscan el arco, la pelota suele terminar en gol. Ayer no se veía por dónde, no estaba peloteando Estudiantes a la UC, pero tampoco llegaba el equipo de Garnero. Pero Sampedri, a 10 minutos del final, vio al arquero algo adelantado y decidió buscar el marco, desde la media distancia. El resto usted ya lo sabe. Un rebote le dio a la pelota la parábola suficiente para vencer al portero argentino. Y un punto para la UC, que sabe a gloria, porque la deja en la discusión. Lo deja vivo para la vuelta del próximo martes, ahí en el Claro Arena. Ya tendrá tiempo Daniel Garnero y su staff para pensar en cómo se reemplaza a Sampedri y a Cuevas, dos titularísimos. Aunque es evidente que la ausencia del Toro será el mayor de los problemas. Sin chances de inscribir un refuerzo para la revancha, con muy poca banca a disposición y con tu ángel de la guarda mirando desde la tribuna, será necesariamente una tarea muy difícil. Soy el Pato Muñoz. 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
5: Gracias. 14 horas con un minuto, arrancamos

0: Un empate de oro en Argentina, pero perdió al Toro Sampedri para la vuelta en el Claro Arena. Además, el argentino Agustín García Basso, ex Racing, llega por 6 meses a la Precordillera. Y hoy día, desde las 18 horas, Coquimbo Unido va por el golpe en Argentina ante Platense, el equipo del titán Martín Palermo. Esta pregunta se la hacen todos. ¿Igor ya es azul? Lichnowsky está a detalles, a un paso, a nada, de ser nuevo jugador de la U y podría llegar mañana al país. Además, habló Manuel Mayo y respondió todo sobre el caso Sartor. Y hasta ahora en el Monumental, Iván Román es presentado como segundo fichaje en Pedrero. Y Aníbal Moza, Toño Prieto, no le cerró la puerta a más refuerzos de acá mañana a 23:59 cuando cierre el libro de pases. El emperador. Grande.
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0: Arrancamos este programita favorito de la hora de almuerzo, misceláneo a rato, con Bartichotto, Patricio Muñoz,
1: Holanda,
0: y el Toño Prieto.
2: Hola, hola.
0: Miércoles 12 de agosto, ¿cómo se vive sin San Pedro? Iba a ser la gran pregunta para el hincha cruzado. De hecho, la pregunta va inmediatamente. ¿Cómo se reemplaza el ataque, perdón, cómo se reemplaza San Pedro, cómo se reestructura el ataque de la Católica o el equipo para la próxima semana para jugar la revancha contra el cuadro Estudiantes de La Plata sin el Toro? ¿Cómo rearmas el ataque para buscar la clasificación? Les dejé lanzada la pregunta inmediatamente a todos porque sin duda será el tema que abre el programa y el quebradero de cabezas, no solo para Garnero, sino que para el hincha cruzado que tendrá que afrontar el partido del año sin su goleador histórico.
3: Sí, hay una sola cosa que es clara, que San Pedri no tiene reemplazante. No existe otro jugador con sus características y con su por la cantidad de goles que anota.
0: Y el problema, Toño, es que los que en teoría son los reemplazantes por posición están lesionados. Sí, Rosell y Valencia. O sea, ni siquiera tienen los que intentan reemplazarlo.
1: Es verdad, pero con 10 no va a jugar.
3: No,
1: va a jugar con 11.
0: Y tiene una fórmula
1: que se hace. O sea, va a jugar Gianni seguramente.
0: Sí, para
1: es lo que tiene.
0: Sí.
1: Y a ver, perdón. Pero si Palavecino no le pone ganas el martes y no se mata en ese partido por romperla, que creo que va a jugar porque o sea, es un jugador profesional, adulto, elegible. Con eso te da para entrar de titular ese día. Y si empieza, él tendrá que demostrar que tiene ganas de estar en la Católica y de jugar. Algo que a mí a veces su juego, su actitud en la cancha me trasunta que pareciera que no está del todo claro. Entonces yo me imagino que él va a quedar expuesto a una gran oportunidad de mostrar sus capacidades.
0: En el partido del año, Barty, seguramente. Cada partido que juegue en la Copa de aquí en más, si sigue, va a ser el más importante, obviamente. Pero ayer sin jugar bien para nada, de hecho, jugó bien mal la Católica. Tiene esto, con San Pedri que la toca una vez gol, pero no lo tiene, pues, para el martes.
4: Pierde mucho. Pierde mucho y no solo como por rendimiento futbolístico, sino por todo lo que genera él para sus compañeros y para los rivales, ¿no? El liderazgo que tiene es difícil suplantarlo. Y vamos a ver, Católica, cómo plantea este partido. Católica, más allá de que me parece que ayer mereció perder sin ser vapuleado y sin ser muy presionado por Estudiantes, que tampoco hizo un gran partido, me parece que fue más el equipo del Cacique Medina. Pero bueno, el fútbol tiene esto, a veces hay que aguantarlo y si se puede empatar, bienvenido sea, y sacó un resultado muy positivo para la vuelta, pero tendrá que plantear un partido inteligente. Católica le ha costado también en la Copa jugar de local y en el Campeonato Nacional también. Pero bueno, se ha adaptado sobre todo en la Copa, se ha adaptado mejor de visita que de local, pero bueno, tiene una muy buena oportunidad, sacó un muy buen resultado en La Plata y para definirlo acá de local.
0: Lo vamos a comentar entrando, Toño, así que entramos con la Católica inmediatamente. Reitero la pregunta para nuestra gente, que tenemos hartos temas hoy día. Además hay Copa en Europa, Supercopa a las 15, sin jugadores, dice Luis Enrique. Voy a enfrentar este partido ante el Aston Villa, porque llegaron todos muy encima del Mundial.
3: Yo pensé que no tenían plata para pagar.
0: No, pero no, es más que nada que llegaron cansados los jugadores. Ya
1: llegaron 2 días antes,
0: claro, no hay presupuesto. Después de jugar un Mundial. Entonces, arrancamos el programa.
3: Están agotados de las vacaciones.
0: La pregunta de hoy, la UC trajo un empate de oro desde La Plata, pero está sin San Pedro y para la vuelta. ¿Cómo rearmas el ataque de la Católica para buscar la clasificación sin el Toro? Bueno, Maxi Videla trae todas las respuestas, al menos con lo que habló San Pedro, con lo que habló Garnero, con lo que prepara la Católica, que tiene un refuerzo inesperado, pero que lo venía conversando al principio de año. Solo que ahora es inesperado porque lo que clama la Católica es otra posición, aunque García Basso no puede jugar el martes, ya no está inscrito, así que da lo mismo que lo que hubieran traído.
1: Pensé que ibas a hablar de otro refuerzo.
0: ¿Ah, sí?
1: Sí.
0: Lo podemos hablar al saludar a Maxi Videla. Maxi, bienvenido, amigo.
5: ¿Qué tal? Ernesto Contreras, Pato Muñoz, Marcelo Bartichotto, Toño Prieto. No solo un empate, no solo un empate se trajo la Católica. Se trajo también un refuerzo de Argentina. Casi igual de milagroso que el empate, porque ya lo había dicho Daniel Garnero en reiteradas ocasiones, veía bastante difícil que llegara un nombre nuevo para la segunda parte del año a la precordillera. Bueno, la Católica termina trayendo un nombre, un defensa central, algo que no estaba dentro de las prioridades del técnico de la Católica, pero suma este nombre, Agustín García Basso, que acaba de quedar libre de Argentina, de Racing, y se va a sumar a la Católica a préstamo por, perdón, por 6 meses, y si es que cumple con las expectativas, su pase debiese ser comprado para comienzos de 2027. Basso, que se desempeña como defensa central y que también en algunas ocasiones ha jugado como lateral izquierdo. Ayer Daniel Garnero, Maxi, daba algunas luces. Sí,
0: a ver, antes de ir a escuchar a Garnero, quiero que Barty lo pueda graficar un poco a Agustín García Basso, de Racing, obviamente lo conocen harto. Un jugador 12 o 13 de ese equipo, Gustavo Costa, cuando fue campeón de la Sudamericana, él estaba siempre o titular o ingresando.
4: Sí, ha jugado bastante. Es un jugador interesante, y siempre que uno trae un jugador del fútbol argentino, no te asegura el rendimiento, ni te asegura que va a andar muy bien, pero te da confianza y te da esperanza de que lo pueda hacer de esa forma. Es un buen jugador, tiene un buen nombre, y me parece que es una buena contratación de Católica.
1: Che, un detallito nomás, que alguien decía, pero ¿un central para qué? Un zaguero central hoy, en una situación de emergencia, permite que tú mires a Dani González como lateral. Y eso, en situaciones de escasez de jugadores, no es un mal recurso para la Católica. Creo yo que es un bien que le puede servir al entrenador. Después, si hay laterales derechos cabales que están sanos y el entrenador los quiere poner, está bien. Pero tú ganas un recurso, y eso es indesmentible.
3: A mí me sorprende que llegue un zaguero central en la Católica. Creo que las necesidades estaban claramente en otras partes. Y claro, o sea, tiene buen currículum, tiene actualidad. Estuvo en Independiente del Valle, en el gran Independiente del Valle, antes de llegar a Racing. Tuvo Independiente.
1: Se han escrito tantas páginas.
3: Exactamente, así que sí, es un jugador que tiene actualidad.
4: Pero se le lesionó Díaz.
3: Que es competitivo.
4: Y te lo tiene para bastante tiempo.
0: Sí, claro. Ah, perdón, pues, Juan y Díaz, ¿no?
4: Claro. Che,
0: pues, sí. Tiene harto rato Juan y Díaz.
3: Sí, evidentemente, pero probablemente, digamos,
4: tenía otra prioridad.
0: Un peso interesante, si una oportunidad de mercado te suma, creo yo. Creo que sea, porque igual no podía jugar el martes, digamos, aunque tenga un 9.
3: Por eso te digo, tiene actualidad. No discuto que él es un jugador que puede jugar en la Católica y seguramente, probablemente le va a ir bien. Ahora, creo que la necesidad estaba por otro lado. O sea, digamos, cuando zaguero central, dije, ¿pero a dónde?
0: O sea lo que
3: la brújula se giró para el otro lado.
0: Los que todos apuntaban
1: Porque no opera así. Porque en rigor, buscaste un delantero, no lo pudiste traer, no lo encontraste y se te abrió una oportunidad de un central. ¿Te sirve? El técnico dice, sí, por supuesto que me sirve. Listo. Entonces, no anulemos la traída de un central diciendo, es que le falta puntero. Sí, le falta puntero y no encuentra puntero. Y esa es una queja válida, es una crítica válida a sus dirigentes y a su gerencia deportiva. En todo este tiempo, desde que está cantado que Clemente Montes, ya le voy a contar a Maxi por Clemente Montes, porque ahí hay una ilusión de la gente de la Católica de que él llegue a ese partido de vuelta.
0: Bueno, pero está interesante eso, porque lo va a necesitar más que nunca.
1: Está súper interesante, por supuesto.
0: Ahora sí que
1: pero
0: más que
1: lo que quiero decir es que no anulemos la traída de un buen zaguero central porque su urgencia era un delantero. Si es obvio que quiso traer un delantero, la pregunta es por qué no lo logró.
0: Y en la parte posterior, pero es que no sabemos cuánto gastó, si quizás llegó libre, o sea, por 6 meses.
3: No, si llega libre.
0: También, pero tiene mucho la Católica atrás. O sea, Gary Medel está en un gran nivel.
4: No,
0: Juan y Díaz está lesionado. ¿Qué tanto tiene la Católica atrás, Toño?
3: O sea, a ver, tiene.
0: A ver, tiene. Que estén bien, po.
3: Tiene, bueno, ahora se lesionó Díaz, tiene a González, está lesionado.
4: Ampuero.
3: Solo dos.
4: Ampuero.
3: Ampuero y González.
1: Tiene dos jugadores.
3: Y tiene, bueno, y posiblemente Gary. Sí, digamos, te vuelvo a decir, no discuto que llegue. O sea,
0: parecía que sí lo estabas discutiendo,
3: no,
0: por eso te pregunto.
3: Discuto que no llegue donde se necesita con más urgencia.
0: O sea, creo que lo primero que se habló harto acá, Pato, era que, porque ya nada de lo que hayan traído hoy día, sea un 9 o un 10, podía jugar el martes, ya eso olvidé.
4: No, claro.
0: Entonces
4: no, claro,
0: era reemplazar a Montes antes de esto. Creo que eso todos lo vieron.
1: Claro, ahí está la pregunta que desde fuera se la hace a la dirigencia, y me parece que quienes hacen la pregunta tienen un punto. Es interesante escuchar la respuesta. ¿Por qué la Universidad Católica no es capaz de traer un jugador en esa posición? ¿Por qué no pudo, digamos? Y después hoy, otro capítulo, hoy, cuando ya no lo logró, cuando ya no lo inscribió, se le abre esta muy buena oportunidad de mercado y la toma, check, está impecable, no hay cómo buscarle una quinta pata al gato con eso ya está check. La pregunta es la anterior.
4: Martín. Sí. A Garnero le preguntaron por qué, y el otro día en la conferencia de prensa dijo, no hay presupuesto. Sí. Y aparte hay los jugadores, muchos no quieren venir al fútbol chileno.
3: O O sea, los que ellos intentaron traer, digamos,
4: entonces,
3: no les surgió como atractivo.
4: Pero no hay presupuesto porque no querían pagar.
1: Es que el Toño tiene un punto ahí. Eso es, a los que ellos quisieron traer, cuando ellos hicieron una carpeta y dijeron, mira, aquí tienen una lista de extremos, de jugadores que podrían venir, a esos que contactaron, coyunturalmente les dijeron que no, porque salió una oferta,
4: o era muy caro,
1: o se querían quedar allá, o no, claro, o no encajaban el... Pero en rigor, el fútbol chileno ha sido capaz de traer esos jugadores. O sea, perdona, la Católica está bien, si tú tenés que tener como un cierto cachito de suerte para que ciertas cosas funcionen. Pero ¿hace cuánto la Católica trajo a Gianni? ¿Un año?
3: Este año.
1: ¿Un año?
3: Este año.
1: Un año. Hace un año la Católica fue capaz de encontrar una oportunidad, llamémoslo así, como la de justo Gianni. ¿Le pegó o no le pegó? Le pegó un pleno, creo yo.
3: Sí.
1: Perfecto. En O'Higgins jugó hace poco un jugador que se fue a México. Un extraordinario jugador. Bueno, alguien lo... Está bien, cada club tiene sus particularidades y ahí opera un señor que es un representante de jugadores. El señor Bragarnik, que tal vez a él le es más fácil colocar jugadores de su palo, que tiene una contra incluso, que uno sabe que se van a ir pronto. Pero es que el fútbol chileno fue capaz de tener a ese jugador ahí, a Francisco González. Everton tiene a Medina. Esta vez me van a decir, no, pues que ahí opera el grupo Pachuca. Bueno, pero todos los clubes para poder pelear tienen que tener una gracia, pues tienen que tener una capacidad de gestión. Y entonces, así como yo mismo he elogiado lo que ha hecho esa gerencia deportiva, y la elogio cuando digo esta misma gerencia le apuntó con Valencia, me parece a mí que le apuntó,
0: sí,
1: le apuntó con Gianni. Bueno, no fue capaz, no pudo traer un extremo. Y es la Católica, po. No es el tres pila guano, es la Católica.
0: Habían tenido buena ronda en Copa, ganaron platita.
3: El punto estaba ahí. O sea, había. El presidente, claro, explica que ya ese presupuesto estaba gastado. O sea, ellos ya lo habían dado como un hecho que iban a pasar a la segunda fase y lo tenían gastado.
0: Está bien, pero ¿cómo van a pensar que van a ganar?
3: Que
0: tenían
3: que
0: pasar la ronda,
3: o sea, uno escucha, muy difícil. Yo escucho eso, claro, pero tú dices, ok... vamos a tener una fase de un ida y vuelta. ¿Tenemos chance de avanzar una ronda más? Sí, yo creo que la Católica la tenía. La tenía con el equipo completo, la tenía.
4: ¿Con el grupo ahora que le tocó?
3: No, no, cuando ¿ahora? Te toca Estudiantes de la
0: Plata. Pero tú lo estás dando como pasado. Pero
3: no, no, la tiene todavía. No. O sea, antes.
0: La tenía mucho mejor que ahora.
3: O sea, tú podías, ante la ausencia de Monte, que era evidente, o sea, podías haber hecho un esfuerzo para apuntar ahí. Ahora, siguiendo todo esto que estamos hablando, bueno, llega García Basso y... ¿Por qué no llegó el jueves y lo tienes para estos partidos?
4: No, si no puede jugar.
3: Pero si lo hubieras inscrito el jueves, a las 12 de la noche.
0: Porque quizás la oportunidad se dio ahora, uno sabe. Pero las
3: bien,
0: negociaciones.
3: Por supuesto,
0: son...
3: debe haber una respuesta.
0: Y no era prioridad invertir.
3: O sea, seguro que hay una respuesta, sí, y hay un motivo, lo que tú quieras. Pero si tú estás en una fase competitiva como esta.
0: Mira,
3: todo lo que te venga. Todo lo que te aporte en la cancha en estos dos partidos, sí, era bienvenido.
0: Me apunta el Seba Aguilar, que está escuchando, que Agustín Farías, ese lo usa como central, Toño.
3: También a veces.
1: Está de día libre.
0: Está de día libre.
1: ¿Está escuchando?
0: Sí.
1: Qué profesional.
0: Es un profesional, nuestro flaquito. Ya. Maxi, vamos a escuchar voces de la Católica para seguir hablando de la segunda parte del reporte. ¿Cómo va a reemplazar la UC a San Pedro y que la gente también participe para comenzar a leerlos luego de escuchar las voces? Maxi.
5: Vamos entonces con lo de Fernando Sampedri, vamos con lo que decía Daniel Garnero primero sobre la consideración que tiene sobre este goleador, y claro, también lo ponía en una parte alta de la historia de la Universidad Católica, después de todo lo que ha hecho, sin duda que lo es, pero también, claro, habla sobre la ausencia del Toro de Chajarí de cara a la vuelta porque completó su tercera amarilla en Copa Libertadores.
2: No, Fer es el jugador más importante que tiene el club en la historia del club. Es una leyenda viva de Católica. No sé si saben, va por el séptimo año consecutivo como goleador del torneo. Eso es Fer. Y bueno, no tenerlo el próximo partido es una baja muy importante para nosotros, pero bueno, tenemos que prepararnos para hacer el mejor partido que podamos y lograr la clasificación, que es el objetivo.
5: Palabra de Daniel Garnero sobre Fernando Sampedri, que también hablaba sobre su suspensión después del encuentro, después de anotar ese gol que le da el empate a la Católica ya en La Plata, y por supuesto lamentaba no poder estar en la vuelta. Escuchemos el análisis que hace de la ida y el hecho de perderse la vuelta el Toro Fernando Sampedri.
6: La verdad que sabíamos los jugadores que por ahí podíamos quedar suspendidos. Pero bueno, es así, lamentablemente me toca a mí en lo personal quedar afuera, pero bueno, confiamos en el equipo, vamos a descansar hoy, mañana y ya el jueves empezar a mirar este partido, volver a prepararlo la vuelta y ojalá que salga bien para nosotros. Como te digo, nosotros venimos con una ilusión muy grande, arrancamos esta Copa con una ilusión muy grande y estamos muy contentos por ir.
5: Ahí está la palabra de Fernando Sampedri, que como ya sabemos no va a poder estar la próxima semana, al igual que el Simbi Cuevas.
0: Simbi, pues, claro.
5: Sí, pues, los dos no van a poder estar. Hablabas de la opción de Clemente Montes, Ernesto. Bueno, el jugador está en la última fase de su recuperación. Sigue estando en recuperación. De hecho, en términos médicos no ha entrado en la fase de reintegro deportivo. Recordamos, él fue operado de una pequeña fractura en el pie derecho. Está la ilusión de que pueda estar en la precordillera, de que pueda llegar a ese encuentro con Estudiantes de La Plata a la vuelta, pero más va orientado a que pueda entrar en la citación y sumar algunos minutos. Hablar de una titularidad está bien complicado, pero sí en el cuerpo médico de la Católica trabajan para que Clemente Montes al menos pueda hacer opción en la banca para Daniel Carrero.
0: Ya, vamos a responder un poquito, leer un poco a la gente sobre cómo se reemplaza a Sampedri y entramos a esa parte, discutir cómo va a ser la Católica con lo que tiene para poder reemplazar a su capitán y goleador histórico, que va derecho al heptagoleador. Tiene el doble goles que su competidor más directo, que el Popín, 18 a 9. Increíble. 18 goles.
4: Ya Da Silva.
0: En 18. Ya Nelson Da Silva, ya Romero, que tiene 8. Bueno, eso es lo que están un poquito más abajo con Correa. A ver, la gente, y vamos con la mesa. Mujica, abrazo Mujica, dice: la Católica ayer jugó horrible. Pena demasiado no haber reforzado al equipo. Culpo a la dirigencia técnica y a la nueva presidencia de Matías Claro. Sobre la pregunta, para mí el 9 tiene que ser Gianni para que finalice la jugada. Creo que eso lo hace bien. Ayer jugó mal, eso sí. Jorge Leiva de Valpo, abrazo al panel primero. Imposible reemplazar a Sampedri, no tiene otro 9 como él. Debe buscar una estrategia de ataque, quizás en bloque, y no con un 9 fijo. Juanito el suavecito. Muy bien esto. Es como de chat, de Latin chat. Año 97, yo me ponía como nick de esa, pero ponía tierno.
5: Más el Néstor suavecito.
0: O el tiernito. Okay. Ya. Juanito el suavecito. Sampedri goleador, pero es un irresponsable absoluto. Tuvo todo el partido buscando la roja, tuvo cerca de la roja, pero pues metió la pepa al empate. Cristian Sartori, el hombre de las pastas, respondiendo a la pregunta. Gianni como puntero y colocar muchos volantes. Un 4-5-1, pensando en la UC para el día martes en el Claro Arena. Muchachos. A ver, Alexis, cobraría el mediocampo y me encomendaría a San Jimmy Martínez. Ya, muchachos, ¿cómo hacemos para el martes si fueran Garnero?
3: A ver, lo primero, la Católica tenía un equipo que tenía buen pronóstico, tenía buen rodaje, pero de 10 jugadores de campo, pierde 4. Pierde el sector derecho completo, Arancibia Montes.
0: Su mejor parte
3: de pierde al goleador del equipo y pierde al Simbi Cuevas. Hay que reemplazarlos. Reemplazarlos en un partido definitorio, donde para avanzar tienes que ganar. O, pues, claro, uno puede decir, alguien me dirá, sí, pero puede ganar en los penales. Puede salir a aguantar todo y jugarse todo en los penales. Ahora, el entrenador que tiene, que es Daniel Garnero, él ve el fútbol de una manera y tiene preparado el equipo de una manera. No es un equipo que sale a defender, no le gusta salir a defender, trata de ser protagonista con la pelota. El tema está aquí. No tiene jugadores para reemplazar a los ausentes. No tiene nivel en calidad y los cambios van a ser muy notorios. O sea, Gianni de 9 no hay otro. De eso no hay ninguna duda. Ahora, ¿quién entra por el Simbi Cuevas en la zona de los volantes? Para ver si no, yo digo, ninguna posibilidad.
4: Bueno, pues
3: de
4: si que haga el mismo trabajo el Simbi Cuevas. Si Garnero lo ve así, no se tiene que presentar.
3: No, ¿cómo? No,
4: si Garnero lo ve como. Jugar. Bueno.
0: Pero hay que buscarle una solución.
4: ¿Y no se va a defender?
3: Estoy diciendo que es un.
4: Es un problema.
3: Es un complejo. La Católica pudo sobrevivir a La Plata, sobrevivió, y porque tenía a Sampedri. Sobrevivió gracias a Sampedri. No hay otra explicación. ¿Por qué la Católica sobrevivió? Sampedri. Uh-huh. Se le ocurrió rematar al arco como siempre remata y la
0: es un bendito, está bendito.
3: No hay otro. Ahora este partido, claro, alguien puede ser, digamos, muy pragmático, sí, no tenemos que salir a atacar, vamos a aguantar y vamos a jugarnos en el empate, vamos a jugarnos una contra, vamos a jugarnos una pelota aérea. Me cuesta entender, yo creo que Garnero algo va a intentar jugar. Tienes que meter otro volante.
4: Para el chino.
3: Para el símbolo.
1: a este nivel, Paladichín no, digamos, o sea, es suplente.
4: ¿Y qué otro
1: es
4: tiene?
1: Eterno.
4: ¿Y qué otro
1: o sea,
4: tiene?
1: O sea, para que cumpla una función para un partido, o sea, si la Católica ya se vio sobrepasado por el ritmo, por la velocidad, Paladichín no tiene eso, o sea, si ese es el drama de Paladichín.
4: ¿Pero a quién tiene, Antonio?
1: Tienes que entrar a mirar a Canales, tienes que entrar a mirar a otros volantes. Que
0: Canales está súper cortado por Canales.
4: Pero si no ha claro, jugado.
1: Está su, claro, pero está en la banca, te aparece en la banca. O sea, corre la lista.
0: A ver, Maxi, y que la gente también juegue en esto, está difícil. Maxi, tú tienes, no sé, alguna noción difícil de calmarte, pero la Católica no juega el fin de a propósito con Coquimbo, pero viendo lo que tiene la Católica, porque son muchos suspendidos y lesionados los que tienen.
5: Sí, justamente. A ver, va a ser quizás muy probable lo que vimos en el segundo tiempo con Estudiantes, que entre Corral y sea él quien acompaña a Gianni en delantera. Obviamente Sampedri no va a estar, Cristian Cuevas no va a estar, y por lo mismo Eugenio Mena también va a seguir como lateral izquierdo, más allá de que ayer no tuvo un buen partido en La Plata. Respecto a la zona de los volantes, seguramente mantenga a Martínez, a Valencia y a Zucchi. Y atentos a la evolución de Gary Medel. Claro, quizás no es un volante de las mismas condiciones, de las mismas características que el Simbi Cuevas, pero es su primera opción en la zona de volantes cuando está sano para Daniel Garnero. Así que quizás Gary Medel se gane una opción en el once titular y sea él quien acompaña a Valencia en esa zona un poco más de contención y se suelten Zucchi y Martínez.
0: Sí, mira, Roberto Miranda dice Canales por Cuevas. Él es más disruptivo. Canales por Cuevas. Girón por la banda, el colombiano Nicolás Girón, y justo Gianni de 9. Bueno, la idea es buscar soluciones. Acá sí, hay una algo aventurado.
1: Lo de Gary tiene toda una lógica, o sea, es evidente que es un jugador para este partido, más allá de que ha tenido recaídas en sus lesiones, pero es el jugador, digamos, tendrá que entrar. Y Garnero, bueno, Garnero sigue apostando siempre al 4-1-4-1, podría ser. Yo creo que a Valencia no lo va a mover de la posición de volante central, que él viene siendo pilar fundamental de la Católica. Sí, está difícil armar incluso los recorridos de los jugadores, quiénes van, quiénes vienen, o sea, para las salidas y todo aquello.
7: Para mí, Toño, que no juegue Palavecino es una decisión jubilatoria de Palavecino.
0: Para el jugador. Para es que jugador. Si no juega ahora, yo estoy de acuerdo.
7: Si no juega el martes Palavecino, es como decirle, bueno, y puede ir buscando casa en otra parte, digamos, puede pensar que en diciembre, cuando se puede, no sé, cuando caduca su contrato, pero ¿qué futuro tiene un jugador si él es un jugador, insisto, adulto, profesional, digamos, elegible,
0: de rica
7: partido
0: técnica
7: en el cuerpo, de buenas condiciones, que ha jugado muy mal este semestre en la Católica, pero aquí no hay otro? Y como no hay otro, tiene que haber una charla del entrenador con él y decirle, mira, te llegó la hora, esta es tu oportunidad. Ahí está, demuestra todo lo que... Y si estáis enojado, y si estáis... Bueno, vota eso en el partido y muestra. Tapa bocas, como dicen ellos, que les gusta decir eso a los futbolistas. Bueno, tapa bocas.
1: Es una oportunidad para Paravecino. Ahora, se la dará el entrenador en un partido de esta naturaleza. Viene mostrando el entrenador que no le da la oportunidad en partidos menores, no se la da.
7: Así es, no
1: entonces,
7: se la da.
1: Entonces,
7: pero nunca estuvo tan urgido de gente como llega a este partido.
1: Sí, no, absoluto. Pero también tienes... O sea, el análisis viene, está para Vecino para hacer un ida y vuelta en la zona de los volantes.
0: Quizá lo tiene que hacer que otro y a él dejarlo más cerca del área.
1: Que exige este partido. Y si entra para Vecino, tienes que dejar afuera a Corral. Y si no está Corral, ¿quién va por fuera? ¿Quién desborda? Porque tampoco está el Simbi, que es otro que se mete por esa zona. Está complejo preparar el partido.
0: Marce, para cerrar, Católica, algún pensamiento en lo del martes, porque Toño es bien críptico y lo entiendo porque pierde mucho, pero tú tienes una mirada que, bueno, mejor que no se presenten. ¿Qué solución se podría buscar? No, entendemos que es broma, pero una solución que pueda buscar de acá al martes.
4: Sin duda que está difícil reemplazar a los jugadores que no juegan y sobre todo a Sampedri, ¿no? Pierde mucho, te vuelvo a repetir, pero bueno, uno como técnico tiene que tratar de ponerlo mejor, quizás no cambiar tampoco su esencia ni su idea con los que jueguen, y ver cómo va a plantear el partido, ¿no? Porque está poniendo un volante más ahora en lugar de un delantero más, porque Cueva ayer jugó de volante, no me vengan a decir que jugó de delantero, ayer jugó de volante, y lo más probable que el que ponga por ahí, que puede ser Jimmy Martínez, si es que pone a Palavecino, yo creo que con 3 le alcanza, con 4-3 en el medio, dejándolo libre a Palavecino, no con con ninguna responsabilidad para marcar, sino
0: eso
4: que,
0: creo yo, pues que acomodarlo a que esté cómodo.
4: Claro, es el partido, pero no, yo digo Duarte. También cuando pierde la pelota se tendrá que sumar a los que defienden, pero que quede más suelto adelante de estos tres que van a jugar, ¿no? De Valencia, de Zucchi y de Jimmy Martínez. Y después arriba, Corral y Gianni. Mucho más no tiene.
0: Maxi Videla, última pasadita por allá. Habla la Católica en un rato en la Precordillera. Tú nos cuentas que viene. Obviamente ya sabemos que no juegan el fin de semana, así que solo a recuperar pensando en el martes.
5: Justamente, 5 de la tarde debías aterrizar la Católica en Santiago y vamos a estar. Respecto al martes, proyectemos un poquito el parte médico. Sebastián Arancibia con una lesión muscular, lo más probable es que no esté para enfrentar este partido de vuelta. Juan Ignacio Díaz tiene una lesión de alta complejidad, no han querido especificar mucho en la Precordillera, pero sí, no hay plazos médicos claros, no hay plazos de recuperación y es muy probable que incluso lo pierda por todo el resto de temporada, Daniel Garnero. Así que esos dos nombres ya para la vuelta están prácticamente descartados. Díaz descartado, Arancibia pie y medio afuera. Ya a la espera de Clemente Montes, que si fuera un partido normal no estaría, pero no van a hacer los esfuerzos en el cuerpo médico para que pueda estar en la situación.
0: Cierra tú, Toño.
3: Sí, me manda un dato, el hincha preguntón, dice que Palavecino
0: ya
3: no ha jugado, no ha iniciado nunca como titular, no lo ha elegido nunca Garnero en un partido de la Copa Libertadores este año.
0: Bueno, veremos si en una situación extrema lo elige, porque no un tema de ya de querer o no querer, sino que no hay más en la UCEPO.

0: porque hay muchas más opciones para elegir. 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Abrazo a Boutros, querido Boutros, Mario Valenzuela, Felipe Aránguiz, Germán Pacheco, que están en sintonía de Cooperativa Deportes, La Maquita también. 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
1: Deme dos para Piero Massa.
0: Deme dos. Uno para mí y otro para el señor Massa.
1: Claro, ayer fue cuestionado Piero Massa por una situación bien insólita y que evidentemente se tomó la agenda de la jornada de ayer y que hizo que toda la atención se centrara en el juez chileno. Vamos a estar hablando de aquello porque fue realmente anecdótico lo que pasó con Piero Massa, pero falta un integrante en esta semana coopera para nuestro fútbol. Va a ser Coquimbo, que en un rato más va a saltar a la cancha. Digamos, llega con baja el equipo pirata para jugar ante Platense, el equipo de el Titán Martín Palermo, que en la antesala habló, dijo que conoce por lo menos al Molo Sánchez. Lo tuvo en la Unión Española cuando estuvo harto rato en Martín Palermo en Independencia, compartió bastante con el Molo Sánchez, dijo que tiene conocimiento, que ha visto a Coquimbo Unido, habrá visto la última presentación en el clásico donde sobre el final se quedó con un empate el equipo pirata en la antesala de este juego ante Platense en Buenos Aires, hoy 18 horas para seguir haciendo historia, para seguir escribiendo páginas en estas últimas temporadas importantes para el equipo aurinegro, hoy frente al Calamar. Veremos si es que puede seguir con este sueño copero, a pesar de que para la jornada de hoy llega con bajas importantes. Nos tocaba hacer el partido el fin de semana pasado en el clásico, sí, frente a la Serena. Uno decía, bueno, acá de alguna forma ensayará lo que va a plantear en Argentina. Bueno, no va a ser tan así porque, por ejemplo, en el ataque va a tener baja importante. Johansen lesionado, salió complicado ahí muscularmente el número 9, va a ser reemplazado por uno copero, por uno que tiene experiencia, pero no el 9 titular, como lo es Lucas Prato. Oh,
0: vaya, qué experiencia.
1: Ahí está el número 9 quedándose con esa plaza de centro atacante. También varias modificaciones en la defensa. Aparece Elvis Hernández en la pareja de centrales. También en las puntas modificaciones. No es lo que ha venido trabajando, lo que ha venido parando el equipo pirata en sus presentaciones del campeonato, por lo menos para este encuentro tan esperado en la región de Coquimbo. El choque por los octavos de final, partido de ida frente al conjunto de Platense. Escuchemos voces, ya vamos a estar repasando la formación del equipo pirata para esta nueva presentación internacional ante los argentinos, pero esto fue lo que dijo Facundo Paz, el número 9, que hoy va a haber el partido de la banca, así se proyecta el equipo de Caputo, pero se refiere a cómo llega, sobre todo después de ese empate agónico, casi heroico que consiguieron en el clásico frente a Deportes de La Serena, que hace que llegue envalentonado el campeón chileno. Esto fue lo que dijo el número 9 del conjunto pirata.
2: Sabemos que era un clásico, que lo importante para nosotros, para la gente, que puede ser un envión anímico para la Copa, pero bueno, arrancamos un gol abajo y bueno, lo buscamos de todas las formas y creo que justamente lo pudimos empatar, pero creo que merecíamos un poco más. Nosotros nos costó por momentos creo que lo dominamos y quizás nos faltó un poco más de profundidad, pero creo que dominamos el partido. Creo que son varios factores, no solo eso, son muchas circunstancias del partido que bueno, que tenemos que seguir mejorando.
1: Ahí está la primera del conjunto coquimbano, que la jornada de ayer se encuentra en Buenos Aires para jugar ante el conjunto de Platense. Hoy a contar de las 18 horas la revancha va a ser naturalmente la próxima semana en nuestro país. Hernán Caputo, el técnico del campeón, también proyecta el duelo de esta tarde ante el conjunto de Platense.
3: Un partido muy difícil, sin duda. Siempre los equipos argentinos son duros. Y bueno, nada, nosotros venimos con toda la ilusión, sabiendo que es un partido de 180 minutos. Sabiendo que es un partido duro y es una llave de 180 minutos, y eso hay que tenerlo siempre claro.
4: Somos un equipo ordenado, que tiene hambre y que vamos a ir siempre por más, pero siempre respetando al rival. Que tenga la mayor ilusión, sé que va a venir.

0: mucha gente, así que estamos contentos por eso.
1: La formación de Coquimbo Unido para hoy día saltar a la cancha en Argentina va a tener al Mono Sánchez en la puerta, a Francisco Salinas en el bloque defensivo, a Elvis Hernández, que va a reemplazar al Toto Fernández lesionado, Gasolo Cornejo, esa va a ser la línea de cuatro en el fondo, el la doble contención con Galán y Camargo, con los de memoria aquella tarea. En la creación aparece Pablo Rodríguez, el héroe el fin de semana, el que anotó el gol. El joven volante que va a tener una misión importante hoy día de ser el enlace entre el medio campo y los que van a estar arriba, que van a ser Zavala, el paraguayo Luis Riveros contra la izquierda y el oso Lucas Prato. Va a ser el referente de área del conjunto de Hernán Caputo para hoy jugar ante Platense 18 horas en Argentina.
2: ¿Cómo viene Platense, Marcelo? Porque no venía bien, cambió hace poco de técnico, llegó este mes en Martín Palermo.
3: Debutó con un triunfo.
2: Eso, ¿cómo lo...?
3: Hacía como 15 partidos que no ganaba.
2: No gana. ¿Cómo lo analizamos este partido para Coquimbo? Partido parejo, al parecer.
3: Sí, es una llave también abierta, donde Platense no viene bien. Bueno, le ganó Independiente en cancha Independiente, un resultado muy positivo para la confianza, para recuperar el tranco y para poder afrontar este partido de mejor forma, ¿no? Porque venía muy bajoneado y muy mal futbolísticamente. Un técnico nuevo, renovó las esperanzas, está jugando de otra forma, quizás había futbolistas que no venían jugando, que el técnico vio que estaban bien para jugar. Pero yo creo que Coquimbo tiene posibilidades, en la medida que deje la llave abierta, que saque un buen resultado en Buenos Aires, después lo puede definir acá.
2: Llave para competir, claramente, ¿no? O sea, sí, siempre se compite, pero acá hay posibilidades de algo más.
4: Sí, cierra además la llave, la cierra de local, y le toca un Platense que cambió de entrenador, y como dice Marcelo, debutó con una victoria a Martín Palermo. Coquimbo tiene funcionamiento, sí. Con la Serena, no la pudo imponer, de hecho salvó el empate en una jugada muy polémica sobre el final, perdió a Johansen, yo te diría que eso fue lo duro que le tocó en el clásico de la región, fue perder a Johansen, pero tiene a Prato, tiene al paraguayo que va a jugar por izquierda, está Chandía también, el equipo tiene funcionamiento, así que yo creo que va a competir y puede dar el golpe. Coquimbo podría dar el golpe, pero en la Libertadores todo es muy complicado. Se juega en el Vicente López, ahí cerca del estadio de River, una cancha de
3: zona norte.
4: Sí.
3: ¿Tiene el mismo funcionamiento que antes Coquimbo? ¿Que en la primera rueda?
4: Fíjate que yo creo
3: que bajó un poco.
4: Yo creo que yo creo que les hizo más. A los dos coperos les hizo mal,
3: sí,
4: les hizo
3: en el
4: mal esta detención, les hizo mal, venía a los dos con muy buen ritmo, buen funcionamiento, pero claro, al otro lado hay un rival igual que Estudiantes de La Plata, sí, que no viene bien, así que tienen opciones.
2: Tiene otra teoría nuestro amigo Litoris de Temuco, desde que las redes sociales de Coquimbo subieron el aura del Mono Sánchez para molestar a Colo Colo, no ganaron más. Y de hecho al Mono Sánchez le hicieron un gol de 60 metros después de esa publicación. Buen punto. Jorge Cabezas, saludo para ti, luego leo tu comentario sobre Colo Colo. Cerramos, Ivo, con la historia de Piero Massa, que está dando la vuelta al mundo, el chascarro.
1: Sí, pues, la prensa se dijo de lo que ocurrió en el triunfo de Boca Juniors 3-1 ante el Recoleta por la Copa Sudamericana, el Recoleta paraguayo. Error insólito en lo que señalan los medios, una falta de reglamento tremenda. Boca Juniors hizo el saque en el medio al comienzo del partido y volvió a hacerlo en el inicio del segundo tiempo. Y no solamente repara en el error de Piero Massa, sino que también de que ninguno de su cuerpo arbitral haya reparado en que inició dos veces el juego el conjunto Xeneize, algo que llamó evidentemente la atención, puso en el centro de la crítica a Piero Massa. Habló Leandro Paredes sobre esta situación en el triunfo Xeneize. Así más o menos se refirió a la situación. Partió dos veces Boca Juniors, esto fue lo que dijo.
2: ¿Se dieron cuenta que sacaron dos veces del medio?
5: Sí, dimos cuenta.
2: ¿Y en ese momento qué?
5: No, nada, el árbitro dijo que sacaba Boca y sacamos.
2: Listo, y
1: sacaron dos veces. Empezaron el partido y después empezaron el segundo tiempo.
3: Perdió los puntos Boca por eso.
1: Por partido ganóte uno.
6: Pero oye, lo Boca dice Junior. Muy suelto cuerpo, parece, porque no dice. Bueno, y nosotros entonces dijimos, no, profesor, claro, no corresponde, le toca a ellos partir, no.
3: ¿Y qué va a decir?
2: Listo. Entonces, cuatro cursos en javiercastrelli.cl para don Piero y su
4: Sí, yo creo que sí.
2: Todos sus compañeros, y nadie se dio cuenta.
4: Si el Javier Castrilli escuchó a Paredes, le habría sacado roja, pero inmediatamente.
2: Su cuerpo arbitral.
4: ¿Por tramposo? Al que le cuesta, o sea, está bien. Ser vivo en un saque.
3: Pero como un árbitro no se va a dar cuenta de no le eché la culpa a Paredes,
4: de
3: todo.
4: No le echó la culpa a Paredes, el error es de Piedra Más.
2: Es como cuando cobran mal un penal, que nadie dice, oye, fue mal cobrado.
6: El error es terrible porque es muy básico, es muy elemental, significa que no está ahí concentrado en lo que estáis haciendo.
4: Pero podéis ser vivo al penal en el área, pero no va a comenzar el medio tiempo. Ahora, yo no vi que ningún paraguayo reclamó.
2: Yo creo que nadie se acordaba. No se acordó Piero Massa, Toño Prieto, de se acordó.
4: Por eso te digo, no, pero los paraguayos no reclamaron, ¿no?
3: O sea, no, no dirigió mal, No, después no, más allá de eso, un chascarro importante.
2: Obviamente, un pequeño detalle. Y Bobay, amigo mío, muchas gracias por todo. ¿Algo más?
1: Ahí estamos, hoy día, para el partido de Coquimbo, arbitra el paraguayo Juan Gabriel Benítez.
2: Listo, nomás.
1: Pito paraguayo, soy para la tarde.
2: Eso no cae muy bien de repente porque suelen saquear. Ojalá que no sea el caso. Sí, haciéndole en la cabeza. Gracias, querido Ivo.
1: Buenas tardes.
2: 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Abrazo a Gabote, también a Germán, a Ramster, que está también en la sintonía, Happy Nick.
4: No hay ni uno enojado.
2: Francisco Charp. ¿Enojado por qué?
4: No sé, siempre hay alguno.
2: No, enojado, no. Mira, es que el bloque cruzado es pura felicidad. Pues, así que ahora vamos al corte y viene el ahora bloque azul. Porque habló Manuel Mayo. Presentaron a Reinhardt. Ese sacó sonrisa, Tobias Reinhardt. Manuel Mayo, veremos. El corte y vuelve Caneo con todo lo que pasó en el CDA. Rompió el silencio Mayo.
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16: 17 grados. 17 grados en Santiago.
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22: 14:49 de retorno en Cooperativa Deportes. Agradeció a los que escriben hasta ahora y nos ven también por X. También estamos ahí en vivo. Si usted solo puede ir a X, ahí estamos, en Cooperativa, arroba Cooperativa. Ahí hay cientos viéndonos. Abrazo a Cristian López Martínez, que dice: mi reflexión va por el lado de Massa y su descuido de permitir partir a Boca en las dos mitades del partido, y además que nadie le reparó en aquel error. Se refiere también a cierta viveza de los jugadores de Boca. Abrazo a los que escriben: Pato Valdivia, que está en Cooperativa Deportes, a Rodrigo Núñez, a Manuel Matus también, y a Jorge Márquez. Y ahora vamos a hablar de la U, pero antes vamos a escuchar a Luis Enrique, porque arranca la temporada en Europa. Ya hoy día se juega el primer título, la primera copa, y es una supercopa con campeón de Champions y con el campeón de la Europa League, vale decir, el Paris Saint-Germain, que va a jugar su partido ante el Aston Villa buscando ser el primer bicampeón de una supercopa, el equipo parisino. Y Luis Enrique, en su estilo, Toño Prieto,
23: a ver, el mejor:
22: no tengo jugadores para jugar hoy día, a las 15, lo escuchamos.
24: Es una situación surrealista, no tengo jugadores. Han llegado el lunes los internacionales, han llegado los franceses, español y marroquí, han llegado el lunes, día 10, el brasileño y los portugueses han llegado el 3, una semana, 10 días para jugar un partido, pero realmente mañana, en términos de lo que es un partido de máximo nivel, es muy difícil. es muy importante para nosotros y para nuestro club y para nuestros aficionados dar una buena imagen e intentar ganar el trofeo, pero en términos de preparación no se parece nada a lo que es un partido, a lo que debería ser un partido, una final.
2: Se juega en Salzburgo, en Austria, el partido ahora en 10
4: Toño
2: minutos.
4: Toño Brito, si vaya a criticar a Luis Enrique por lo que acaba de decir, yo me paro y me voy.
3: Pero, pero es Kramer, ¿o no? Yo creo que es Kramer el que hablaba.
2: ¿Por el tono de voz? Se parecen bastante. O tú dices porque es un...
4: Porque dice que no tiene jugadores.
3: Y lo puso igual a todo. Nunca que no tiene jugadores. No. Luis Enrique es víctima de este comentarista y del conductor de este espacio. Jamás, jamás dijo no tengo jugadores. Dijo, llegan muy encima.
2: Muy encima.
3: Tengo 10 días, por ende, desde la competencia y la preparación, dice no es el ideal. Que la Supercopa está puesta a la vuelta de las vacaciones de un Mundial, pues es lo que es nomás, pues no es ni más ni menos.
4: Los puso a todos, sí.
3: Pero por supuesto,
2: todos titulares.
3: Pero ¿por qué no? Pero ¿por qué no le iban a jugar?
5: Claro, no es lo ideal, y tiene razón.
2: Pacho, Mendes.
3: A esos jugadores los vas a entrar en la banca.
5: Uno siempre quiere tratar de tener a los jugadores en mejor forma.
2: Sí.
5: Tratar de entrenarlos bien, de prepararlos y para poder jugar. Esto te exige muchísimo.
2: Yo le tiré el dardo envenenado a Prieto. Sí, mira, Safonov.
4: Yo se lo recogí.
2: Acá tenemos una sociedad. Safonov, el arquero, contrató a Jerónimo Rulli, al arquero argentino.
5: Sí.
2: Hakimi, Marquinhos, Pacho, Méndez, Nuno. Zaire Merí, Vitinha, Neves. A Cluché, Doué y Kravas Belia.
3: Por eso te decía yo que era Kramer.
2: Claro,
3: era
2: Kramer. Aparte se parecen mucho. La imitación de Kramer recuperó su touch el hombre. Ya, Topito Caneo, aún se esperan varias cosas de Caneo. Estreno en el stand-up, que aún no ocurre.
5: Pero, no, todavía no.
2: Lo esperamos pronto.
4: Lo anunció como en junio.
2: Era mayo, se supone.
3: Mayo, bueno, sí. Pero yo intentaría descontaminar esos temas que son como...
2: Patricio.
3: Son como las cruzadas personales de Caneo, que yo...
2: Que son válidas igual.
3: Son válidas, yo las respaldo, me parece admirable, con su trabajo acá.
2: Es verdad. Separemos a la persona del artista.
3: O sea, reportea a unos clubes más importantes de Chile, hay que tratar de no contaminar. Me parece bien, no sé.
2: Estuvo muy bien. Me dice Gabote que salvaron a Rangers porque encontraron la brujería del estadio.
3: Ah, sí.
2: ¿Hay una brujería,
3: Magia Negra?
2: Eso es lo que está pasando con Rangers, ¿no?
3: Sí, descubrieron algo.
2: Es por eso que no han ganado todo el año.
3: Había alfileres... Había como un angelito blanco así, chiquitito adentro, estaba pinchado los alfileres.
2: Sí, lo encontraron las tribunas del
5: truculento.
3: El profe Hueso. Profe Hueso perjudicado por esto.
2: Sí, claro.
4: ¿Y se apunta a alguien por haber hecho esta...?
2: No sé,
3: no
2: hay
3: se
2: que
3: sabe.
2: Ver, algún curicano.
5: Un curicano.
3: Debería haber una indagatoria.
5: Un curicano.
2: Sí, sí, pero un curicano.
4: ¿Tiene un auto blanco?
2: No, pero un curicano le gusta el Curicó de verdad. Sí, no, que tienen el humo.
3: Ah, ya,
2: claro. Vamos nomás, son varios eso. Curicó Magallanes son los principales escudos, los principales empresas de papel con 40 personas.
5: Principal humo.
2: No, la empresa de papel que otro es Magallanes Curicó, para ocultar un equipo. Caneo, en cooperativa.
5: O algún equipo de Argentina.
2: También. Eso, claro. ¿Tú adhieres a eso, no?
3: ¿A qué? ¿A los fantasmas, a la brujería y esas cosas?
4: Y a los equipos
3: poquito,
4: de papel.
3: Poquito.
4: ¿Y
2: primero a la brujería del fiscal y a los equipos de papel que generan algunos colegas para ocultar sus colores.
3: Es verdad, pero yo sé que en este caso no hay ningún equipo de papel. Hay un amor sincero hacia una institución.
2: Es verdad.
3: Y eso está bien.
2: Está comprobado.
3: Está bien.
2: Oye, habló Manuel Mayo. Se estaba esperando la voz de Mayo. Presentaron a Reinhardt, que jugó un partidazo el fin de semana, pero habló el gerente deportivo de la U en medio de todos estos cuestionamientos por el caso Sartor.
3: Sí, partamos por los temas deportivos,
2: vamos,
3: porque después ya nos vamos a meter con respecto a lo que ha ocurrido con él y su implicancia en el caso Sartor y lo que también comentó el propio gerente deportivo, porque le preguntaron en primer término ¿qué va a pasar finalmente con los refuerzos que se prometían para esta Universidad de Chile? ¿Va a llegar uno más? ¿Ese uno más va a ser Igor Lichnowsky? Esto es lo que dice Maggi. Contamos un poquito el detalle de la posible llegada de el canterano azul a su equipo que lo formó.
6: Estamos muy contentos con la llegada de Gonzalo. Era un puesto que creíamos que había que potenciar. Estamos muy contentos con la llegada de Tobías también, que creemos que viene a jerarquizar el plantel y tenemos hasta mañana. Creemos, estamos haciendo todos los esfuerzos para que llegue alguien más. Ya tenemos dos refuerzos, esperamos tener un tercero, estamos trabajando para que así sea y poder cumplir con todo lo que nos pide el entrenador. Vamos a hacer la excepción con los de casa o los históricos del club, pongamos Igor en ese lugar. Personalmente me toca tener una muy buena relación con Igor, he hablado mucho con él, quiere mucho al club, lógicamente hemos hablado de cuándo se va a dar su regreso, esperemos que sea lo antes posible. Vamos a ver, pues, en diciembre, pero puede ser.
3: Ahí está la palabra de Mayo con respecto a Lichnowsky. Mañana se cierra el libro de pases, mañana a las 17:59, a las 6 ya está cerradito entonces este libro de pases. Y hoy día, bueno, lo que hemos comentado durante toda la semana, todavía no hay un cierre con respecto al aspecto salarial de Lichnowsky para su vuelta a la Universidad de Chile. Y ahí finalmente falta eso, falta arreglar los sueldos, perdón, hasta las 12 de la noche, 23:59.
2: Sí, sí.
3: Antes era hasta las 6, ahora hasta las 12, 23, no. Hasta un minutito antes de la medianoche. Este cierre del libro de pases que se va a dar mañana, esperando por Lichnowsky, es él y nadie más.
2: Y nadie más.
3: O él o nadie más.
2: Topo, ¿hasta cuándo tiene para salir Calderón? Porque si llega Lichnowsky, Calderón va, con suerte va a ir citado. O sea, imagino que lo hacen pensando que Calderón va a partir pronto.
3: Mira, le preguntaron a Mayo con respecto a Calderón. Mira, entra Arce Barrera y Calderón en este audio. Escuchemos lo que dice sobre posibles salidas, oferta y todo lo demás.
0: Si hay oferta o no, tendría que definir qué es una oferta. Si llega al correo un mail con un PDF, con una oferta concreta. De esos jugadores no ha llegado nada concreto, pero es verdad que por el rendimiento de Agustín nos han preguntado del extranjero de condiciones, qué pensamos. Y lo que le hemos planteado, bueno, que es un jugador muy importante, pero que cualquier oferta que hagan, la hagan de manera formal y veremos si es bueno para el club, bueno para el jugador también. Me preguntaste por Franco, tampoco ha llegado nada formal, sí nos han preguntado distintos clubes de Sudamérica por la situación. Por Barrera, sí, es verdad, nos llamaron, pero de Argentina, preguntando más que nada por préstamos con cargo. Por ahí me mandaron algunas noticias que se hablaban de unos montos de venta muy grandes, no ha sido así. No estoy diciendo que tal vez no llegue, pero los llamados que recibimos sí fueron de clubes argentinos preguntando por la posibilidad de que salga a préstamo y no vamos a hacer algo así, lógicamente, por la importancia que tiene para el equipo hoy en día.
2: ¿Topo?
3: Fernando, entonces. Sí.
2: Entonces, con esto se descarta esa versión de que ha hablado una oferta de 4 millones de dólares de parte de Estudiantes, ¿no? Por Barrera, de hecho, muchos lo creían cerrado.
3: Afiebrado. Sí. Información. No ha llegado nada por Barrera en ese monto, si no ya estaríamos todos acá ayudando a la maleta.
2: Claro, todos en vitrina en este momento, Topo.
3: Claro, no, si Barrera llegó con una oferta de 4 millones de dólares, está en el avión.
2: Y creo que Barty, después de los episodios de Assad, y bueno, después Osorio se va, quizás por un monto más o menos a lo que querían, pero en su momento Asadi se decía que se rechazaban ofertas cerca de los 5 palitos. Entonces, ahora con la experiencia vivida, mejor vender, ¿no?
5: Es que si entra una muy buena oferta, yo creo que todos los jugadores son vendibles.
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23: Muy buenas tardes, son las 15 horas con un minuto. Damos comienzo a la lectura de los mensajes correspondientes a la tercera edición de este día miércoles 12 de agosto del 2026. se invita a todos los socios y vecinos de Panguimapu, alrededores y sectores cercanos a participar en una importante reunión sobre el proyecto de electrificación rural que se realizará el jueves 13 de agosto a las 10 horas en la sede de la comunidad indígena Nehuen Pañe. Participa e infórmate sobre esta iniciativa que busca avanzar en soluciones de energía eléctrica para las familias del sector. Tu presencia es importante. Atención Osorno, San Pablo, La Costa y alrededores. Les invitamos al gran bingo bailable que se realizará el día sábado 15 de agosto desde las 19 horas en adelante en el galpón techado de la comunidad Quintuyentúe, con excelentes 7 premios en dinero en efectivo desde 50 mil pesos y 2 premios de 100 mil pesos más premio sorpresa. Habrá buena atención al público asistente, grupos musicales en vivo, A Todo Galope y La Super Magia Ranchera. Venga y disfrute de un sábado inolvidable con nuestro gran bingo bailable. Las comunidades indígenas Mapu, Colacó, San Pablo, Chanco invita a todos los amantes de la rayuela a un gran torneo de tejos para el día sábado 15 de agosto a las 12 horas. De los premios, 80 kilos de carne a la primera partida, 2 chivos, 2 quintales de harina, y para la atención del público asistente habrá ricas empanadas, bebestibles a gusto y grato ambiente. Recuerden, sábado 15 de agosto, gran torneo de tejo, invitan a las comunidades indígenas Mapu, Colacó, San Pablo, Chanco. Las 15 horas con 2 minutos.
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23: Al conmemorarse un año del fallecimiento de nuestro querido esposo y padre, Amador Domínguez Salazar, se le oficiará una Santa Misa en su memoria el día domingo 16 de agosto a las 11:15 horas en la parroquia Nuestra Señora del Carmen, ubicada en calle Guillermo Mata 524, Osorno. Se invita a todos los familiares, amigos y conocidos, lo que comprometerá la eterna gratitud de su esposa Domitila Vargas Díaz y sus hijos. Al cumplirse un aniversario más de los fallecimientos de Elianira Cañoles Cañoles, María Alicia Huichamán Cañoles y de Juan Huichamán Cañoles, se les oficiará una misa el día domingo 16 de agosto a las 17 horas en la iglesia Santa Teresita de Tacamó. Se invita a familiares y amigos. Agradece a la familia Huichamán Cañoles. Se dan los más sinceros agradecimientos a familiares, amigos y vecinos que nos acompañaron en el velatorio y funeral de mi querido padre, segundo Alberto Queupán Coliao, que en paz descanse. En forma especial se agradece al señor José Luis Muñoz, alcalde de la Municipalidad de San Juan de la Costa, a todas las personas que hicieron llegar sus arreglos florales y coronas. Por siempre agradecida su hija Mayra Danitza Queupán Antiñir. Las 15 horas con 4 minutos finaliza aquí la presente edición de mensajes.
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9: La encíclica Magnifica Humanitas del Papa León XIV nos invita a mirar con esperanza, discernimiento y fe el tiempo que vivimos, marcado por el rápido avance de la inteligencia artificial. En medio de tantos cambios tecnológicos, el Santo Padre recuerda que nada puede reemplazar la dignidad de la persona humana, la fuerza del amor, la fraternidad y el encuentro con Dios. A continuación, compartimos una frase especialmente significativa de este documento que puede ayudarnos a reflexionar, orar y renovar nuestra mirada cristiana. Son palabras para meditar serenamente, dejar entrar al corazón y descubrir que, incluso en la era digital, seguimos llamados a ser profundamente humanos.
10: Ningún algoritmo podrá jamás reemplazar la ternura, la compasión y el amor.
9: Aunque la inteligencia artificial puede facilitar muchas tareas, el Papa recuerda que las relaciones humanas auténticas nacen del corazón. La cercanía, el cuidado y la empatía no pueden automatizarse. La encíclica invita a proteger especialmente los vínculos humanos y familiares en el mundo digital.

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Ahí tenemos una selección de temas latinoamericanos, especialmente paraguayos, entre ellos el pájaro campana de Pérez Cardoso, con el que comenzamos esta jornada de día miércoles ya, mitad de semana, miércoles 12 de agosto del 2026. Saludamos a Laurita, que está de onomástico el día de hoy. Muchas felicidades a todas las amigas que llevan por nombre Laura. Laura, Lady Laura. Ah, no, esa era una canción, ¿ya? Pero saludamos a todas las Lauritas en este día especial. Que lo pasen muy bien. Este día es su onomástico. Cumpleaños no tengo en el día de hoy, así que pasamos por alto los cumpleaños en el día de hoy. Ya, chiquillos, 15 horas con 13 minutos. Un tibio sol que nos ilumina a esta hora de la tarde. Y nosotros felices de poder contar con ustedes como cada día. Cada día en su compañía, cada día. Recibiendo su cariño. Ya vamos a conversar de todo un poco, hay harta información que compartir. Así que eso, chiquillos, 15 horas con 13 minutos y medio, junto a don Nelson Moreira, que está en la sala de sonidos, como cada tarde, Víctor Godoy, su compañero de las tardes en las palabras, para saludarles, como usted está acostumbrada, acostumbrado, que cada tarde le digamos con mucho cariño, bienvenidas, bienvenidos, aquí comienza La Voz de la Costa en la tarde.

Las 15 horas con 22 minutos, lo hemos estado comentando, le hemos estado avisando a nuestros amigos de San Juan de la Costa que respecto a esta situación de catastro por emergencia agrícola, bueno, se extiende esto hoy día miércoles, mañana y mañana, ¿ya? De 9 a 17 horas, ¿ya? Este es el levantamiento de antecedentes y la aplicación de las fichas de afectación silvoagropecuaria FAS, que pide el Ministerio de Agricultura en el marco de lo que es la emergencia agrícola, ¿ya? Esto por los efectos de las lluvias en julio de este año, ¿ya? Así que ahí está desde las 9 de la mañana a 17 horas en el Salón Multiuso de Puaucho y también en el Salón Municipal de Misión San Juan. Todavía hay tiempo, hoy y mañana todavía. Bueno, hoy día ya a las 5 de la tarde, en una hora y media más termino la atención, pero mañana vaya temprano, de 9 a 17 horas, pues si usted fue afectado con el tema de la lluvia. Vaya, entregue sus datos para que participe de este catastro y pueda recibir algún beneficio de parte del Estado en esta emergencia agrícola decretada para la comuna de San Juan de la Costa.

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27 minutos son los que nos están separando de las 4 de la tarde y tengo una petición especial para nuestros auditores en esta jornada. A ver, se trata de una. Voy a contarles un poco la historia. Es una joven madre de 32 años que sufrió un accidente cerebrovascular no hace mucho, lo que obligó a su hospitalización, incluso con consecuencias complejas. Uno de ellos fue que quedó postrada. Y hoy día está el tema de su recuperación. Bueno, está en pleno proceso de rehabilitación y para este proceso de rehabilitación ella necesita un burrito, ¿ya? Entonces, el proceso es largo, por lo tanto, ella necesita un burrito para poder asistirse en lo que son las terapias, especialmente kinesioterapia o kinesiterapia, que es lo que. La ayuda que está recibiendo ahora profesional para poder irse recuperando de a poco. Sabemos que de repente existen este tipo de elementos que están por ahí por alguna casa, que alguien dice, no, si ya no lo ocupamos, era de un pariente que ya no está, en fin, siempre están esas posibilidades. Bueno, dentro de esas posibilidades está el poder ayudar a esta joven madre que necesita urgente este elemento para su rehabilitación. Así que si usted conoce de alguien o usted tiene uno y quisiera donarlo para esta joven madre, nos llama por teléfono 642-315050. Nosotros, en lo personal, me voy a tomar el tiempo de irlo a retirar personalmente si es que alguien dice, ¿sabe qué? Nosotros podemos colaborar, qué sé yo. Nos pego la llamadita, ¿no? Y ahí nosotros vamos rápidamente a buscar este elemento que es tan importante en este momento. Para esta joven madre de dos pequeños, uno de 13 y otra chiquitita de 6 años. Así que ahí está la invitación para que usted pueda colaborar con esta mamita que está complicado y que tiene que, de a poco se está tratando de levantar para poder desplazarse en la casa y poder atender a sus pequeños de la mejor forma. Así que estamos en el mes de la solidaridad. Agosto es el mes de la solidaridad y bueno, hay que ponerla en práctica de repente también, ¿no es cierto? Así que esperamos su generosidad con esta mamita que se llama Jennifer y que necesita esta ayuda, es un burrito para poder desplazarse en lo que está, ella está volviendo a aprender a caminar prácticamente, entonces se torna compleja la situación. Así que esperamos su ayuda a través del teléfono 6431-5050.

20 minutos nos están separando de las 4 de la tarde y tenemos una invitación para pasado mañana, viernes 14 de agosto a las 7 de la tarde, en el Centro Cultural de Osorno. Se va a presentar el pianista español José Luis Nieto con la obra Pasión de Falla, que es de Manuel de Falla, este compositor español del nacionalismo musical español, y que tiene esta gran obra, Pasión de Falla, ¿ya? Bueno, una de las más famosas junto con El Amor Brujo, ¿no? Pero esta vez va a interpretar Pasión de Falla en el Centro Cultural. Entrada liberada. Este pianista es un pianista muy famoso que se ha presentado en Europa, Estados Unidos, América Latina, Medio Oriente, Rusia. Así que vale la pena irlo a ver. Vale la pena irlo a ver. Así que. Ahí está bueno, Pasión de Falla es un tema que está dedicado a Manuel de Falla, que es, insisto, el autor de El Amor Brujo. Y tantos, tiene varios composiciones a su haber. Así que la invitación está abierta para disfrutar de piano de alta calidad con este pianista español que se llama José Luis Nieto, que visitará el próximo viernes a las 7 de la tarde nuestra ciudad.

Faltan 14 minutos para las 4 de la tarde. Les vamos a recordar a nuestros amigos y amigas que la Corporación Rahue está en una campaña de recolección de alimentos para las personas damnificadas por el temporal en los campamentos de nuestra ciudad. Y ellos están hasta el viernes 21 de agosto, están ahí en la Unión Comunal de Juntas de Vecinos de Osorno, que queda ubicada en la Casa del Folclor. Adentro usted pasa, digamos, la mampara, la puerta, y a mano derecha hay un guardia, generalmente se le pregunta, y va a entregar su aporte en las mañanas de 11 a 13 horas y por las tardes de 15 a 19 horas. De hecho, me había comprometido a pasar un ratito hoy día, pero ¿tenemos programa a las 5:30 o no? ¿Tenemos programa a las 5:30 o no? ¿Hoy día miércoles? No, no sabe, güey. Sí, a las 5:30 alcanzo a pasar para conversar con ellos un ratito. ¿Qué se necesita? Arroz y pastas, leches, aceites, harina, sopas, legumbre y enlatados. Eso es lo que se está necesitando para que usted pueda colaborar. Siempre es importante. Estábamos hablando recién del tema de el mes de la solidaridad y por qué no colaborar también con las personas que la necesitan en este minuto. ¿Ya? Así que esa es la invitación, pues en la Casa del Folclore vaya a dejar su aporte en alimentos. Ropa no se recibe, sí, para que usted lo sepa. Faltan 12 minutos para las 4 de la tarde.

5 minutos nos están separando de las 4 de la tarde. Recordemos que estamos en vivo y en directo hasta las... Hoy día hasta las 5 y media nomás, ¿ya? Tienen el programa precisamente que viene los días miércoles. 5 y media, entonces termina el día de hoy. Excepcionalmente, este día termina la programación más temprano. Yo les a los amigos que se vienen incorporando a nuestra sintonía, le estaba haciendo una petición para una auditora que está complicada. Ella sufrió un accidente cerebrovascular hace un año aproximadamente, y eso la postró, la tuvo incluso con riesgo vital en el hospital base de nuestra ciudad, y está en pleno proceso de recuperación. Ella quedó postrada, es una joven madre de 32 años, tiene dos hijos, chiquitito de 13 y otra de 6 años, y bueno, necesitan a su madre, obviamente. Afortunadamente, esta mamita ha tenido el apoyo de su mamá, quien la estaba ayudando en estos días, en este tiempo, y bueno, necesita urgentemente un burrito esto es para caminar, ¿ya? Así se le dice, no sé cómo se llama en realidad el adminículo en sí, pero es un... Le decimos burrito, y sabemos que de repente dice, no, y ese burrito estaba que ocupaba mi mamá y papá, que ya no está, qué sé yo, que está ahí tirado, nadie lo ocupa. Bueno, ella lo necesita, no tiene los medios para comprarse uno, esa es la verdad, y necesita esto para su rehabilitación. Ella de poquito se ha ido levantando, y la kinesióloga dijo, nosotros no tenemos el Cefam para poder darte uno, nos encantaría, pero no existe la posibilidad. Incluso la postularon en un proyecto, pero no resultó el tema del proyecto. Por lo tanto, se ha complicado la cosa. Por eso pedimos la solidaridad, la generosidad de nuestros auditores. Si alguien por ahí tiene un burrito que no esté ocupando, llámenos al 64-31-5050. Yo lo tendría que ir a buscar hoy día en la tarde para llevárselo ya a esta mamita que lo necesita con suma urgencia para su rehabilitación. Ella de a poquito se está empezando a desplazar, y bueno, ayudar realmente no cuesta nada. De repente tenemos algunas cosas que están ahí arrumbadas, y bueno, es importante esta ayuda para esta mamita. Esperamos de su generosidad.

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8: Buenas tardes, 16 horas, 3 minutos. La municipalidad de O'Higgins confirmó este miércoles el fallecimiento de su alcalde, José Claudio Fica Gómez, noticia que generó pesar en la comuna. La información fue comunicada oficialmente por el municipio junto al Consejo Municipal. A través de una declaración, la institución destacó la trayectoria y vocación de servicio del jefe comunal. Su partida representa una pérdida irreparable para nuestro municipio y para todo el territorio, señalaron, resaltando además su trabajo por el desarrollo local y su preocupación por las familias de sectores más apartados. En el comunicado, la municipalidad de O'Higgins recordó al alcalde como una autoridad marcada por una profunda vocación de servicio, un liderazgo comprometido con el desarrollo local y una permanente preocupación por el bienestar de las familias y los sectores más alejados de la comuna. La institución también entregó sus condolencias a familiares y cercanos del jefe comunal. Extendemos nuestras más sentidas condolencias, respeto y solidaridad a su familia, seres queridos y a la comunidad en general ante este momento de profundo pesar, indicaron. El municipio adelantó que durante las próximas horas se entregará información oficial respecto del decreto de luto comunal, además de las honras fúnebres y el protocolo de velatorio dispuesto para las personas que quieran despedir a la autoridad y rendirle un último homenaje. La tramitación de la Ley para la Reconstrucción Nacional y el Desarrollo Económico y Social, conocida popularmente como la Mega Reforma, sumó un nuevo capítulo hoy miércoles, luego de que la Comisión de Hacienda del Senado rechazara dos de los tres vetos presentados por el gobierno del presidente José Antonio Kast. El Ejecutivo había ingresado estas observaciones de carácter supresivo tras el despacho de la iniciativa a comienzos de agosto, con el objetivo de retirar tres disposiciones que fueron incorporadas durante el debate parlamentario. El ministro de Hacienda, Jorge Quirós, ha defendido la postura de la moneda, advirtiendo sobre eventuales consecuencias económicas de mantener dichas normativas, pese a que la Cámara de Diputadas y Diputados ya había avisado el paquete completo de vetos. La instancia de la Cámara Alta dividió su pronunciamiento frente a las materias en cuestión. Rechazó el veto sobre derecho al olvido financiero. La comisión desestimó la observación del gobierno que buscaba eliminar esa figura del proyecto. Rechazó el veto sobre pago a pymes. Los senadores también rechazaron la intención del Ejecutivo de suprimir las modificaciones al régimen de pago a 30 días para las pequeñas y medianas empresas. Aprobación al veto sobre anatocismo. En contraste, la comisión sí respaldó la observación del Ejecutivo enfocada en eliminar del proyecto original la prohibición del cobro de intereses sobre intereses o anatocismo. Un avance cercano al 10% registra actualmente el proyecto de reposición del Liceo Carmela Carvajal de Prat y Osorno, iniciativa financiada íntegramente con recursos del Fondo Nacional de Desarrollo Regional del Gobierno Regional de Los Lagos, por un monto de 15.889 millones de pesos. Durante este mediodía, el gobernador regional de Los Lagos, Alejandro Santana, junto a consejeros regionales de la provincia de Osorno y el alcalde de la comuna de Osorno, Jaime Bertín, realizaron una inspección a las obras para constatar en terreno el desarrollo de los trabajos que comenzaron oficialmente el pasado 7 de mayo y que tienen como fecha contractual de término el 30 de julio de 2027. La iniciativa logró retomar su ejecución luego de un complejo proceso que mantuvo por un largo periodo a la comunidad educativa a la espera de una solución. Frente a este escenario, el gobernador Alejandro Santana encabezó las gestiones para destrabar el proyecto, asegurar los recursos necesarios y permitir que las obras pudieran finalmente comenzar a ejecutarse, contando además con el respaldo del Consejo Regional para financiar la inversión requerida. El gobernador destacó que la reactivación de esta iniciativa representa uno de los principales compromisos asumidos con la comunidad educativa de Osorno. Una jornada práctica de capacitación sobre el correcto uso de extintores de incendio se desarrolló en la Escuela Deportiva de Ovejería, actividad dirigida a todos los funcionarios y funcionarias del establecimiento y realizada con el apoyo de profesionales del DAEM Osorno. La capacitación estuvo a cargo de Cristian Lemuy, prevencionista del DAEM, quien entregó orientaciones y conocimientos para fortalecer las capacidades de los funcionarios y funcionarias ante eventuales situaciones de emergencia. Durante la jornada se abordaron aspectos relacionados con el uso correcto de los extintores y las circunstancias en que estos elementos de seguridad deben ser utilizados mediante una instancia práctica y participativa. La directora subrogante de la Escuela Deportiva de Ovejería, Marcia Radatz, valoró positivamente la actividad y destacó el aporte realizado por los profesionales del DAEM. Fue una jornada práctica, amena, que nos sirvió a todos para tener mayor claridad en cómo usar y en qué circunstancias poder darle un buen uso a los extintores, señaló. 16 horas 8 minutos, hasta aquí este punto de prensa. Gracias por su atención. Buenas tardes.
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Las 4 de la tarde con 14 minutos. ¿Qué está pasando con el pellet? Hay largas filas en Osorno, en Puerto Montt, en Castro. En las redes sociales veíamos filas ahí de gente que anda buscando pellet. Parece que se complicó la cosa. ¿Hace cuánto? 3 años atrás fue que tuvimos, 3, 4 años atrás que tuvimos también, 4 años, el mismo problema en que la gente no hallaba dónde encontrar este elemento para calefaccionarse, ¿ya? Ahora desde la Asociación Chilena de Biomasa, que así se llama en estricto rigor el pellet, hay una estrechez, dijo, pero no hay desabastecimiento. Sin embargo, el tema es que hay filas en algunos lugares de la ciudad, no solamente en Osorno, en La Unión, en Río Bueno, donde la gente lamentablemente no ha tenido cómo obtener este combustible o biocombustible para poder calefaccionar sus casas. En estos días helados es complejo el tema. Así que esperemos que esto se pueda solucionar lo antes posible para que la gente pueda tener pellet en su casita para sus estufas a pellet, que muchos de ellos están muy arrepentidos, digamos. Hemos conversado con varias personas y me dicen, no, estoy arrepentido de haberme cambiado al pellet. ¿Por qué? Porque una, la escasez, no, en fin, muchos argumentos que tiene la gente que hoy día está arrepentida, porque cuando se cambiaba digamos, el calefactor antiguo, el calefactor de la línea, ese había que entregarlo y destruirlo. Entonces se destruían. Así que ahí está, pues. Ahora, bueno, ahora están entregando las partes que quedan. En algunas partes, máximo 7 bolsas por persona para lograr que puedan alcanzar todo. 7 bolsas por persona. El tema es que cuántas bolsas se ocupan en la semana, depende estando, si está todo el día encendida la estufa. Es un tema que ya tuvo una experiencia el 2022, puede ser, 22, o 21, y lamentablemente aquí el 2022 fue, el 2022 fue que hubo un problema, no se subsanó, no se previó, y como siempre hemos dicho, acá somos más reactivos que proactivos. Lamentablemente, quienes sufren, los usuarios.

Las 4 de la tarde con 23 minutos. Bueno, en estas fechas, alguien me preguntó, me dijo, ¿iba a pasar este el tema de que hacen ahí en el Casa del Folclore un bazar folclórico? Hicimos las averiguaciones correspondientes y efectivamente me acaban de mandar acá el afiche. Dice la agrupación folclórica Osorno, invita al gran bazar de ropa folclórica nueva y usada. Esto es este domingo 16 de agosto, ¿ya? A partir de las 2 de la tarde. Ahí va a poder encontrar traje de guaso, chinita, chilote, nortino. Sabemos que en estos días las mamás especialmente andan muy preocupadas de este tema, que tienen que bailar los chiquillos. Hay galas folclóricas en septiembre. Siempre el tema de la vestimenta. Y dice, ay, pero pasé a ver los supermercados, está tan caro, ¿y cómo lo hago? Claro, no se urja más. Vaya al bazar folclórico, que es este domingo a partir de las 14 horas, de las 2 de la tarde, ahí en la Casa del Folclore. Ahí van a estar los amigos de los distintos grupos folclóricos de nuestra ciudad, para que usted pueda decir, ya, ahora sí, pues ahora sí, y pueda elegir su traje ahí que le corresponde al chiquillo y la chiquilla para poder bailar en las fiestas patrias. Pues entonces, la invitación está hecha para que usted pueda asistir tranquilamente a este bazar folclórico que ya se está, parece, transformando en tradición en nuestra ciudad. Así que reiteramos, este domingo a partir de las 2 de la tarde en la Casa del Folclore es esta bazar folclórico con ropas nuevas y también usadas ahí. Sobre todo los niños van creciendo, entonces mucha gente dice, oiga, necesito vender esto, ya pase, nosotros se lo vendemos acá. Así que ahí está la posibilidad, vaya, tardecito el día domingo después de almuerzo, baja en un ratito a la Casa del Folclore, tiene estacionamiento ahí, para que vayan buscando estos artículos que siempre, siempre son necesarios en esta fecha.

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25 minutos nos separan de las 5 de la tarde. Don Juan Carlos Rosas nos llamó para pedirnos una canción, un hermoso tema con el gran Víctor Jara, Manifiesto.

0: 20 minutos nos separan de las 5 de la tarde. Estamos con visita y siempre es un agrado recibir visitas, sobre todo cuando hay informaciones, cosas que contar. Es súper importante. Estaba introduciendo un cuadrito que me vinieron a vender y está muy bonito. Estamos con don Jorge Moreno, que es el Seremi de Trabajo de la Región de los Lagos, de Trabajo y Previsión Social, se
1: siempre
0: dice.
1: Siempre se olvida el segundo apellido.
0: Sí. A mí no se me olvida, yo siempre me presento Víctor Godoy Rivera, siempre me presento.
1: si no, la mamá se enoja.
0: Claro, no. Sí. Y siempre hay que dejarlo. De hecho, hoy día se puede cambiar el apellido.
1: Sí, tal cual.
0: Sí, por el de la mamá primero. ¿Cómo está, don Jorge?
1: Bien, don Víctor, muchas gracias por darme la oportunidad de estar aquí en la radio una vez más para hablar de lo que usted quiera hablar, pues.
0: Ya, pues vamos a hablar del Partido de la Católica.
1: No. Ah, yo pensé que iba a preguntar. No, para que entre ahí pegando las canillas. Ahí.
0: No.
1: Tengo un corazoncito ahí católico.
0: Sí. No, pero. Bien, pues se puede avanzar, ¿por qué no? Con el partido que al Partido acá todavía.
1: Ah, bueno.
0: Pero vamos a lo nuestro. Vamos al nuestro. Punto, dijo el profesor de castellano. Antiguamente profesor de castellano, se me cayó el carnet.
1: ¿Y de caligrafía?
0: Sí.
1: Oye, a mí me obligaron a hacer caligrafía hasta octavo básico.
0: Sí, no, yo caligrafía, tengo una pésima letra.
1: ¿No? Igual, y nunca me cambió la letra.
0: Alma de médico tenía yo. Tengo un amigo médico, le digo, tengo la letra como tú, así que me siento como médico.
1: No, y ese maldito cuaderno de caligrafía que lo odiaba. No.
0: Pero bueno, ortografía sí, impecable.
1: ¿Ah? Eso, sí. Oye, yo diría que los cabros cada vez escriben más mal, redactan más mal.
0: Y no
1: mal.
0: Solamente los cabros, un profesionales que escriben, ¿sí? Muy mal, sí. Sí. Y redacción cero posible. Don Jorge, ¿cómo estamos con el desempleo? Que es un tema que preocupa a la gran ciudadanía. ¿Cómo está la región de los Lagos con respecto al país?
1: A ver,
0: porque acá un tema, el tema agrícola y se nos va bajo el empleo. El tema lechero se nos va bajo el empleo. El tema del salmón se nos va bajo el empleo. Es un tema porque tenemos como puntos más álgidos en lo que es el nivel de desempeño del empleo.
1: Oiga, don Víctor, ahí usted me dio una patada en las canillas al tiempo entrando. Efectivamente, mi abuelita tenía un dicho que decía: mal de muchos, consuelo de tonto. Si bien es cierto, nuestra región está muy por debajo, o sea, no muy, está con un 7,2%.
0: Ah, o sea, bajo la media.
1: Es mucho más bajo que la media, sí, bueno, que la media. O sea, nosotros estamos dentro del tercer o cuarto lugar en tasa de subvención. De ahí me vuelvo a acordar de mi abuelita, mal de muchos, consuelo de tonto, porque 7,2% es una cifra brutal.
0: Claro.
1: Una cifra grande, una cifra que la región de los Lagos no estaba acostumbrada a tener. Siempre nos jactábamos de tener pleno empleo, era una región pujante, con un dinamismo económico del agro, de la acuicultura, y la región por muchos años se mantuvo siendo líder en temas de empleo. Y lamentablemente esa situación la perdimos y estábamos con un 7,2% de desocupación. Ayer en Puerto Montt se hizo una feria laboral que reunió a 42 expositores de distintos rubros, acuícola, de la construcción, del transporte marítimo. 42 personas ofreciendo, 42 stand.
0: 42 empresas, digamos.
1: Empresas, claro. Ofreciendo oportunidades laborales. Más de 1.200 plazas de trabajo estaban disponibles. Pero había una cola kilométrica. Había una fila brutal de 5 o 6 cuadras.
0: Uf.
1: No, tremendo.
0: Como los que estaban cosiendo. Pellet, que no,
1: o sea, tal vez más, mucho más grande que la cola de pellet. Era ínfima comparado con esta. Y entonces ahí
0: uno se da cuenta la real necesidad que hay.
1: Pero hay una cosa, cuando uno habla es muy fácil decir, ¿sabes qué? Del mes pasado subimos un 0,8 puntos. Pero eso, cuando tú ves...
0: Lo transformas en personas.
1: En personas. A la desocupación le ves rostro, ves cara.
0: Claro.
1: Realmente te conmueve. A mí yo ayer decía, me tenía sentimiento contrario porque uno decía, no, es un éxito la feria.
0: Pero
1: mira, toda esta gente está desocupada, mucha gente joven. Entonces,
0: sí. Si se ofrecen 4.000 puestos de empleo y llegan 8.000 personas, significa
1: lógico. Entonces, significa que esta región...
0: Y no todos cumplen con los requisitos, ese es otro tema.
1: Sí, pues sí, también. Entonces, estamos en una situación compleja, preocupante, pero estamos trabajando para para dinamizar la economía. O sea, que hay una cosa clara, aquí los trabajos no se crean con decreto,
0: no, ¿no?
1: Y eso es evidente, la gente lo sabe. Hay que echar a andar el país. Hay que echar a andar el país, hay que darle dinamismo. El país dejó de crecer.
0: Lamentablemente.
1: Y el trabajo se genera habiendo dinamismo en la economía. Pero a pesar de estas cifras que a primera vista pueden resultar así, o que te golpean en la cabeza.
0: Deprimente,
1: pero hay un factor que, y viendo el análisis que nos entregó el INE, hay una luz de mucha esperanza, porque el mercado laboral creció.
0: Ya.
1: Se crearon nuevos puestos de trabajo, un 3,9% nuevos puestos de trabajo. En relación del último informe al presente, hubo un aumento en la cantidad de puestos laborales. Es decir, hay un dinamismo. Pero es tanta la mano de obra que no, esto, lo que creció el mercado laboral, no alcanzó a absorber, claro, la totalidad de demanda laboral que existe. Pero
0: claro, muchas veces la gente está acostumbrada a decir que decimos, crecimos un 3%, bajamos un 3%, subimos un 0,8%, qué sé yo. Pero a veces en números reales, porque esos son números porcentuales que no reflejan una realidad estricta. En cambio, cuando me decía usted, cuando le ponemos rostro al tema y vemos que, por dar un ejemplo, esto no es una cifra oficial, voy a dar un ejemplo. Hay 100.000 cesantes y se crearon 30.000 nuevos puestos de trabajo. Hay 70.000 familias que no pueden comer.
1: Lógico.
0: Entonces, ese es el punto. Ahora, ¿de qué manera?
1: Víctor, lo angustiante que es para esas familias cuando no hay ingresos. Hay que pagar las cuentas, hay que pagar arriendo, luz, agua, todo.
0: Y nada espera.
1: En la región, si aterrizamos, como tú decías, con los fríos números, son 30.000 personas desocupadas en la región del lago. Es como habláramos de Purranque, Río Negro, no sé.
0: Sí, fácil. Todo el sector,
1: Rehue mucho más grande,
0: sí. Sí, pero imagínate 30.000 personas, sí, pues, San Pablo,
1: todo San Pablo, todo Purranque, claro, desempleado, sí, todo sentado en la plaza,
0: claro.
1: Es brutal, pero yo creo que, como te digo, hay una luz de esperanza. Nosotros estamos convencidos que el país va a salir adelante. La aprobación del proyecto de que se habló ahora de reconstrucción nacional.
0: La mega reforma,
1: yo creo que va a ser una herramienta que nos va a ayudar a echar a andar.
0: A pesar de que hay voces disidentes con respecto a eso, porque este mismo sistema fue impuesto por Margaret Thatcher en los años 80, Ronald Reagan también lo implementó en Estados Unidos y fracasó lamentablemente. Entonces, una economía no tan dinámica como la de ellos, que, seamos honestos, nosotros somos un país chico.
1: Sí.
0: Entonces, cuando recordemos que Nambiji también lo trató de imponer y no funcionó.
1: Pero el problema, Víctor, que llevamos más de 10 años, una década sin crecer, el país se estancó. Entonces,
0: el problema es que ahora estamos decreciendo.
1: Sí, pues entonces es como cuando la mamá hace el pan y ocupa la misma receta todos los años, sí, y el pan le sale malo. Entonces dice, ¿saben qué? Vamos a cambiar la receta. Déjame cambiar la receta, y eso es lo que queremos cambiar, ser un punto de inflexión. Vamos a probar una nueva metodología y yo creo que nos va a ir bien. Por lo demás, estábamos aquí con el modo empleo que está liderando el Ministerio del Trabajo y Previsión Social junto a CENSE. Estamos con subsidio al empleo, subsidio, sí, a la contratación. Y esta región ha sido una de las primeras regiones que está casi al 100% de cumplir los 875 subsidios. Es decir, son 875 nuevos empleos que se han creado en el último mes.
0: ¿875 nuevos empleos?
1: Sí,
0: subsidio.
1: Subsidio.
0: ¿Versus 30.000 desocupados?
1: Versus 30.000 desocupados, sí.
0: Igual es.
1: Sí, pero
0: 0,01.
1: Sí, pero aquí hay una cosa importante. Porque esto es un pequeño esfuerzo. Pero si lo juntamos con el esfuerzo que está haciendo la delegación en conjunto con el gobierno regional, para desentrabar un montón de recursos que están trabados a través de la permisología con distintos proyectos. El MOB, el Servio, tiene grandes proyectos que están atrasados y que estamos tremendamente preocupados, y se han creado los mecanismos para desentrabar millonarias inversiones que obviamente van a generar nuevos puestos laborales,
0: claro,
1: y van a dinamizar la economía.
0: El gobierno regional y serio normalmente centran sus aportes, digamos, a los proyectos que van en la dirección de lo que es la construcción, el área de la construcción, pero hay otras tantas áreas, como por ejemplo el área de salud, que requieren también una ayudita, un empujadito.
1: Se complica, aquí
0: tiene que haber un trabajo interministerial.
1: Necesitamos el esfuerzo de todos, porque el trabajo no tiene color político.
0: No,
1: el trabajo es trabajo.
0: El hambre es hambre, hermano.
1: Y el trabajo es lo más sagrado que tiene una persona. Y con eso no se puede jugar. Y por eso tenemos que tomar con mucha seriedad esta situación. Y es por eso que estas reformas que se han aprobado en el Congreso, medio a tirones, pero que se han aprobado, yo creo que van en la dirección correcta para generar más y mejores oportunidades.
0: Ojalá.
1: También hay una cosa importante, Víctor. Aquí la tasa de informalidad laboral
0: en
1: la región de los Lagos es una de las mayores tasas a nivel del país. Estamos bordeando el 28,1% de informalidad laboral. Es el trabajo más precario y más desprotegido que existe. No tienen previsión, no tienen salud, no tienen absolutamente nada. Una de mano adelante y otra mano atrás. Va a ser pobre trabajador. Que el día le dicen chao.
0: Sí, pasa, por ejemplo, con la gente que trabaja en las aplicaciones. Se dan sautitos, se compraron sautitos con el 10%, por ahí juntan una platita por acá, un finiquito, qué sé yo, lograron comprar esos sautitos. Lo trabajan con las aplicaciones. Resulta que una pan en un auto no es barata.
1: No.
0: Sí. Tren delantero, cambiar tren delantero, 200, 300 lucas. No, más, pues 500 lucas.
1: Fácil, 500 lucas, fácil.
0: Fácil. Entonces.
1: Cambiar los neumáticos.
0: Sí, pues. Neumático. 200 lucas se van a tener
1: fácil.
0: Entonces, hay un tema de precariedad en ese claro, en el día a día te da tus luquitas, pero si no tienes capacidad de ahorro, dejar 2, 3 lucas todos los días en el ahorro, por si acaso, el cambio de aceite, qué sé yo, todas esas cosas, es un tema complejo.
1: Claro, y eso es un tema complejo. ¿Y qué pasa? Son justamente las pequeñas pymes las más afectadas. Sí. Imagínate en el negocio de la esquina del barrio. ¿Puede contratar a dos o tres personas que atiendan? No. Imagínate, ¿cuánto deberían de ganar? $1,000,000 entre los dos.
0: Hoy día los dueños de almacén tienen más ojera, no es que no tienen que le ayuden, entonces llegan más tarde.
1: Y el problema es que justamente ese aumento de los costos laborales se ha traducido en mayor desempleo. Yo creo que hubo una serie de reformas laborales muy bien intencionadas, por cierto, pero que a la larga no se tradujeron en el objetivo final, que era mejorar la cantidad de empleos y mejorar la calidad de los empleos. Todo lo contrario, nos produjo este aumento del costo laboral, se tradujo en la
0: pérdida. Ese aumento del costo laboral básicamente es para las empresas. Yo tengo hartos amigos que son pyme, empresario, mediano empresario, y de hecho varios de ellos que cuando empezó, por ejemplo, el tema de las 40 horas, se dijeron mucho antes de que fueran las 40 horas, ya estaban con el sello 40 horas. ¿Por qué? Porque según ellos les convenía. Yo decía, ellos sacaron su cuenta. Ayer conversaba con uno que es dueño de un restaurante, fui a comer y me decía, no, está bien, me dice, si la gente está más contenta, está más temprano, qué sé yo, ahí logramos negociar con los muchachos. Pero quizás al que está recién partiendo, a ese se le cuesta más.
1: No, le cuesta, porque claro. Le cuesta. Si este costo laboral, dicen los expertos, que aumentó entre un 15 y un 20% más el costo de contratación de un colaborador en una pequeña pyme. Entonces, ¿qué pasa? Tal vez las empresas grandes pueden absorber este golpe, pero ¿qué pasa con el pequeño, con el caballero del negocio de la esquina? ¿Puede tener dos empleados? Difícilmente.
0: Sí, pero las empresas que absorben más empleo, digamos las grandes cadenas de supermercado, tampoco dicen, no apoyan mucho, porque si fueran solidarias en ese sentido, diría ya, aquí no se va a ganar el sueldo mínimo.
1: ¿Sabes que aquí en la región de los Lagos el sueldo
0: promedio? Tengo familia que trabaja en grandes empresas, grandes tiendas, grandes supermercados, qué sé yo. Y yo les miro la irrigación.
1: Sí, pero aquí el sueldo promedio, Víctor, en la región de los Lagos bordea los 700,000 pesos, un poquito más arriba. Aquí son muy pocas las grandes empresas que pagan el sueldo mínimo.
0: Yo diría que no están así. Acá nosotros por lo menos...
1: Datos matan relatos, tenemos las cifras, pero en el fondo, por último, está recibiendo un sueldo.
0: Claro, es una ventaja, es una ventaja.
1: Pero qué fácil hablar...
0: No, por eso, abuelita.
1: Por eso, oye, sí, qué fácil hablar de desempleo cuando uno tiene trabajo. Si saben que no, que subamos, que aquí, y el vecino que no tiene pega, y que se ha pelado sorno caminando con el currículum bajo el brazo, sí, y que se le van acumulando las cuentas.
0: Sí, pues es un tema ahí.
1: Entonces, es fácil dictar cátedra cuando tú tienes el trabajo, estás trabajando, y decirle al resto, oiga, no, esperemos, no, que mejoremos las condiciones. No,
0: ahora, en el caso nuestro, que somos muchas veces los oídos de la gente, se sincera con nosotros. Nosotros somos personas que entramos a las casas de la gente. Ayer estábamos de aniversario, cumplimos 58 años como radio, el día lunes, perdón. Cumplimos, y mucha gente nos llamaba y nos agradecía porque...
1: Usted hace una tremenda labor social.
0: Por supuesto, sí, en tiempo de pandemia nosotros conseguíamos gente, voluntarios que en las casas de los adultos mayores, por ejemplo, a poder ayudarlos. Nos pasaba con el tema de los pagos de la caja de compensación, cómo lo hacemos. Ya teníamos, conocíamos a todos los jefes de la caja de compensación para que vayan a cobrar sus pensiones. Entonces ya me dice tal horario van a estar atendiendo, porque hay gente que no se maneja con la cuenta RUT, en fin.
1: Ahí tenemos una tremenda brecha.
0: Claro, entonces la gente nos habla, siempre nos está hablando, siempre está conversando, siempre nos llaman. Nosotros de verdad escuchamos a la gente. No sé cómo es que no nos han llamado ahora para hacer preguntas, pero ahí a las autoridades que llegan de repente les hacen preguntas también. Pero bueno, esperemos que esto pueda tomar otro tinte, pueda ir mejorando, así como el solcito está iluminando hoy día, Víctor, que ese solcito un poquito más allá de calor.
1: Sí, pues yo creo, Víctor, que vamos por buen camino. Yo creo que yo tengo mucha esperanza que esta situación, los números van a ser mucho más favorables. Tenemos que tener en consideración que históricamente los meses de invierno son los meses más críticos que históricamente hemos tenido. Sí. Así que yo creo que todavía la cifra de agosto también va a venir un poco mala, sí, pero ya a partir de septiembre hay un cambio de ciclo solar,
0: hay cambio de ánimo también.
1: Y el cambio de ánimo, y históricamente...
0: Nos toca nuestro carnaval ahí, que es la fiesta patria, y la gente, queramos o no, se entusiasma, nos afecta.
1: Parece que nos van a aprobar el día más de feriado que querían. Pero
0: siento este parlamento, cuando hay una situación así, igual termina.
1: ¿Usted cree? Yo no creo que estamos para fiestas tan largas. Estamos en modo de empleo.
0: No sé.
1: Pero igual se dinamiza la economía, me van a decir los que quieren, ¿no? Claro. Si un día más es más gasto, es más consumo, se produce...
0: Sí, pero bueno, ahí, ¿no? Conociendo el Parlamento chileno, ya tiene su historia, su historial. Ya,
1: ¿tú dices que van a aprobar?
0: Tienen antecedentes. Sí.
1: Ya hagamos la apuesta, ya hay una empanada, una docena empanada aquí.
0: ¿Escuchaste, colega? Nos van a traer una docena empanada, entonces nos van a hacer llegar ahí. Guarda el teléfono del Cerebro.
1: Al aire quedó la apuesta.
0: Queda grabado, todas las entrevistas que aquí han grabado. Así que...
1: Le cobran la apuesta, ya se la va a pagar.
0: No sé, ni siquiera abrió la boca. ¿Sí?
1: No es necesario.
0: Sí. Cerebro, de verdad quiero agradecerle, porque usted sabe que el tiempo en radio vuela y tengo noticias ahora. Agradecerle su visita.
1: Don Víctor, muchas gracias por esta oportunidad, por dar a conocer estas buenas
0: noticias.
1: Nosotros
0: estamos acá de lunes a sábado, 15 a 18 horas, así que cuando necesite venir, ande por acá y nos traiga buenas noticias, feliz de recibir nosotros.
1: Y les traiga la empanada.
0: Así que feliz de recibirlo acá para poder entregarle buenas noticias a la gente que nos escucha y queremos... que es importante que puedan escuchar. Y cuando tenemos alguna noticia importante...
1: Gracias, don Víctor, por esta oportunidad, para que la gente que nos escucha, la gran audiencia que ustedes tienen, sepan lo que estamos haciendo aquí en el gobierno del presidente
0: José. Esperemos que salga el sol y que la gente pueda tener trabajo y podamos mover la economía para que este país que tanto queremos pueda crecer.
1: En eso estamos, don Víctor.
0: Faltan 2 minutos para las 5 de la tarde.
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20: Buenas tardes, exactamente a las 17 horas. Una investigación liderada por la Fiscalía SAC de San Antonio y la PDI permitió desarticular una red de narcotráfico internacional que ocupaba a Chile como plataforma para abastecer mercados internacionales. Hasta ahora hay más de 10 detenidos y centenares de kilos de droga incautada. La indagatoria estuvo en manos de la Brigada Antinarcóticos de Valparaíso, teniendo el apoyo de la Policía Marítima de la Armada, el Servicio de Aduanas, la Australian Border Force y la Drug Enforcement Administration de Estados Unidos. Como resultado, se incautaron 400 kilos de clorhidrato de cocaína, lo que podría haber sido comercializado por cerca de 126 millones de dólares australianos o 78 mil millones de pesos. Asimismo, se detuvo a 10 personas de diversas nacionalidades, 3 colombianos, 2 mexicanos y 5 chilenos. Estos sujetos prestaban servicios a cárteles internacionales. Todos fueron formalizados en el Juzgado de Garantía de San Antonio, donde estamos imputando diversas acciones donde prestan servicios a cárteles internacionales para efectos del tránsito de drogas, ya sea a través de ingreso vía aérea, vía marítima y enviado a Oceanía, dijo el fiscal José Uribe. La Comisión Investigadora de la Cámara de Diputados, encargada de revisar la gestión de la exministra de Seguridad, Trinidad Steinert, quedó oficialmente constituida hoy miércoles. En su sesión de instalación, la instancia eligió como presidente al diputado Raúl Leiva, socialista, quien obtuvo 7 votos a favor, imponiéndose al diputado Cristian Araya, republicanos, que alcanzó 6 respaldos. La comisión fue creada con el objetivo de analizar y fiscalizar distintos aspectos relacionados con la gestión de la exsecretaria de Estado en el marco de las facultades fiscalizadoras que posee la Cámara de Diputados. También la instancia acordó invitar a la exministra Trinidad Steiner para este lunes 17 de agosto a las 19:30 horas. Con ello, la comisión investigadora quedó habilitada para iniciar formalmente sus sesiones y comenzar la recopilación de antecedentes vinculados a la gestión de Steinert. Leiva explicó que una de las razones para citar Steinert al inicio del trabajo de la comisión radica en la relevancia de los antecedentes que dieron origen a la instancia. El diputado también vinculó la investigación con la breve permanencia de Steinert en el cargo. Nos parece también importante abordar las materias de seguridad. El que solo 69 días estuvieran en un mandato la propia ministra Steinert y sus 2 subsecretarios da cuenta de la improvisación en materia de seguridad. la sala de sesiones del municipio de Osorno se realizó el lanzamiento de la corrida con obstáculos denominada Osorno Sin Límites, organizada por la Casa Edilicia Local con el apoyo del destacamento de montaña número 9 Arauco y que se realizará el próximo sábado 5 de septiembre en el recinto militar de Cañal Bajo. Se trata de la primera carrera deportiva con obstáculos que fusiona 7 kilómetros de distancia y más de 20 pruebas de fuerza y resistencia para mayores de 18 años, cuyas inscripciones son gratuitas y estarán abiertas desde el lunes 17 de agosto a partir de las 12 horas de forma gratuita en la web www.municipalidadosorno.cl con un máximo de 300 cupos disponibles. En la oportunidad, el jefe comunal destacó la realización por primera vez de esta actividad que rompe la estacionalidad, generando actividades en invierno en las que pueda participar la comunidad. Quiero agradecer a todos quienes hacen posible la realización de este evento. Su apoyo ha sido fundamental para llevar adelante esta iniciativa que va en la línea estratégica de vinculación con la sociedad y promoción del deporte. Por ello, invito a la comunidad a participar de esta actividad, pues en la medida que haya convocatoria, el evento tendrá que quedarse con futuras nuevas versiones, indicó. Y una vivienda ubicada en el sector de Pipil, comuna de Castro, Chiloé, recibió 13 disparos cuyos impactos quedaron registrados en muros y vidrios del inmueble. Tras conocerse el hecho, detectives de la Brigada de Investigación Criminal, BICRIM, de Castro, concurrieron hasta el lugar para desarrollar las primeras diligencias investigativas. La subprefecto Astrid Lulión, de la Brigada de Investigación Criminal Castro, informó que el trabajo en el sitio del suceso se desarrolla junto a especialistas del Laboratorio de Criminalística Regional. En el inmueble se realizan peritajes balísticos, planimétricos y fotográficos destinados a levantar evidencia y establecer las circunstancias en que se produjeron los disparos. De acuerdo con los antecedentes ya disponibles, fueron 13 los disparos efectuados contra la vivienda, provocando impactos en diferentes sectores de sus muros y vidrios. Las diligencias policiales continúan para determinar la dinámica de lo ocurrido y reunir antecedentes que permitan establecer responsabilidades en este hecho registrado en el sector de Pipil, en la comuna de Castro. 17 horas 5 minutos. Hasta aquí este punto de prensa por su atención. Gracias. Buenas tardes.
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Las 5 de la tarde con 9 minutos, 12 grados tenemos a esta hora en nuestra ciudad, 13 la máxima del día de hoy. Para esta noche el cielo bastante nublado y frío, menos 1 grado la mínima. Para mañana jueves 13 de agosto se espera un día con bastante nubosidad. La máxima llegará a los 12 grados.

Las 5 de la tarde con 18, 19 minutos. Oiga, hay una invitación bien entretenida para este fin de semana. Sí, pues, este sábado 15 de agosto. Hay una corrida recreativa que es una corrida de disfraces. Sí, tal cual, de disfraces. Para los niños y niñas a disfrutar de esta carrera de disfraces que se va a realizar en el Parque Chullaca a las 11 de la mañana. Pero las inscripciones son desde las 9 horas. Habrá medallas para los primeros 545 inscritos. Además habrá juegos inflables y mucha diversión para todos y todas los niños y niñas que lleguen ahí. Desde las 9 de la mañana entonces, el sábado 15 de agosto, este sábado, en el Parque Chullaca, esta corrida recreativa que es de 1,8 kilómetros. Pero la particularidad es que hay que ir disfrazado. Y con esta información nos vamos, chiquillos. Así es, pues se acaba el programa el día de hoy. Usted sabe que el día miércoles tenemos un compromiso, así que o la radio tiene un compromiso, así que nosotros los dejamos. Pero si Dios quiere, mañana vamos a estar nuevamente junto a ustedes. Así que estén muy bien, cuídense. Chau, chau.

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0: ¿Qué tal, amigas? ¿Qué tal, amigos? Bienvenidos a Nunca es Tarde, miércoles 12 de agosto, 17:29 en esta fría tarde de aquí de la capital provincial. Nunca es tarde para conversar, nunca es tarde para conocerse, ¿cierto? Nunca es tarde para leer un buen libro, para disfrutar en familia. Así que bienvenidos y saludos cariñosos a todos quienes sintonizan a esta hora Radio La Voz de la Costa. Tengo varios saluditos, ¿ah? Primero que nada, partir saludando a nuestros amigos de Villa Alonso de Ercilla, en Rahue Alto, cuyo presidente, don Luis Matamala, le mandamos un cariñoso saludo. A mi padre, Lucio Salas, que debe estar escuchando también, el primer presidente de esta Junta de Vecinos. Así que saludos cariñosos para él. 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Tenemos varios saluditos más. Ah, saludar por supuesto a las señoras, a todas las personas en realidad, que trabajan en las ferias libres. Ah, esta última semana estuvieron en boga ellas, así que un saludo cariñoso para las señoras de feria, ¿cierto? Que se levantan muy temprano, cuestan muy tarde, con mucho esfuerzo y con mucho cariño es en su pega. Así que un saludo tremendo para estas personas que hacen posible este noble oficio, y que yo sepa ninguna de ellas ha estado con investigación de fraude al fisco, así que le mandamos un saludo importante y cariñoso a ellas, ¿ya? No han estado en ningún tipo de investigación y no me voy a referir más porque ya es mucho el manoseo que han tenido estas personas, ¿ya? Así que eso. Tengo varios invitados hoy día, tengo lleno el estudio. Voy a partir por las damas, ¿eh? Voy a partir por una amiga de la casa, ¿ya? Y es la primera, esto es importante, ella marcó un importante hito aquí. Es la primera mujer presidenta de nuestro Club Social México, que es la señora Verónica Miranda, a quien saludo afectuosamente. ¿Cómo estás, Verónica? Bienvenida.
1: Hola, Rodrigo. Muchas gracias. Gracias por la invitación. Y aquí estamos en nuestra casa, como dices tú, Radio La Voz de la Costa. Por años ha sido una radio amiga de nuestro club. Así que felices de estar aquí en tu programa.
0: Estuvimos cumpliendo 58 años este día lunes.
1: Sí.
0: Estuvo de aniversario La Voz de la Costa. Así que la radio amiga ahí que está en el corazón de todos los sectores rurales y de la provincia. Y también nos acompaña Janina Pignón. ¿Lo pronuncio bien, Janina?
2: Así es. ¿Sí? Muy buenas tardes.
0: Pugilista, ¿no?
2: Así es.
0: Así es. Ya vamos a entrar ahí en detalle. Y me acompañan los varones. Tenemos a un amigo también de esta casa, siempre bien ponderado, mi amigo también Mario Uribe, que es dirigente. Usted es multifacético, Mario.

0: lo que nos trae hoy día. Que
1: sí, nos vamos a poner los guantes.
0: Sí, Mario. Nos vamos a poner los guantes y vamos a seguir conversando de ese tema, porque del otro tema del barrio tenemos un programa completo y quizás se nos haga corto.
1: Se nos va a hacer corto.
0: Ya, así que va a ser para la próxima vez.
1: Y también nos acompaña el púgil osornino, ¿no?
2: Sí.
1: Carlos Ovalle. ¿Cómo estás, Carlos? Bienvenido.
2: Muy bien, ¿y usted cómo está?
1: Aquí estamos haciendo... Nunca es tarde para conversar, ¿no?
2: Exacto.
1: Presidenta, cuéntenos, ¿cómo ha sido esto? Yo te preguntaba fuera de micrófono, ya van 5 años de tu gestión como presidenta a la cabeza de este emblemático club, ¿cierto? Que es tradición viva aquí en la ciudad y en la región también y en el país, ¿por qué no decir? ¿Cómo ha sido todo esto, estos 5 años de tu gestión?
3: Uy, ha sido intenso, pero orgullosa. Orgullosa de llevar la presidencia, jamás me lo imaginé. He sido socia toda la vida, estoy en el Club México desde muy niña,
1: recordemos por mi papá. Recordemos que tu padre también...
3: Sí, don Sergio Miranda, sea quien paz descanse, él fue presidente por 33 años en el Club México. Así que yo desde muy niña, yendo a las peleas con él, saliendo a hacer propaganda a las peleas, ¿cierto? Porque antes se hacía en los autos, se voceaba, se perifoneaba.
1: Con un megáfono.
3: ¿No? Con un megáfono también. Y siempre nos llevaba con mi hermana
1: a recorrer las calles.
3: Todos los barrios. Recorríamos Osorno entero junto a don Mario Gaby, que también en paz descanse, porque él tenía su auto, así que en ese auto salíamos a hacer la propaganda de las veladas boxeriles.
1: ¿Viviste la época dorada del boxeo aquí en Osorno?
3: Así es. Sí. Sí.
1: Con púgiles, sí. Púgiles de renombre. Yo recuerdo cuando chicos precisamente saludaba a mi padre y él me llevaba al Estadio Español a ver las peleas, por ejemplo.
3: Ahí se hacían las peleas grandes.
1: Por ejemplo, sí. Del Látigo Uribe.
3: Sí.
1: Que es más, Monzón. Monzón Benavides, Víctor Fuentealba.
3: Sí,
1: claro.
3: Sí. Habían muchos.
1: Sí, y sí. Marcábamos la pauta en el boxeo a nivel nacional, ¿ah?
3: ¿Eh? Sí. Sí. Lamentablemente después el boxeo tuvo un bajón a nivel nacional, no solo en Osorno, pero aquí está el Club México tratando de revivir, ¿cierto?, esas veladas, tratando de hacer una por mes para que el boxeo tenga auge y lo está teniendo, porque hay muchos clubes de boxeo en Osorno hoy día, y eso nos pone muy contentos, porque la verdad es que los chicos y chicas están ávidos de saber de boxeo. Les gustó mucho el boxeo como deporte y lo vemos en nuestro club. Todos los días están llegando chicos y chicas que quieren ya meterse, ¿cierto?, a nuestro club y aprender a boxear y defender el día de mañana los colores del Club México.
1: Claro, y tú me contabas que tuvo un bajón por ahí, por el 2000, diría yo, que tuvo un bajón el boxeo, la disciplina. ¿Por qué crees tú que se produce esta baja?
3: No sé, yo creo que hubo muchos factores. Una de ellas es que en esos tiempos yo recuerdo que el boxeo se miraba muy mal porque era según la gente, un deporte que era muy bruto. Que yo recuerdo que hubo boxeadores que murieron, no sé si hubo uno o dos, que se dio mucha propaganda, mucho sí, tema fue, con eso.
0: Fue en los años 70 más o menos en Punta Arena, en un campeonato en Punta Arena, pero fue así el último.
3: Ya.
0: Sí. No han habido otros después. Sí,
3: no han ido otro y ahí el boxeo como que le dieron, de que no era un deporte para ellos, siendo que sí es un deporte y es un deporte muy noble.
1: Con intención de incluso de prohibirlo por aquellos años, por los daños neurológicos que
3: se
1: decía.
3: Exacto, porque había muchos golpes en la cabeza.
1: Sí, claro.
3: Bueno, nosotros tenemos que recordarle a la gente, bueno, la que es fanático del boxeo lo sabe, pero a lo mejor los que no, nuestro club es amateur, es boxeo amateur. Por lo tanto, nuestros chicos y chicas están protegidos. Ellos pelean protegiendo su cabeza, ¿cierto? Con los cabezales. Para proteger justamente de los golpes. Así que, y allá se toman todas las medidas y en todos los clubes. si por algo hoy día hay tanto club de boxeo.
1: No, y hay tanto también deporte de contacto, ¿no?
3: Exacto, está el kickboxing.
1: Está el rugby.
3: Está, exacto, el rugby, está el karate propiamente
1: el tal. El fútbol, todos los deportes de contacto, ¿no?
3: Hay claro. muchos.
1: Pero también hay una filosofía de por medio que en el boxeo, ¿cierto? Sí. Y que es el respeto. Exacto. Yo escuchaba a Mario la semana pasada cuando él decía que los chicos entran a combatir al ring, pero uh-huh. después salen, se saludan como corresponde.

0: responde, ¿cierto? No hay una,
1: Exactamente, con un
0: no,
1: abrazo,
0: sí.
1: ¿cierto? Terminan su pelea siempre. Y ellos defienden en el ring lo que tienen que defender, ¿cierto? Sus clubes, marcando los puntos que tengan que marcar, haciendo una pelea inteligente. Y después son tan amigos como siempre.
0: Correcto, como cualquier deporte
1: Exacto, como cualquier.
0: al término del
1: Que así
0: encuentro,
1: debería
0: digamos, del
1: ser
0: cotejo.
1: siempre.
0: Así, inculcan valores. Inculca
1: Muchos
0: valores,
1: valores,
0: ¿cierto?
1: sí.
0: Me refiero al Club
1: Es que
0: México.
1: eso es lo que nosotros tratamos de inculcar primero a nuestros entrenadores, ¿cierto? De todas las ramas que tenemos deportivas en el club y a nuestros deportistas, de que nosotros no solo somos un club que forma deportistas, estamos formando personas. Por lo tanto, la responsabilidad que nosotros asumimos del momento que los chicos y chicas pisan nuestro club es muy grande, porque estamos formando personas.
0: Preocupándose de la
1: Estamos
0: parte, preocupándose entre otras cosas también de la parte académica, ¿no? Por ejemplo, le
1: también
0: echan,
1: ahí
0: ahí miran
1: de
0: de reojo
1: repente
0: cómo van
1: mirando
0: las
1: las
0: notitas.
1: notas, siempre estamos preguntando cómo les ha ido en el colegio, en la universidad, porque también hay chicos que ya están en la
0: ¿De qué
1: universidad.
0: edad se puede ingresar al Club México?
1: Desde los 12 años en el
0: Desde
1: boxeo.
0: los 12
1: Sí,
0: años,
1: 12
0: ya.
1: años.
0: Le voy a decir a mi sobrino que vaya
1: Sí.
0: a tirarle
1: Desde
0: un
1: los
0: mes.
1: 12 años ahí están en el equipo B con Germán Hinostroza, que es quien toma a los chicos que se están iniciando recién en el boxeo.
0: Perfecto, claro.
1: Y el equipo A ya son los jóvenes que hoy día nos
0: Los jóvenes.
1: acompañan, que ya están defendiendo los colores del club.
0: Perfecto. Y Janina, para ti, qué ha significado ingresar al Club México y qué fue lo que te llamó la atención o qué te motivó para practicar un deporte que muchas veces en Chile todavía es sexista, ¿no? Se habla de que solamente los hombres pueden practicar un. Pero ha cambiado, claro, por eso te pregunto.
2: Bueno, a mí siempre me ha gustado los deportes de contacto en general, viendo peleas o aprendiendo, porque me gusta aprender a defenderme. Y ya el año pasado yo estaba buscando para hacer un deporte y justo encontré la página del Club México, que en realidad me inscribí por el Club Fénix, que se da los sábados en el Club México. Yo empecé ahí, me gustó mucho como los profesores ahí te motivan a dar lo mejor de vos y te llevan a dar un límite que no creías que tenías. O sea, te esfuerzas por lo que quieres con tal de alcanzar tu objetivo. Eso fue lo que a mí me gustó del deporte, esa exigencia que me lleva a ser mejor y mejorar cada día.
0: Muy bien. ¿Tienes acento argentino o me equivoco?
2: Sí, vengo
0: ¿Sí?
2: de Argentina.
0: Ah, mira.
2: Sí.
3: Chilena-mexicana, chilena.
0: Es chilena, mexicana,
1: Tiene tres
0: argentina, tres
1: nacionalidades.
0: nacionalidades. Saludos a nuestros amigos argentinos. Le sacamos buen empate ayer
1: Sí.
0: a la Católica, así que saludos a mi amigo argentino. Y usted, Carlos, cuéntame, tú, osornino, ¿qué edad tienes y en qué nivel estás de ahí
4: Sí,
0: del boxeo?
4: osornino, yo partí este año, de hecho, haciendo boxeo. Partí en enero,
0: ¿Y
4: partí
0: qué
4: en
0: edad
4: el
0: tienes
4: club
0: tú?
4: 35. Yo sé,
0: 35.
4: yo soy el más viejito de todos.
0: No, pero mira, no hay edad, po.
4: Sí, bueno, la verdad es que yo antes practicaba artes marciales, bueno, todavía practico artes marciales más de 15 años, haciendo taekwondo. Yo de hecho era instructor de taekwondo, pero por temas laborales dejé de hacer clases y me mantenía entrenando por mi cuenta. Y yo llegué al Club México por un colega, Ronald Alarcón, que él es boxeador igual del México, y él me empezó a motivar para ir hasta que un día lo ganché y llegamos al club.
0: ¿Y has tenido
4: Sí.
0: combate ya?
4: No, este es el primero, este es mi debut.
0: Va a debutar,
4: Sí, voy a debutar.
0: porque ahora nos va a contar la
4: Sí.
0: presidenta. Tenemos velada, señoras y señores. Tenemos velada este viernes 14.
1: 14.
0: Este viernes 14, para que nos cuente un poquito de qué se trata. Supe que retaron al Club México.
1: Así
0: Los
1: es.
0: amigos de Horno Pirén.
1: De Horno Pirén
0: ¿Ya? ¿Qué
1: nos
0: club de
1: llegó
0: allá?
1: un reto, ¿cierto?
0: Y ustedes le dijeron, ya, pues vengan.
1: Pero obvio, si nuestros chicos están ávidos
0: ¿Se quieren hacer los choros? Vengan para acá nomás.
1: de seguir teniendo velada, porque ya hace 15 días tuvimos una.
0: Oye, me soplaron que las veladas son súper buenas porque
1: Son muy
0: me
1: buenas.
0: hablaron de unas sopaipillas que venden ahí, terrible. No,
1: Caseras,
0: bueno.
1: caseras, hechas por dos
0: Sí.
1: socias nuestras, la señora Leonor y la señora Anita, y le quedan exquisitas.
0: Sí, me soplaron eso. Sí, Mario quedó traernos sopaipillas y todavía la estamos esperando. Ya, pero este viernes tenemos
1: Este
0: velada entonces, ¿a qué
1: viernes
0: hora?
1: 14 a las 21:30 horas, como siempre,
0: 9:30.
1: tenemos ya las entradas a la venta con preventa a 4.000 pesos. en la librería La Cantera, que queda ahí en el edificio de Club México, en la esquina.
0: ¿Quién no ha ido a La Cantera?
1: Donde Gino, que es además socio nuestro del club.
0: Saludo al amigo, saludo al amigo de La Cantera. Vaya que nos ha salvado de repente con los libros para los cabros chicos de repente.
1: Sí, sí, Gino, y tiene un corazón de oro.
0: Ya. Su padre, que falleció lamentablemente hace unos años.
1: Sí, lamentablemente, sí.
0: Era emblemático también.
1: Era emblemático y también socio del Club México por muchos años.
0: Y el hijo siguió con el negocio, ¿ah? ¿Eh? Y lo hace muy bien.
1: Muy bien, muy bien. Sí. Así que ahí tenemos la preventa, 4,000 pesos la entrada. Ya. Y el día viernes, de las 2 en adelante, ya a 5,000.
0: A 5,000.
1: Los adultos y los niños hasta 12 años, 1,000 pesos.
0: Ya, la seguridad, todo por los niños, porque de repente dicen los niños, pueden ir perfectamente, si es todo seguro.
1: Es que hoy día, eso es lo lindo también, Rodrigo, porque está yendo la familia.
0: Claro.
1: Va al matrimonio con sus hijos a disfrutar de una velada muy buena. Oye, han estado muy buenas las peleas, la gente se va contenta y eso nos pone contentos a nosotros.
0: La última
1: también.
0: Velada que fue la semana antepasada.
1: Antepasada.
0: Ahí enfrentaron a ustedes al club
1: K.O.
0: Valdivia, Valdivia, ¿no? La Leona Senjo.
1: Exactamente, y ella andaba con.
0: ¿Y cómo anduvieron ahí con Valdivia?
3: Ahí anduvimos empatando.
0: Ya.
3: Teníamos un poco de temor nosotros porque son bien avesaditos los chicos de ahí.
0: Son bravos los valdivianos.
3: Muy bien preparados. Sí. Y gracias a Dios empatamos una pelea, perdimos dos y ganamos dos. Así que
0: con vos iban y con vos venían.
3: No, ahí sí que iban y venían, ¿no?
0: Salimos empatados entonces. Sí. Ya. No, con los valdivianos. Los valdivianos.
3: No, y yo creo que Hornopirena ahora también ya vio esas peleas, seguramente vieron videos, dijeron, ya nosotros les vamos a ir a ganar allá al Club México.
0: ¿Y cómo son los de Hornopirén? Deben ser bravos igual, pues no.
3: Yo creo que tienen que estar bien preparados, con razón nos retaron a hacer una velada y yo creo que ellos vienen con las ganas de ganarnos, de llevarse, digamos, no el empate, sino que ganar por equipo.
0: Ya, ¿y tú, Carlos, vas a debutar este viernes entonces?
4: Sí, yo debuto justamente este viernes.
0: Ya, ¿y qué peso?
4: En 85 kilos.
0: 85.
4: Ese es como semipesado.
0: Ese es semipesado.
4: Semipesado.
0: Y yo me acuerdo de los peso pluma, peso gallo, super gallo.
1: Sí.
0: Tiempo
1: me liviano.
0: Liviano.
1: Y pesado. Sí. Que siempre eran los de fondo.
0: Sí.
1: Siempre el peso pesado era la última pelea.
0: Carlos Ariel Uribe, por ejemplo, ¿qué peso era?
3: Ese era liviano. Si no
0: liviano,
3: me
0: claro.
3: Sí. Pero ese empezó como en 50 y... Creo que empezó en 50 kilos.
0: Por ejemplo, Martín Vargas era liviano, ¿no?
3: Mosca.
1: Mosca.
3: Sí, Mini Mosca fue principio fue Mini
0: Mosca.
3: Categoría
0: Mosca.
3: 48 kilos, después subió a 50. Así que ahí pelearon los Mosca ya.
0: Imagínate, 50 kilos, livianito.
3: Sí, un físico. Yanina está en 50 kilos ahora.
0: Imagínate.
3: Calcula, 50 kilos ella. Ese físico tenía Martín Vargas. Así
0: no
3: era.
0: Te puedo creer.
3: Pero pegaba como mula el condenado.
0: Pegaba como mula, ciego.
3: Y Yanina va por ahí, por ese camino.
0: Mira.
3: Así que por ahí va a pegar pegando fuerte.
0: Pega fuerte.
3: Entonces ya no va a ser pega Martín, pega. Pega Yanina, pega.
0: Saludo ahí a nuestro concejal de San Juan de la Costa. A Luchito Ferrari.
3: Ah, ¿verdad que el concejal de ahora de allá? Por Luchito.
0: Sí, saludo a San Juan de la Costa, a nuestros amigos de San Juan de la Costa que nos escuchan a esta hora. Saludo a la gente de San Pablo también, la gente de Río Negro, Río Bueno y a toda la provincia también. Y dejarle la invitación para este viernes. Además que, mira, el sábado es feriado. Las peleas parten a las 9:30. ¿Cómo a qué hora más o menos, aprox, vienen terminando esto?
3: Como a las 12 más o menos.
0: Como a la medianoche.
3: Porque si resultan los 9 combates que tenemos.
1: Ya son 9 programados.
0: Programados.
1: Ahora, cuando llegan los equipos, se sabe si realmente van a estar las 9. Ahora, si están las 9, yo creo que estamos terminando 11:30, 12, más o menos.
3: Sí, un poquito más, yo creo.
1: Sí.
3: Si entonces, los apuramos, puede que terminemos las 12.
1: Los vamos a apurar.
0: Ya, entonces la velada va a ser este viernes 14 a las 21:30 horas.
3: Así es.
0: Perfecto. Cuéntame, Verónica, ¿qué otras novedades? Porque el Club Social México no tan solo vive del boxeo.
1: Uh-huh.
0: Ustedes, te pregunto esto porque ya el próximo mes estamos en Fiestas Patrias y ustedes tienen un club folclórico, un grupo folclórico muy lindo, muy bonito. De hecho, hacen un pasacalle, así se llama, ¿cierto? Para septiembre, donde cierran calle Lynch y es muy bonito.
1: Sí, pero
0: eso
1: lo hace el barrio Lynch.
0: El barrio Lynch, de acá de don Mario, claro.
1: Sí.
0: Pero también ustedes participan. ¿Cómo está eso? Y también tienen ramas importantes, como te digo, no es solo boxeo. Hoy día acaban de ganarse un fondo también. Fondo Comunidad
1: del gobierno regional.
0: Del gobierno regional,
1: a
0: que se entregó
1: hoy
0: día.
1: Agradecemos a todos los CORE y al gobernador por este proyecto que nos ganamos de 4 millones de pesos para el básquetbol.
0: Lo vino a entregar el gobernador Santana.
1: Vino, sí.
0: Hoy día lo
1: sí,
0: entró.
1: Ya, y ustedes ganaron ahí. Ganamos ese proyecto, gracias a Dios, porque qué nos bueno. hacía mucha falta. Hay mucha implementación que comprar para el básquetbol.
0: Ya, esas lucas van destinadas al básquetbol.
1: Este año, ¿ya? Ese proyecto va destinado al básquetbol.
0: Lo focalizaron al básquetbol.
1: Sí, porque nos están haciendo falta implementación, sobre todo balones, y no son baratos, y otras cosas que ellos necesitan ahí para la preparación que ellos deben tener para poder competir.
0: Siempre las ramas son mixtas, ¿no? Por ejemplo, en básquetbol, ¿no? ¿Básquetbol es solo?
1: Solo varones.
0: Solo varones, ya. Sí. ¿Voleibol?
1: Voleibol tenemos de damas y tenemos de varones.
0: Perfecto, ya. ¿Qué otra disciplina tienen?
1: Bueno, deportivas, de ahí tenemos tres talleres con el en conjunto con el IND, que son totalmente gratis, de yoga, zumba y tercera edad. Que el año pasado, porque eso era lo que yo más quería tener, un taller para la tercera edad en nuestro club, que no lo teníamos.
0: Muy bien.
1: Y lo logramos con el IND, porque ellos nos ponen los monitores y los pagan, nosotros ponemos el espacio para todos estos talleres de zumba, yoga y tercera edad. Que su taller de ellos comenzaron el año pasado, se llamaba Boxeo Sin Golpes. Y era muy entretenido, yo fui más de algunos días a verlos para saber cómo era esto, boxeo sin golpes. Claro, efectivamente, su monitor les hacía ejercicios, pero ejercicios llevados a ciertos los movimientos que hacen los boxeadores, pero ellos no tenían guantes, entonces lo hacían. Perfecto. Pero como una forma de hacer ejercicio, ¿cierto? Obvio. Para las personas de la tercera edad, y ellos lo pasaban pero muy muy bien. Fuera de eso, tal como tú dices, tenemos nuestro conjunto folclórico que se está preparando ahora para septiembre, primero para nuestra cena aniversario, porque estamos cumpliendo el 16 de septiembre 87 años como club.
0: Oye, buena fecha.
1: Entonces, el día 12 de septiembre va a ser nuestra cena aniversario con todos nuestros socios y autoridades invitados e invitados especiales. Y ahí se presentan ellos con cuadros nuevos que son de este año, tanto mexicanos como chilenos.
0: Perfecto.
1: Así que, muy bien, ahí estamos esperando esa presentación, porque todos los años nos sorprenden con nuevos cuadros, tanto mexicanos
0: 86 años ya el 87. Club México, 87 cumplen ahora el 16 de septiembre.
1: Sí.
0: Todo sí. Un orgullo.
1: El 16 de septiembre, ahí estamos, de aniversario.
0: El Club México se funda gracias a aportes del gobierno mexicano también.
1: Así es. ¿Cierto? Para el terremoto del 60.
0: Para el terremoto del 60.
1: El club ya existía, ajá, pero se llamaba Boxing Club. Antes del terremoto del 60. Y para el terremoto del 60 ellos perdieron la casa donde entrenaban, donde tenían su gimnasio.
0: ¿Producto del terremoto?
1: Producto del terremoto, se vino abajo. Y se acercó cierto Osorno después del terremoto, el gobierno mexicano representado por su embajador de esos años. Y al Club México le regalaron el edificio que todavía nos alberga hoy día.
0: En calle Lynch.
1: En calle Lynch con Amunátegui.
0: Con Amunátegui. ¿Y esa propiedad la compra el gobierno mexicano?
1: El gobierno mexicano y se la regala
0: tomen
1: al club.
0: Ya.
1: Y de ahí empezó a llamarse Club Social, Cultural y Deportivo México.
0: Mira.
1: Y también regalaron el edificio para la Escuela México.
0: La Escuela México, claro.
1: Y para el museo
0: de Osorno. Para el museo que está aquí en Bilbao con Mata.
1: Bilbao con Mata. Mira. Si no estoy equivocada, claro, creo que fueron esos tres edificios que ellos regalaron por el terremoto. Así que muy agradecido. La verdad es que yo desconozco el cuarto, yo sé de tres.
5: Vamos a buscarlo.
1: Y ahí lo vamos a buscar en la historia.
0: Mira.
1: Porque la historia no miente, ahí dice.
0: Y de ahí han pasado 87 años ya ahora.
1: O sea, no, porque esto fue el año 60.
0: El año 60, claro.
1: Y el club nace en 1939.
0: No, pero la casa que los alberga, digo.
1: Ah, la casa que nos alberga, sí.
0: Sí.
1: Sí. Uh-huh. Bueno, y después, posteriormente, siendo presidente mi papá, él siempre... su anhelo era tener un gimnasio multiuso para poder albergar más disciplinas, y no solo el boxeo, porque el boxeo tiene su propio gimnasio en el edificio.
0: Ya, pero mira qué bonito, porque tú como hija estás cumpliendo también ese anhelo de tu
1: sí,
0: padre, así que sí, me imagino que doblemente
1: manteniendo
0: orgullosa
1: ahí el anhelo de él y de todos sus directorios que lo acompañaron durante 33 años.
0: Y de toda la comuna también, pues cuando sí, echamos tanto de menos el deporte, ¿cierto?
1: Pasa
0: el
1: mucha
0: deporte,
1: gente
0: además que el deporte es cultura, si al final sí. De un pueblo sin cultura, nada.
1: Nada.
0: Estamos a ciegas en realidad. Exacto. Mario, tú tenías otro aviso que yo, porque ya nos está pillando la hora, que tenías otro aviso, traías otra información tú, ¿cierto?
3: Sí, también este evento es relacionado con el Club México. Como dice la señora Verónica, ha crecido tanto que ahora vamos a hacer un show musical en beneficio de los damnificados de las inundaciones, tanto acá en Osorno como también afuera en otras regiones. Ya. Pero al principio se va a ver, focalizar a quién podemos ayudar acá en Osorno de las inundaciones con este evento. Como te digo, es un evento ranchero que están organizando la organización de una organización nueva que se llama Agustín Álvarez, en honor a los manantiales.
0: El señor que tocaba.
3: Claro, uh-huh. El Agustín, se llama Agustín y le pusieron ese nombre. Ellos están organizando junto a una organización que se llama Una Mano Amiga y con la colaboración del Club México, que le facilita las dependencias, y también ahí mañana seguramente, o sea el domingo, le vamos a estar cooperando. Son harto grupo, así que invitar a la gente que vaya a apoyar esta causa, porque la entrada va a ser un alimento no perecible.
0: Perfecto.
3: Ya, cualquier cosa que no sea perecible de alimento va a ser bienvenido, y si no llevan algo de alimento, que pueden colaborar con alguna monedita ya para juntar una cajita.
0: Esto es un encuentro ranchero, entonces, de música ranchera, que sí. Va a ser el día domingo.
3: El día domingo, desde las 14 16. Horas. Sí, domingo 16. Desde las 14 hasta las 21 horas.
0: Perfecto. En dependencias del Club
1: en
0: México.
1: El gimnasio de boxeo gimnasio. Del Club México, la entrada por Calle Lynch.
3: Por Calle Lynch, exactamente.
0: Por Calle Lynch, perfecto. Sí. Ya, entonces sí. Ahí a ayudar. Sí, a ayudar, ¿cierto? Con alimentos no perecibles. Y si no tiene alimentos no perecibles, alguna luquita ahí.
3: Ah, sí, pues todas las comunas, los lugares que comentaste recién, le mandaste saludos, los invitamos a todos ellos que vayan a cooperar. Sí,
0: hoy San Pablo se vio tan damnificada con todo este tema. Creo que siguen ellos en alerta roja a través de
1: SENAPRED. Sí, se va en ayuda de nuestras comunas.
0: Sí, sí, claro.
1: Esa es la idea. Sí. Así que la idea es que vaya gente, que se llene el gimnasio toda la tarde, desde las 14 horas hasta las 21, porque hay muchos grupos rancheros. Muchos.
0: Buen panorama, porque sí, cuando echamos de menos a harta actividad, de repente...
1: Sí, y no, como no el mucho... Club México es un club social, cultural y deportivo, aquí estamos con lo social fuertemente trabajando en pos de nuestra propia comunidad.
3: Mira, y en la animación va a estar Polito Hernández, René ya, Polito Hernández, junto a Alex Muñoz.
0: Perfecto.
3: Ellos dos van a estar ahí entreteniendo a la gente entre actuación y actuación de los grupos rancheros.
0: Perfecto. Yanina, ¿y tú vas a combatir este día viernes? ¿Combate el día viernes, no?
2: Sí, así es. Sí, igual es mi debut.
0: También vas a estar debutando.
2: Así es.
0: Ya, muy bien. Ya, pues, entonces la invitación es para asistir a la velada, ¿cierto? De este día 14, este día viernes, a las 21:30 horas, parte.
1: Sí.
0: Preventa, 4.000 pesos en la cantera, en la librería de la cantera, que está ahí justo en la esquina.
1: Hasta el viernes a las 2 de la tarde.
0: Hasta el viernes a las 2 de la tarde. Y el viernes de las 14 horas en adelante, 5 luquitas.
1: Exactamente.
0: 5 luquitas. Va a haber sopa y pilla, café.
1: Sopa y pillas caseras exquisitas.
3: Oye, eso es lo más rico. Oiga, se han hecho famosos. A mucha gente recuerda la sopa y pilla del Club México.
0: Se han hecho famosos. Sí, así que
3: antes hacían 100, ahora creo que van a hacer 200.
0: Ya, pues, bueno. Y barata.
3: Y baratita.
0: Buena, las tres veces. Buena,
3: bonita. Creo que le van a poner quesito, le van a poner pebrecito.
0: Ya, muy bien.
3: Ya. Si no hay, no importa, me lo reclaman a mí.
0: Señora Verónica, muchas gracias por estar acá, muchas gracias por haberme acompañado acá en el programa. Por supuesto, la invitación queda abierta para que nos vengan a contar más de este emblemático y querido club de aquí de la región. Mario, igual, quedamos pendientes a hablar de cómo está el barrio Lynch, un querido barrio también.
3: Así comercial. Es, y a una parte importante, el Club México es parte de la historia del barrio Lynch.
0: Perfecto, muchas gracias.
1: Muchas gracias a ti por la invitación. Y llegamos a nuestra casa y nos sentimos así.
0: Muy bien.
1: Muchas gracias.
0: Que tengan mucha suerte el viernes. Saludos a todos quienes nos escucharon, agradecer la audiencia y nos volvemos a reencontrar el próximo miércoles 19 de agosto. Cuídense mucho, gracias.

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0: el aplauso, mira.
1: El espectáculo.
2: Sí. No.
1: El espectáculo planetario.
2: Mucha, mucha, mucha emoción en lo que ocurrió en España, sobre todo. Y este es una especie de, insisto, resumen de lo que dejó este eclipse, que además va a dejar muchas cosas a posteriori, porque hoy se realizaron muchos experimentos que tienen que ver directamente con ampliación de conocimiento en materia, digamos, de biodiversidad, en materia de, qué sé yo, de conocimiento astronómico, que vamos a tener la oportunidad de escuchar más adelante. Pero esto era testimonio de lo que ocurrió hoy y la expectativa que generó esto en España.
1: Así es un momento extraordinariamente emocionante, un eclipse. Cuando nosotros lo transmitimos en cooperativa, la verdad es que lo que sientes es como una total maravilla y una total humildad de lo,
2: tal cual,
1: de lo pequeñitos que somos, ¿no? Y de cómo dependemos tan completa y totalmente de la luz del sol. Uh-huh. Así que los aplausos, la emoción, los gritos, de alguna manera como que reflejan esa sensación, sí, compartida, ¿no es cierto?, que genera un...
2: Y además, las vacaciones dan una disposición distinta, entonces eso...
1: Sí, es que todo es mejor de vacaciones.
2: Te genera, claro,
1: eclipse, lo que sea.
2: Una expectativa mucho más positiva, mucho más entusiasmo.
1: Perfecto, los sonidos del eclipse los trajo, sí, Jorge Lira hasta lo que queda del día, que va a cerrar con una canción.
2: Sí. Bonnie Tyler, no. Vamos a escuchar a Los Jaivas. Fíjate que estuve en la duda de algo que poner, pero Guajira Cómica me pareció una bonita forma de cerrar. Sí. Sobre todo, ¿por qué? Porque el 15 de agosto, este sábado, se cumple un año más desde el año 63 de el primer show de Los Jaivas, que además marca, por la ley 21.177, el Día Nacional del Rock Chileno.
1: No podía ser de otra manera. Nos vamos con el sonido de Los Jaivas, el sonido cósmico de Los Jaivas.
2: Así es.
1: Y Jorge Lira, lo que queda del día, muchísimas gracias.
2: Nos vemos, cariños para todos.
1: Hasta la próxima.

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1: Y nos vamos a un nuevo resumen informativo, la ronda de titulares. La trae el periodista Rafael Pardo. Muy buenas tardes una vez más, Rafael.
2: Buenas tardes, Paula. Buenas noticias en el norte. Se cancela la alarma meteorológica por isoterma cero alta en Atacama. No obstante, siguen las precipitaciones y la región no tendrá clases jueves y viernes. Comisión de Hacienda del Senado rechazó dos de los tres vetos presidenciales a la mega reforma. Fracasó el pago a pymes a 30 días y derecho al olvido financiero. La moneda logró reponer el anatocismo. El gobierno refuerza la ofensiva en reformas en seguridad. El tema no solo genera rechazo en la oposición, también hay reparos dentro del oficialismo. El diputado socialista Raúl Leiva presidirá la comisión investigadora de la Cámara por la gestión de Trinidad Steiner en seguridad. Exministra fue citada a la sesión de este lunes. Hay que protegerse de injerencias externas, fue el llamado que hizo el embajador de China en Chile durante el seminario de la CPC. Llamó a resistir el acoso y defender la dignidad a propósito de la negociación por aranceles de Estados Unidos. Quería ganar la copa para llevártela y ahora no sé cómo seguir. Emotiva carta de Lionel Messi se conoció durante esta jornada a días de la muerte de su padre. Ya está en la cancha. Coquimbo Unido comienza a jugar por la Copa Libertadores frente a Platense en Argentina.
1: Así están las cosas. Lo más importante de la jornada lo resume en titulares Rafael Pardo. Muchísimas gracias, Rafa.
2: Gracias, Paula. Hasta un rato más.
1: Hasta un ratito.
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1: Nos vamos a la pausa, hacemos lo que queda del día en Cooperativa. Nos escuchamos a través de la radio 93.3 FM. Estamos también, por supuesto, en la aplicación de Cooperativa, en cooperativa.cl, en distintas plataformas. Después del corte, vamos a volver con testimonios del eclipse, de cómo se vivió ese eclipse en el hemisferio norte. Vamos a estar además con sus mensajes, notas de voz. Hoy estamos preguntando por las notas, porque hay estudios que apuntan a que se ha ido generando una inflación de las notas dentro de la educación chilena. Sus recuerdos, sus notas, sus calificaciones, todo eso lo recibimos aquí en lo que queda del día. Vamos a estar revisando qué responde el viceministro del Interior, el viceministro Claudio Alvarado, que se vio medio offside por uno de los ingresos que hizo el Ejecutivo en requerimiento al Tribunal Constitucional, del cual no estaba al tanto el viceministro, pero se está enojado un poco el viceministro. Vamos a tener toda la nota aquí en lo que queda del día respecto a este error comunicacional que parece apuntar a un trasfondo político allí en el oficialismo. Tenemos todo eso, la información, las noticias, el minuto a minuto, siempre aquí, en lo que queda del día.
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11: Lo que estábamos esperando, Rubén Blades, el poeta de la salsa, vuelve a salir.

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13: Cooperativa, 6:14 minutos. 6:14 minutos.
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2: Estamos de vuelta, seguimos aquí en lo que queda del día en Cooperativa desde las 4 de la tarde y hasta las 8 cada día de lunes a viernes. Revisamos el minuto a minuto lo más importante de la jornada, los titulares internacionales, la ciencia, los comentarios, los panelistas, las entrevistas, todo es parte de lo que queda del día. Y también ustedes, estamos con el Kenia Papada, más 569-7888-0770, y estamos preguntando por las notas. Hay informes que apuntan a que se han ido inflando las notas en la educación chilena. Preguntamos por las notas aquí en Cooperativa y estas son sus notas de voz.
7: Hola a todos. Me parece interesante la medida, pero creo que la cultura chilena todavía no está preparada para eliminar las notas, porque lamentablemente hay apoderados que sin eso no funcionan. Lo digo como profesora y lamentablemente se ve mucho, sobre todo en colegios vulnerables, en que no se ve la real importancia del aprendizaje, y si no hay una nota de por medio, hay apoderados que ni siquiera mandan a los niños a clases.
8: Buenas tardes, Cooperativa.
2: ¿Qué tal?
8: Mi experiencia, sí, tuve papás muy rigurosos que les gustaba que aprendiéramos, leyéramos y practicáramos las habilidades matemáticas. Yo fui una buena alumna hasta octavo básico, siempre estaba en el podio, primero, segundo, tercero. Pero cuando entré en la enseñanza media, me cambiaron las letras por número y yo, como se dice ahora en jerga juvenil, reboté. ¿Ya? Nunca aspiré más de un 3,4 y etcétera. Y no le quería contar a mi papá porque me había sacado un rojo final. Así que tuve que ir a marzo, me llevó de un ala cuando ya había empezado el periodo de reforzamiento. Una triste experiencia, pero el 4 me lo saqué en marzo. Gracias, que tengan buena tarde.
2: Muchísimas gracias. Gracias por compartir sus historias, las buenas, las malas y las más o menos. Todas son parte de la experiencia y todas son parte de lo que queda el día. Más 569-7888-0770. Y comenzamos con política, que es lo que queda del día, porque en el oficialismo se reconoce lo que se ha descrito como un error de coordinación en el Comité Político de la Moneda. Esto después de que el ministro Claudio Alvarado tuviera que reconocer que no sabía que el propio gobierno, el Ejecutivo, ingresó un requerimiento al Tribunal Constitucional relativo a la mega reforma. Este era un tema bien específico que tenía que ver con las cuentas de la luz. El tema es que Alvarado no estaba al tanto. Desde el gabinete dicen que esto será solo un incidente comunicacional. Los detalles los tiene Mariano Reyes. Buenas tardes, Mariano.
15: Hola Paula, ¿cómo estás? Muy buenas tardes. Bueno, en medio de todas las normas que contenía la mega reforma de reconstrucción, hubo una que logró ser aprobada y que el Ejecutivo ahora busca derogar. Hablamos de aquel artículo que obliga a las empresas concesionarias de distribución eléctrica, de servicios sanitarios, de distribución de gas, a reconectar de forma gratuita sus servicios en caso de catástrofes. Y mediante un requerimiento en el Tribunal Constitucional, el gobierno pretende impugnar esa norma, un requerimiento que ingresó el sábado pasado. El tema es que se dio cuenta de esta acción 3 días después de haber ingresado el texto al Tribunal Constitucional, y fue una comunicación que no salió específicamente del gobierno, sino que mediante trascendidos, reacciones que luego fueron confirmadas por los ministros de Estado. El problema más grande para la moneda es que anoche, luego de una sesión especial en la Cámara, se le consulta al viceministro del Interior y la vocería, Claudio Alvarado, sobre este requerimiento, y él reconoce que no tenía conocimiento. Esa es una información que yo no la tenía, así que por lo tanto no me voy a referir a cosas de las que no dispongo información, fue la respuesta del viceministro Alvarado ante la prensa. Algo que sin duda llama mucho la atención, porque se trata de un requerimiento firmado por los ministros de la SECPRES, Hacienda, Energía, por el viceministro de Transportes y Obras Públicas y también por el propio presidente de la República. Vale decir, varios sabían dentro del gabinete, menos el jefe de dicho espacio, el ministro del Interior. Durante el día, los ministros del Comité Político han planteado su versión. Vamos a escuchar al titular de la SECPRES, José García Ruminot, y su par de Hacienda, Jorge Quirós.
16: Se ha conversado en el Comité Político. Lo que pasa es que en el Comité Político muchas veces ocurre que, particularmente los ministros, estamos entrando y saliendo. Entonces es muy probable que cuando se conversó, el ministro Alvarado en ese minuto haya tenido que salir a atender otra situación.
17: Hay un tema de, a lo mejor, de descoordinación o de un incidente de comunicación, pero no pasa más allá de eso. No hubo ninguna intención de no informar. No es mi responsabilidad, haciendo cargo de informar a cada una de las personas. Es perfectible siempre la comunicación, pero repito, es un tema más bien incidental. Yo no llamé para pedir disculpas, siempre estamos conversando con el ministro Alvarado todos los días.
15: Bueno, según las averiguaciones que hemos podido ir haciendo durante el día, Paula, nos comentan que el lunes 3 de agosto, en el Comité Político Ampliado aquí en Palacio, el gobierno les informa a los partidos sobre los tres vetos que ingresó a la mega reforma y que hoy por hoy se están tramitando. El qué hacer con esta norma de servicios básicos se planteó en términos muy condicionales, vale decir, estaba la idea de o vetarla o de llevarla al Tribunal Constitucional, pero insistimos, sin ninguna definición hasta ese momento, el 3 de agosto. Recordemos que este requerimiento finalmente fue presentado el 8 de agosto, el sábado pasado. Más sorpresa causó esta mañana cuando el presidente de la UDI, el partido donde milita el biministro Alvarado, afirmó que él conocía perfecto que el gobierno iba a tomar esta acción. Pasemos a escuchar al timonel del gremialismo, el diputado Guillermo Ramírez.
18: Nosotros sí sabíamos, aquí probablemente hubo un problema de coordinación, que la persona que tenía que informarle al ministro no lo hizo, pero al menos la persona que tenía que informarle a los presidentes de partido sí lo hizo. Yo tenía clarísimo que iban a ir al Tribunal Constitucional por esa norma aprobada en el proyecto de ley de reconstrucción, y por lo tanto estas cosas pasan, lo importante es que se aprenda del error y que no se vuelva a cometer. Yo recibí la información por parte de las Express, no de Hacienda. Este es un problema solamente de coordinación, no es un problema de roce, ni de contiendas de competencia, ni nada de eso, simplemente tu problema de coordinación en la comunicación.
2: Ya, ahí está Guillermo Ramírez de la UDI. Bueno, lo ha dicho la propia UDI y el propio Ramírez, ¿no? Respecto a la lealtad con el gobierno, porque sale a tratar de enfriar una situación que es media complicada, porque tiene que ver no solo con lo que Alvarado sabe o no, sino que cómo funciona políticamente el gobierno, ¿no? Este no es un ministro sectorial, este es el ministro del Interior y es el vocero, así que aquí hay un problema de coordinación y de conducción quizás, y no simplemente que haya salido de la reunión justo cuando dijeron que iban a presentar el requerimiento, no sé. ¿Qué dice el propio ministro, Mariano?
15: Sí, lo primero, Paula, hay que decir que este ha sido el tema del Palacio durante la jornada, así que se han dado a conocer diferentes versiones, incluso algunas contrapuestas, pero lo que nos comentan es que Alvarado sí tenía conocimiento de las intenciones del gobierno con esta norma, pero que, en su opinión, él no estaba muy de acuerdo con llevar el artículo al Tribunal Constitucional. Sus razones apuntaban a que veía poco viable que en el TC le fuera bien a ese requerimiento, y eran advertencias serias, es decir, no que iba a perder por un voto, sino que podría ser aplastante la derrota dentro del tribunal casi por unanimidad. Hacienda ha argumentado la acción diciendo que la norma excede las ideas matrices de la mega reforma y que eso sería inconstitucional. Ese es el argumento con el cual se llega al TC. Pero en la visión del jefe político del gabinete, consideraba que ese argumento quedaba algo débil al tratarse de una ley miscelánea que mezcla reconstrucción con aspectos tributarios y con diferentes otras medidas. Bueno, luego de todo, un día de silencio, Paula, hace unos minutos, aquí en el patio de los Naranjos del Palacio de la Moneda, el biministro Claudio Alvarado enfrentó los micrófonos. Pasemos a escucharlo.
19: Yo no supe que se ingresó el día sábado, y eso lo atribuyo a las diferentes acciones y actividades que tenemos en el gobierno, y a alguien simplemente se le pasó tomar el teléfono y avisar que ingresamos el requerimiento. Cuando se debaten y se discuten estos temas, cada uno de los ministros emite un juicio, emite una opinión, y claramente el resto de los ministros saben cuál es mi opinión. Yo mi opinión la dejo en el ámbito de las discusiones internas, de la toma de decisiones. Los procedimientos internos, administrativos, jurídicos, legislativo, están en manos del ministerio que lleva la tramitación del proyecto y obviamente de la sector. No, yo creo que el único cambio es reiterarle a los ministros cuál es mi número de teléfono.
15: Bueno, lo escuchábamos, el biministro Alvarado confirmó que en la discusión interna del comité político cada ministro da su opinión sobre un tema, que él dio su visión sobre este y que finalmente el gobierno decide tomar la decisión que tomó. Atribuye su desconocimiento de esa decisión porque alguien, dice él, a quien no quiso singularizar, se le olvidó llamarlo. Toda esta trama ha generado una ola de reacciones en el mundo político. Vamos a escuchar desde el oficialismo al senador Rodolfo Carter y desde la oposición a la presidenta del Partido Socialista, la senadora Paulina Bodanovich.
20: No es algo extremadamente grave, pero es un error. Y yo creo que las cosas hay que decirlas de cara a los chilenos como corresponde. Un gobierno debe tener coordinación en algo tan esencial como esto.
21: El ministro del Interior es el jefe del gabinete, es el jefe político de todos los ministros. El ministro del Interior no sabe lo que hace otro ministro o lo que están haciendo otras dependencias, me parece grave. Me parece que el ministro tiene que tomar cartas en el asunto y terminar con esta gente que prefiere pedir perdón que pedir permiso.
15: Ya, y en el gobierno también se comenta que hubo una minuta aparentemente enviada desde Hacienda donde aparecía la decisión respectiva, pero lo que dicen es que esa decisión estaba solamente en un párrafo dentro de varias hojas que contenía ese documento. Como sea, sin duda, Paula, este es un nuevo flanco abierto para el gobierno en su dimensión comunicacional y también de coordinación interna.
2: Así es, sí, podríamos decir que también política, Mariana, porque aquí la pregunta es quién tenía que informarle al jefe político del gabinete de una decisión que él había desaconsejado, que finalmente se adapta y se presenta ante el TC. Tendría que haber avisado a Hacienda quién es la persona que no toma el teléfono, que dice Alvarado. ¿Es Hacienda que conduce el proyecto? ¿Es la Sexpress que firma el requerimiento? ¿O es la presidencia? Que haya sabido la UDI, el partido de Alvarado, yo creo que es más complicado para Alvarado también, porque si la información incluso circula fuera del gobierno antes que al interior del gobierno, ahí hay un problema que no solo tiene que ver con la comunicación, sino que con dónde se toman las decisiones y a quién se le entrega la información relevante. Mariana, muchísimas gracias. Muy buenas tardes.
15: Vale, que estén bien. Muy buenas tardes.
2: Sí, es la tarde con 25 minutos. Nos vamos a la pausa en lo que queda del día. Escuchamos testimonios, voces que nos cuentan cómo se viven algunas de las principales noticias en Chile y en el mundo. Ya hablábamos más temprano del eclipse total que se pudo ver en una franja de oscuridad en el hemisferio norte y tenemos voces de quienes estuvieron presentes durante ese evento. Este es el testimonio que recogemos y que nos entregó en Cooperativa Carola Labarca.
0: Vivimos el eclipse en Palma de Mallorca. Veníamos desde hace un año planificando este evento, así que estábamos muy entusiasmados. Fue una experiencia increíble. Además, escuchar cómo todo el mundo gritaba cuando fue el eclipse total. Y nada, es una experiencia que ojalá todos pudiésemos vivir alguna vez en la vida.
2: Ahí está el testimonio de Carola Labarca en Cooperativa respecto al eclipse y cómo se vivió hoy desde Palma de Mallorca, donde estaba allí nuestra contactada. 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Nos vamos al corte, pero ya volvemos con más mensajes que nos están dejando al más 569-7888-0770. Vamos a estar en el Congreso junto a Jorge Espinosa Cuellar, toda la actualidad legislativa y el minuto a minuto informativo. Continuamos en lo que queda del día.
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2: 14 grados. 14 grados en Santiago.
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2: Cooperativa. 6:35 minutos. 6:35 minutos.
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7: Se está jugando por la Copa Libertadores, por la Copa Sudamericana, también el campeonato de ascenso acá en nuestro país. Coquimbo Unido está en la cancha a esta hora en Buenos Aires y acaba de anotar Platense. Gol del equipo trasandino en el minuto 35 del primer tiempo. Luciano Jiménez, centro desde la derecha, golpe de cabeza para derrotar a Diego Sánchez. Abre la cuenta el Calamar, derrota por 1-0 a Coquimbo Unido, llave de octavos de final de la Copa Libertadores de América. En paralelo, en Brasil, están empatando 0-0 Palmeiras y Cerro Porteño. Más tarde, a las 20:30, Cruzeiro enfrentará a Flamengo. En la Copa Sudamericana, dos partidos en marcha a esta hora, 36 minutos del primer tiempo en Brasil. Bragantino y Atlético Mineiro empatan 0-0 y en Argentina Tigre y Montevideo City Torque empatan sin goles. Acá en nuestro país se juega por la Liga de Ascenso, es la fecha 20. Recoleta está derrotando por 1-0 a Rangers de Talca, minuto 36 del primer tiempo. Más temprano empataron 2-2 Magallanes y el líder Cobreloa. 20:30, dos partidos, San Marcos de Arica, Unión San Felipe y Deportes Antofagasta enfrenta a Santiago Wanderers.
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9: Y seguimos revisando lo más importante de la jornada. Continuamos aquí en Lo que queda del día y a esta hora nos vamos, como es habitual, al contacto con el Congreso, porque Jorge Espinoza Cuellar nos trae todas las novedades en las materias legislativas. El gobierno explicitó su disposición a impulsar un proyecto que recoja la norma que impugnó ante el Tribunal Constitucional, esta norma sobre los servicios básicos, la misma que ha generado todo el problema con el ministro Alvarado. Bueno, en el TC, además, hoy fue un día de audiencias públicas de cara a los alegatos de mañana respecto a la mega reforma, porque hay algunos aspectos que además se van al Tribunal Constitucional. No es simple la actividad legislativa, pero Jorge Espinoza Cuellar la explica a continuación en Lo que queda del día. ¿Cómo estás, Jorge? Buenas tardes.
10: Hola, ¿qué tal, Paula? Muy buenas tardes. Y ha irrumpido en el debate público de la mega reforma esta norma que indica que las empresas concesionarias de servicios básicos van a estar obligadas a reconectar de forma gratuita y sin condición previa de pago a los usuarios

0: ya sea residenciales, domiciliarios o microempresas en zonas declaradas en estado de catástrofe, a las que se les hubiera cortado antes el servicio, antes o durante la vigencia del estado de catástrofe por no pago. ¿Por qué reflotó el tema? Porque efectivamente solo ayer supimos que el gobierno había llevado este tema al Tribunal Constitucional y que, en el intertanto generó estas diferencias públicas y notorias entre los ministros Quirós y Alvarado.
1: Así es, solo un puntito, Jorge, muy muy breve, aquí para traducir al castellano, digamos, al castizo, es que el gobierno no quiere que avance, pese a que esto ya se aprobó, esta obligación de las concesionarias para reponer la luz cuando haya estado cortada. El gobierno no quiere, entonces va al Tribunal Constitucional porque dice aquí hay un vicio de constitucionalidad.
0: Sí, y el vicio de constitucionalidad que argumenta el gobierno es que no estaba dentro de las ideas matrices del proyecto, que uno se preguntará, bueno, ¿cuál es la idea matriz? Si fue tan miscelánea, que van desde la rebaja del impuesto a las empresas hasta la exención del pago de contribuciones, pasando por normas medioambientales. Bueno, para el gobierno, esta norma no estaba dentro de las ideas matrices, por eso la lleva al Tribunal Constitucional, a diferencia de las otras normas que vetó. Esta se va al TC. Y hoy, hace poco rato, el ministro Jorge Quirós, que algo adelantó ayer ante la prensa, ahora, hace pocos minutos, asumió una especie de compromiso con las y los senadores en la sala de la Cámara Alta, porque es bien impopular esta decisión del gobierno de tratar de echar abajo una norma que beneficiaría o protegería a las personas afectadas en zonas de catástrofe. Vamos a escuchar qué fue lo que dijo hace poco rato el titular de Hacienda.
2: Es una idea que está fuera de la idea matriz, que no pasó por las comisiones especializadas. Eso no quiere decir que nosotros como gobierno no estimemos que se deban adoptar medidas en esa materia, en caso de catástrofe. Tenemos la plena disposición a que se redacte técnicamente de modo correcto, llegar a consenso, dar un artículo único, y creo que lo podemos apoyar por amplia mayoría y gestionarlo y aprobarlo con la máxima rapidez.
0: Ya, se había convocado también una reunión durante esta tarde con la senadora Carol Cariola, que ha sido una de las principales impulsoras de esta norma, y claro, está la disposición explicitada por parte del gobierno de retomar este tema incluso con un proyecto corto. Esto de cara a lo que va a decidir el Tribunal Constitucional, posiblemente mañana, podrían tomarse algo más de tiempo, pero mañana son los alegatos, es día clave. Hoy ha sido también una jornada de audiencias públicas, donde el tribunal escuchó a representantes de 56 organismos, fundaciones y otras instituciones que han estado interesadas en la resolución que se vaya a adoptar sobre las normas, particularmente las normas impugnadas por la oposición, porque como dije, hasta ayer no se sabía que el gobierno también había impugnado esta otra norma de servicios básicos. Lo que sorprendió hoy en el TC fue que el exministro Luis Cordero estuviera representando a la Asociación de la Industria del Salmón y abogando en el TC por la norma que permite las relocalizaciones de las jaulas de cultivo sin pasar por otro proceso de evaluación ambiental. Vamos a escuchar a Luis Cordero en su postura, que después fue contrastada por la Fundación para el Desarrollo Social a través de su representante Diana Vega.
3: Una jaula de cultivo de salmones en un fiordo del sur, instalada hace 30 años aproximadamente. Hoy sabemos que moverla 300 metros mejoraría las corrientes, oxigenaría el fondo marino y reduciría el impacto. Eso es una microlocalización. Lo que se presenta en rigor no es un problema de constitucionalidad, lo que en rigor existe es un desacuerdo de mérito, pero los desacuerdos de mérito en la legislación se resuelven en el sistema democrático.
4: Si un proyecto cambia de localización, es ingresado nuevamente al Servicio de Evaluación de Impacto Ambiental. ¿Por qué las relocalizaciones deben salirse de esa norma? ¿Por qué se tiene que omitir el derecho de la población también a opinar respecto a esa relocalización, siendo que la profundidad de las mismas relocalizaciones podrían afectar el fondo marino?
0: Bueno, ¿por qué llamó la atención la presencia de Luis Cordero? Él es abogado, puede representar a quien quiera, está en el mundo privado hoy día, pero por ejemplo, la presidenta del Frente Amplio, Constanza Martínez, posteó respecto de eso: siempre hemos criticado la puerta giratoria entre los cargos públicos y la defensa de los grupos económicos, por eso no podemos hacer una excepción cuando se trata de alguien de nuestro sector, dice Constanza Martínez. Luis Cordero no debería representar a la industria salmonera ante un requerimiento contra un proyecto que le hace daño a Chile. Haber sido ministro de Justicia y de Seguridad implica una responsabilidad más grande que un mandato, sobre todo cuando hay un gobierno de ultraderecha al frente que nos hace retroceder al experimento económico de la dictadura y su fanatismo. Es el texto completo posteado por la presidenta del Frente Amplio, criticando clara y directamente el rol de Luis Cordero con las salmoneras.
1: Bien dura. Oye, esto es esto es muy enredado porque, primero, la mega reforma sabemos que trata varias cosas, ¿no es cierto? Y tiene estas medidas como para reactivar inversión. Y dentro de esas medidas incluye este cambio que facilita el traslado de la concesión de la salmonera, básicamente, ¿no? Y la oposición dice, como facilitarle ese traslado, hace que no tengan que ingresar, por ejemplo, al sistema de evaluación de impacto ambiental, ¿no es cierto? Y por lo tanto eso se impugna ante el TC. Ellos dicen,
0: claro, eso no, porque no podría... Podría afectar el medio ambiente, exactamente.
1: Ya, y ahí aparece Luis Cordero y aparece defendiendo la posición de Salmón Chile, que es, al mismo tiempo, es defender la posición del gobierno, uno podría decir. Y eso llama la atención porque Luis Cordero está en un gobierno de signo político totalmente opuesto durante el periodo anterior. Era ministro de
0: Gabriel Boric. Más aún, los parlamentarios que forman parte de la fuerza política del gobierno en que él participó impugnaron esa norma que él está defendiendo por los salmoneros. Y hay otros temas que fueron expuestos en estas audiencias públicas. Por ejemplo, el tema de la invariabilidad tributaria por 20 años. Esto, para graficar, está recogido de una amplia gama de organismos que fueron a hablar ante el Tribunal Constitucional. De hecho, una agrupación de funcionarios de la salud a rechazar la invariabilidad tributaria porque, según dijeron, significará que el Estado no pueda recaudar más cuando lo necesite y eso podría afectar el presupuesto de salud. En fin, las motivaciones fueron amplias, variadas. Yo te invito a escuchar respecto de esto, de la invariabilidad tributaria, al economista y expresidente del Banco Central, Rodrigo Vergara, quien representó al Centro de Estudios Públicos, al CEP, y de tránsito de él a Daniel Riquelme por la Fundación Instituto de Estudios Laborales, FIES, que es una fundación ligada a la Central Unitaria de Trabajadores.
5: Me parece poco persuasivo que sea contra la democracia establecer contratos de largo plazo que traspasen sus efectos a futuros gobiernos. Hay una evidente continuidad del Estado que es absolutamente necesaria para el progreso. Por lo demás, estamos hablando de una ley que en una administración futura puede derogarse o modificarse. La ley misma no es invariable.
6: Si el Congreso en el futuro, hipotéticamente, subiera un tributo, dos empresas del mismo rubro pagarían diferente y esa ley quedaría expuesta al reproche de discriminación arbitraria. Segundo, la diferencia de trato que establece no atiende a capacidad distributiva ni a la naturaleza de la actividad. Descansa solo en el tamaño de la inversión, lo que contraviene la igual repartición de los tributos contemplado en nuestra Carta Magna.
0: Bueno, lo de hoy, como dijimos, fueron audiencias públicas. No hubo preguntas ni contrastación de argumentos entre unos y otros, simplemente una secuencia de exposiciones de 5 minutos cada uno de los representantes de estas diversas organizaciones, y lo más fuerte va a ser mañana, que son los alegatos de las partes, es decir, del gobierno y de los parlamentarios, que pretenden echar abajo estas normas ya mencionadas en estas impugnaciones, ¿no? Que son la invariabilidad tributaria, esta norma sobre una especie de seguro estatal a las inversiones privadas en caso de que no cumplan o en caso de que se les revoque la resolución de calificación ambiental, y esto también que está impugnado, que es la micro relocalización de jaulas de cultivo de salmones sin una nueva evaluación ambiental. Lo que está ocurriendo a esta hora, Paula, en el Senado es la discusión de los vetos presidenciales, otra materia relacionada directamente de la mega reforma, y hay que explicar que nada de lo que pueda ocurrir en la votación, que todavía no se concreta, nada de lo que pueda pasar va a cambiar el escenario respecto de que en la ley no va a haber una norma que prohíba el anatocismo, una norma que consagre el derecho al olvido financiero, ni una norma para garantizar el pago efectivo a 30 días a las pymes, porque esas normas ya se cayeron en la Cámara Baja, a donde fueron aprobados los vetos. Por lo tanto, pase lo que pase ahora, esas normas ya no están, y lo que viene ahora es prácticamente cumplir con el trámite legislativo, y ese es el hito, ¿no?, que termina ahora sí la tramitación en el Congreso de esta mega reforma. Lo que sí hace interesante es cómo votan cada uno, porque, por ejemplo, en la Comisión de Hacienda hace poco rato, o más bien en la mañana, mediodía, el oficialismo, que es mayoría, rechazó finalmente, o la comisión, que es mayoría, terminó rechazando los vetos sobre la norma de pago a las pymes y el olvido financiero. O sea, hubo senadores de gobierno que rechazaron dos de los tres vetos presidenciales. Eso respecto a este tema, Paula, si tenemos tiempo te cuento una cosita más.
1: Así es, solo para redondear entonces, una cosa es lo que se lleva al TC, que ahí sí podría haber cambios, y eso tiene que ver con reconexión para los que tienen la luz cortada durante catástrofes, las micro relocalizaciones de las jaulas de la salmonera y la invariabilidad tributaria. Eso sí podría cambiar. Y en los vetos se discuten básicamente para ver cuáles son los apoyos políticos, para que se definan las posiciones políticas de los senadores, porque nada de lo que digan va a cambiar lo que ya se cayó en la Cámara Baja. Así que eso con los vetos y eso con el TC. Ya. ¿Y la otra historia?
0: Sí, hoy se constituyó la comisión investigadora sobre estas interacciones que tuvo la entonces ministra de Seguridad, Trinidad Steiner, con la PDI, en las que, según la Contraloría, la entonces ministra excedió sus facultades legales. Raúl Leiva, del Partido Socialista, fue elegido presidente con un voto bisagra ahí de una diputada del PDG. Le ganó Leiva al republicano Cristian Araya Lerdo de Tejada. Y el primer acuerdo, esto es lo interesante, fue invitar a Trinidad Steiner para el próximo lunes. ¿Por qué el lunes? Porque al día siguiente, el martes a medianoche, vence el plazo de 3 meses desde que Trinidad Steiner dejó su cargo en el gobierno para que eventualmente se pueda presentar una acusación constitucional en su contra. Por lo tanto, si viene o si no viene, podría ser determinante para que los parlamentarios de oposición tomen una decisión al respecto. Brevemente escuchamos a Raúl Leiva y a Cristian Araya Lerdo de Tejada.
7: Hay que recordar que la ex ministra no tiene la obligación de comparecencia, y nos parece una buena señal que ella comparezca, y de no hacerlo, en el ejercicio de las facultades de fiscalización que tiene la Cámara de Diputados, bueno, cada diputado podrá tomar las medidas que dentro de la Constitución, la ley y nuestro reglamento le franquean, y una de ellas es una acusación constitucional.
8: Sí, pero un informe de la Contraloría que en el fondo no agrega temas especialmente relevantes que den cuenta de la necesidad de una comisión especial investigadora, y menos, no voy a señalar que es una amenaza, pero sí alguna suerte de insinuación, de una evaluación, de una acusación constitucional.
0: Ya, ahí están las posiciones de dos de los integrantes de esta comisión investigadora, que además de invitar a Trinidad Steiner, va a citar también al director de la PDI, Eduardo Serna, y va a invitar a la ex directora de inteligencia, Consuelo Peña.
1: Ya, pues ahí está toda la actividad legislativa, que siempre es bastante, y que trae desde el Congreso Jorge Espinosa Cuellar. Muchísimas gracias, Jorge.
0: Con mucho gusto, Paula. Buenas tardes.
1: Muy buenas tardes. 6:52 minutos, toda la actualidad legislativa la explica lo que queda el día Jorge Espinosa Cuellar. Cada jornada nos vamos a ir a la pausa. ¿Con quienes nos acompañan también? 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Nos vamos a la pausa. Después del corte vamos a volver con una nueva ronda de titulares. Vamos a estar en La Moneda porque hubo reunión para coordinar la emergencia en el norte y hay anuncios sobre ayuda para Colombia. Vamos a estar conversando de las declaraciones del embajador de China, que apuntó a la injerencia extranjera y a cómo defenderse de ella en el país. Eso también va a ser tema aquí en lo que queda del día. Tenemos los titulares que mueven al mundo. Tenemos muchísimo más para seguir con ustedes hasta las 8 de la tarde, cada jornada aquí en Cooperativa.
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24: A continuación damos lectura a la presente edición de mensajes. La comunidad indígena Nehuen Pañe junto a la Municipalidad de San Juan de la Costa invitan a una reunión ampliada sobre proyectos de electrificación rural este jueves 13 de agosto a las 10 de la mañana en la sede de la comunidad Nehuen Pañe. La invitación es para socios, familias y vecinos interesados en ser incorporados a futuras iniciativas de electrificación rural. Los esperamos. Atención Osorno, San Pablo, La Costa y alrededores. Les invitamos al gran bingo bailable que se realizará el día sábado 15 de agosto desde las 19 horas en adelante en el galpón techado de la comunidad Quintuyentúe. Son excelentes 7 premios en dinero en efectivo desde 50.000 pesos y 2 premios de 100.000 pesos más premio sorpresa. Habrá buena atención al público asistente, grupos musicales en vivo, a todo galope y la super magia ranchera. Venga y disfrute de un sábado inolvidable con nuestro gran bingo bailable. Se invita a todos los socios y vecinos de Panguimapu, alrededores y sectores cercanos a participar en una importante reunión sobre proyectos de electrificación rural que se realizará el jueves 13 de agosto a las 10 de la mañana en la sede de la comunidad indígena Nehuen Pañe. Participa e infórmate sobre esta iniciativa que busca avanzar en soluciones de energía eléctrica para las familias del sector. Tu presencia es importante. Las comunidades indígenas Mapuco, Lacó, San Pablo, Chanco invitan a todos los amantes de la rayuela a un gran torneo de tejo para el día sábado 15 de agosto a las 12 horas. De los premios, 80 kilos de carne a la primera partida, 2 chivos, 2 quintales de harina y para la atención del público asistente habrá ricas empanadas, bebestibles a gusto y grato ambiente. 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
24: Al conmemorarse un año del fallecimiento de nuestro querido esposo y padre, Amador Domínguez Salazar, se le oficiará una santa misa en su memoria el día domingo 16 de agosto a las 11:15 horas en la parroquia Nuestra Señora del Carmen, ubicada en calle Guillermo Mata, 524 Osorno. Se invita a todos los familiares, amigos y conocidos, lo que comprometerá la eterna gratitud de su esposa Domitila Vargas Díaz y sus hijos. Al cumplirse un aniversario más de los fallecimientos de Elianira Cañoles Cañoles, María Alicia Huichamán Cañoles y de Juan Huichamán Cañoles, se les oficiará una santa misa el día domingo 16 de agosto a las 17 horas en la iglesia Santa Teresita de Tacamó. Se invita a familiares y amigos. Agradece la familia Huichamán Cañoles. Agradecemos profundamente a familiares, vecinos, amigos y a todas las personas que de una u otra forma nos ayudaron en el velatorio y funeral de nuestra querida madre, suegra, abuelita y bisabuelita, Regina Águila Cárdenas, que en paz descanse. En forma especial se agradece al Club de Rayuela Pedro Aguirre Cerda por facilitar la sede para su velatorio, a las personas que faenaron el animal, a los que ayudaron en la cocina, a los que cooperaron con aportes en víveres, leña, carbón, dinero, papas, máquina para cortar la carne, por sus arreglos florales, a los que facilitaron movilización, al padre Felipe por realizar el responso, a nuestra querida prima Anita por realizar sus oraciones, por el eterno descanso de nuestra querida madre. De igual manera agradecemos a todos por sus llamados telefónicos, sus abrazos sinceros y muestras de cariño. Vaya para todos y cada uno de ustedes nuestro eterno agradecimiento de parte de nuestras familias Carrillo Águila, Wilitraro Vargas y Cumicheo Carrillo. Agradezco profundamente a familiares, vecinos, amigos y a todas las personas que de una u otra forma nos ayudaron en el velatorio y funeral de mi querida suegra, Regina Águila Cárdenas, que en paz descanse. En forma especial se agradece al Club de Rayuela Pedro Aguirre Cerda por facilitar la sede para su velatorio, a las personas que faenaron el animal, a los que ayudaron en la cocina, a los que cooperaron con aportes en víveres, leña, carbón, dinero, papas, máquina para cortar la carne, por sus arreglos florales, a los que facilitaron movilización, al padre Felipe por realizar el responso, a la prima Anita por realizar sus oraciones por el eterno descanso de mi querida suegra. Agradezco a todos por sus llamados telefónicos, sus abrazos sinceros y muestras de cariño. Vaya para todos y cada uno de ustedes mi eterno agradecimiento. Firma su yerno, Omar Wilicharo. Agradezco profundamente a familiares, vecinos, amigos y a todas las personas que de una u otra forma nos ayudaron en el velatorio y funeral de mi querida madre, Regina Águila Cárdenas, que en paz descanse. En forma especial se agradece al Club de Rayuela Pedro Aguirre Cerda por facilitar la sede para su velatorio, a las personas que faenaron el animal, a los que ayudaron en la cocina, a los que cooperaron con aportes en víveres, leña, carbón, dinero, papas, máquina para cortar la carne, por sus arreglos florales, a los que facilitaron movilización, al padre Felipe por realizar el responso, a nuestra querida prima Anita por realizar sus oraciones, por el eterno descanso de nuestra querida madre. De igual manera agradezco por todos sus llamados, a todos por sus llamados telefónicos, sus abrazos sinceros y muestras de cariño. Vaya para todos y cada uno de ustedes mi eterno agradecimiento. Firma su hija Jessica Vargas. Agradezco profundamente a familiares, vecinos, amigos y a todas las personas que de una u otra forma nos ayudaron en el velatorio y funeral de mi querida abuelita Regina Águila Cárdenas, que en paz descanse. En forma especial se agradece al Club de Rayuela Pedro Aguirre Cerda por facilitar la sede para su velatorio, a las personas que faenaron el animal, a los que ayudaron en la cocina, a los que cooperaron con aportes en víveres, leña, carbón, dinero, papas, máquina para cortar la carne, por sus arreglos florales, a los que facilitaron movilización, al padre Felipe por realizar el responso, a la querida prima Anita por realizar sus oraciones por el eterno descanso de nuestra querida madre. De igual manera agradezco por todos sus llamados telefónicos, sus abrazos sinceros y muestras de cariño. Vaya para todos y cada uno de ustedes mi eterno agradecimiento. Firma su nieta Pascal Wilicharo. Se dan los más sinceros agradecimientos a familiares, amigos y vecinos que nos acompañaron en el velatorio y funeral de mi querido padre, segundo Alberto Queupuán Coliao, que en paz descanse. En forma especial se agradece al señor José Luis Muñoz, alcalde de la Ilustre Municipalidad de San Juan de la Costa, a todas las personas que hicieron llegar sus arreglos florales y coronas. Por siempre agradecida a su hija Mayra Danitza Queupuan Antiñer. Se expresan los más sinceros agradecimientos a todos los familiares, amigos y vecinos que nos acompañaron en el velatorio y funeral de mi querido y recordado hijo, segundo Alberto Queupuan Coliao, que en paz descanse. Agradezco de todo corazón al señor alcalde de la ilustre Municipalidad de San Juan de la Costa, a todas las personas que se hicieron presentes con coronas de flores, arreglos florales y por su compañía en momentos tan tristes como lo ha sido la pérdida de mi hijo, lo que ha comprometido la eterna gratitud de su mamá, Olga Guayquil Villa. Es todo en cuanto a mensajes. Muchas gracias.
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0: La encíclica Magnifica Humanitas del Papa León XIV nos invita a mirar con esperanza, discernimiento y fe el tiempo que vivimos, marcado por el rápido avance de la inteligencia artificial. En medio de tantos cambios tecnológicos, el Santo Padre recuerda que nada puede reemplazar la dignidad de la persona humana, la fuerza del amor, la fraternidad y el encuentro con Dios. A continuación, compartimos una frase especialmente significativa de este documento que puede ayudarnos a reflexionar, orar y renovar nuestra mirada cristiana. Son palabras para meditar serenamente, dejar entrar al corazón y descubrir que, incluso en la era digital, seguimos llamados a ser profundamente humanos.
1: La técnica, sin corazón, termina por olvidar el rostro del hermano.
0: León XIV advierte sobre una cultura tecnológica que puede volver indiferentes a las personas frente al sufrimiento ajeno. Cuando el rendimiento y la productividad se vuelven absolutos, el otro deja de ser hermano y se transforma en un número o en un problema. La encíclica llama a recuperar la compasión y la cercanía.

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Un puño de tierra, la primera canción que ya está entregada, difundida, para de esta forma permitirnos hacer el saludo a cada uno de ustedes, a las familias que nos están esperando, la gente que está con el deseo de escuchar rancheras, así como nosotros, de compartir toda esta música y los saludos.

Guadalupe del Carmen, para saludarte a ti, amigo auditor. Saluda a don René allá en la Unión. ¿Cómo está don René en la Unión? Saludo para usted. Y hay harta gente que en las comunas de la Unión y Río Bueno nos escuchan. En Paillaco también hay personas que escuchan este espacio. Así que saludos desde Avenida Manuel Rodríguez, 850. Esta es la dirección de nuestra radio, por si acaso alguien quiere venir de repente. Avenida Manuel Rodríguez, 850. Aquí estamos. La voz de la Costa de Osorno y el cancionero mexicano.

0: Ok, sí. Estamos atentos. Y a la gente de la García Hurtado de Mendoza, les decimos gracias, muchas gracias por la audiencia. Hola, buenas noches.
1: ¿Cómo estás, Luchito? Buenas tardes.
0: Don Nelson, un gusto, como siempre. Aquí estamos tomando cafecito.
1: Sí, aquí yo terminando mi once ya también. ¿Cómo estás?
0: Aquí estamos, mi caballero, bien, con el favor de Dios y con la... con la ayuda de la providencia, todo bien, afortunadamente. Y usted, pues, ¿qué nos cuenta? ¿Qué nos quiere decir a esta hora en el cancionero mexicano?
1: Oiga, con esa canción que acaba de escuchar, me llegó al alma.
0: En mi viejo San Juan. Por lo de viejo, dice usted.
1: Sí, porque tenía como 8 o 10 años cuando mi papá me llevó al cine y vimos una película de bueno, esas películas antiguas que dan estos mexicanos y ahí tocaron esa canción.
0: En mi viejo San Juan.
1: Sí, me acordé de mi viejo padre también.
0: En este caso, Javier Solís estaba cantando allí, ¿eh?
1: Sí, pues sí, Javier Solís.
0: Gran voz, un tremendo recuerdo para este bolerista ranchero.
1: Yo a veces me desayuno tomando con Javier Solís toda la mañana allí.
0: Qué bien, ahora, qué bien.
1: Sale online la cosa. Usted aprieta un botón y pone música que quiere, ¿no?
0: Todo moderno ahora, don Nelson Bravo. La persona está mucho más acompañada en estas circunstancias.
1: Sí, pues, sí.
0: Bueno, saludo para usted y toda la gente del Litoral 90.1. Y gracias por escucharnos. ¿Algún otro detalle?
1: No, agradecerle porque estuve viendo en el internet el Consejo Municipal y que haya tomado el tema de nuestro Cefán aquí, porque los tiene complicados.
0: Sí. Bueno, la gente irá a mirar en la página la situación y ahí sacará sus conclusiones. Por ahora, claro que sí. Muy gentil por mencionarlo. Oiga, sigamos avanzando entonces con el programa también y con la entretención.
1: Voy a pedirle una canción, la que me gusta siempre, que habitualmente se la pido, el Hijo Desobediente.
0: ¿Ya? El Hijo Desobediente.
1: Antonio
0: Glass,
1: eso.
0: Anotadito está acá. Sigamos tomando la once entonces, chau.
1: Exactamente, que tengo una buena también.
0: Hasta luego.
1: Te mando saludos a Emilio, que está al lado mío, mira.
0: Ok, un abrazo, adiós. Don Emilio y don Nelson ahí nos escuchan en el 90.1 de la frecuencia modulada. Somos la voz de la costa y el cancionero mexicano.

0: es el Cancionero Mexicano.
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Eso vale, ahí con música bonita junto a Juanito Gabriel, para poder recibir a la gente que está regresando, retornando a sus casitas a tomar la once. Qué bueno, ahí en la vida hogareña, después de un día intenso, de mucho que hacer seguramente, gente que fue a los clubes de adultos mayores, que fue al Cefán, etcétera, o que anduvo de compras también, puede ser. 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Sí, muy bien. ¡Excelente! Así vamos a recibir tranquilamente la noche. Y ahora vamos a saludar a nuestra amiga Emma Susana Fernández, que está enfermita, está ella medio delicada de salud. Así que le vamos a enviar un saludo de ánimo a Emma Susana Fernández. ¿Ah? Y a ella le encanta la canción Piquito de Oro. Así que ahí va este saludo para Emma Susana Fernández, para que se pueda reponer pronto, ¿cierto? Porque ella es una mujer muy, muy trabajadora.

Saludito a todas las personas que están internadas en los hospitales de nuestra provincia, en el San José, ahí nos escuchan los pacientes también, en las salas de internación, de recuperación, y también los equipos de salud, mientras permanecen en sus largos turnos, igual nos escuchan en el Futayuca, la Huenche, Cuncumapumó, a la amiga Elsa Castro, saludos. Igualmente, saludos al Hospital Pumilén de Quilacahuín, a sus pacientes y sus equipos de salud desde La Voz de la Costa, la radio que siempre te acompaña, y a esta hora con la música rancherita, para saludar en Auquinco al amigo Miranda. ¿Cómo está, amigo Triviño? Amigo Triviño, eso es, el amigo Triviño, en Auquinco. Saludos para Triviño, en Auquinco. Él vive ahí, frente al peaje, y bueno, es un fanático de la música ranchera, el amigo Triviño, en la zona de Auquinco. Saludos para la gente que igualmente nos está escuchando en Chifca. ¿Cómo está la vecindad de Chifca? Chifca está más bien en la comuna de San Pablo, así que ahí vamos. Oiga, de vuelta le voy a dar el número de contacto. ¿El número de contacto de qué, dirá usted? Espere, espere, espere a la vuelta.

0: La Perla Fina, ¿cómo está? ¿Cómo está usted? ¿Ah? ¿Cómo está usted? ¿Bien? ¿Todo bien? Qué bueno. No, a esta hora ya no se le echa leñita al fuego, hay que descansar. El número de la leña se lo doy enseguida más. 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Hola, buenas noches.
1: Reportándose a la base.
0: ¿Qué es de su vida, don Eduardo Antonio Huisca Yáñez? ¿Cómo le ha ido?
1: Bien, gracias a Dios. Aquí, ya que pasó la tormenta, quería saludarlo a toda la gente que trabaja y a tiempo, especialmente por su cumpleaños.
0: ¿Por el 10 de agosto?
1: Sí.
0: ¿Estamos a 12 ya, sí?
1: Sí, no, sí, yo sabía, pero es que hay que dejarle la oportunidad a la gente que no tiene mucho acceso.
0: Muy bien, don Eduardo, excelente explicación, excelente.
1: Sí, bueno, yo por último te llamo a tu celular personal.
0: Perdón. Eso es así, don Eduardo Huisca Yáñez, alias Bocinha de Rehue Alto.
1: ¿Sabes que quería saludar a varios amigos? Bueno, otro día murió un ex.
0: Oh, qué lamentable, qué lamentable.
1: Que trabajamos en los colegios. Entonces ahí, bueno, lamentablemente que falleció el caballero, bueno, todos vamos a tener que fallecer. Y resulta que ahí lo juntamos harta gente que trabajaba en los colegios antes.
0: En el velorio y en el funeral.
1: En el funeral.
0: Ahí donde se junta la gente, lamentablemente.
1: Y ahí. Y bueno, el Negrito Antriado está.
0: ¿Qué?
1: El Chivito Monje, por nombrar alguno.
0: Andaba el Chivito Monje, el Negrito Antriado, andaban en el funeral y en el velorio.
1: El Pipita Rodríguez.
0: Pipita Rodríguez.
1: Sí, bueno. El Cabezón Huisca.
0: Ah, también andaba.
1: Sí. Y andaba otro personaje, pero ese personaje. Está de cumpleaños ya, a ese es lo que quiero saludar.
0: ¿Y cómo se llama el cumpleañero?
1: José Miguel Rodríguez.
0: José Miguel Rodríguez, ¿este no era el Miguelón?
1: No, vive para el lado de Puyehue.
0: José Miguel Rodríguez de cumpleaños hoy día, perfecto.
1: De cumpleaños ya, eso quería saludarlo y a la señora igual que la señora Norma.
0: Para la señora Norma igual un saludo.
1: Sí, de más o menos estar dentro de los 80 por
0: ahí. Alrededor de 80 años cumple José Miguel Rodríguez.
1: Sí, medio cabezoncito, así, igual que yo, así.
0: Cabezoncito, chiquitito, gordito.
1: No, le llama el lechón allá.
0: ¿El lechón le dicen? Oiga, está comiendo muchas galletas Tritón usted, ¿ah?
1: No, todos sabíamos que todos teníamos.
0: Pura broma. Huisquita, yo estaba medio preocupado por usted estos días de tanta lluvia. Dije yo a mi amigo, ¿qué será? Ojalá que no se le ocurra salir a la calle, porque con el viento, capaz que se lo lleve el viento a mi amigo.
1: Capaz que me entra agua loca, ¿sí tú?
0: No, ¿cómo se le ocurre? Solo me preocupaba por el viento.
1: Ya te conozco.
0: Huisquita, me alegro que esté bien, ¿eh?
1: Vale, manito, cualquier canción bonita, yo sé
0: sí,
1: que
0: pues
1: le gusta todo. Así que un gran abrazo a José Miguel Rodríguez.
0: Muy bien. Alias el, ¿cuánto me dijo usted?
1: Lechón, decíamos.
0: El lechón. Y para sí, Chivito Monje también ahí, de repente también, escucha Chivito Monje. Sí, don Manuel, también. Don Manuel Monje. Sí. Ok, chau.
1: Ya, viejo, chau.
0: Ahí, don Manuel Monje, escucha, y su hijo Víctor Manuel también cuando lo va a visitar, ahí lo acompaña y el papá escuchando la ranchera y nos llama a veces don Víctor Monje. Ya. Atención, atención. Manuel Monje es el papá, Víctor Monje es el hijo. 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No, se lo doy a la vuelta mejor.

0: Eso, muy bien. Saluda a Teresa Verónica Naguil. Nos pide avisar que mañana hay un trasquinto ahí en el gimnasio municipal de Poaucho, un intercambio, un chauque entre las comunidades. Esto también es cultura, sin lugar a dudas. El Comité de Desarrollo de Salud del CEFAM Poaucho que está convocando para mañana. Esto es mañana, desde las 9:45 horas en adelante. Así que se les invita a participar. Tienen que llevar troco, ¿eh? Tienen que llevar troco. Y bueno, por las semillas y por la cultura, se invita a este trasquinto mañana en el gimnasio municipal de Poaucho, junto al Departamento de Salud y el Consejo de Desarrollo de Salud de Poaucho. Mañana, gimnasio municipal de Poaucho. Las personas que puedan, lleven sus mesitas, por favor, dice acá, ¿eh? Y la semilla para hacer el trasquinto, el intercambio de las semillas o de las conservas, de las mermeladas, lo que tengan ahí, tienen que llevarlo mañana y llevar su troco, ¿ya? Llevar su troco, por favor. Hola.
1: Hola, buenas tardes.
0: Y llevar un kilo de alimento no perecible también me están pidiendo para este trasquinto mañana. Un kilo de alimento no perecible ahí en el gimnasio municipal de Poaucho. Juanito, discúlpeme, me había quedado ahí un temita pendiente. ¿Cómo está, Juan?
1: Huenchuyanca.
0: Juan Carlos Huenchuyanca. Bienvenido, Mari Mari.
1: Yo, Mari Mari, escucha, ¿cómo le cae y le escucha?
0: Todo bien, pues, Juan Carlito, ahí. Saludando a don Heriberto Agapito Rumián, que nos escucha en Franca esta hora.
1: Así es, señor.
0: Cuénteme, Juan Carlito.
1: Bueno, mi llamado es para avisarles de que mañana hay un gran trasquinto en el colegio...
0: En la Escuela Canadá.
1: En la Escuela Canadá.
0: Sí, la ex 88, exactamente.
1: La ex 88, hay un trasquinto mañana.
0: Eso en Osorno.
1: Eso acá en Osorno, en el sector de Rahuelto. Lo hace la Oficina Indígena Municipal, junto con la Mesa PESPI de Salud Intercultural de Osorno. Y bueno, y invitamos a la ciudadanía, a las hermanas mapuche, a los hermanos que no son mapuche, llevar sus plantitas, hacer un trasquinto ahí en la mañana, empieza a las 9 de la mañana hasta el mediodía, si no me equivoco.
0: Sí, desde las 9 hasta como las 13 horas, porque igual nos enviaron esa información Joana Punuñanco, entre otras personas.
1: Sí, entre otras personas, justamente. Ahí somos los presidentes de las asociaciones y comunidades urbanas que están organizaron esto. Y bueno, yo igual he sido invitado en ese trabajo. Y bueno, un saludo a los chicos que mañana van a estar ahí trabajando. Un abrazo fraternal, que todo salga bien mañana en ese trasquinto. Uh-huh. Y bueno, y un saludo para mi tía Teresa Barría.
0: Teresa Barría.
1: Calafate.
0: Calafate.
1: Y el tema de la Ernestina Huenchuyanca, que está por ahí también.
0: La tía Huenchuyanca FM.
1: Sí, por ahí se encuentra esa señora ingrata. Le vamos a poner una canción, La Ingrata.
0: Gracias, Juan Carlito. Un abrazo. Páselo bien en Rahue Alto. Chao, chao. Saludos a la señora Elvira Cisterna también. Entonces, habían dos invitaciones. Un trasquinto aquí en el gimnasio municipal de Poaucho mañana, ¿cierto? Ahí tienen que llevar el kilo de alimento no perecible y alguna mesita, si alguien tiene una mesita chica, así como la mesita que tiene la Martita. Y bueno, y llevar su troco también. Eso a las 9:45. Y el otro es acá en Osorno, en la Escuela Canadá, también desde temprano, durante el lapso de la mañana. Vale, es la Radio Voz de la Costa, siempre apoyando y promoviendo la cultura, y a esta hora la participación de la gente con el cancionero mexicano, una gentileza de Comercial Ruiz. 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